0: Francisco Ledesma. Hacia atrás. Nuevamente el balón lo busca el conjunto iquiqueño. No llegaron muy lejos. Primero rechazado Nelson Sepúlveda. ¿Habrá lateral? Sí, señor. Habrá lateral para el conjunto de Deportes Iquique. 28. 28 minutos ya tenemos de esta primera mitad. Sigue ganándolo con el gol solidario de Brian Garrido. El minuto 3 de la primera parte. Deportes Iquique 1. Antofagasta 0. Don Sergio Pastén.
1: 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Saludos para los colegas de la Radio Pulso Regional, a don Guido Rojas, su director, que está allá en la sintonía y por supuesto está transmitiendo junto a la red de Medios Unidos y esta red grande que nos une cada día más. ¡Ay, qué bonito!
0: ¡He llegado hasta tal tal! Hoy día sí puedo decir que he llegado hasta tal. Hoy día sí que puedo decir que he llegado hasta tal tal. Gracias. El balón lo juega el conjunto Antofagastino a través del número 13, que es Abuaba. A ver qué hace Abuaba, busca el espacio, la juega finalmente el 32, que es Vicente Aros. Levanta la cabeza Aros hacia atrás para apoyarse en Bastián Tapia. El balón le pertenece a la escuadra de Antofagasta, bien digo. La tiene el capitán, la tiene Adrián Juárez. Y decir, ariqueña, nada que ver. Yo ya voy a estar en Arica el 28. De momento estamos acá en Iquique. Y la juega el conjunto Antofagastino, que es el cuadro visitante esta jornada, a través de Matías Suárez. Balón largo, buscando la presencia de quien, de nadie. La pelota ya la controla el conjunto iquiqueño. Cuidado, se viene Iquique. Atención con esto, buscan Isaac Díaz. Le va a pegar, ay, menos mal. Menos mal. Menos mal. Que pensó que estaba jugando rugby. El número 18, Brian Garrido, le dio muy, pero muy mal. Afortunadamente para el conjunto Puma, que ya sale desde fondo a través de Vicente Aros. Cuidado con esto, porque el balón nuevamente lo recupera Deportes Iquique a través de Dylan Rojas. A ver con quién juega Rojas. Quería desbordar con Vicente Concha, que no entendió la jugada. Será lateral para la escuadra de Deportes Iquique en 30, sí. 30 minutos ya tenemos cumplido de esta primera parte. 30 minutos de esta primera mitad del gol solitario de Brian Garrido al minuto 3 de la primera mitad. Deportes Iquique 1, Antofagasta 0.
1: 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No se dice SPA, se dice S.P.A.
0: S.P.A, tal cual.
2: Bien, esperamos que en el segundo tiempo ya el técnico Marcoleta vaya a hacer algunas innovaciones, algunos cambios para darle más potencia, especialmente al ataque y el medio campo. Que, bueno, en los últimos minutos se ha firmado el medio campo, ha quitado, le ha anulado los circuitos en la salida a Deportes Iquique y se ha creado algunas posibilidades Club Deportes Antofagasta de poder empatar.
1: ¿Sabe usted por qué se dice SPA?
0: Sociedad por Acciones, porque eso significa.
1: Estaba yo leyéndolo y decía SPA, y mi querido amigo Pete English and the Blue Ribbon, Rodrigo Jara, me dijo, no, Sergito, se dice SPA, no SPA, SPA.
2: SPA, correcto.
1: El compañero suyo, amigo suyo.
0: Claro, que significa Sociedad por Acciones, por eso. Por eso se le dice SPA. Atención que se viene el cuadro antofagastino, quería avanzar, pero no llegó muy lejos el Deportes Iquique, que desde el fondo ya sale Antofagasta a través de Matías Suárez, tocando ahora con Nelson Sepúlveda. Cuidado, no se equivocan en la salida. Atención con esto, lo recupera el cuadro iquiqueño. El balón lo juega y la van a desbordar a través del número 27, que es Anthony Enrique, que se cambió de banda. Cuidado, atención, atención, cuidado, el centro. Y el cabezazo de Isaac Díaz, mejor la contorsión y la volada del portero Juan Pablo Cisternas. Habrá otro tiro de esquina para Deportes Iquique, el tercero para el cuadro que hoy día juega de blanco para los Dragones Celestes. La volada de Juan Pablo Cisternas, viejo, menos mal.
2: Sí, a medida que van transcurriendo los minutos, va tomando confianza ya el Mecha Cisterna, que ha tenido muy pocos minutos.
0: ¡Ojo! El centro, balón oficial dentro del área. La termina sacando, menos mal, el número 20, Adrián Cuadre, el capitán del conjunto Antofagasta. Y se viene el contragolpe, atención con esto, porque que le agarras el 17, Brian Hurtado. A ver qué inventa Brian. Este es Hurtado, se mete al área, el centro hacia atrás. ¡No te lo creo! ¡Lo que acaba de contener! ¡Lo que acaba de contener Zacarías López! Y por eso el público se pone de pie y aplaude. Porque era bueno el centro de Brian Hurtado. Era mejor el globito que metía Matías Gallegos. ¡Ay, ay, ay, ay, ay, ay, ay! Lo que se acaba de perder la escuadra. Lo que se acaba de perder la escuadra de Deportes Antofagasta. Zacarías López y la contorsión para contener desde el piso el intento de remate de Vicente Aros.
1: Ay, ay, ay. 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Está relatando Anselmo Chemo Rojas, el Chemo.
0: Aduaba tocando ahora con Hurtado, el centro de Hurtado. Se aproxima Antofagasta. Hay que decirlo, se aproxima Antofagasta. Será lateral nuevamente para la escuadra antofagastina, porque reventaba para despejar Franco Ledesma. Lateral para la escuadra de Antofagasta. El que la juega ahora es el número 8, el CC Valeyton, cambiando de frente para que por la orilla y derecha aparezca Matías Suárez, que la abre para que se cargue por esa zona Matías Gallegos. A ver qué hace Gallegos, que tuvo que resolver un poco, tocando ahora nuevamente con Adrián Cuadra, hacia atrás con Bastán Tapia, y este con Matías Suárez. El balón le pertenece al conjunto iquiqueño. Este es Tapia, avanza Tapia, el balón le pertenecía al conjunto Antofagasta, la ganaba ahora nuevamente el conjunto de Puma. Abuaba, balón largo, buscaba la presencia de quien, de nadie. No entendió la jugada ni Brian Hurtado ni el 32 Vicente Aros. Se aproxima Antofagasta, menos mal, menos mal, don Carlos Tapia.
2: Sí, en los últimos minutos ya ha tenido mayor control desde el medio campo hacia arriba, y por ende se han perdido alguna oportunidad a través de Gallego y de Hurtado de poder de batir al meta Zacarías López, que se está constituyendo en figura en estos primeros 45 minutos en el arco de los Dragones Celestes.
0: Tal cual, el balón le pertenece a la escuadra de Deportes Antofagasta a través del Seba Leito, que cambia de frente para que la juegue ahora Matías Gallegos. A ver qué hace Gallegos, busca el espacio juntándose con el capitán, con Adrián Cuadra. Atención, porque quería arrancar era Simón Ramírez, no pudo. Ahora sí, eso sí, la juegan por la izquierda. Ahí está el conjunto Puma a través de Abuaba. A ver qué inventa Abuaba, tocando hacia atrás ahora con Nelson Sepúlveda. Balón buscando, era un buscapiés para el conjunto antofagastino. Cuidado con esto, se mete al área, va a aparecer Hurtado. No te lo creo. No te lo creo, no te lo creo. Qué cerca pasó nuevamente Hurtado, que aparecía Zacarías López, que se enoja, claro está. Otra desconcentración en el conjunto iquiqueño.
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0: Que manden pancito, por favor, que me dio hambre. Era hora de tomar once, pero
1: empanadas.
0: Sí, ¿sabes qué? Mejor una empanadita, tiene toda la razón. El balón lo juega desde el fondo, el conjunto, dígame.
1: ¿Puede mutear un poquito su micrófono? Que va saliendo una duda. Ya, dele nomás.
0: ¿Qué pasó?
1: Hay un ruido así como que estuvieran unos ratoncitos comiéndose un papel así.
0: Ah, que a lo mejor andan un par de ratoncitos comiéndose un par de papel o el cable del ambiental. Ojo, que se viene el conjunto de... Y Deporte Iquique arriba del centro de Diego Orellana. No va a llegar nadie ahora, sí, cuidado, porque que la tiene Antonio Enríquez. Busca el espacio tocando hacia atrás ahora con Brian Garrido, otra vez con Enríquez. El balón le pertenece al conjunto de los Dragones Celestes, que hoy día juegan de blanco. A ver si saca el centro Enríquez. No, porque primero molestaba y la quitaba nomás Vicente Aro. Le cometían falta, sí. Ahí está. Habrá tiro libre para la escuadra de Deportes Antofagasta. Bajaron a Aros al 32 en 37, 38 en rigor. 38 minutos de esta primera parte, 38 minutos de este primer tiempo. Lo gana Iquique 1-0 Antofagasta. 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
2: peligroso, don Enrique, cuando se va arriba por la banda derecha y está haciendo muy muy buenos centros. Y la verdad las cosas que está saliendo muy muy libre Quique por la banda izquierda y por la banda derecha. Considero que Antofagasta tiene que apretar más las marcas arriba para que no tenga espacio en la salida de Puerto Iquique y pueda crearse algunas posibilidades de poder aumentar el marcador.
0: Don Sergio Pastén,
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0: Perfecto. Desde el fondo del rato de salir el conjunto antofagastino a través de Sepúlveda, que se abre por la orilla de Isla para que aparezca Matías Gallegos. A ver qué hace Gallegos, busca el espacio, se quería aproximar y se aproxima nomás con el 32, con Vicente Aros. No llegó muy lejos el 32. Aros, que la bola la maneja ahora, y atención porque la pelota ya la tiene nuevamente el cuadro de Antofagasta. A ver qué hace Aros, a ver qué inventa arriba el centro. Hurtado, que no alcanza a llegar. Ah, había posición de adelanto. Había posición de adelanto. El 39 con 30.
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0: 39 con 30. A ver, ¿qué pasó finalmente? ¿Qué cobró? Cobró tiro de esquina. Sí, cobró tiro de esquina. Mire usted. El tercero para el cuadro antofagastino. Y viene Adrián Cuadra. A mí me parecía que estaba cobrando posición de adelanto, pero no. Arriba el centro de Cuadra, que no aparece el cabezazo. Para defender aparece Isaac Díaz. El balón lo reventaba ahora sí la defensa antofagastina. A ver quién llega. El que la quiere ganarse es Vicente Aros. Se la terminan pinchando. No. Saque de meta nomás, dice el árbitro del compromiso. Estaba cobrando córner el primer asistente. Pero don Miguel Aros dice que finalmente hay saque de meta y que va a reponer el portero Zacarías López en el conjunto de Deportes Iquique. 40 minutos y medio. 40 minutos y medio de esta primera parte. Quedan 5 malos descuentos. Y después de eso podremos ir a las casitas. Ah, podremos ir a tomar un cafecito. Podremos ir al baño. Lo que necesite uno en el entretiempo. El balón le pertenece a la escuadra antofagastina a través del número 4, que es Bastián Tapia, tocando hacia atrás con el portero Juan Pablo Cisternas. Y este con Matías Suárez. Abre por la derecha el conjunto antofagastino. Quiere cargarse por esa zona. Era Simón Ramírez. Ahora sí, atención con esto, Gallegos. Cambia de frente para que por la izquierda aparezca Buaba. A ver qué hace el palestino. Abuaba. Otra vez con Adrián Cuadra. ¿Le cometían falta? Sí. La cobró nomás. Tiro libre para la escuadra de Deportes Antofagasta. Bajaron ahí a Adrián Cuadra. Se queda reclamando el golpe que recibió el capitán del conjunto de Deportes Antofagasta, don Carlos Tapia.
2: Sí, bueno, estamos presenciando este partido ya. Falta tan poco para terminar el primer tiempo y Antofagasta se ha creado algunas posibilidades arriba de poder llegar para batir al meta Zacarías López. Vamos a estar atentos a este segundo tiempo. Seguramente el técnico Marcoleta va a hacer algunos cambios para mejorar un poquito la creación y arriba. Arriba tiene, por ejemplo, al venezolano Bande, que
0: cuidado con el tiro libre,
2: le da otro juego, le da
0: Cuadra, le pega al arco. Zacarías López, que rechaza, atención con esto, el balón le pertenece a Abuaba. Arriba el centro de Abuaba. Cuidado, no se pise, porque ya jugaba el conjunto de Antofagasta. Nos perdíamos toda la jugada. Leighton con la bola para el conjunto antofagastino. Atención con esto, el que levanta la bola será Matías Gallegos. No, era Vicente Aros. Ahora sí la jugada con Simón Ramírez, otra vez con Vicente Aros. La abre por la zona de la derecha. Atención con esto, va a sacar el centro. ¿Quién llega? Nadie. La termina rechazando el conjunto de Deportes Iquique. Cuidado, falta. Falta para el conjunto iquiqueño. Y me parece que podría perfectamente haber mostrado tarjeta amarilla. Queda en el piso el torito de Fresia, queda en el piso ahí Isaac Díaz. La falta fue del 32, fue de Vicente Aros. Cuando la transmisión oficial también muestra la repetición del tiro libre de Cuadra y viene el rechazo del portero Zacarías López. Habrá tiro libre entonces para la escuadra iquiqueña. Ya la va a poner en circulación justamente el tornito de Fresia. Será Isaac Díaz. El balón lo va a jugar desde el fondo. La escuadra iquiqueña arriba del centro finalmente fue Zacarías López. Le dijo, sal de aquí, yo la juego largo. Y la jugó largo nomás Zacarías López. La bola la juega, eso sí, ahora el conjunto antofagastino desde el fondo a través del número 22, que era Matías Suárez. Hacia atrás la recibía Suárez, la juega nuevamente ahora con Simón Ramírez, balón largo de Simón, no llega nadie en el conjunto antofagastino, recupera en mitad de cancha la escuadra iquiqueña, cuidado con esto, la quería ganar Brian Garrido, no pudo, ni él, ni Diego Orellana, el balón le pertenece a la escuadra antofagastina, no, primero aparecía la pierna alta, justamente del número 20 de Diego Orellana, será lateral que ya va a jugar la escuadra antofagastina, minuto 44. Nos queda solo uno más los descuentos. El balón lo pone en circulación la escuadra de Antofagasta. Quería llegar. Primero despejaba Diego Orellana. El que llegue, el que la recibe es Bastián Tapia en el conjunto de Antofagasta. Jugando ahora con el número 8, con el Seba Leighton, que levanta la cabeza y busca el desborde por la izquierda. Primero, eso sí, aparecía para rechazar. El número 14, Dylan Rojas, será lateral que ya juega Buava para la escuadra de Antofagasta. 44 y medio de esta primera parte, 44 y medio de esta primera mitad, del balón le pertenece, atención con esto, la escuadra de Antofagasta, trataban de meterse a ella primero para cortar, aparecía el número 26 que era Franco Ledesma, la bola le pertenece nuevamente a la escuadra antofagastina, que la abre por la izquierda, por ahí se va a cargar a Buava, a ver qué hace el palestino, este va a Buava, hacia atrás nuevamente con Bastián Tapia, la abre por la izquierda nuevamente, buen pase que intentaba ahí el Seba Leito para juntarse con Abuaba, primero para despejar, aparecía Marco López en el conjunto iquiqueño, van a dar tres minutos más y después nos vamos a descansar. Leighton con la bola para el conjunto antofagastino, a ver qué inventa el Seba Leighton, le va a pegar al arco de mismo, a ver qué inventa el Seba, le pega al arco. Pasó rozando el poste izquierdo de Zacarías López. Silencio en la cancha del Tierra de Campeones porque estuvo a punto de empatarlo el conjunto antofagastino. Buen remate del Seba Leighton, don Carlos Tapia.
2: Sí, lo comentábamos anteriormente que en la manera que empiece a tirar fuera del área, como lo hizo recién el antofagastino, va a tener algunas posibilidades. Le interrumpí delante su relato cuando comentaba yo los jugadores que tienen banca, el técnico Marcoleta, y seguramente va a hacer algunas innovaciones ya para los segundos 45 minutos.
0: Tendría que hacerlo y es necesario. Arriba al centro que sacaba Vicente Aros, el rebote primero en la defensa del conjunto antofagasta. Ahora sí recupera nuevamente Aros, perdón, del rebote en la defensa de Iquique. Aros con la bola, quería juntarse ahí con el 20, con Adrián Cuadra, que aparece por todas partes, el amigo de todos, el capitán del conjunto antofagastino, pero lo terminaron echando afuera. Isaac Díaz con la camiseta total y absolutamente transpirada, mojadísima. Ojo que casi se cae, cuidado que recupera el conjunto antofagastino, le pega al arco, poste, no te lo creo, poste, el remate de Matías Gallegos y cuidado que el balón sigue vivo, lo tiene el Seba Leighton hacia atrás tocando con ay, qué malo el pase para Buava, estaba muy adelantado a Buava, lamentablemente Seba Leighton ahí no siguió la jugada, será lateral para el conjunto iquiqueño, pero lo que se acaba de perder, el remate que da en el poste derecho, el remate que sacaba furibundo Matías Gallegos. Casi el empate.
2: Bueno, Antofagasta se ha hecho merecedor ya al empate en estos últimos minutos. Ha llegado con muchas posibilidades al arco de Zacarías López.
0: Y ojo que viene desde el fondo Nelson Sepúlveda. La abre por la zona de la izquierda, por ahí va a aparecer el número 31, Simón Ramírez. Se frena Ramírez, toca hacia atrás nuevamente con Sepúlveda, el balón largo, buscando la presencia de quién, el Seba Leighton, la meterá al área, el que le gana escuadra, la abre por la izquierda, por ahí va a aparecer Vicente Aros, a ver si saca el centro Aros, hacia atrás nuevamente con cuadra, el balón le pertenece al conjunto antofagastino otra vez con Aros, busca el espacio Aros, la terminan haciendo rebotar, la pelotita ya la juega, otra vez, la ponía en circulación el número 20, Adrián Cuadra, reclamaba una falta, el capitán del conjunto antofagastino. No se la dan, habrá saque lateral. Cuando ya vamos a llegar a los 3 de adición ya cumplidos, será lateral para el Deportes Antofagasta. Así que no pide el balón primero don Miguel Araos. Lateral que ya juega el conjunto antofagastino. Perdón, sí, se acabó nomás. Ahí está. Primer tiempo terminado en la cancha del Tierra de Campeones de Iquique. El gol solidario de Brian Garrido al minuto 3 nos dice que el conjunto iquiqueño, que el local, le está ganando 1-0 a la escuadra de Deportes Antofagasta. Por supuesto, lo vive y lo escuchas a través de la FM7. Y cuidado que me parece que está hablando Lucho Marcolita y lo vamos a escuchar de inmediato.
3: Tuvieron un par de ocasiones también, pero yo creo que en el desarrollo del juego, obviamente que tuvimos que haber ido con un empate al camarín. Vamos a ver qué es lo que pasa en el segundo tiempo.
4: ¿Segundo tiempo se vendrán modificaciones?
3: Ahí vamos a ver.
4: Muchas gracias, profesor.
0: Ahí estaba el profe Marcoleta, que dan impresiones. Esta novedad que tiene el canal oficial para esta segunda, para este primer año con este proveedor, de hacer estas entrevistas ahí a orilla de cancha. Lo decíamos, primer tiempo terminado con el gol solitario de Brian Garrido. Lo está ganando Deportes Iquique 1-0 a Deportes Antofagasta. 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
1: Han finalizado los primeros 45 minutos de este trascendental encuentro deportivo entre Deportes Iquique versus Deportes Antofagasta. Vamos a la pausa comercial y ya volvemos acá en Norte Deportivo.
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0: en la sintonía de FM 189.7 junto a este encuentro deportivo a través de la red de medios unidos, Radio Sport, la deportiva de Chile, Radio Sport, la deportiva de Chile, y por supuesto a Radio, todas las radios que están conectadas a esta hora, por supuesto Radio Pulso Regional. También saludamos a los chiquillos de... no me pusieron el nombre de la radio, son malos acá de la red de medios, ¿ah? A la de Radio Yercus, está también la de Medio Unido, está Rodrigo Jada, Medio Digital, ¿ah? Están todos los chiquillos unidos a esta hora en la transmisión deportiva, lo que se está jugando a esta hora acá en la cancha Tierra de Campeones. ¿Cómo le pusieron el estadio? ¿Tierra de Campeones se llama? No, le habían puesto otro nombre. Sí, pero póngase el micrófono, caray, hombre. Caray,
1: en un reconocimiento a un director técnico iquiqueño.
0: Ya, Garay.
1: Garay,
0: claro. ¿Anteriormente?
1: Sí, anteriormente.
0: Ahora se llama Tierra de Campeones. Qué bueno. Ya pues, lo dejamos junto a los comentarios, Carlos Tapia.
1: Bueno, hemos visto un primer tiempo en que Antofagasta no ha deslucido en relación a partidos anteriores, no tan solo como en calidad de forastero en Iquique, como también en el campeonato oficial en otras canchas, en otros estadios del país. Pese a la irregularidad que tiene el Club de Deportes Antofagasta, siempre lo hemos destacado que no ha sido consecuente, no ha tenido una regularidad constante en lo que va corrido del campeonato. Ha hecho buenos partidos como visita por el campeonato oficial, pero como local ha tenido algunos partidos muy de bajo nivel técnico, teniendo un plantel largo, teniendo el técnico Marcoleta a qué echar mano, pero realmente no sé qué pasa con estos antibajos que tiene el Club Deportes Antofagasta, especialmente cuando juega aquí en la segunda región, cuando juega de local acá en el Calvo y Bascuñán. Bueno, hay que tener en cuenta también de que tiene alguna baja ostensible, alguna baja importante, como por ejemplo el tanque Monreal, y en el medio campo, en la creación, un jugador que llegó este año acá, antofagastino, experimentado ya, que ha tenido su recorrido por equipos de la primera edición, y me refiero a Dieguito Rojas. Está lesionado y que ha sido un buen aporte cuando le ha correspondido entrar como titular en la formación del Club de Deportes Antofagasta. No obstante a eso, hoy día el técnico Marcoleta presentó una alineación con muchos jugadores que no habían tenido un minuto durante el desarrollo del campeonato oficial. Por una parte es bueno porque para ir observando, para ir analizando en qué condiciones van a estar cuando le corresponda reemplazar a los titulares en lo que resta del campeonato, que son 5 fechas y en la cual Antofagasta tiene que luchar hasta el último partido para tratar de conseguir un cupo para la liguilla, porque no todo está asegurado para el Club Deportes Antofagasta. Y esto lo digo por su campaña irregular que tenemos. Lo recalco una vez más, tiene jugadores bien experimentados, jugadores jóvenes también, pero baja mucho el rendimiento de haber conseguido esos resultados, esos puntos que dábamos aquí en Antofagasta como posible, ya otro gallo estaría cantando, como decía vulgarmente antes, en la tabla de posiciones. En el quinto lugar, Antofagasta ha dejado ir muchos puntos, muchos partidos importantes, especialmente aquí en casa, que eran puntos que prácticamente comentábamos que estaban seguros, pero no es así. Así que seguramente el técnico Marcoleta, pensando ya en los segundos 45 minutos y mirando hacia la banca, tiene a Bravo, tiene a venezolano Bande, que realmente ha jugado muy poco esta segunda rueda de campeonato oficial, y cuando ha tenido la posibilidad de reemplazar el supuesto al titular, ha tenido muy buena inclusión, porque es un jugador rapidísimo, de buen drill, de buen freno, se marca muy bien y arrastra marca siempre por la banda que juega él, por la banda derecha, arrastrando las marcas, siempre se crea en espacio, en el área chica de los equipos rivales, para que así puedan tener alguna posibilidad cuando está Monreal jugando. Bueno, Hurtado ya es el máximo goleador del equipo en esta segunda rueda, y por eso que siempre está como titular también Gallego. Así que vamos a estar observando este segundo 45 minutos. También a Iquique, si va a hacer algunos cambios, y Antofagasta, especialmente, que está abajo en el marcador por un tanto a cero. Ha sido un partido un poco mezquino también en los últimos 15 minutos para Club Deportivo Antofagasta, que se arrimó cuando empezó a bajar la pelota a ras de piso en el medio campo, y empezó a hacer el juego que es característico de Antofagasta, hacer los cambios de juego, jugar a lo ancho y a lo largo de la cancha, que son principios de juego muy ofensivos en el fútbol actual, y cuando lo practican desde el medio campo hacia arriba, es cuando Antofagasta se ve muy bien, tiene los espacios necesarios para desarrollar el juego rapidísimo que tiene el venezolano Hurtado, como decía anteriormente, el máximo goleador que tiene el Club Deportes Antofagasta. Y hay que considerar algo también, de que a Antofagasta le incomoda mucho la marcación en zona, marcación individual también le molesta mucho. Antofagasta tiende mucho a jugar en primera. Antofagasta realiza sus mejores presentaciones cuando tiene espacio desde el medio campo hacia arriba. Con espacio desarrolla todo su potencial de ataque que tiene, ya sea por el extremo izquierdo o extremo derecho. Así que vamos a ver, como decía Raúl Mata años atrás, vamos a ver cuáles van a ser las modificaciones del técnico, el señor Marcoleta, para estos segundos 45 minutos. Estamos muy, muy atentos, y pensamos de que va a salir otro Club Deportivo Antofagasta a enfrentar los segundos 45 minutos, porque ya se vio ya de que cambió mucho el espíritu de ataque, el espíritu guerrero que tienen muchos jugadores antofagastinos cuando los resultados son adversos. Y recalco una vez más, sacó a relucir entonces esa cosa positiva que tiene Antofagasta, que cuando está abajo en el marcador se redoblan en la marca, en la recuperación de las pelotas perdidas, especialmente en lo que concierne el medio campo. Bien, pues vamos a estar atentos, y ojalá puedan entrar los jugadores que seguramente el técnico Marcoleta ya ha observado su rendimiento en estos primeros 45 minutos para darle alguna frescura más, especialmente en el medio campo, en lo que concierne a la creación especialmente. Y bueno, Deportes Quique ya soltó un poco las marcas, ya más o menos promediando los 30 minutos, soltó las marcas ya, y ahí tuvo más espacio los creadores de Antofagasta en el medio campo, y ya empezaron a tener la tenencia, y eso quedó visto con todas las posibilidades que tuvo. Si bien no llegaron con pelota dominada al área del buen meta iquiqueño Zacarías López, pero intentaron jugar el área y ahí se crearon muchas posibilidades, tres o cuatro tiros, por ahí un tiro de derecha a izquierda que pegó en el parante derecho del meta López, y esa fue una de las más claras posibilidades de poder haber empatado el marcador Club de Deportes Antofagasta. Vamos a ver también, a observar al técnico iquiqueño. Tiene muy buenos jugadores también en la banca, empezando por el experimentado arquero Castillo. Después tenemos a John, también un buen delantero, y el goleador, pues, uno de los goleadores de Quique, que es el argentino Venecia, que aquí está en la banca con el número 8. Y para qué hablar de Pereira con el número 23, también son jugadores desequilibrantes en la creación de los dragones chiqueños. Y por Antofagasta tiene a Castro, también tiene a Ziegler, Astorga, me alegra mucho por el cantorino Astorga, que fue convocado hoy día para este partido. Es un defensa que ha tenido muy pocas posibilidades de actuar. El año pasado jugó más Astorga con el técnico que actualmente está
2: Carlos. Carlos.
1: Sí.
2: Comenzaron ya los segundos 45 minutos en la cancha del Tierra de Campeones. Sigue ganando el conjunto iquiqueño 1-0 a la escuadra de Deportes Antofagasta. 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
0: Relata este segundo tiempo Anselmo Chemo Rojas para la red de medios y todas las redes conectadas que junto a nosotros, Deportes Iquique, Deportes Antofagasta.
2: Ojo que desde el fondo ya sale la escuadra iquiqueña, perdón, antofagastina, ya cambiamos de lado ya. Claro.
0: ¿Qué pasó?
2: No, nada, que estaba viendo algunas cosas por ahí. Ojo que habrá lateral para la escuadra de Deportes Iquique. Juegue nomás, le dijeron. Y la pone en circulación rápidamente el número 21, Felipe Espinosa. No hubo cambios. ¡Ojo el remate! Que sacaba Antonio Enrique. Dijo la gente, claro. Me pasó cerca. Muy cerca, como diría el fiambre. Cerati. Se aproximó ahí el cuadro iquiqueño. El buen remate de Antonio Enríquez. Desde el fondo ya juega el conjunto antofagastino.
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2: El balón le pertenece a la escuadra de Deportes Antofagasta, que trata de salir desde el fondo con balón controlado a través de Bastián Tapia. La abre ahora por la zona de la izquierda. Por ahí va a aparecer el Seba Leighton. Levanta la cabeza. La tiene Leighton por el medio jugando para que apareciera el 32. Este es Vicente Aro. La abre por la derecha. El centro de Simón Ramírez. Jugando ahora con el capitán, con Cuadra. Le va a pegar el mismo Cuadra por arriba del travesaño. Bastante arriba del travesaño la bola del número 20 de Adrián Cuadra. Desde el fondo va a jugar el conjunto de Deportes Iquique en los pies del portero Zacarías López. Minuto 47, es decir, ya llevamos dos minutitos de esta segunda mitad. Dos minutitos de este segundo tiempo y de momento lo está ganando la escuadra local. De momento lo está ganando Deportes Iquique 1-0 al cuadro de Deportes Antofagasta. 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
2: Ojo, el centro de Aro, buscando la presencia de Matías Gallegos, no alcanzó a llegar nadie. El balón le pertenece, atención con esto, a la escuadra Antofagastina. El centro de Aro, quien llega al cabezazo, le pega el remate de Brian Hurtado y el portero Zacarías López, que manda el balón al tiro de esquina. Tiro de esquina para el conjunto antofagastino, el cuarto del partido, el primero de la segunda parte. Se aproxima el cuadro de Deportes Antofagasta, se aproxima. Tal como terminó el primer tiempo, está comenzando el segundo. Cuarto tiro de esquina para la escuadra Antofagastina, arriba el centro que salta el cabezazo, balón dentro de... Dentro de...

0: Brian Garrido, el lateral que ya lo juega el cuadro iquiqueño. Atención con esto, a ver con quién juega, a ver con quién toca. El balón le pertenece a la escuadra de Deportes Iquique, que quiere avanzar a través del torito de Fresia. Ahí estaba Isaac Díaz, va a sacar el centro, tocaba, buscaba ahí jugarla con el número 21, con Felipe Espinosa. No llegaron muy lejos, la bola ya la tiene la escuadra Antofagastina, que sale con balón controlado. El que la tiene ahora y el que la maneja es Vicente Aros, buscando el espacio para jugar, para juntarse con Cuadra. El que la tiene ahora es el Seba Leighton, otra vez tocando con Simón Ramírez, y este con Matías Gallego va a sacar el centro. Matías prefiere centralizarse, a ver qué hace Matías Gallego. Ay, ¿qué hizo Matías Gallego, viejo? Lo mandó a cualquier parte Matías Gallego. No entendí absolutamente nada de lo que trató de hacer el número 16 en la escuadra de Deportes Antofagasta. Igual recuperó el balón, igual sale desde el fondo a Guava.
1: La mandó a las nubes.
0: No, ni siquiera, sí. Trató de sacar un cachetazo y mandó la bola a cualquier parte. De verdad que no entendí nada.
2: Anselmo,
0: dígame.
2: Se anilló la cancha.
0: Lo dijimos, tal sí, como terminó el
2: entró,
0: primer.
2: Entró con otro gana Club de Deportes Antofagasta.
0: Lo dijimos, tal como terminó el primer tiempo, comenzó el segundo, con Antofagasta de momento manejando la bola y ya causando el primer tiro de esquina. Así que ojalá que se mantenga así, claro está, para poder rescatar un empate y después jugar en el Carlos Ibascuñán con todo a favor. Atención, que la bola le pertenece al conjunto Antofagastino, otra vez da Buaba. A ver qué hace Buaba, este es a Buaba, quiere avanzar a Buaba, a ver si saca el centro palestino. Ahí está Buaba, al centro, buscando a Brian Hurtado. Primero para despejar aparecía Dylan Rojas. Será lateral que ya juega el Deporte de Antofagasta. Cinco minutos, no, ya tenemos seis. Seis minutos ya tenemos esta segunda parte. Cinco minutos ya tenemos este segundo tiempo. El balón le pertenece a la escuadra de Deportes Antofagasta, que quiere avanzar por el medio de la cancha a través del número 18, que era Nelson Sepúlveda. Tuvo que tocar hacia atrás con Abuada, y este con el número 20, con Adrián Cuadra. Levanta la cabeza el capitán, la abre por la derecha para que aparezca por esa zona Simón Ramírez, y este con el 32, con Vicente Aros. A ver qué hace Aros, centraliza el juego nuevamente con Adrián Cuadra. Quería aparecer el capitán, no pudo. El que sí aparecía era Simón Ramírez, que también la termina perdiendo el balón y recupera. No pudo llegar el 18, Brian Garrido en el conjunto iquiqueño. Será lateral para la cuadra, para la escuadra, bien digo, del Deporte Antofagasta, cuando la transmisión oficial nos muestra que no había posición de adelanto en la jugada esta, que pateaba directamente al arco Brian Hurtado, y por lo tanto la contorsión y la salvada de Zacarías López era necesaria para evitar el empate. La bola la juega el conjunto antofagastino. ¡Ay! Pero no pierda la pelota ahí, Abuaba. El balón lo recupera, atención con esto, el número 20. A ver qué hace Diego Orellana. Menos mal que Abuaba se recuperó. Menos mal que Abuaba se recuperó. Y cuidado, que la bola la maneja el conjunto antofagastino. El que le recupera a Brian Hurtado, le cometían falta a Cuadra. También le cometían falta ahí a Hurtado, el que maneja la bola. Atención con esto, es Vicente Aros tocando ahora con Leighton, otra vez con Aros, otra vez con Leighton, se mete al área, al centro de Leighton, que llega a Buaba, que aguanta la bola, tocando hacia atrás. Saque de meta para la escuadra iquiqueña. Entra Buaba y Brian Hurtado, se lo acaban de perder en el empate, otra vez para la escuadra de los Pumas. Don Carlos.
2: Sí, sí. Lo dijimos anteriormente, que Antofagasta, cuando tiene espacio, empieza a tocar, y se ha creado las mejores posibilidades de poder empatar el partido. Ya soltó un poco las marcas atrás Deportes Iquique, se abrió mucho y por ende se ha creado muy buenas posibilidades, ya sea Hurtado como Gallego, de poder batir al meta Zacarías López.
0: Sí, y ojo que vemos ahí a... No alcanzo a ver, si me parece que es Enríguez. Sí, es Antonio Enríguez, número 27, caído en el piso. Estaba entonces ahí el número 27 de la escuadra. Sí, que ya se puso de pie. Ahí ya se puso de pie, no pasa nada. Aplausos, claro, porque... A ver, la falta. Quiero revisarla. Ah, le da la espalda a Bastián Tapia, y eso es lo que reclamaban. Mira, dos cambios en Deportes Iquique, 14-7. O sea, se va Dylan Rojas. Y también, no alcanzo a ver el otro. Ingresa el 8 y él se va el 27. Es decir, se va justo.

0: El recién lesionado Anthony Enríquez, viene Jones y viene Venecia. Ahí vamos a consignar los cambios, a ver si los tenemos por acá. La planilla, ¿dónde dejaron la planilla? ¿Dónde dejaron la planilla? Acá está la planilla. Claro, ingresa entonces con la número 7, Thomas Jones.
1: Ojo con Jonas, es muy buen delantero.
0: Thomas Jones. Perfecto. Ingresó con la número 7.
1: Entró Venecia también.
0: Y ingresó el número 8, Agustín Venecia. Ahí los consignamos. Ahí, Venecia, con Z. El balón le pertenece al conjunto Antofagastino. A ver qué hace. Quiere aparecer el centro. Le pegó al arco finalmente. Bien Hurtado. Sacaría López, que se queda nomás con la pelotita. 55, es decir, 10 minutos ya.
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0: Sí, señor. El balón lo juega. Ahí vamos a arreglar un poquito el ambiental. Atención, que el balón le pertenece al conjunto antofagastino, que sale con balón controlado. A ver qué inventa. A ver qué inventa. Quería pasar. Quería pasar ahí. Brian Hurtado no pudo. El balón le pertenece nuevamente a la escuadra Iquiqueña, a través de Franco Ledesma, que sale desde el fondo con balón controlado. Ya quería jugar, no pudo. No pudo encontrarse con la bola. Y termina cometiendo falta. Sí, termina cometiendo falta, ¿no? Y le van a mostrar a María. Ojo, atención, cuidado, porque le cometen falta a Cuadra. Y la amarilla se la va a ganar clarísima. ¿Eh? Es que no hay nada que decir. No tiene absolutamente nada que decir, Brian Garrido. Dígame.
1: Chemo, con los cambios que hace el técnico Iquiqueño, estos dos potentes delanteros, va a tratar de asegurar el partido, ¿eh? Asegurar el resultado para poder convertir más goles, porque ya vio que Antofagasta ya le tomó el pulso y tiene el control del medio campo, la tenencia de la pelota, y se ha creado muy buenas posibilidades.
0: Claro, el tema es que para generarse peligros en ataque necesita generar también ocasiones en medio terreno, y los cambios fueron demasiado adelante para el cuadro iquiqueño, y ahora le acaban de mostrar amarilla al probablemente su mejor jugador en medio campo.
2: Tenemos información junto a Rodrigo Jara. Rodrigo, buenas noches, ¿de dónde viene la información?
3: Buenas noches, desde La Calera, querido Sergio, viene la información porque en paralelo se está jugando el partido entre el cuadro local, Unión La Calera, y la Universidad Católica, en 56 minutos de tiempo corrido, 0-0 en el Estadio Cementero, en un partido absolutamente aburrido, donde lo único para destacar es un par de amarillas durante el primer tiempo.
0: Se parece al partido de ayer de Colo-Colo con Audax.
3: Tal igualito. Cual, Chemo. Igualito. Es calcadísimo. Uy, ahora acaba de haber un protocolo de conmoción.
0: Ojo, que se viene el cuadro de Antofagasta. Quería subir, pero no le resulta el pase. Buscando ahí a Adrián Cuadra, era bueno el pase de Abuada, pero lamentablemente para él, el 16, Matías Gallegos, no pudo hacer pie, el balón se escapó por el fondo, lo va a jugar el portero, sacaría los...
2: 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Muy el bien. Chemo, Rodrigo Jara, Carlos Tapia, que les habla.
0: Sí. El resto que se quede cuidando la polola. El balón lo juega desde el fondo la escuadra de Deportes Iquique. Cuidado con esto. Ahora sí juega Antofagasta desde el fondo. Atención. El que la tiene. No, pero ¿qué pasó? Cuidado, arranque nomás. La tiene Brian Hurtado. Tocando ahora con Abuada. Cobró la falta. No, líder la ventaja. Dice el árbitro. Compromiso arriba del centro de Abuada. Buscando la aparición de Matías Gallegos. Primero la defensa del conjunto iquiqueño. Cuidado con esta. El que la tiene Simón Ramírez. Va a sacar el centro. Simón. No llega nadie. El balón nuevamente le pertenece a la escuadra de Deportes Iquique. El centro de Antofagasta. Perdón. A través de Vicente Aro, que no alcanzó a llegar. La bola le pertenece otra vez. Otra vez. A la escuadra. Deporte Iquique, bien digo, sí, porque el balón lo terminan echando afuera. 14 minutos ya tenemos esta segunda parte. 14 minutos ya tenemos esta segunda mitad. Sigue el 0-0, sigue la enemiga. Perdón, nada que ver, po. Este no es partido de ayer, po.
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0: Ojo con el número 32, ojo con Vicente Aros, que se tomaba la pierna izquierda y está haciéndole gestos a la banca. Atención con eso.
3: Pinchazo muscular.
0: ¿Sí? Parece que está pidiendo cambio.
3: Pinchazo muscular, Chemo.
0: Tal cual. Atención que la bola le pertenece al conjunto antofagastino. Quiere avanzar justamente el número 32, Aros, tocando con Matías Gallegos. Cambio de frente para que aparezca quién. El número 20, Adrián Cuadra. Busca el espacio Cuadra, tocando hacia atrás nuevamente con el 31, con Simón Ramírez. La abre por la derecha, por esa zona va a aparecer el Seba Leighton. El rebote primero que ¡ay! Le pegó en la cara. Al número 21, en el conjunto de Deportes Iquique, le pegó en la cara Felipe Espinosa. Habrá lateral para el conjunto antofagastino, pero obviamente hay revisión por el pelotazo que le acaba de llegar al
3: final. Le van a contar hasta 50, Chemo, y todavía no va a poder despertar.
0: Es probable. Fue fuerte el golpe, ¿eh? Digamos las cosas como son. Fue bien fuerte el golpe. Pero ya le están dando la mano para que se ponga eso. Don Sergio Pastén.
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0: Directo en directo, diría don Carlos Alberto. No, me refiero a don Carlos Alberto también, no, me refiero al otro Carlos Alberto. ¿Ah? Estamos jugando en el Tierra Capro.
3: Anselmo,
0: dígame.
3: En 15 minutos 0-0 en Calera, la Galería Católica.
0: Perfecto, y acá en 16 minutos 1-0 lo gana Deportes Iquique al cuadro antofagastino, y se viene un cambio en la escuadra de Deportes Antofagasta, que si no me equivoco es el número 11, José Vández. Sí, es José Vández el número 11. Ya sabremos quién se retira. El balón le pertenece a la escuadra antofagastina a través del Seba Leito, que quiere avanzar tocando ahora para que la juegue Vicente Aros, que parece que ya se le pasó el pinchazo. Era coger de perro nomás. Atención que la tiene ahora Simón Ramírez, que centraliza el juego, prefiere abrir por la izquierda, por esa zona. ¡Ay! Tuvo que retroceder para llegar a la bola Nelson Sepúlveda. Ahí sí, hace pie nomás Sepúlveda, tocando hacia atrás con Bastián Tapia. Levantará la cabeza Tapia, busca por el medio para habilitar al número 20, al capitán Adrián Cuadra. Atención que la bola le pertenece nuevamente a la escuadra iquiqueña. No llegaron muy lejos, porque el que termina cortando la bola es Bastián Tapia nuevamente en la escuadra del Deportes Antofagasta. Hacia atrás maneja la bola en mitad de cancha el conjunto iquiqueño. Y atención porque desborda por la derecha para que aparezca. Y atención con esto, el testigo Orellana busca el espacio. Quería desbordar para ver si aparecía Tomás Jones, pero no llegó el número 7. Atención que el balón le pertenece nuevamente al conjunto antofagastino. Busca el espacio a ver qué hace el conjunto que hoy día juega completamente negro y rojo. El cuadro Puma. No me da, absolutamente no me da.
3: Me hizo acordarme de un colega.
0: Sí, Aros, tocando con Ramírez, otra vez con Aros, arriba el centro. ¡Oh, pero por qué no te tiraste al piso, Brian Hurtado! El balón sigue vivo, abuaba con la bola el centro, córner. Y es lo que pita, claro está, el árbitro del compromiso, don Miguel Araos. Habrá tiro de esquina para la escuadra de Deportes Antofagasta, el quinto del partido. Y en el piso, ojo, atención, cuidado, porque está Diego Orellana, el capitán de Deportes Iquique.
3: Le tiró. A ver si
0: No, si le. Un mentirón nomás. Sí, un mentirón nomás. Ahora, eso sí, Miguel Araos le va a decir que salga de la cancha. Porque es el reglamento FIFA nuevo. Así que tiene que. ¡Ah, no! De verdad va a salir. De hecho, se sacó la jineta.
3: Sí, de hecho viene para cambio.
0: Sí, pidió el cambio nomás. Y le va a entregar la jineta al que ingresa, justamente, que es el número 28. Te lo digo de inmediato.
3: Troncoso.
0: Sí, es Leonardo Troncoso. Se va entonces Diego Orellana y el número 28 lo reemplaza Leo Troncoso. Lo anotamos.
3: Y en el cuadro de Antofagasta entra Vández y se fue el 32.
0: Se fue Vicente Aros, que también tenía un tirón. ¡Arriba la bola, el centro! Mira cómo se escucha clarito el ambiental, ¿eh? Otro tiro de esquina para Antofagasta, el sexto.
3: ¡Gol! ¡De Católica! ¡Católica, Católica, Católica, Católica, Católica, Católica, Católica, Católica, Católica! ¡Tiro libre de los cruzados! ¡Y Martín! ¡Ahora sí es pesadilla, Martín Gómez! ¡Gol de Católica, gol de Católica, gol de Católica, gol de Católica! ¡Tiro libre! ¡Martín Gómez, luego de un rebote del arquero!
0: ¡El centro, gol! ¡Gol!

0: Deportes Santofag hasta para esto ingresó. Primera pelota que toca. Habrá que contar cuántos segundos se demoró entre entrar y marcar este gol. José Vández para en el 20, en los 20 de la segunda parte, colocar el empate. No está muerto quien pelea y entró justamente para esto. 20 minutos ya, 20 minutos ya de esta segunda parte. Deportes Iquique 1, Antofagasta 1, el gol de cabeza de José Vández.
1: 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Gol del CDA, gol de los Pumas, Carlos Tapia.
2: Lo comentamos anteriormente de que Vández es un jugador desequilibrante, un jugador distinto al Ría en el ataque, un jugador que le gana los espacios y es muy escurridizo. La primera oportunidad que tuvo, recibió una pelota y de cabeza se la clavó al ángulo, o sea, al poste derecho del Meta López, dejándolo sin ninguna opción de poder llegar a esa pelota. Ya estaba siendo un poco injusto el marcador porque lo comentó nuestro colega relator, el Chemo, que terminaron los primeros 45 minutos atacando, Antofagasta atacando. Y empezó el segundo tiempo con el mismo ritmo. Así que se hace justicia en el marcador y esperamos que con los cambios que hizo el técnico Marco Leta pueda aumentar el score entonces a favor del Club Deporte Antofagasta.
3: Carlos, amarilla para el número 22 de Antofagasta Suárez por una fuerte infracción en la zona defensiva del cuadro de Antofagasta.
0: Contra el Torito de Fresi, sigue reclamando la falta, ¿eh? Sigue reclamando ahí, sí. También se acerca ahí el Seba Leighton también a reclamar. Perdón, Nelson Sepúlveda, pero fue fuerte la entrada en contra del Torito de Fresia, en contra de Isaac Díaz.
3: Le tiró una paralítica, se llama eso.
0: Sí, señor. Ah, mire, otro cambio, se fue Aros, el 32. Ah, no, perdón, ese es el cambio que... No he dicho nada. Vicente, claro, Aros por José Vández, que terminó marcando el empate.
3: 75 segundos se demoró entre que entró y marcó el gol.
0: No sé si alcanza a hacer récord. Creo que no.
3: No alcanza.
0: Creo que no. Creo que el récord está en Inglaterra con un gol que lo marcaron en menos de un minuto entre quien entró y quien marcó. El balón le pertenecía al cuadro iquiqueño a través de Franco Ledesma. La bola la juega, atención con esto, el cuadro iquiqueño, cuidado con la mano. La quería tomar con la mano y el número 28, Leo Troncoso. Lateral, sí. No, la termina pitando. Algo cobró. Ah, cobró la falta finalmente. Por eso escuchábamos el pito ahí del árbitro, de Miguel Araos. Cuando ahora se viene también el 36. No, el 30, perdón.
3: 38.
0: Me parece que es el 30 y, es el 30, Matías Vlázquez. Ojo, la falta, atención, y amarilla para el Seba Leighton en el conjunto de Antofagasta. La marcamos, la consignamos en el piso. Otra vez el Torito de Fresia.
3: La de Leighton es pa' cuenta de una de pistolero. Siempre le muestran amarilla al curicano.
0: Sí, señor. Ahí está el Seba Leighton. Y no sé si va a salir el Torito de Fresia derechamente para que ingrese Matías Vlázquez. Pero está muy complicado el número 31 de la escuadra de
3: Deportes. Ah, es que le fue raspando abajo, Chemo.
0: Fue bien fuerte.
3: Le fue raspando abajo y se tiraba con vuelo. Leighton.
0: Dígame.
2: Mire, siempre hemos comentado por qué el técnico Marco Leta le da tan poco minuto al venezolano Vande, cuando el año pasado con los técnicos que habían antes era titularísimo y hacía bastantes goles, y me parece que no es del gusto del técnico Marco Leta, porque no ha tenido lesión últimamente, se mantiene físicamente bien, pero esta es la pregunta que nos hacemos muchas
0: ¿Carlo?
2: Veces, que ¿por qué no le da más minutos a Vande? Porque cuando entra es un jugador desequilibrante, un jugador con mucho dribbling, con mucha velocidad arriba, y se nota la ausencia en algunos partidos en que el Club de Puerto Antofagasta ha perdido como local la presencia de venezolano Vander.
3: Con John Armijo era bastante seguido titular, ¿eh? Por poner un ejemplo.
4: Oye, ojo, información de último minuto que nos llega desde la zona de Valparaíso.
3: Con la salud de Reinaldo Sánchez.
4: Exactamente, hospitalizado y con estado de extrema gravedad el presidente de Santiago Wanderers, don Reinaldo Sánchez.
3: Estamos averiguando más data, Chemo.
4: Y ahí cuando podamos contactarnos con nuestro querido compañero y amigo Jaime Betanzo, ahí iremos a tener más información. Cambio en el conjunto de deportes. Vienen dos cambios, uno es Tello y el otro es Pereira.
3: 23.
4: Claro, el problema es que la paletita, no se ve nada desde acá arriba la paleta. Pero uno es Isaac Díaz, para que ingrese el 33, que es David Tello. Y el otro no lo alcanzo a ver porque salió del otro lado de la cancha.
3: Ya te lo digo, a ver, lo confirmo.
4: Ahí están. Ah, y Felipe Espinosa el otro cambio, entonces, perfecto.
2: El 23.
4: David Tello.
2: Pereira.
4: Y el otro es el número 23, Joaquín Pereira, si no me equivoco, ¿no?
3: Sí, tal cual.
4: Perfecto. Entonces ahí está, 23, Pereira, y 33, le pega Tello. Ojo, justamente recién ingresado le daba la bola, el número 23 le daba... Joaquín Pereira se quedó nomás con el balón, el portero Juan Pablo Cisternas. Ahí están los, ahí ahora sí, ahí consignamos los cambios. 1, 2, 3, 4, 5. Hizo los 5 cambios de Portic.
1: Don Sergio. En la sintonía de Norte Deportivo a través del 89.7 es la Copa Chile. Deportes Iquique frente a Deportes Antofagasta. 1-1, empate.
4: Y con esto, si quedas sí, todo así, obviamente.
2: Confirman,
4: ojo que se viene el conjunto de Antofagasta, el remate, no te lo creo, otra vez al poste, el remate de Matías Gallego, ya lleva 2. No te lo creo. El balón le pertenece todavía porque sigue vivo al cuadro antofagastino. Abuaba tocando hacia atrás para que apareciera con la 18. Por ahí quería aparecer en el Santo Sepúlveda. Se mete Abuaba al área, al centro. No te lo creo otra vez, por favor. Brian Hurtado, bien marcado, eso sí hay que decirlo, pero el remate recién al poste. Y ojo que recupera nuevamente el conjunto Antofagastino, le pega el arco. Era el 31, era Simón Ramírez que se animaba, pero hay que decirlo otra vez. El poste que le dice que no a Matías Gallegos, lo que se acaba de perder el cuadro Antofagastino. Estaba totalmente batido el portero Zacarías López.
3: Le pegó muy enterrado esa pelota, Chemo.
2: Entonces, por eso fue el palo. Para ir arriba en el marcador.
4: Era, sí, era, pero, ¡ay, Dios mío! Era, pero, ¡ay, Dios mío! El balón le pertenece nuevamente a la escuadra de Iquique a través de David Tello, que quiere salir con pelota controlada, tocando nuevamente ahora con Agustín Venecia. No lo habíamos mencionado a Venecia, justamente, y no la tocó mucho, la termina echando afuera. Será lateral para la escuadra de Iquique, pero ojo que en el piso quedó y le van a ir a tomar las piernas porque está probablemente un poquito apretado. El número 4 que es Bastián Tapia.
3: Le hacen precisamente el ejercicio, colega, de presionar la planta.
4: Sí. Don Carlitos Tapia, dígame.
2: Sí, colega, no confirma nuestro colega que no están acá en el estudio. El estadio de Iquique se llama Ramón Estay, Tierra de Campeones. Don Ramón Estay fue un técnico iquiqueño que fue campeón en el Perú con Alianza Lima muchos años atrás.
4: Sí, señor. Tal cual.
3: Chemo.
4: Dígame.
3: Don Ramón Estay Saavedra era técnico contemporáneo de Consomé Oyarzún.
4: Mire usted. Mire usted. Atención porque sigue en el piso y ojo con esto, Bastián Tapia. Bueno, Antofagasta ha hecho apenas un cambio, así que Lucho Marcoleta ahí tiene bastante, bastante espacio para poder modificar las piezas, pero está muy, muy complicado el número 4 del conjunto de Antofagasta. Oye, sí. Qué tarde entró la camilla, viejo.
3: La asistencia, muy tarde, Chemo, ¿eh? Muy tarde la asistencia. Muy tarde.
4: Sí, era Buaba finalmente que ya se puso de pie.
3: Pero
4: ¿a qué entraron los chicos de la camilla si al final ni siquiera llegaban la camilla? No
3: entiendo. Con mucho problema, Abogada, pero me parece que va más allá que el tema corporal.
4: No, se fue, se fue, se fue, se fue. Se fue. Ingresó el de 23 por el 13. Se fue Zacarías Ahuada. Gracias, menos mal, porque estaba bien complicado con el apellido. Ingresó Franco Siegler.
3: Siegler.
4: Don Sergio Pacén.
3: Entonces le confirmo, Ahuada por Siegler, el cambio en Antofagasta.
4: Tal cual. Don Sergio.
2: Siegler con el número 23.
1: 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En la Copa Chile, este partido se juega el domingo, este domingo.
4: La sí, vuelta. El domingo 27.
1: La vuelta.
4: Es la vuelta, tal cual. Domingo 27.
1: Domingo 27.
4: La sí.
2: Colega, ¿le gustaría venirse a Antofagasta?
3: No sería mal, no sería mal.
4: Bueno, yo voy a estar más en
2: Arica que
4: en
2: Santiago.
4: ¡Ojo, el remate! Y alcanzó a meter la mano Juan Pablo Cisternas. Era lindo el remate de Agustín Venecia, que se acordó que entró para pegarle al arco. Venecia que le pegaba al arco y muy bien ahí la contención, el rechazo, la reacción de Juan Pablo Cisternas. ¡Ay, ay, ay, ay, ay!
3: Felino lo de Cisternas, como mete la mano.
4: Sí, señor. Cuarto tiro de esquina para el conjunto iquiqueño. Alcanzó porque lo tapaba todo el mundo, ¿no? Después de esta, porque se viene el tiro de esquina. Después de esta, se viene el tiro de esquina arriba del centro que salta al cabezazo. Se lo perdieron. Menos mal que le dieron pésimo a la cabeza. Se nota que el que cabeció era de defensa. Porque subía solo Marco López. Mandó la bola a cualquier parte. Ahora sí, don Sergio, dígame.
1: Ya, dijo Carlos Tapia que para el 27, la vuelta entre Antofagasta y Quique, te iba a pagar los pasajes para que te vinieras en avión para locutear y relatar el partido.
3: Oh.
2: Con el otro colega también que...
1: Con Rodrigo Jara también. Los demás comentaristas de Norte Deportivo quedan despedidos.
4: El gran problema es que yo hoy, ahora, terminando, me voy al aeropuerto. Claro. Me quedo en el aeropuerto hasta el vuelo de las 4:30. Me voy a los Santiago porque tengo que hacer varias cosas allá. Y después yo viajo el 27 en la noche a Arica. Entonces no alcanzo a hacer lo que quiere don Carlito Tapia. ¡Ojo que le pega al arco! ¡No te lo creo! Matías Gallego se cambió de banda para ver si que le resultaba una. Pero le dio muy mal.
3: ¡Oh, le pegó! Le pegó mordido, masticado, Chemo.
4: Le pegó mordido, manchado. Diría cierto relator.
1: Pero si el partido...
4: ¿Ah?
1: Es a las 12:30 del día, po.
4: Sí, pero es que, ¿cómo lo hago? Tendría que viajar, no sé, a las 5 de la mañana creo que hay un vuelo por Sky.
3: Pero es barato ese, el de las 5.
4: Sí, el tema es que después tengo que volver a Santiago para después volver a volar. Muy rara la vuelta tendría que ser. Sería muy rara la vuelta, pero bueno. Lateral si ya juega con Antofagastino.
3: Es como si viviera en la isla de la fantasía.
4: Una cuestión así, Siegler con la bola, atención con esto, recién ingresado, la quería ganar y la gana, ahora que la juega la Matías Gallegos, balón largo buscando la presencia del 17 que se cambió de banda, la tiene Brian Hurtado, el centro, buscaba la presencia de Adrián Cuadra que se metía al área, lamentablemente para él no alcanzó a llegar, cuidado que sale el conjunto iquiqueño desde el fondo, balón largo de Agustín Venecia, a ver si llega y va a llegar Tomás Jones, ahí está el centro de Jones, se paseó por toda el área. Se paseó por todo el área, menos mal. Mira dónde tuvo que llegar Simón Ramírez a defender. La bola la juega desde el fondo el conjunto Antofagastino, que ya la pone en circulación y la juegan con el número 23, con Franco Siegler, que la pone en circulación. La quería jugar.
3: ¡Gol! ¡De Calera!
4: ¡Epa!
3: Juan Pablo Salomoni. Minuto 78, un partido. Explotan los hinchas en el estadio Nicolás Chaguán Nazar. Salomoni, centro, cambio de frente viniendo de tribuna Andes hacia la tribuna principal. Y Salomoni en el buscapié llegó justo en el corazón del área. Cuando retrocedía desesperado Bernedo, le puso 1-1. Unión La Calera 1, Universidad Católica 1. Lo hizo Felipe Salomoni.
4: Y ojo que en Iquique hubo amarilla para Jorge Ayala por una falta. No, por reclamar, porque primero le muestran amarilla a Franco Siegler. claro, le muestran a María Franco Ziegler y luego va a reclamar Jorge Ayala de que lo tendría que haber expulsado. Y la verdad es que le entró muy fuerte Ziegler a Thomas Jones, que todavía sigue en el piso. Y Jorge Ayala se ganó la amarilla por reclamos. Minuto 80, 35, segunda parte. Y ojo, atención, cuidado, que habrá tiro libre para la escuadra de Deportes Iquique, pero bastante lejos del área, eso sí hay que decirlo. Don Sergio, véndase una, por favor.
5: Están aplicando cloruro de etilo al jugador de Iquique.
4: Sí, señor. Don Sergio Pastén, estamos en el 89.7.
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4: Falta le cobraron al 28, falta le cobraron a Leonardo Troncoso. Habrá tiro libre, salga de ahí, le dicen justamente al 28 de los iquiqueños. Y Juan Pablo Cisternas, que le pide a todo el mundo que vaya arriba, todos arriba. Minuto 81, 36, segunda parte, lo está empatando el cuadro antofagastino, 1-1 frente a Deportes Iquique, acá en el Tierra de Campeones. Lo vive, lo disfruta, lo escucha, por supuesto, a través de la FM7, a través de la 89.7 para toda Antofagasta. Cuidado que se viene el cuadro Puma, la tiene recién ingresado, la tiene, a ver si llega al área, se quería meter, pero no pudo darle José Vández, el autor del único, del gol del empate. La termina echando afuera, eso sí, porque se juntaba con Franco Ziegler, Ziegler que no supo qué hacer con la pelota, desde el fondo va a jugar la escuadra iquiqueña. 1-1 entre Iquique y Deportes Antofagasta, lo vives por supuesto a través de la 89.7.
1: Está relatando a Agustín el... Anselmo, perdón, Anselmo Chemo Roja.
4: Gracias.
1: Don Carlos, no me hablo.
4: Agustín era mi abuelo.
1: Carlito me habla por acá por interno.
4: Agustín era mi abuelo.
1: ¿Ah? ¿Sí?
4: Don Agustín Ulloa Olivares. De los
1: Olivares.
4: Pescadores. Sí, Agustín Ulloa Olivares. Que paz descanse, porque falleció lamentablemente hace ya 4 o 5 años. Ojo que se viene, atención, Agustín Venecia para el cuadro iquiqueño, busca el espacio, se termina equivocando. Algún día cuando vaya a Valparaíso voy a contar la historia de don Agustín Ulloa Olivares. Conocidísimo, probablemente ahí si Jaime Betanzo nos está escuchando a través de Radio Sport, probablemente puede dar fe. Conocidísimo don Agustín Ulloa Olivares, que en paz descanse mi abuelo, mi papi, que fue de los primeros que me llevó a la cancha, el hincha acérrimo de Santiago Wanderers de Valparaíso. Con él conocí Playa Ancha, la antigua Playa Ancha. Atención que se viene el cuadro iquiqueño. Cuidado, no alcanza a llegar nadie en el conjunto de Iquique, menos mal. La bola la juega, quería jugarla José Vández, que estaba colaborando en defensa, será lateral para la escuadra iquiqueña. Cuidado con esto, se viene Iquique, no, porque al piso primero iba Bastián Tapia para defender. Sí, se fue la bola. Por eso lo pitaba ahí don Miguel Araos. Habrá tiro de esquina para la escuadra iquiqueña. El quinto. El quinto córner para la escuadra local, que está empatando frente a Antofagasta 1-1.
1: Saludos para los colegas de Radio Sport, la deportiva de Chile, y por supuesto Radio Pulso Regional de Taltal, don Guido Rojas, a su director. Saludos para usted, don Guido. 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
4: ¡Iquique! ¡Tapadón de Juan Pablo Cisternas! Había posición de adelanto, eso sí. Cuando remataba Tomás Jones a quemarropa, Juan Pablo Cisternas, notable para contener la bola, pero de todas formas estaba todo anuladísimo. Porque había posición de adelanto del 7 del cuadro de Deportes Iquique. Don Carlos Tapia, nos estamos poniendo nerviosos.
2: ¡Ah! Sí, estamos viendo la buena actuación del meta Cisterna, que ya ha agarrado confianza en este segundo tiempo. Bueno, eso es que cuando los arqueros están en movimiento ya tienen más confianza, pero cuando le llega poco balón, ahí realmente se complican un poco.
4: Tal cual.
1: Norte Deportivo a través del 89.7. Don Guido, envíale a Carlitos Tapia por WhatsApp cuál es el dial de la radio allá en Taltal.
4: Esa radio hasta Taltal.
1: Igual que la Omega, la radio. Sí. Qué bien, pues, don Guido.
4: ¿Qué pasó? Estamos en el 89.7 en Taltal también.
5: También está con Tanzer.
4: No, pero ¿por qué frecuencia? Esa es la pregunta. Muy bien.
1: No, que la radio Pulso Comunal es una radio online nomás.
4: Ah, ya, perfecto. Saludos a Don Guido, ojalá que salga pronto por FM.
1: El balón lo juega Carlos también tiene solamente online.
4: ¿Sí? Ojo, ya. Atención, cuidado, se viene el conjunto de Deportes Antofagasta, pero primero para conjurar todo aparecía el número 18, Brian Garrido, para contenerla, pero el balón ya le pertenece otra vez al conjunto Puma. A ver qué hace Araos. Venía volviendo en posición de adelanto, va Blandes, por eso no participa en la jugada, pero ojo, atención, cuidado, porque cuadra por una parte y me parece que el otro es Jorge Ayala.
5: Cuadra y Ayala, los dos.
4: Sí, Ayala, tal cual. Ah, no, perdón, se llevó por delante a Franco Ledesma. Se lo llevó por delante ahí a Franco Ledesma.
5: Una de bowling fue, ¿eh? Cuando uno tira la bola de bowling, bota dos pinos, eso mismo hizo.
4: Eso mismo.
5: Lo breve.
4: Se vendrá Patricio Castro en el conjunto de Antofagasta. Y me parece que justamente el que se va es el capitán. Es el número 20, Adrián Cuadra. ¿O no? Sí, se va Cuadra, tal cual. 20 por 24.
5: Don Carlos, con esto Marcoleta busca más tenencia de balón en el último tramo, ¿no?
2: Sí, mejoró mucho el Club de Deportes Antofagasta. Mejoró mucho ya cuando se tranquilizó, cuando no se dejó llevar por el ritmo de Deporte Iquique, bajó la pelota a ras de piso y de esa manera ya empezó a tener la tenencia del balón y le facilitó mucho entonces la alimentación a Ría, ya sea a Gallego como al venezolano Hurtado y ahora al jugador ya que entró muy muy muy fresquito como el caso del venezolano Vander, que lo habíamos comentado antes, que es un jugador desequilibrante cuando entra.
4: Tal cual, y ojo, atención, cuidado, porque sale del fondo la escuadra Antofagasta. Sí, había falta. Falta de Vicente Concha, que perfectamente le podrían mostrar a María. Perfectamente le podrían haber mostrado a María porque cayó fuerte. Fue encima el número 4 en el conjunto Antofagasta de Bastián Tapia. Se lo llevó por delante justamente el defensor número 5, Vicente Concha, en el conjunto de Iquique. Todos reclaman la falta y la tarjeta en realidad.
5: Y era para mostrar tarjeta,
4: ¿eh? Sí, absolutamente. Absolutamente. La va a jugar en tiro libre el conjunto Antofagastino. Arriba la bola, que en aparece. La quería ganar, pero no pudo. El conjunto de Antofagasta, bien digo, a través del recién ingresado Patricio Castro. El balón le pertenece a la escuadra iquiqueña, que quiere salir con un balón controlado a través de Leonardo Troncoso. La jugada con Joaquín Pereira y este con Thomas Jones. Hacia atrás retrocede Thomas Jones. A ver qué inventa este Jones. Quiere avanzar Jones, cambio de frente, sí, para buscar la presencia de Agustín Venecia, no llegó muy lejos, la bola ya le pertenece a Antofagasta nuevamente, que sale con pelota controlada otra vez, ¡ay! De Bastián Tapia, que se equivocaba en el pase, la bola nuevamente le pertenece al conjunto iquiqueño, a través de Jones, que se cambió de banda, atención, que venía por la izquierda el conjunto iquiqueño, quiere aparecer, y ahí la tiene Agustín Venecia, primero para defender perfecto en el timing, el número 22, Matías Suárez, y a pesar de tener la amarilla, limpio se queda con la bola. ¿Será lateral o tiro libre? Solo tiro libre. Finalmente había posición de adelanto. Tiro libre entonces. Y ojo, que ahí tuvo que llegar el número 18. Tuvo que llegar ahí Nelson Sepúlveda a separar. Desde el fondo, en tiro libre va a jugar el conjunto de Deportes Antofagasta. Bien digo, los pies de Juan Pablo Cisternas. Minuto 89, es decir, 44 y medio de la segunda parte. Ya sabremos cuánto de adición agregará el árbitro del compromiso, don Miguel Araos. La bola la va a poner en circulación la escuadra iquiqueña. No llegaron muy lejos, como que en mitad de cancha recuperaba Antofagasta a través del Seba Leighton. Buscando hacia atrás ahora el conjunto iquiqueño a través de Franco Ledesma. A ver qué hace Ledesma. Balón largo, buscando la presencia de quién, de nadie. Recupera el Seba Leighton para la escuadra de Antofagasta. Jugando ahora con Matías Gallegos, que ya le ha pegado dos veces a los palos. Buscando el espacio y la juega nomás. Atención, con esto la tiene Brian Hurtado. Le pega al arco. Zacarías López. En dos tiempos se queda con la bola. Todavía hay partido y jugaremos seis más.
1: Muy buena la respuesta. 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
4: Atención, porque la bola le pertenece nuevamente al conjunto antofagastino, que quiere arrancar a través de Brian Hurtado, bien digo. Ay, cuidado, que le cometían falta ahí al número 23 del conjunto antofagastino. Pero la bola igual la recupera Iquique. Nada, dice el juez de compromiso, don Miguel Arado. Balón largo, nos quedan 6 minutos todavía. Cuidado, atención con esto. La tiene el número 5, el que arranca. Y la tiene solo Vicente Concha. Le pegó muy mal, menos mal. Pero ojo, atención, cuidado, que la recupera nuevamente el cuadro iquiqueño. Cuidado, se mete al área. La tiene Jones. Menos mal que le dio muy mal. Habrá tiro de esquina. Habrá tiro de esquina. Ahora sí, tiro de esquina. Viene Venecia para pegarle al balón. En el conjunto Iquique es el sexto del partido para la escuadra de la tierra de los campeones. Sí, sexto tiro de esquina para Iquique. Ya llevamos 7 en Antofagasta. Vamos a consignar ahí el séptimo, que no lo teníamos marcado nosotros. Arriba al centro, que salta al cabezazo. Que pase de largo. ¡Cuidado! Porque podría haberle dado perfectamente el Leo Troncoso. Menos mal que no supo hacer nada en el área. Cuidado, que la tiene Venecia nuevamente. Va a sacar el centro del 8. ¡Oh, qué lindo enganche! Venecia dentro del área. El balón fuera de ella. La pelota nuevamente le pertenece al conjunto antofagastino. No quería llegar muy lejos, pero ¿qué hizo ahí el número 17? ¿Qué hizo Brian Hurtado? Se alejaba de la pelota cuando perfectamente podría haberla ido a buscar. Cuidado, que la tiene el 15. Cuidado, que la tiene Jorge Ayala tocando hacia atrás ahora. Con el Leo Troncoso y este con Venecia al centro. Menos mal que no llegó nadie. Esto no vale, eso sí, dijo el árbitro compromiso. Solo desde el fondo.
5: Galera.
4: En tiro libre jugará la escuadra de Antofagasta. Dígame, Rodrigo Jara.
5: 1-1, partido 91 minutos de 6 que se van a adicionar y se están adicionando, de hecho, en el estadio Nicolás Chahuán Nazar.
4: El Sergio Jadue, hay que decirlo así.
5: El Jadue Park.
4: El Jadue Park. El Jadue Arena. Desde el fondo va a jugar Juan Pablo Cisternas para la escuadra de Deportes Antofagasta, que la pone en circulación a ver quién llega. Para cabecearla aparecía el Seba Leighton tocando por el medio para que la maneje y la tiene ahí Jorge Vandes. Buscando por la orilla, por esa zona va a aparecer Franco Siegler. A ver qué hace Siegler. Buen pase, va a desbordar. Brian Hurtado va a sacar el centro. Se metía al área. Quería avanzar con pelota y todo, pero primero se encontró con la marca férrea de David Tello en el conjunto iquiqueño. No llegaron muy lejos en Iquique. Balón en mitad de cancha. Lo recupera el cuadro antofagastino a través de Brian Hurtado. Tocando y buscando para que apareciera. Y ahí aparecía el Pato Castro hacia atrás. Cuidado que hay un hombre iquiqueño en el piso. El balón, eso sí, sigue vivo. Lo tiene Antofagasta. Arriba al centro, que no aparece. La quería. De cabeza. Bueno, le daba a Matías Gallegos, pero el que contiene sin problemas es el portero. Es el cancerero, es el número uno. Es Zacarías López, que se queda con la pelotita. Otra vez Gallego, ya el tercero. El tercer disparo que saca el arco.
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4: Ojo, que en el piso queda el portero Juan Pablo Cisternas, bien digo.
5: El hombro
4: lesionado porque le contenía un balón recién a Joaquín Pereira en el conjunto de Iquique. Buena la contorsión del portero, que actuó en doble instancia, y pero quedó muy, muy, muy complicado del hombro el portero iquiqueño. Ah, mira, cobraron posición de adelante.
5: Cayó con el cuerpo cargado en el hombro, por eso tenía acusado dolor.
4: Sí. 94 y medio, Marcoleta desesperado. Claro está. Está sacando un buen resultado, hay que decirlo, eso sí. El balón lo va a poner en circulación la escuadra de Deportes Antofagasta. No llegaron muy lejos, la quería jugar Matías Garrido, no pudo. Perdón, era Matías Gallegos. El balón lo va a jugar por la lateral la escuadra de Deportes Iquique. Ya la puso en circulación y atención con esto porque buscan a Tomás Jones, que quería avanzar primero. Muy bien ahí en el timing. Perfecto, Bastián Tapia. Queda con la bola y sale desde el fondo. En la escuadra de Deportes Antofagasta. Balón controlado. A ver con quién juega. Levantó la cabeza y busca ahora con quién atacar. la hayan hurtado, quería aparecer primero la marca del número 33 de David Tello en el conjunto iquiqueño, que no llega muy lejos, la bola le pertenece a Antofagasta, a ver qué hace el Seba, ese es Leighton, a ver, ay Dios mío, Leighton la mandó a cualquier parte, si no estamos jugando rugby, viejo. Y van a quedar solamente 30 segundos de partido.
5: Chemo, ¿le puedo hacer una consulta a don Carlos?
4: Por favor.
5: Don Carlos, ¿cuánto tiempo de contrato tiene vigente el profe Marcoleta? Me mandaron a preguntar eso recién.
2: Termina el contrato a final de la temporada de este año.
4: ¿Que ya lo están pidiendo de Curicó ya a Lucho Marcoleta? ¿En serio?
5: A mí me acaban de preguntar eso y estar escuchando la transmisión, así que... Saludos, no puedo decir quién, obviamente, pero... me mandaron a preguntar eso.
4: Atención, esta es la última. Ojo, que había un agarrón en mitad de cancha y habrá tiro libre. Sí, no se habrá tiro libre para no la escuadra.
1: Marcoleta, no se va.
4: Le muestran a Marino Hurtado.
2: A esta altura ya, colegas del campeonato, ya empiezan los clubes, empiezan las grúas ya a ver a los posibles técnicos ya para el próximo año.
4: Incluso
2: algunos ya se han anticipado, como en el caso de Deportes Cobreloa, que por problemas no deportivos, extradeportivos, le cerrucharon el piso al técnico César Bravo. El técnico que llegó, Mario Sala, ha tenido mucha resistencia de la hinchada.
4: Partido terminado en la cancha del estadio Tierra de Campeones de Iquique, y me parece que nos mostraron una amarilla también al Pato Castro en Antofagasta por reclamos.
5: Sí.
4: Porque se quedaron todos reclamando la amarilla para Brian Hurtado en mitad de cancha, pero lo cierto es que el partido se acabó. Partido terminado en el Tierra de Campeones. Hacen tablas de momento Iquique y Antofagasta. Lo viviste, lo escuchaste, ¡Emo! Por supuesto, a través del 89.7, dígame.
5: Marcamos también el final en La Calera, 1-1 con los goles de Martín Gómez en 64 minutos para la Católica y el empate en 79 de Juan Pablo Salomoni. 1-1 terminó el partido entre Calera y Los Cruzados.
4: Perfecto, y acá también se acabó entonces el 1-1. Los goles, lo decíamos, al tercer minuto de partido de Brian Garrido y al minuto 65, es decir, a los 20 de la segunda parte de José Bantes. Y Antofagasta acaban de... En la cancha del Tierra de
1: Campos. Bien, ha finalizado este encuentro deportivo. Empate entre Deportes Iquique y el cuadro de Deportes Antofagasta. Carlos Tapia.
2: Bueno, ha sido un resultado justo para lo que aconteció en estos 90 minutos más los descuentos. Hay que destacar, sí, que Deportes Iquique entró con todo en busca del arco antofagastino y así lo consiguió. Los primeros minutos ya vino el desequilibrio, pero mantuvo por grandes pasajes del primer tiempo la supremacía, el control del balón por parte de Deportes Iquique, y a medida que fueron transcurriendo los minutos ya se fue afirmando un poquito el equipo del Club Deportes Antofagasta, y llegando ya a los 30, 35 minutos se equilibró la cancha, ya se empezó a crear muchas posibilidades ya a través de cuánto Hurtado, como también de Leighton y Hurtado y Gallego,
4: chicos,
2: también se crearon muchas posibilidades. Tendría que haberse ido en los primeros 45 minutos ya con un empate 1-1, por lo que hizo, por lo que se mereció en los últimos minutos del primer tiempo Club de Deportes Antofagasta. Un resultado justo para lo que aconteció y para las pretensiones de ambos técnicos ya con mira a lo que va a ser la revancha acá este fin de semana en el reducto del Calvo y Bascuñán. Así que bueno, fue un partido en que nos sorprendió un poquito el técnico Marcoleta con el equipo que paró, con el equipo que tiró a la pelea, como se dice vulgarmente, reservando a algunos jugadores que Seguramente ya lo están tratando de recuperar para el próximo partido ya por el torneo oficial, teniendo en cuenta que están quedando 5 fechas ya para que termine el torneo de la Liga B. 5 partidos que van a ser 5 finales para el Club Deportivo
6: Carlos
2: Antofagasta, tratando de asegurar su participación ya en la liguilla, ya que su chance para subir automáticamente ya se aleja un poco por la distancia que tomó Santiago Wander, como también Cobreloa y el sorprendente San Luis Quillota, porque empezó
6: Carlos,
2: a tomar el torneo.
6: Carlos,
2: y mire dónde está ahora.
6: Carlos,
2: donde lo tiene en estos
6: Carlos,
2: primeros lugares
7: el buen el rival como fue Iquique. Nos vamos contentos. Yo creo que el equipo recuperó el fútbol.
6: Luis Marcoleta.
7: Posesión, fuimos a buscar el partido. Empezamos con un gol en contra. El primer tiempo creo que el 1-0 abajo fue injusto por la situación y cómo jugó el equipo. Y el segundo tiempo mantuvimos esa tónica. Al final, obviamente, Iquique, después que nosotros empatamos, logramos empatar. Jugando bien al fútbol, tuvimos un par de ocasiones, Iquique igual. Así que se hizo un partido de ida y vuelta en los últimos momentos, pero en el contexto contento, porque le vuelvo a decir, el equipo recuperó el fútbol, recuperó la guapesa, recuperó esa convicción con la que hemos venido jugando y nos ha hecho ser protagonista durante todo el año. Así que nos vamos contentos con el punto.
8: ¿Alcanza eso para sellar la clasificación en Antofagasta?
7: No, porque tenemos que marcar una diferencia y en nuestra casa esperamos repetir este buen rendimiento y quedarnos con la llave.
8: Profesor, ¿qué faltó para abrochar el triunfo hoy día?
7: Yo creo que Antofagasta es un equipo que, y por estadística lo pueden ver ustedes, es un equipo que se genera muchas posibilidades, y esas posibilidades quizás no tenemos el mismo tan alto porcentaje de posesión con la concreción, y ahí nos está faltando concretar, porque ahí tuvimos varias posibilidades de haber definido y no pudimos. Pero le reitero, yo siempre veo el vaso medio lleno que el vacío, y soy positivo, y es lo que le dije a mis jugadores, que tenemos que irnos satisfechos, contentos, porque recuperamos lo que nos ha hecho ser protagonistas durante todo el torneo.
8: Muchas gracias, profesor.
7: Muy amable, gracias.
8: El técnico de...
6: Ahí está, entonces, Lucho Marcoleta. Oye, se vació rápido el estadio. Lucho Marcoleta, el DT del cuadro de Deportes Antofagasta. Dígame.
5: Tenemos a Hernán Peña también.
6: No, tranquilidad, yo creo que con las declaraciones de Lucho Marcoleta tenemos ya para esto. Lo que sí, bueno, lo recordábamos, el día domingo va a ser la vuelta de esta llave, partido que se va a jugar en el Calvo y Bascuñán, desde las 12:30 del día domingo, partido tempranito. En esta Copa Chile. Ah, como es habitual en Antofagasta, ¿eh? Don Carlito y don Sergio.
1: Sí.
5: Muchachos,
1: es habitual, 12:30 horas está programado.
5: Completando la información que habíamos dado durante el partido, efectivamente la información de que Reinaldo Sánchez se encuentra hospitalizado es cierta. El propietario del elenco porteño y reconocido empresario de Valparaíso está internado en la clínica Reñaca, donde se mantiene con pronóstico reservado, y por esa razón no viajó a razón preventiva a la final de la Copa Intercontinental que disputó el sub-20 del cuadro Caturro ante el Real Madrid. Y desde hace algunos meses su hijo y gerente general del club, Luis Sánchez Cruz, ha ejercido la testera del elenco decano en su reemplazo.
1: Bien, pues le estamos colocando punto final a este encuentro deportivo. Chemo, su despedida. Rodrigo, su despedida. Yo el sábado no voy a estar, el domingo no voy a estar en la parte técnica y tampoco en la locución comercial. Están los colegas de reemplazo, porque no son los oficiales tampoco. Y bueno, va a estar Carlos Tapia también. En la parte técnica va a estar el Toño Segovia. Y por supuesto, en los relatos va a estar Miguel Ledesma o si no, Rodrigo Jorquera. Carlos Tapia.
2: Sí, quiero...
1: Pesque el micrófono, por favor.
2: Quiero agradecer a los colegas Agustín Anselmo Roja por su destacada participación hoy día y también al colega Rodrigo Jara, que fue un buen aporte también.
5: Muchas
2: entregándonos en forma al instante los resultados que se iban produciendo en las canchas de la capital como de otros estadios de las regiones, partido correspondiente a la Copa Chile. Me gustaría mucho tener a estos dos colegas acá, aquí en el norte, acá en Antofagasta.
1: Sí, pero lamentablemente no se puede.
2: Sí, no, sí estoy...
1: No, Rodrigo cobra 500 lucas sí. Y Agustín cobra como 1,5 millones.
2: Bueno, ahí tendríamos que ver con nuestros auspiciadores esa posibilidad, pero muy, muy, muy buenos profesionales. Me gustó mucho el trabajo de los dos colegas. Puede ser que a través del tiempo tenga la oportunidad de conocerlo personalmente en la capital algún día cuando vayamos a transmitir fútbol femenino o el fútbol ya de CDA masculino el próximo año.
1: Yo creo que va a tener que viajar un poquito más al sur, porque Rodrigo vive en el sur.
5: No importa, se viaja a Santiago, no hay problema, si usted sabe.
1: Ah, ya viaja, entonces viajamos a Santiago todos para conocernos, ¿eh? No, chiquillos, muchas gracias por su cooperación, Rodrigo, un 7 como siempre.
5: Gracias.
1: Chemo, igual, gracias muchas por gracias. La transmisión, chiquillos.
6: Muchísimas gracias a todos, gracias por la sintonía que nos regalaron a través de la FM7 y nos encontraremos en una próxima ocasión. Un abrazo para todos, gracias, buenas noches por mi parte.
5: Gracias, buenas, un abrazo para toda la gente querida de Antofagasta. Chao, chao.
1: Bien, de esta forma le colocamos punto final a través de FM 189.7. Este fue el encuentro entre Deportes Iquique y Antofagasta, Copa Chile. El domingo se juega acá la revancha. Esperemos que al Club Deportes Antofagasta le vaya muy bien, ¿eh? Y le va a ir bien, ¿eh? Chao, chao. Esto fue Norte Deportivo a través de la 89.7 FM7 y su plataforma. Chao, chao. La red de emisoras de Medios Unidos pueden transmitir de forma separada a contar de ahora. 1, 2, 3. Desconectar.

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1: 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Las 10 y 40 minutos.
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6: Las 10 y 44 minutos.
1: Cámara Baja aprobó y despachó al Senado la ley antibarricadas 2.0. Reforma de expulsiones. Gobierno confirmó que insistirá en el Senado. Accidente fatal en Minera Escondida. Trabajador muere en faena de Antofagasta.
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1: Saludos a todos. Desde el Centro de Noticias de los Medios Unidos les saluda Emilio Freixas y estas son las noticias del día. La Cámara de Diputados aprobó este miércoles y despachó al Senado para su segundo trámite constitucional el denominado Proyecto Antibarricadas 2.0. La iniciativa endurece las sanciones penales para quienes interrumpan el tránsito o corten vías públicas utilizando violencia, intimidación u obstáculos que generen un peligro concreto para la vida o la integridad física de las personas. La norma extiende la aplicación de estas multas y penas de presidio menor, además de sanciones económicas de hasta 20 UTM, a afectaciones graves como la interrupción del servicio del metro. Finalmente, el texto principal contó con los votos del oficialismo, el Partido de la Gente y la Democracia Cristiana, incorporando además una indicación impulsada por el diputado socialista Raúl Leiva, que excluye de la normativa a quienes ejerzan de forma pacífica el derecho a reunión. Tras el revés sufrido este martes en la Cámara de Diputados, donde la iniciativa fue rechazada por apenas un voto tras alcanzar 88 de los 89 apoyos requeridos, con 28 votos en contra

0: y 19 abstenciones, el gobierno confirmó este miércoles que insistirá con su reforma constitucional para ampliar de 5 a 30 días el plazo de detención para las expulsiones administrativas de extranjeros. La propuesta facultaba además al Ejecutivo para habilitar recintos especiales destinados a albergar a los ciudadanos sometidos a este proceso. La determinación fue ratificada por el vicepresidente de la República, Claudio Alvarado, quien fustigó las abstenciones y ausencias en la sala y confirmó la decisión de recurrir a la Cámara Alta. Para rehabilitar la tramitación mediante la insistencia constitucional, el gobierno requiere alcanzar un quórum de 2/3 de los senadores presentes. Ante esta exigencia, la presidenta del Senado, Paulina Núñez, de Renovación Nacional, instó al Ejecutivo a actuar con realismo legislativo y manifestarse abierto a flexibilizar la propuesta.
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0: En el marco del caso Sarton, la defensa de Michael Clark Varela jugó su última carta. Esto pues presentó un recurso de apelación ante la Corte Suprema para intentar revertir la prisión preventiva que cumple el empresario, luego de que la Corte de Apelaciones de Santiago rechazara el amparo presentado previamente por su representación. La acción judicial fue encabezada por el abogado Bernardo Rosenberg Pérez, junto a Samuel Donoso, Andrea Rivera y Gabriel Campos, y busca dejar sin efecto la resolución de la octava sala de la Corte de Apelaciones dictada el pasado 8 de septiembre. Dicha instancia había rechazado el recurso de amparo interpuesto contra la decisión del cuarto juzgado de garantía de Santiago, tribunal que el 18 de agosto decretó la prisión preventiva de Clark Varela. En el escrito presentado ante el máximo tribunal, la defensa sostiene que la privación de libertad de su representado sería ilegal, argumentando que la resolución no habría entregado una fundamentación concreta y suficiente respecto de la necesidad de cautela. Uno de los principales cuestionamientos apunta a que el peligro para la seguridad de la sociedad habría sido sustentado, según la defensa, en la gravedad de los hechos investigados y las penas asociadas a ellos, sin acreditar un riesgo futuro, actual e individualizado atribuible a Clark Varela. La representación también acusa una falta de proporcionalidad de la medida cautelar, señalando que no se habría realizado un análisis suficiente de otras alternativas menos intensas. En ese sentido, la defensa afirma que ofreció medidas como arresto domiciliario total, arraigo nacional y la prohibición de comunicarse con otros coimputados. Otro de los puntos planteados en la apelación corresponde a una serie de antecedentes que, según la defensa, demostrarían el arraigo y disposición de Clark a colaborar con la investigación. Entre ellos menciona el cese de sus funciones directivas en Sartor AGF S.A. en diciembre de 2024, su comparecencia voluntaria ante las autoridades, la entrega de su pasaporte y dispositivos electrónicos, además de las claves asociadas a estos. A ello suma el levantamiento voluntario del secreto bancario y 4 jornadas de declaración, junto con la ausencia de antecedentes penales. De acuerdo con la defensa, estos elementos no habrían sido ponderados de manera adecuada al momento de determinar la necesidad de mantener al Ejecutivo privado de libertad. El recurso también apunta al supuesto riesgo para la investigación asociado a una eventual eliminación de evidencia previa. En este punto, la defensa cuestiona que exista una fundamentación suficiente que permita establecer que Clark Varela representa actualmente un peligro para el desarrollo de las diligencias. Asimismo, plantea una diferencia de trato respecto de otros imputados de la causa que quedaron sujetos a medidas cautelares contempladas en el artículo 155 del Código Procesal Penal, mientras que Clark permanece en prisión preventiva. Por estos motivos, la defensa pidió a la Corte Suprema que revoque las resoluciones cuestionadas y ordene la inmediata libertad de Michael Clark Varela, sometiéndolo a cautelares alternativas. De manera subsidiaria, solicitó que se ordene la realización de una nueva audiencia ante un juez no inhabilitado. Además, la representación pidió que el recurso sea visto con alegatos ante la segunda sala de la Corte Suprema. La Tesorería General de la República recordó que el miércoles 30 de septiembre vence el plazo para cancelar la tercera cuota de las contribuciones de bienes raíces no agrícolas. Las personas mayores con ingresos iguales o inferiores a 13,5 UTA, unos 11,6 millones de pesos a la fecha, están totalmente exentas de la contribución asociada a su vivienda, mientras que quienes perciben entre 13,5 hasta 30 UTA, 25,8 millones de pesos, tienen una rebaja del 50%. Para todos aquellos que deban pagar las contribuciones, la Tesorería invitó a entrar a su sitio web oficial tgr.gob.cl, donde mediante la clave única o clave tributaria se puede pagar la cuota vigente. Con todo, también está la opción de pago presencial mostrando el aviso de recibo de contribuciones en sucursales bancarias, locales Sencillito y Caja Vecina. El documento se puede obtener en tgr.gob.cl/contribuciones, en la red de oficinas de la TGR, módulos de autoatención y las oficinas de Chile Atiende a lo largo del país. En este sentido, el tesorero Hernán Novicelli Reyes llamó a los adultos mayores en situación de vulnerabilidad a que revisen el sitio web del Servicio de Impuestos Internos, SII.cl, para revisar si cumplen los requisitos de rebaja o exención. Las contribuciones son el impuesto que los propietarios de bienes raíces deben pagar al Estado, y estas se dividen en cuatro cuotas: la primera en abril, la segunda en junio, una tercera en septiembre y una cuarta en noviembre. Los ingresos fiscales por este tributo son destinados al Fondo Común Municipal, que a su vez los redistribuye a las distintas comunas del país.
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0: Durante la mañana de este miércoles, la Policía de Investigaciones PDI concretó la detención de un sujeto en el marco de un allanamiento en la comuna del Bosque. Se le imputa un asesinato ocurrido en agosto pasado. El operativo fue realizado por detectives de la Brigada de Homicidios Centro Norte en coordinación con el Ministerio Público. Como se mencionó, este procedimiento tuvo su origen gracias a una investigación por un homicidio con arma de fuego registrado el pasado mes en Estación Central. Al momento de la intervención policial en el sector, el imputado trató de escapar, se desplazó por las techumbres y posteriormente se ocultó al interior de un inmueble. Sin embargo, los efectivos consiguieron dar con su ubicación. En el afán de evitar su captura, el sujeto efectuó un disparo contra los funcionarios, aunque estos no resultaron lesionados. Los detectives, sin hacer uso de sus armas de fuego, lo redujeron y concretaron su detención. Cabe mencionar que tanto el personal policial como el imputado no presentan lesiones. Asimismo, el arma que utilizó en su resistencia al procedimiento fue incautada. El detenido quedó a disposición del Ministerio Público para su respectiva audiencia de control de detención. Y en el ámbito deportivo, a solo tres días del trascendental duelo ante Santiago Wanderers por el primer puesto de la Primera B, Cobreloa enfrenta un inesperado problema fuera de la cancha. La continuidad del Estadio Zorro del Desierto como escenario del partido quedó en entredicho tras un informe de la Contraloría Regional de Antofagasta. De acuerdo con el Mercurio de Calama, el organismo fiscalizador detectó una serie de incumplimientos relacionados con la Ley General de Urbanismo y Construcciones, situación que se arrastra desde 2016 y que podría tener consecuencias inmediatas para el recinto municipal. Según el citado medio, la Contraloría exige la clausura y desalojo del estadio debido a que durante años se ha utilizado para los partidos de Cobreloa y otros equipos sin contar con permiso de edificación vigente ni con una recepción definitiva que habilite su utilización. Por ahora, no existe un pronunciamiento oficial de Cobreloa que confirme un cambio de escenario. El duelo ante Wanderers continúa contemplado para disputarse en la fecha y horario originalmente establecidos. De hecho, horas antes de conocerse el informe de Contraloría, autoridades provinciales de Loa y dirigentes del cuadro naranja habían alcanzado un acuerdo para reforzar las medidas de seguridad en el recinto de cara a los próximos partidos, como lo incluido el compromiso de este sábado. En tanto, El concejal de Calama, Claudio Maldonado, planteó que Cobreloa deberá revisar, junto con Estadio Seguro y la Asociación Nacional de Fútbol Profesional, ANFP, si están dadas las condiciones administrativas y de seguridad necesarias para continuar ejerciendo su localía en el Zorro del Desierto. La municipalidad tendrá que apelar, realizar sus trámites en la Contraloría e informarle a Cobreloa. El club tendrá que revisar con Estadio Seguro y la ANFP si podrá seguir ocupando o no el estadio, indicó la autoridad al medio local en La Línea. En Cobreloa están conscientes que esta situación podría afectarle para el cruce con Wanderers y se encuentran en constante contacto con la municipalidad para conocer las acciones al respecto. Si bien en Cobreloa confían en que todo se va a solucionar y podrán ser anfitriones en su reducto, los estadios alternativos inscritos ante la ANFP son Antofagasta, Iquique y Arica. ¿Buscas entretenimiento sin límites? 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
0: Nos vamos a las regiones. La jornada de este miércoles terminó con un trabajador fallecido tras un accidente ocurrido al interior de Minera Escondida en la región de Antofagasta. El hecho fue confirmado por Serna Geomin, organismo que dispuso el despliegue de un equipo regional para recabar antecedentes e iniciar la investigación correspondiente. A través de una declaración, Escondida BHP confirmó el deceso y señaló: lamentamos informar el sensible fallecimiento de un trabajador de nuestra compañía ocurrido durante la jornada de hoy producto de un accidente ocurrido en el área mina mientras realizaba actividades de mantención. La empresa agregó que tras conocer el accidente se dio aviso a las autoridades y se activaron los procedimientos establecidos para este tipo de situaciones. En ese sentido indicó, la compañía informó de inmediato a la autoridad y activó los protocolos internos correspondientes. Todas las actividades operacionales de la mina se encuentran suspendidas. Respecto de las circunstancias en que ocurrió el accidente, la compañía señaló que se inició un proceso para determinar qué sucedió y establecer sus causas. Pero hemos iniciado una investigación para esclarecer las causas de esta irreparable pérdida, sostuvo Escondida BHP en su declaración. Desde la empresa, finalmente, expresaron sus condolencias a los cercanos del trabajador fallecido. A nombre de todo el equipo de Escondida, enviamos nuestras sinceras condolencias a su familia y compañeros de trabajo, señaló la compañía. En paralelo, se enlajó mismas diligencias destinadas a reunir antecedentes al accidente. Tras permanecer más de una semana en riesgo vital, se confirmó la muerte del bebé de 5 meses que sufrió una asfixia con una bolsa en Valparaíso. Por este hecho, la madre del lactante, una adolescente de 15 años, fue formalizada y quedó con la cautelar de arraigo nacional. De acuerdo con la información recabada, el deceso se registró la noche del martes en el Hospital Carlos Van Buren, donde permanecía internado en estado de gravedad. Este hecho ocurrió el 14 de septiembre al interior de la residencia para madres adolescentes administrada por la Fundación Patronato de los Sagrados Corazones en Valparaíso. Cuando personal del hospital Carlos Van Buren revisó al menor, constató que tenía una bolsa al interior de su boca, provocándole asfixia. Antes, la adolescente relató que su hijo estaba jugando con el elemento cuando ocurrió el incidente. Tras eso, la menor fue detenida y formalizada por cuasi delito de homicidio, quedando con arraigo nacional. Y de acuerdo con lo informado por la Fiscalía de Valparaíso, la figura penal por la que enfrentó a la justicia no cambiará. Este caso tiene doble causal de reserva, debido a que la imputada es adolescente y la víctima también es menor de edad. Una cámara de seguridad captó el momento exacto en que un sujeto con toda calma intentó prender fuego con un encendedor a una bandera instalada en el frontis de la municipalidad de Molina, región del Maule, logrando ser detenido en flagrancia. Todo ocurrió durante la madrugada de este miércoles y fue denunciado públicamente por el alcalde de Molina, Felipe Méndez, a través de su cuenta de Instagram. Las imágenes y videos que se pueden apreciar en el post evidencian que el sujeto sí logró quemar una parte de la bandera. Una vez alcanzado su objetivo, se ve que el hombre se retiró tranquilamente del lugar. Tras informar el hecho a carabineros, los funcionarios policiales concurrieron al lugar y lograron detener al sujeto en flagrancia. En ese contexto, el alcalde manifestó su rechazo al respecto y manifestó su absoluto repudio frente a este acto vandálico. No podemos permitir que se dañe nuestro patrimonio municipal ni a elementos que representan nuestros símbolos y celebraciones patrias, manifestó el jefe comunal. Asimismo, indicó que los antecedentes serán enviados a la Dirección de Asesoría Jurídica con el fin de que se adopten todas las acciones legales que correspondan.
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0: El Juzgado de Garantía de Valdivia en la región de Los Ríos decretó este miércoles la suspensión condicional del procedimiento por un año respecto a tres estudiantes de la Universidad Austral de Chile, UACH, formalizados por atentado contra la autoridad tras la agresión que sufrió la ministra de Ciencia, Jimena Lincolao, en el campus Isla Teja. De esta forma, los universitarios quedaron con prohibición de acercarse a la ministra, con la obligación de desarrollar prestaciones de servicios en beneficio de la comunidad, firma bimensual ante carabineros y la obligación de pedir disculpas públicas a la autoridad de gobierno. Para lo último, la ministra Lincolao se conectó a la audiencia por vía telemática y escuchó atentamente a los tres imputados. Una de las estudiantes aseguró que la situación se salió de las manos, pero que lo ocurrido bajo ninguna circunstancia es correcto ni corresponde. Por lo mismo, le ofrezco mis más sinceras disculpas. En ningún momento la intención fue causarle algún daño, tanto físico como emocional, agregó. Otro de los imputados extendió sus disculpas a la ministra y también a la universidad, enfatizando que una manifestación se debe hacer de forma respetuosa y no se debe faltar el respeto a las autoridades o a los presentes solo por tener una opinión. El último imputado indicó que no hay justificación para la violencia y que nunca fue la intención de provocarle algún tipo de daño, tanto físico como emocional. Reitero mis disculpas y espero que las pueda recoger. Cerró. En la instancia, la ministra se refirió a la agresión de la que fue víctima, enfatizando que este caso trasciende a las personas directamente involucradas. En una democracia, las autoridades estamos sometidas al escrutinio público, a la crítica, al cuestionamiento y a la protesta. Así corresponde y así debe ser. Pero una democracia también requiere marcos claros de convivencia que permitan distinguir entre la expresión legítima de una discrepancia y aquellas conductas que puedan afectar el normal ejercicio de una función pública. Los cargos son transitorios, los gobiernos cambian y las autoridades cambian. Lo que debe permanecer es el respeto por las instituciones, por el Estado de Derecho y por las reglas que permiten procesar nuestras diferencias dentro de un marco democrático, reforzó la autoridad. Recordemos que esto ocurrió cuando la ministra acudió a la ceremonia de inauguración del año académico de la UACH en el campus Isla Teja, donde se encontró con un ambiente hostil generado por manifestaciones de estudiantes. Finalmente, la autoridad debió salir corriendo de las instalaciones mientras era empujada y le arrojaban agua. Y personal de gendarmería interceptó un dron que transportaba pasta base de cocaína y clorhidrato de cocaína en la cercanía del complejo penitenciario de La Serena, en la región de Coquimbo. Según informó la institución, el equipo tecnológico antidrones permitió detectar el dispositivo activando un procedimiento de seguridad que culminó con su recuperación y la incautación de la droga que transportaba, la que presuntamente estaba destinada a la población penal. En total, fueron incautados 83,1 gramos que correspondían a pasta base de cocaína, mientras que otros 84,1 gramos eran clorhidrato de cocaína, distribuidos en una bolsa de 37,2 gramos y 4 envoltorios que en conjunto alcanzaron los 46,9 gramos. Tras la detección del artefacto, personal de gendarmería logró recuperar tanto el dron como la carga que transportaba. El dispositivo fue posteriormente derivado para continuar con las diligencias correspondientes.
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0: A continuación, un resumen internacional preparado por nuestro medio asociado Radio Francia Internacional.
4: Segundo día de debates en la Asamblea General de la ONU en Nueva York. Para hoy se esperan nuevas intervenciones importantes de los presidentes de Ucrania, Venezuela y especialmente de Irán. Masoud Pezeshkian debe responder a las amenazas de Donald Trump de este martes, cuando afirmó que enviaría a Irán al infierno. Por su parte, el presidente de Francia, Emmanuel Macron, ofreció también su discurso este martes ante la ONU, criticando duramente la situación en Gaza y sobre todo las operaciones de Israel en Cisjordania. Lo escuchamos.
5: Miren lo que sucede en Cisjordania, donde a diario se cometen violaciones. ¿En nombre de qué? Hamás nunca ha estado activo en Cisjordania. Es construir cada día la imposibilidad de un proyecto, el respeto a los derechos legítimos del pueblo palestino a existir. Pero se trata, al mismo tiempo, de las condiciones mismas de la seguridad de hoy y de mañana para Israel y su pueblo. Una seguridad a la que estamos comprometidos, una existencia a la que estamos comprometidos.
6: A la que nos somos atachados.
4: Y por supuesto, la reacción de Israel no se ha hecho esperar, calificando las declaraciones del presidente francés de absurdo, grotesco. En Colombia, el presidente Abelardo de Lespriella ordenó la militarización de la ciudad de Santa Marta en la costa Caribe, con la intención de frenar la ola de ataques a comercios y vehículos que ha desatado una banda narcotraficante. A través de un video en redes sociales, el mandatario colombiano hizo el anuncio.
7: Aquí el que no se someta será dado de baja y no voy a permitir que sigan arrodillando a través del terror a nuestra gente que lo único que quiere es trabajar.
4: Elecciones legislativas en Marruecos marcadas por la crisis migratoria en el enclave español de Ceuta, pero también por la crisis económica y de desempleo. Casi 16 millones de personas están convocadas para elegir a los 395 diputados de la Cámara de Representantes en un contexto de desconfianza hacia los partidos políticos. Y en espectáculos, el actor Brad Pitt presenta su película En el corazón de la bestia hoy en el Festival de Cine de San Sebastián, España. Una historia de supervivencia donde encarna a un militar retirado y su perro de combate con la naturaleza salvaje de Alaska. En esta edición número 74 del festival compiten por la Concha de Oro 17 producciones, entre ellas Mis muertos tristes del chileno Pablo Larraín y Glaxo del argentino Benjamin Neistat.
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8: Las 11 y 10 minutos.
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0: Las 11 y 26 minutos.
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0: las 11 y 56 minutos.
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7: Hola, ¿qué tal? Ciudadanía futbolera planeta. ¿Cómo están? Gusto de saludarlos. Muy buena tarde. En directo desde el Estadio La Granja le vamos a llevar Copa Chile a los Medios Unidos y a la Deportiva de Chile. Claro, juega Curicó Unido, Concepción, partido de ida en el Estadio La Granja. Ya está Marco Esteban Llano Molina instalándose. En cualquier momento tendremos la posibilidad de estar con él. Pero primero y principal, saludo cordial a la voz que vende en la Deportiva de Chile. Postulante mundial al Martín Fierro de Oro, el señor Emilio Frey Saldillo. Buenas tardes, querido Emilio.
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7: También lo va a estar acompañando en el show de la alegría y la energía, por supuesto, en esta jornada. Ya estamos listos y dispuestos para llevarles este partido. Vamos a aprovechar que los chiquillos de la transmisión oficial están en pausa y vamos a retomar el contacto con la parte baja del Estadio La Granja y empezamos a escuchar a los protagonistas a minutos del comienzo de este partido que mide en llave de octavo de final a Curicó Unido y Deportes Concepción. Esta serie que tendrá a Marco Esteban Llano Molina narrando ambos partidos. Sí, porque yo estoy para narrar selección nomás a esta altura de la vida. Ya tampoco que ya La Roja es lo único que me va quedando. Vamos a escuchar lo que tiene para decir Damián Muñoz, el técnico de los curicanos, obviamente, en la previa de este partido.
8: Partido duro contra un rival que en cierta manera tiene un plantel amplio con muy buenos nombres. Más que nada, en cierta manera también hemos seguido ahí la Liga de Primera también y que ha tenido una evolución y ha mejorado bastante con el profesor Fernando Díaz. Bueno, y eso más que nada también es algo que nosotros hoy día tenemos más que nada que contrarrestar. Más que nada también hemos trabajado mucho sobre nuestra fortaleza, el poder retomar las mejores versiones de nosotros desde lo individual y colectivo. Bueno, y esperamos también dentro de hoy día poder seguir compitiendo de buena forma como lo hicimos en la fase de grupo, como lo hicimos con Ñublense, con Udo Concepción, que también son equipos de primera. Y bueno, esperamos más que nada poder hacer una buena llave. Y hoy día más que nada como primer partido, sabemos que estos son partidos de 180 minutos, pero hoy día dejar el triunfo hoy en casa.
9: La aspiración de competir.
7: Ahí está entonces lo que tenía para decir el entrenador de Curicó Unido, Damián Muñoz. Vamos con el amigo de varios, me incluyo, porque a mí me gusta mucho como entrenador, el Nano Díaz, el entrenador de los Lilas, de los Morados. También habló Nosotros aquí en Curicó, cuando decimos los morados, nos referimos a una radio de acá, local, pero el cuento, chiste interno, se cambia ahora a los morados, obviamente. Vamos con lo que tiene para decir el entrenador asistente en rigor de Deportes Concepción, Carlos Escobar. Lo escuchamos.
10: Este partido también sirve para que estamos ahí en lucha en el torneo. Nosotros, en la zona de grupo, cuando llegó el profe Fernando, lo tomó muy serio también y puso siempre equipo estelar, equipo que iba a ocupar después en el campeonato de la liga, y nos sirvió bastante. El equipo empezó a ganar, empezó a agarrar mucha confianza, el técnico nos dio mucha confianza, y después empezó el torneo y demostramos lo mismo que veníamos haciendo en la Copa de Chile, así que lo vino muy bien este torneo también.
7: Ahí estaba Carlos Escobar, delantero del cuadro de Deportes Concepción. Ahora sí, vamos a ver si ya lo tenemos listo ya al hombre. Se estaba instalando en el escenario. Este, como los artistas de Viña, ¿viste? Hoy un saludo grande a un amigo nuestro encargado, el artista de las redes sociales de Media Digital Sports, y también, por supuesto, en el caso nuestro, en esta transmisión, a través de La Torta y todos los medios asociados y conectados, vamos a saludar a don Jaime Betanzo, que está lanzando las transmisiones a través de las plataformas. A ver si ya lo tengo para saludarlo a Marco. No, en un ratito más ya lo voy a tener. Don Emilio, deme otra mientras.
1: 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Y nunca más imagen congelada.
7: Nunca, pero nunca, jamás en la vida imagen congelada. Adelantemos trabajo, mi querido Emilio. Vamos con el himno de Curicó Unido.

0: La voy a dar yo. Portería para Damián Tello, número 22, número 14. Lateral derecho, Christopher Medina. El número 14. Número 4, Rodrigo Colombo. Número 15, Sangüesa para el Curi. Ellos serán la línea de centrales. Lateral izquierdo irá Ronald de la Fuente en la defensiva. Para dejar en salida, o de tapón, mejor dicho, mediocampista central derecho, Ormeño, número 21, Ibarra, número 28. El sub-21 Ibarra. Para dejar como extremo derecho a Fernández con el número 7, 11 para Jan Aliaga, 27 para Alfaro y 40 para el Pacho Olivera. Ahí vamos a ordenarlo como corresponde. La formación titular de Curicó Unido que dirige todavía Damián Muñoz.
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0: Vayan porterías para el cuadro de Concepción. Cáceres, Rodríguez, Grillo, Paz, Aldrix Cara, Fuentes, Misael Dávila, Cavalieri, Larry Bay y también Itan Espinosa. Los titulares del cuadro de Deportes Concepción que dirige el Nano Díaz.
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0: Se pidió 3.700 espectadores. Don Marco Esteban Llano Molina, ¿cómo le va? Buena tarde.
2: Ahora sí, buena tarde, Rodrigo. Para otra, mándeme el link correcto, por favor. Así que, por favor.
0: Metido al otro usted.
2: Bueno. No metimos al otro, así que, por favor. Bueno, estamos ya aquí instalados ya en nuestro sitio muy digno de Liga Campesina, que estamos en el Estadio La Granja para un partido de Copa Chile donde, al parecer, al hincha de Curicano Le vale 1.000 hectáreas, porque la verdad es que es muy escaso el público hoy día en el estadio. Tal como lo anticipé, en masa los hinchas de Concepción son locales hoy en La Granja, cerca de más de 500 personas aquí en el codo norte del estadio La Granja. Es un partido día miércoles a las 6 de la tarde, por eso se entiende. ¿Por qué tan poco público hoy en el Estadio de La Granja? Además, por el contexto de Copa Chile, porque Curicó no debería estar, porque Curicó, como este torneo no entrega ningún incentivo, en ninguno, ni siquiera incentivo económico para Curicó Unido, ya prácticamente este partido es relleno. Y por eso mismo que la gente no ha podido hoy día al más al estadio.
0: Marco, créeme que si perdiera el partido Curicó Unido, le tiran la pistola encima, Damián.
2: Claro. No, pero
0: esperando leer sangre.
2: Mira, no. Yo creo, Rodrigo, ya lo dijo el presidente Curicó Unido, el cuadro de Damián Muñoz se queda sí o sí a fin de año. Así que yo creo que lo que diga la gente ya no vale absolutamente nada. El tema es que aquí, el tema es que ahora Curicó Unido contra Deportes Concepción. Vamos a repasar. Ya repasó la alineación. Te digo, Concepción no se guarda prácticamente nada en este partido. Tiene jugador, porque los jugadores con toda la experiencia y con toda la jerarquía, como Larry Bay, como Jara, como Espinosa, como Dávila, Norman Rodríguez, es un equipo sin duda para que quiere la Copa Chile y va, irá con todo en conseguirla, y por eso va con todo con esta Copa. Así que un ambiente, principalmente este partido, por estas cosas del destino, le interesa más al equipo de Primera División que al equipo de Primera B, que prácticamente poco y nada de interés ha tenido en este partido. Mira, los equipos ya saltan a la cancha, Rodrigo.
3: Sí, antes de que salten a la cancha, lo decíamos nosotros ayer en el programa, y incluso hoy día lo recalcábamos en la mañana. Podían haberle dado algún incentivo de puntos al equipo del ascenso, que anduviera mejor. Equipos al terreno de juego, Marco.
2: Bueno, aquí en el estadio La Granja, aquí el equipo, ya están los equipos ya pisando el terreno de juego, con un Curicó que viene de un 18 bastante convulsionado. Te digo algo, perdón que meta la intimidad, pero cada vez a Curicó le sigue mucho, cada día que pasa menos gente sigue a Curicó, incluso en la prensa. Perdón, no voy a decir nada, pero...
3: Después manda el código interno para
2: después
3: tratar de
2: mandamos
3: saber
2: el código, pero
3: ¿a qué se refiere?
2: Ahora, pero parece que ahora que somos ahora somos el segundo medio que va a transmitir a Curicó Unido.
3: Ah, claro.
2: El tema es que ya estamos.
3: Usted lo dice por el hermano de Patito.
2: Claro. Bueno, el tema es que ya están los. Claro. Equipos en la cancha. Estamos. Mira, nosotros nos ponen al lado de la barra de Concepción, y la barra de Concepción. Se escucha. ¿Cómo se escucha la barra? Se escucha mil puntos.
3: Clamoroso, espectacular.
2: Clamoroso, ¿no?
3: Ni llevando el bastón ambiental se escucha tan bien.
2: Oiga, claramente,
3: una
2: hiciste.
3: Una cosa impresionante.
2: Nos costó cinco. Con algo que nos costó cinco lucas, estamos.
3: El equipo mínimo.
2: Bueno.
3: Muy bueno.
2: Ya están entonces.
3: Muy bueno, muy bueno.
2: Equipos en la cancha. Curicó Unido con la camiseta tradicional, Concepción con la camiseta tradicional, con toda la, entonces, la ilusión, el equipo Lila.
3: Te mando un correo a la NFP por el tema de los números, me tienen enfermo ya con el tema de los números.
2: ¿Eh? No, estemos ya.
3: Enfermo.
2: Pero recordemos que Curicó Unido accedió a esta instancia por haber salido segundo en Copa Chile. Le tocó un grupo con Ñublense, con la Udeconce y con Rangers. El equipo universitario jugó esta fase con puro juvenil, y por eso que salió último en este grupo, mientras que Concepción ganó su grupo, el grupo H.
3: Marco.
2: Sí.
3: Diga, hola, coronel.
2: Estamos en Coronel.
3: Sí, señor, Fusión Deportiva Radio en Coronel. Saludo cordial a Yarcus Pereira, a toda la pandilla. Mario Lagos, el árbitro central, acompañado de Ignacio Cerda y Benjamín Sarabia.
2: Yo tengo Nicolás Gamboa, el árbitro.
3: Estoy tomando lo que aparece en la señal oficial.
2: En la señal oficial, pero en la locución sí. Dice Nicolás Gamboa.
3: Bueno.
2: En la locución del estadio.
3: Ahí nos vamos a arreglar, porque la información ha llegado bastante cruzada en esta ocasión. No estamos diciendo que sean de Católica los hombres de la información, pero ha llegado bastante atravesada, por así decirlo, la info en esta ocasión. Y tiene que ver con lo que decía ayer Daniel Rosales, en la transmisión que tomábamos de nuestros compañeros de la interactiva, de que a muy poca gente le importa Copa Chile, y en ese contexto, lamentablemente, no hay una información justa y segura.
2: Claramente.
3: Nicolás Gamboa, dice la página oficial, así que le doy la derecha, don Marco Esteban. La derecha se la doy. Nicolás Gamboa, Mario Lagos, Ignacio Cerda y Benjamín Sarabia, el cuarto.
2: Perfecto, ahí está entonces. Los equipos ya están formándose ya en el terreno de juego. Dos realidades muy opuestas. Curicó. Curicó nueva por tercer año consecutivo rezándole a la bendita secretaria, mientras que Concepción está en racha muy,
3: no,
2: muy caliente.
3: Curicó, de todos los que está metido ahí en el lote, es el que menos le tiene que rezar a la secretaria. área.
4: Es... Sí, pero... Claro,
3: pero
4: Curicó...
3: Las casualidades...
4: Las casualidades son... El tema es que Curicó tiene dos partidos como local, tiene que ganar los dos. Y ahí no, no se preocupa más. Bueno, amigos, ya a punto de iniciar el partido. Oye, yo dije racha caliente. El director técnico, Fernando Díaz, sabe de eso. Va a comenzar el partido en el Estadio La Granja. Son las 6:01. Todo listo y dispuesto por los medios unidos, por Media Digital.
3: Espérese. Antes de que cante la gorda, primero don Emilio Freisas. Emilio. Bueno.
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4: Un cordial saludo a todos los hinchas penquistas que están ahí en la Cuenca del Carbón. Saludo a la gente de Coronel, de Lota, de Colcura, de Lagunilla, de Llóbilo, de Playa Blanca, de Arauco, de Araquete. Señoras y señores, comienza el partido.
3: El Icarito de Geografía sacó don Marco Esteban.
4: Comienza el partido aquí en el Estadio La Granja. Arrancó el fútbol aquí en el Estadio La Granja, Curicó Unido y Deportes Concepción. Ya la movió el cuadro curicano. Esta es la pelota que la tiene Joaquín Alfaro. La recupera el cuadro lila. Ahí está el número 37, Fausto Grillo, el ex Ojín de Rancagua. Ahí está la pelota que la vuelve a tener el cuadro de Deportes Concepción. Este es Grillo. Ahí está el ex Ojín buscando la pelota para la aparición de Nicolás Fuentes, uno de los dos juveniles que presenta el cuadro lila. La tiene el 24, lo tiene Cavalleri, uno de los tres ex albirrojos que hoy está jugando en el cuadro lila. Cuidado, cayó un jugador de Concepción. ¿Y qué dice el árbitro? Penal. Penalidad máxima para Deportes Concepción al minuto, el penal. Penal para Concepción. Penal para Deportes Concepción, insólito. Al minuto de juego. Cayó un hombre en el área del cuadro, Leo, me parece que ese. Me parece, si lo puedo distinguir, me parece, puede ser Cavalleri o puede ser Larribey. Bueno, el tema es que Larribey va a jugar, va a patear. Todo segura. El hombre de Gualeguay se dispone para abrir a fuego aquí en La Granja.
3: 30.
4: Dónico.
3: Un manotazo ridículo de un hombre de Curicó Unido en zona de defensa. Guisol fue lo que hizo, tirar para atrás la pelota.
4: Sangüesa.
3: Sangüesa tiró para atrás la pelota. Claro, cayó el hombre de Concepción. Espinosa, y hay penal para el Conce.
4: Es tan Espinosa, definitivamente, el que caía por falta, me parece, de Sangüesa. Y aquí está el capitán, el hombre, el goleador, Joaquín Larribey contra Damián Tello, en el arco del Cerro. Bueno, ya llevamos 2 minutos, penal al minuto del juego, insólito. Vamos a ver, puede saltarse el primer grito de los hermanos Medio Millán Lichas, puestos en el arco norte del Estadio La Granja. Va a autorizar Nicolás Gamboa, aquí en el arco sur. Todo listo y preparado, señoras y señores. Señoras y señores, más que están, ahora va a autorizar, señoras y señores, ustedes, Larribey. Se toma el tiempo, se prepara, apunta, Larribey, gol. De León, Joaquín Larribey, gol del Conce, Joaquín Larribey para el 1-0. Concepción abre los juegos de una estupidez, de un penal muy infantil al minuto de juego. Lo castiga el goleador Larribey. 1 para el Conce, 0 para Curicó.
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3: Sí, señor, penal muy bien ejecutado de Larribey. se tiró bien Tello, sí, hay que anotar aquello. De una estupidez, como bien decía Marco Esteban en el relato, porque es una infantilidad, una niñería, la de los defensores de Curicó Unido para regalar este penal recién en 3 minutos del primer tiempo.
4: Al minuto 3 entonces el primer gol del partido, de un penal, Joaquín Larribey. 1-0 arriba el equipo de la octava región, Deportes Concepción, que se ha propuesto para buscar clasificar a las Copas Internacionales. Pone todas las fichas en este torneo, en la Copa Chile, el equipo de Deportes Concepción. Cuidado que era peligrosa la... Uy, casi... Medina le impuso un compromiso a Tello y la pelota y finalmente la termina resolviendo el arquero argentino. Lateral para el León. Va el lateral entonces. Lo va a ejecutar Dylan Varas. Uno de los dos juveniles que tiene el cuadro penquista. El otro Fuentes. Son dos sub-21 en cancha el que tiene el equipo de Concepción. En Curicó está en cancha Joaquín Alfaro, el tenino. Y también Hansi Varas. Dos tenidos en cancha. Falta el tercero, pero el tercero está en... ¿Sabe dónde está el tercero? Podríamos tener 3 tenidos en cancha, pero hay 2 tenidos. Uno es Ibarra, el otro es Alfaro, y el tercer tenido anda en Croacia, el Chaco López, que está preparando... ¿Qué andan haciendo? ¿Andan en Croacia o andan en, por el tema del sub-20, sub-17?
3: Sí.
4: El Chaco López. Pero están... Bueno, está Oliver, está De La Fuente, está rotando algunos puestos... sobre todo algunos puestos que eran calientes, decían que estaban cortados en algún momento De La Fuente y Oliver, pero hoy los tenemos de titulares hoy día, ambos jugadores. El dominio total del cuadro Lila buscaba a Cavaleri, ex albirrojo, la cortó en el jugador de Curicó y me parece que es Alfaro, tiro de esquina. El primero, y el primero para Curicó.
3: Uno.
4: Tiro de esquina junto al rincón donde está el club de tenis. Ahí está el tiro de esquina que lo va a ejecutar Aldrix Jara, el ex Cobreloa. Formaron Santiago Wanderers. Jara con el tiro de esquina.
3: Nuestro encargado de redes sociales está, pero llorando.
4: Vio el cabezazo. Por... ¡Gol! ¡Gol! ¡Norman! ¡Gol! De León, de Norman. Norman Rodríguez. 2 goles en menos de 6 minutos. 2 goles en menos de 7, perdón. A los 7 minutos. Uno que también está en racha. Y lleva anotando goles con mucha frecuencia, a pesar de que es defensa, el uruguayo. Norman Rodríguez. 2 para Concepción, 0 para Curicó. Lo dijimos, Concepción entró con el cuchillo entre los dientes y de entradita, con toda la jerarquía que tiene, ya le está ganando Curicó por 2-0 en 7 minutos.
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3: La cara de Damián Muñoz lo dice todo, Marco Esteban. Manos en su cara, absolutamente absorto de lo que está viviendo, de lo que está viendo. Un partido que Curicó Unido no hubiese querido jugar y no necesita ser Freddy Krueger para vivir su peor pesadilla, el cuadro curicano. 2 errores, 2 pepas adentro tiene el Conce.
4: Estamos aquí en la granja. 2-0 Concepción en solo 7 minutos. Toda la jerarquía, este baño de realidad ante un equipo que anda prendido, te da a entender cómo está la situación de Curicó Unido, donde se veremos si yo creo que Curicó ni siquiera hubiese, usted dice, no hubiese ni siquiera querido jugar este partido de Copa Chile para enfocarse en el torneo. Yo diría, podría ser, sí, porque insisto, no hay ningún incentivo económico ni deportivo para esta Copa Chile. Por eso mismo que
2: para los equipos de la B. En todo caso, a pesar de eso, bueno, hay un equipo de la B que ya ganó en esta instancia, como es el Deportes Puerto Montt, ganó 2-0 a Ñublense. Hoy la cosa está terrible en la interna de Ñublense después de esta derrota allá en el Chiquihue. A pelota que la tiene el cuadro lila. Va a dominar el partido, quedan 80 minutos. No sabemos si va a haber un cambio brutal, pero este equipo de Concepción, este equipo que tiene nombres, que tiene hombres, que tiene un nivel de planteamiento superior, va, si quiere puede pasar la aplanadora. Si quiere. Vamos a ver si Curicó encuentra, le da alguna oportunidad. Cuidado, en esta, el pase muy largo de Ormeño. No alcanza Joaquín Alfaro la pelota que se va al fondo de la línea y será para el equipo de Deportes Concepción. Vamos con la primera de Melo Freisas.
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3: Saludamos a toda la gente que nos está acompañando también a través de las redes sociales, tanto de Media Digital Sport como de La Torta, en esta transmisión especial de Copa Chile en vivo y en directo. Estamos en vivo con la transmisión a través de las redes sociales, tanto de Media Digital Sport en Facebook, en YouTube y también, por supuesto, a través de La Torta Deportes. Así que vamos. Estaremos enseguida con los comentarios.
2: Próximo domingo, este domingo será el partido de vuelta en el Estadio Esterroa Rebollero. Estaremos obviamente en el Estadio Esterroa, más allá que la leche esté cocida, como diría Walter Lencho, listo el pollo, pelada la gallina. Te dice cuándo vuelve Curicó por Liga, la próxima semana en San Bernardo ante Magallanes, allá en el sur de la metropolitana. La tiene el cuadro lila con Rodríguez, autor del segundo gol. Vienen marcando goles con frecuencia el uruguayo. Bueno, gran acierto tuvo la dirigencia de Concepción al traer a este muchacho que está jugando en Carabobo. La pelota
3: mucha
2: que la
3: gente
2: tiene.
3: De Concepción nos está escuchando, Marco.
2: Exactamente. Somos el único, creo que no sé si somos el único medio de transmitiendo desde la casa. Sí, estamos transmitiendo vivo desde la sector, por lo menos el sector del pupitre.
3: Sí, señor.
2: Aquí está la pelota. Ahí está la pelota que la tiene el equipo de Concepción. Ahí está la pelota que la tiene Ariel Cáceres. Cáceres con la pelota, buscando Aldrix Jara. Es bueno este cabrón de Cobreloa, ojo. Qué lindo lo que hace Joaquín Larribey. Se pasó el disparo. Ahí está. El paso para Itán. El endemoniano. Lateral derecho de Concepción. Itán Espinosa le dio rasante y Tello salvó, cubrió bien el primer palo y será tiro de esquina el segundo, tiene un córner para el Club Deportes Concepción.
3: Está más cerca Concepción del tercero que Curicó Unido de algún descuento. Todavía ni siquiera cruza la mitad del terreno con algún movimiento ofensivo el cuadro curicano.
2: Está pasando tempranamente la planadora del equipo, como en su momento Andros Tausen allá en Tailandia, el centro del área, cuyo que posee olímpico, salvo Tello. La pelota que la tiene, le está pasando el troncomóvil, el de cuadro lila. Vamos a ver si va Curicó, atención con la contra, está solo contra el mundo. Aliaga para, me parece que es Alfaro, sí, es Joaquín Alfaro, el pase horroroso de Alfaro, lo mató a Hans Ibarra, su coterráneo al otro tenino y la recupera el cuadro Lila. Una contra que inició hoy en Aliaga y que la desperdició Alfaro. Buscando el cuadro Lila, busca todo lento. Lento como la canción de Julieta Venegas. Atención, la tiene el cuadro.
3: Si quieres un poco de mí, me deberías esperar.
2: Algo así, efectivamente. Estamos en el partido, estamos en primavera. Ya llegó la primavera. Se acabaron los jerseys y las chicas se liberan del apreciamiento del
3: corsé.
2: La pelota que la tiene el cuadro Curicó. Llegó mucha gente sobre la hora. Vamos a tener unas 1.500, 1.600 por ahí en el en el cómputo final. La tiene el cuadro
3: show hoy día. Dele.
2: ¿Qué tenemos después de esto?
3: Iquique Antofagasta relata otro candidato al Martín Fierro de Oro. Martín, el señor Anselmo Rojas.
2: Perfecto. Ahí está la pelota que la tiene el cuadro cunicano. De la Fuente con la pelota buscando para Alfaro. La saca el número 22, Misael Dávila, el ex Iquique. La quería tocar el hombre.
3: En
2: ya la
3: diciembre, por primera vez, los Media Digital Sports Awards.
2: Vamos
3: a tener, cuidado, premiación.
2: Vamos a hacerle competencia a los Big Choice Awards en el otro canal. La pelota que la tiene el cuadro puricano. Cuidado, Jaime. Esta es mejor competencia que los Casposos. La pelota que la tiene el cuadro de Curicó la perdió. La pelota que se pierde en el fondo. Nicolás Araya, el ex general Velázquez, el hombre que dio la vuelta larga. La vuelta larga, Nicolás Araya. Ahí la tienen como unas grandes figuras de este equipo de Concepción. La tiene la pelota. Ahí está la pelota que la tiene Cáceres. Cáceres buscando para la aparición de Camaleri. Cometía falta el ataque, el número 4, Ariel Cáceres, contra la persona de Alfaro, y será libre para el cuadro de Curicó Unido. Hay tiro libre para el equipo de Curicó Unido en tres cuartos. La preparan Aliaga, también el Manteca Medina. Vamos a ver quién ejecuta el tiro de la esquina. Después vamos a ver si Curicó llega con peligro al área lila. ¡Atención! Ahí está el cuadro de Curicó Unido con el tiro libre. Medina. Se la deja a Ibarra, el centro de Hans, el cabezazo defensivo del cuadro de Lila. Trata de recuperar al Faro. Trata de repetir a Itan Espinosa. La ganó entre tres Itan Espinosa. Tremendo lo que hace el formado en Colo-Colo. Ex Fernández Vial. Atrás para la aparición del 22 Dávila. El ex Iquique, el ex palestino, rebotó en un hombre de Curicó, será lateral de Concepción. Señoras y señores, está atento, despierta Emilio, porque tiempo y placar. Porque ya llevamos 16 minutos de este primer tiempo. 0 para Curicó, 2 para Deportes Concepción. Goles de Larry Bay y Rodríguez.
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2: Y ahí a María.
3: ¿A María para quién?
2: Para Sangüesa. Rodrigo, dale.
3: Tal cual como dice Marco, un partido cuyo primer tiempo está completamente desdibujado. Curicó Unido entró durmiendo y de manera tan inexplicable, pierde 2-0 y podría perder tranquilamente 4, porque ha llegado dos veces más el cuadro de Concepción. Un equipo absolutamente desdibujado, borroneado, de Curicó Unido. No tiene nada que ver contra los sub-20 ni nada por el estilo, sino que tiene que ver con el planteo futbolístico. Yo creo que va a estar espeso el poste partido en la sala de conferencia.
2: No, y Marco, también por la enorme diferencia de plantel, porque Concepción fue con todo, a diferencia de los otros dos equipos de primera que jugaron aquí. Le ganaba a Ñublense porque Ñublense jugó con suplente, con juveniles, lo mismo a Laureconce. O sea, son esos resultados, al final de cuentas, son espejismos. Concepción, tenemos gran parte de los que están acá en el campo de juego, son los titulares nominales, son hombres que llevan jugando casi de memoria y que están llevando esta buena campaña del equipo del sur. Por eso mismo que Curicó Unido hoy se ve, ahora sí, con justa razón, totalmente inferior, totalmente victimizado ante el cuadro lila.
3: Ahora, así que para preguntarse si a este Curicó Unido, estando en primera, estaría peleando el descenso. ¿Ah? Para analizarlo, ¿no? Lo vamos a analizar después en el entretiempo, seguramente. Marco, dale.
2: Continuamos entonces. Cáceres, el 4. El pase buscando para la aparición del 19, Aldis Jara. Ahí viene Jara, la pelota le hacían falta. No dice nada el árbitro Gamboa. Le hacía falta al jugador Oliver. La pelota que se va al tiro de fondo. Pero Jara, ojo que se quedó hoy. Jara chocó con un fotógrafo. Chocó con un fotógrafo en la ¿cómo se llama?
0: En el foso.
2: En el entrevero, en el foso, sí, por ahí. En el foso donde ocurren las competencias de salto largo. En la arena de salto largo. Ahí cayó, se recuperó.
0: Yo te voy a explicar por qué quedó tan mal, porque resulta que viene bien encarrerado, le dan el topón, un caballazo, perdóneme la expresión, Marco Esteban, un empellón, diría el recordado profesor Mario Gask, y le dan ese empellón y cae sobre un terreno donde hay cemento, y además de haber cemento hay arena, Marco Esteban.
2: Claro, por la solera que hay en ese punto, en lo que es el sector de salto alto. Un André Jara que el año pasado venía jugando muy bien en Cobreloa. Lo vimos jugar en Molina, hizo un golazo, recuerdo, en ese partido con Cobreloa, y que le han dado el boleto para jugar en primera división, y por ahora ha estado prácticamente alternando en el primer equipo el formado en Santiago Wanderers. Ahí está la pelota que la tiene ahora Curicó Unido. A ver si puede hacer algo. Porque por ahora no ha podido ante el poderío del cuadro lila.
0: Podríamos decirle al Curi Marco, así como le gritaban en broma a la presidenta Bachelet cuando le decían: ¡So Bachelet, haga algo! ¡Don Damián Muñoz, haga algo!
2: Busca el equipo de Curicó Unido con me parece que Ibarra. Ahí está, Hans Ibarra. Ibarra atrás para la aparición de Colombo, el Tano. Colombo con buscando para Oliver, el gringo. Busca el cuadro curicano. Ahí está nuevamente el Maucho Sangüesa. Anduve la otra liga en Constitución. Estuvo buena el robo a lo que me comí allá en Constitución. Donde viene Hans...
0: No saqué perdón. Pecado, mijo.
2: Sangüesa. Pasamos un buen 18. Comimos harto. Y la otra semana tenemos el 18 chico. La pelota que tiene... Bueno, sí, tenemos... Eso de tener el buen fierro en todos lados, no sé si tener buenos panoramas en todos lados.
0: El único relator que realmente sale ganando. Miren, aquí.
2: La tiene la pelota, que el cuadro lila. Aquí está Cáceres. Cáceres con la pelota. Ariel Cáceres dominando el esférico. Para Grillo, el ex O'Higgins, Fausto Grillo. Ahora la pelota que la tiene el cuadro lila con Cavalleri. Dávila para el 37, Fausto Grillo. Otra para Norman Rodríguez. Toca y no la suelta Concepción. La muestra, pone la pausa, está tranquilo. Huele lompa de que va a ser un partido tranquilo para el cuadro lila. Total, ya tiró lo que hizo que hacer. Por lo menos pierde el tiempo. Ahora no confiarse. A ver si Curicó hace algo. Por ahora no hace nada. Por ahora no hace nada. Y por lo tanto, la pelota se va. Emilio Freisa, dame uno.
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0: Marco Esteban,
2: diga.
0: Comentarios de nuestra gente. Mucha gente, señor. De Concepción saluda a Yaritza Rifo Espinosa, que dice: grande mi Conce, saludos.
2: Muchas gracias, Conde. Hugo María para Nicolás Fuentes, tiro libre para el cuadro de Curicó. La primera María para un hombre del Conce, Nicolás Fuentes, juvenil. Y agarrate Catalina, agarrate Catalina. Fusión Deportiva. Claro. Fusión, qué coincidencia. Fusión Deportiva allá en Coronel. Tiro libre para Curicó Unido, lo ejecuta el 14. Ahí está el Manteca Medina. Centro del Manteca, va a caer el área, el cabezazo a media de la gente de Concepción, va a caer al fondo, al final fondo para Curicó, para Deportes Concepción.

0: está nublado. Parecía que iba a llover, pero al final no fue así. La tiene Ethan Espinosa. Es buenísimo este Ethan. Buscaba la pelota, pero lo cometía falta. Ethan Espinosa juega el cuadro de Curicó.
1: ¿Pero te entrenaron Colo Colo, Marco? Me parece que sí.
0: Canterano, exactamente. Ethan Espinosa. Ethan Espinosa. La pelota la tiene el cuadro de Curicó. Ahí está la que la tiene el Chiqui Fernández. Buscando la pelota para el Manteca Medina. Medina para Ormeño. Atrás para la aparición de Hans Ibarra. Hans para Sangüesa. Henry. Henry para Ronald de la Fuente, la Pantera. Horacio Talcahuano, el centro al área. Atención, la cayó para Alfaro. La perdió Alfaro cuando la controlaba en área grande. Pero se le quedó larga la pelota y la pinchó nomás Norman Rodríguez. Otra vez Curicó. La tiene Ormeño para Fernández. Detrás corre Medina. El centro del Chiqui Fernández sacó Grillo. Ahí está Fausto Grillo. Recupera el cuadro Lila con Espinosa. El pase para buscando para Altrix Jara. Se anticipa muy bien el Tano Colombo. La tiene el cuadro de Curicó. Ahí está el cuadro de Curicó unido con Ormeño. Ormeño con la pelota buscando para la aparición de Hans Ibarra. Ibarra con la pelota. Se manda el Manteca. Ahí va Medina. Medina para Fernández. Fernández para Medina de nuevo. Por banda y derecha Curicó unido. Busca Ormeño, le pegó Ormeño, fuera. La primera llegada de Curicó Unido en 26 minutos. Enzo Ormeño le pegó de media distancia, la pelota se va desviada y será fondo para el Club Deportes Concepción.
2: Marco.
0: Emilio Freis, Rodrigo primero.
1: Que hayan tenido que pasar 26 minutos para que el cuadro de Curicó tenga su primer tiro al arco es un decir de cómo está la realidad, la actualidad de Curicó Unido. Un equipo que está totalmente desconectado, desenchufado y además me atrevería a decir y a riesgo propio personal
0: ¿qué?
1: Absolutamente desmotivado para jugar.
0: Desmotivado, exacto, se lo vengo diciendo. Esta Copa Chile no tiene incentivo ni nada, por eso Curicó Unido no se siente para nada motivado y quiero a merced claramente del cuadro lila. Bueno, seguimos, 27, la tiene el cuadro lila. Ahí está la pelota que la tiene Norman Rodríguez, autor del gol. Buen refuerzo se trajo, insisto. Buen acierto de la Lila, que no tuvo un buen primer semestre. El segundo ha remontado de manera espectacular. Entre eso y también del buen trabajo del Nano Díaz y la vieja Reynoso. Dos hombres de mil batallas, sin duda alguna.
1: Yerno y suegro, la vieja con la Rivera.
0: Ah, ¿verdad? Sí, claro. Ay, ay, ay, ¿cómo? Para que vean que 42 años tiene la Ribey. Para que vean la...
1: Y todavía tiene para dar y regalar. Y
0: todavía le queda leche condensada a ese tarro. La pelota que la tiene el cuadro de Concepción. Buscando la pelota. El cuadro lila. Aquí está Jara con perfil cambiado. Cuidado, se mete, se adelanta Tello. Tapó Tello, la chicó bien Tello. La pelota a veces salió, sí salió. Estío la esquina. Estío la esquina para Deportes Concepción.
1: Tercero.
0: Tío de esquina que va a ejecutar cuadro lila. Ahí está Jara. Aldre con el tío de esquina.
1: Chufó el maquinillo, ¿no?
0: Chufó el maquinillo, claro que sí.
1: Chufó el maquinillo. Estamos haciendo transmisiones serias.
0: Por favor. Se acabó la seguida al centro del área. El cabezazo defensivo de la gente Curicó recupera el 24. Cavaleri. Cavaleri, la pelota se perdió. No la entendió. Y la pelota que la tiene el cuadro de... Ay, no lo voy a leer al aire. No lo voy a leer. Perdón. Es un chiste interno del otro Discord. La pelota que la tiene el cuadro curicano. La tiene el cuadro curicano.
1: De la escuela de periodismo deportivo, Deportea.
0: Exactamente, Deportea. Exactamente. La tiene el cuadro de Curicó Unido con. Me parece que Medina. Medina con la pelota que rebota en de Concepción en Varas.

0: busca el cuadro lila con Rodríguez, balón para Varas. Varas con la pelota. La pelota que la recupera Curicó con Medina. A ver si puede hacer algo Curicó. Y de a poquito ha llegado al área rival. Ojo que la pelota se va al córner, sí señor. Se desentendió la defensa de Concepción y por ende tenemos otro tiro de esquina para Curicó Unión.
1: Segundo.
0: Dos córneres para Curicó Unión. Junto a lo que es la ambulancia que está ahí. Donde debería estar el nuevo tablero marcador, pero que no desierta la licitación, por Dios.
1: 43 siempre pasa. Con Marco Estebañero. Hoy día tenemos más que nunca. 43,
0: perfecto. El cabezazo.
2: Ya, pues,
0: mijo, ahí está el cabezazo.
1: No, pero ya viene ya Don Chemo, tranquilidad.
0: Ya viene Chemo, ya viene. Ya viene Chemo. Cuidado. Y ahí está la Ribey. Alemán, lidiando la carga, buscando Orsay.
1: A la medianoche con Petinato Bonadeo.
0: Ya, de Aldrex Jara. Entonces, por lo tanto, será juego. Juego para Deportes Concepción, Emilio. Emilio, ya llevamos, amigos. Tiempo y placar. Tiempo y placar. 30 minutos de este primer tiempo. 0 para Curicó. 0 para Curicó. 2. Para Deportes Concepción, actuaciones de Larry Bay y de Norman.
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0: Congelada, sí señor. Busca el cuadro lila.
1: Se pregunta qué pasó con Jorge. La gente se pregunta.
0: ¿Qué pasó con Jorge?
1: Jorge viene llegando recién a la casa.
0: Ah, ya, perfecto. La pelota la tiene. Sí, voy a hacerme otro disco. Te digo, voy a tener que hacerme un disco propio. Necesito esos Anselmos para el otro disco. La pelota la que la tiene. El cuadro curicano. Ahí está la pelota que la tiene Curicó Unido. Cuesta 5 lucas el nitro. La pelota que la tiene. Chemo en todos lados. Es el omnipresente hoy. Anselmo Rojas, el omnipresente hoy día. Aquí está la pelota que tiene Curicó buscando. El cuadro de. ¿Qué? ¿Qué dijiste?
1: El viajero.
0: Ah, el viajero. Yo entendí.
1: No,
0: otra
1: viajero,
0: cosa.
1: Viajero.
0: Viajero. Viajero, ya. De viaje, ya.
1: No lo malinterprete, por favor, se lo pido.
0: La pelota que la tiene. Atención. La pelota la tiene Curicó. Buscando Sangüesa, balón para Medina. Estaba haciendo el pasa el tiempo. Ha pasado rápido este partido. Ha pasado rápido este partido, volando. Ahí está, pasó rápido. Como basquetbolista de pelotón. La pelota que la tiene De La Fuente se le quedó larga. Larga la pelota. La pelota es larga. La pelota que la se va a
1: fluir. Para Concepción. ¿Quién? También Jorge Sepúlveda. Vamos, León de Collao desde Hualpén, Bío Bío.
0: Todos lados, en todos lados estamos hoy día. La pelota que la tiene el cuadro curicano. ¿Lo de los periodistas o lo de...?
1: No, digo
0: los hinchas de Conce.
1: Claro, se vinieron todos para acá, están todos aquí.
0: No sé si soy no sé si viajó un medio de Concepción. O sea, solamente están los medios de que son escritos, pero nada más. Por ejemplo veo al medio de Jairo, por ejemplo, por ahí, que está debajo de nuestro...
1: Octava Pasión,
0: exactamente. La pelota que la tiene y que tiene su cruzar acá en la región del Maule. La pelota que la tiene que sí, pues, es el miedo que está manejando, la sucursal la está manejando Gonzalito Lara, el ex jefe de prensa de Rangue. La pelota que la tiene el cuadro Lila. Atención con el centro de Cavaleri, el centro muy pasado. Pero la quería agarrar de hielo Alex Jara y pifió. La quería agarrar de hielo Alex Jara y pifió. Pudo haber sido buena, pudo haber sido un golazo. Sí. Si lo hubiese salido Aldrich Jara.
1: Pero si mi mamá tuviera ruedas sería bicicleta.
0: La pelota que la tiene el cuadro de Concepción es Nicolás Fuentes. Fuentes, pero otra pelota. ¿Qué pasó?
1: Saludos de Viña del Mar apoyando a mi conce querido, dice Rosana Molina.
0: Toda la patria lida presente aquí en nuestro live, en todas nuestras plataformas.
1: En Facebook.
0: Te digo algo, podemos decir multiplataformas porque el que tenía el que tenía el concepto parece que tiró la toalla. La pelota que la tenía el cuadro del Curicó Unido. Y eso que el cuadro Lila también juega de Lila. La pelota que... Y eso que... Sí, señor. Justo cuando juega el Lila se echó ahora atrás lo de Lila. La pelota que la tiene el cuadro de Curicó Unido. La pelota que la tiene Curicó. Atención. El equipo Curicó con Medina. Medina buscando la pelota. La rebotó en un jugador de Concepción. Tiro de esquina. Es córner para el cuadro de deporte de Curicó Unido.
1: Tercero.
0: Y aquí está la pelota que la va a ejecutar para el equipo de la banda Sangre. Me parece que Medina, insisto. ¿Quién fue el daltónico que insistía que la banda es púrpura? Por la cresta. Bueno, centro al área. Por Dios. Por Dios. La pelota. El cabezazo débil, me parece que de Tano, y la pelota que se va afuera. Por Dios, está el tónico al dos lados. La pelota que la tiene. Exactamente.
1: Saludos a la Tor.
0: La tiene el cuadro de Concepción, buscando la pelota que la tiene Espinosa. Espinosa para el 22, para Dávila, Misael Dávila. Buscando el pase de Misael, recupera Curicó. Aquí está la pelota que la tiene Ibarra. Hans Ibarra buscando para Alfaro atrás para la aparición de Ormeño. Ormeño para Delefuente, el centro de Ronald, muy pasado. Qué bien se cuelga Nicolás Araya para tener la pelota, tenazar la pelota y tenerla bajo su control. Dame una, Emilio.
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0: ¡Qué lindo!
1: Al gran Juanín.
0: ¿Qué?
1: De Portal Bikes.
0: Oye, qué lindo caño metió Cáceres a Ormeño, espectacular. La finta que hizo el lateral derecho del cuadro Lila. Estamos en 38, busca el cuadro curicano. Ahí está el centro al área. ¡Cuidado el centro! ¿Qué quiso ser Fernández? La pelota que se perdió en el mango y la tiene el cuadro de Concepción. Cuando ahora están empezando a calentar los ¿cómo se llama?
1: ¿Quién?
0: Perdón, están calentando. Oye, sí, después leemos los chistes internos, por favor. No lo vamos a ir a ellos, obviamente. La pelota, no, es que están entrando a calentar, ya lo decía las bancas de ambos equipos ya. Busca el cuadro de Curicó, el centro de Ronald. Muy cerrado y un caramelo para Nicolás Araya, que ha tenido una jornada tranquilísima. Exactamente. Ahí está la pelota que la tiene el cuadro Lila. Este es Ariel Cáceres. Cáceres con la pelota. Cáceres con el pase para El 24, atención, se viene Cavalieri, ahí va Matías, pues el pase para Itan Espinosa, buscaba Cavalieri, cerró providencialmente. Me parece que iba, que Sangüesa y tiro de esquina. Tiro de esquina para Deportes Concepción, que quiere el tercero.
1: El cuarto.
0: Le hicieron chiquitita lo entre Espinosa y Cavalieri.
1: Oye, Marco, tremendo. Con una pelota de ping-pong esa. Increíble.
0: Estamos en época de Odesur. Estamos en época de los Palmera, de la Nueva Luna.
1: Eja.
0: De. Uy, qué bueno. Centro allá, cerrado otra vez. Y otro córner. Ah, es otro córner. Bueno, hay otro córner porque iba cerrado el atacante de ellos y es otro córner. Es el quinto para Curio de Nila.
1: Ojito, lo estamos escuchando de ustedes.
0: Sí, señor. Ahí está, el centro que la tiene el. Atención, el centro. La busca el cuadro Lila, el centro al área, atención, el cabezazo, se venía, tío, el cabezazo, se anticipaba el jugador Rodríguez, la pelota que se va afuera, se la fonda para Cuniconio, es un equipo tremendo este Concepción, ¿cómo? ¡Cuidado, espérate! Buscando la contra del cuadro de Cuniconio, se le queda larga, tiene que salir el arquero Araya, pero Concepción aún con el pie, con el freno de mano puesto, es un equipo igual temible. Atención, Medina con la pelota, la roba la gente de Concepción, buscando para Cavalieri, para el capitán Larribey para la aparición de Cáceres, y a 41. Está volando este primer tiempo aquí en este partido de ida.
1: El partido se fue, pero con un tubo, Marco Esteban.
0: Claro. Bebé por un tubo y no precisamente el tubo millonario. La pelota que la tiene el cuadro de.
1: A don Jorge Castro.
0: Exactamente.
1: Un gran saludo. Saludo también a Ricardo Peso Bravo. Dice saludos desde Los Ángeles. Canta que los Leones tienen que ganar. Salta cuando todos estén tristes, salta solamente por el león, león, canta el hombre de allá de Los Ángeles. Gracias, Ricardo.
0: Cuidado que se equivocó en defensa, pero se ubicaba Arillo, pero la recuperaba Rodríguez para mientras arremetía Alia. No ha visto ni una el delantero curicano hoy día. Va, busca el cuadro curicano, a ver, con De La Fuente con. Con Alfaro, cuidado el pase, buscando a Aliaga, se le quedó larga, no, en la medida finalmente, y el que la tiene la pelota es Nicolás Araya. Seguimos, estamos en el tramo final de este primer tiempo aquí en La Granja, 0 para Curicó, 2 para Concepción. Partido tranquilito, parecía a priori una llave tranquila, sin no ocurrir nada raro, nada extraño. El cuadro Lila no debiera tener zozobra en esta llave de octavo de final de Copa Chile. A ver con esta. Atención.
1: Se acabó la Copa Chile
0: Bacuricuri. No sé. Pero Pantano parecía a veces que sí. La pelota que la tiene. Uy, la falta de Cavalieri terrible del ex Curicó contra de. Me parece de Ormeños. Entonces era tiro libre para Curicó. Unido, buscando Marco, la pelota.
1: Perdona que te pregunte, ¿a quién tienes con Amarilla todo el lado en el partido?
0: Amarilla, Sangüesa y Fuentes, uno y uno.
1: Gracias.
0: Perfecto.
1: Pascualito, usted sabe.
0: La Pascualina, la pelota que la tiene el cuadro de Curicó.
1: ¿Te gustó la Pascualina?
0: Atención.
1: Vamos a cargar una Pascualina.
0: La Pascualina. La pelota que se va a perder en sacre fondo, finalmente.
1: No, es que a usted no le gustan las pascualinas, porque a usted le gustan los diseños
0: pacos. Los cuernos, los cuernos, bueno, torres.
1: Ahí me dice qué diseño quiere. Saluda a nuestros amigos de Papelería Romaín, que diseñaron toda la encuadernación del equipo. Ya vamos a tener ahí prontito.
0: ya tenemos chivo.
1: Al equipo encuadernado. No, si fue Paganini, nada de cuestiones de canje.
0: No.
1: Fue Paganini.
0: Tiro libre para el cuadro de Concepción en terreno propio. Bueno,
1: para ratos.
0: Claro. La pelota que la tiene el cuadro lila. La rechaza Norman Rodríguez. La pelota que la rifa la recupera Curicó. Pero la recupera nuevamente el cuadro lila. Aquí está la pelota que la tiene Fuentes. Fuentes con la pelota buscando para el 24 con Cavaleri. Cavaleri para el 31 que es Nicolás Fuentes. Ahora para Dávila. Dávila para la aparición de Jara. Jara y Espinosa. Espinosa busca. Ahí está Itan Espinosa. Es falta para el cuadro lila y es tiro libre para el. Bueno, ahora hay tiempo adicional. 3 minutos.
2: Tiempo adicional.
0: ¿Qué pasó?
4: Hubo. Se adicionan 3 minutos.
0: Hay un jugador tendido en el suelo. 3 minutos de tiempo adicional. Estamos en los 45 enteros. ¿Qué pasó?
1: Marco Esteban, mira lo que acaba de ocurrir.
0: ¿Qué ocurrió?
1: Acaban de rajar a Ormeño.
0: No, no, ¿sabes que no había visto la roja? Porque estaba revisando, pero.
1: Roja para Ormeño.
0: Es, pero al ver, efectivamente.
1: Directo.
0: Curicó Unido, hace cuánto. Hagamos memoria, ¿hace cuánto que Curicó Unido no le expulsa a un jugador?
1: De la semana pasada.
0: Chiste, chiste. No, ya, pues, miro el maquinillo para esto.
1: No, en serio.
0: Maquinillo. Muchas gracias. Muchas gracias, Emilio. Te pasa. Muchas gracias.
1: En Arica también hubo raje.
0: A ver, en Arica, en partido espérame, con la Unión también.
1: Espera. Voy a revisar la Pascualina.
0: Sí, porque es increíble, es increíble. Otra vez. Por enésima vez, Curicorio les puso un jugador esta vez en Enzo Ormeño. Por una fuerte.
1: Expulsaron a. En el partido con Puerto Montt, expulsaron a Retamales.
0: Sí.
1: Al Coco.
0: Sí.
1: Déjame, yo revisando la Pascualina. Vamos. Después, en el siguiente partido, con la Unión, expulsaron
0: a Romo.
1: A Romo.
0: Sí.
1: ¿Ya? Y en Arica, rajaron a López. Es decir, tiene 4 jugadores seguidos expulsados en el cuadro curicano.
0: Bueno, es un cuento de nunca acabar esto de las expulsiones. Bueno, con 10 Curicó, perdiendo 2-0, con un cuadro liga sometiéndolo a tontas y a locas, en un, sin duda alguna, una situación ya prácticamente destina a estudio de esto de las expulsiones de Curicó Unido.
5: Bueno, de asombro no tiene límites.
6: ¡Aguantá!
0: Exactamente, tal como lo
1: dice nuestro amigo el Reja.
0: Exactamente.
1: Lo dijo el Reja que le mandaba el recado al amigo Julio Ríos. Oye, pero Dios mío. Qué desastre.
0: Bueno.
1: Ya viene el comentario de don Jorge Vitara.
0: Se viene. Porque.
1: Se viene. Después el único estelar de alfombra roja de este país. Don Jorge Vitara.
0: Tiro libre para el equipo de Deportes Concepción. ¡Alarga! ¡Golazo! ¡Gol! ¡De León! ¡Golazo! ¡Golazo! ¡Golazo! ¡Golazo del Conce! ¡Golazo! Lo tengo, es el Misael. Te digo algo, Misael Dávila hizo el gol. Pero ¿sabes cómo lo definió? Perdón, el chiste malo, pero es una definición clínica. Una definición clínica de Dávila. Tremendo lo que hizo el iquiqueño. Misael Dávila. Un gol clínico. Tiro libre perfecto. No la pudo hacer Tello. Para completar un primer tiempo donde al León le salió total y completamente todo. A esta llave le quedan. Ahí está la llave, ¿sabe cuánto le queda? 135 minutos. Y te digo, Cristo, el pollo pegada a la gallina. Final de los primeros 45 minutos. 0 para Curicó Unido. 3. Sí, 3 para el León de Collado. Golazo. Golazo el último de Misael Dávila, el clínico Dávila.
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1: Antes de que cerremos el primer tiempo, comentar el pedazo de gol de Misael Dávila. Vamos a escuchar a Nano Díaz.
2: Parece que sí. Gracias, Fernando. Fernando Díaz, técnico.
1: Bueno, ahí estaba, muy a la carrera, Nano Díaz hablando. Primer tiempo terminado, cerramos el partido, Emilio querido, y nos vamos inmediatamente a nuestra barrida publicitaria.
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0: Primer tiempo terminado en el Estadio La Granja. Un primer tiempo horroroso para el cuadro curicano. Un primer tiempo realmente horrible que viene un poco a hacer un colorario de lo que es la realidad, la actualidad de Curicó. Una actualidad donde el cuadro albirrojo está totalmente perdido, está totalmente desconectado de su propia verdad y dando pena, dando rabia, me atrevería a decir, dando lástima, dando una pésima impresión.
1: Así es, Rodrigo.
0: En lo futbolístico, Jorge, ¿cómo te va? Buena tarde, gusto de saludarte.
1: Buena tarde, espero que no se escuche doble, profe, que sabe que lo
0: veo. No, está bien, se escucha perfecto, dele.
1: Bueno, lo único bueno es el sonido digital de la transmisión, porque no, lo de Curicó, vergonzoso, ya en el primer minuto, entre comillas, pegándose el show ahí con un centro atrás que es medio gol, pero el centro atrás lo da el defensa curicano, para que ahí se confunda el resto de su defensa y partamos el tiro con un penal innecesario en contra de una jugada que tenía que haber terminado en un córner y listo, ¿no, Rodrigo?
0: Era cuestión de reventar la pelota nomás.
1: O dejarla pasar hasta el fondo nomás, po.
0: Claro, si esa es la otra. O dejar que jugara tranquilamente Tello, que tenía alternativas para jugarla, y una pelota, pero de colegio básico, de kindergarten.
1: Sí, pero es que ahí también se ve que por qué Francisco Oliver estaba el año pasado sin club.
0: Sin club, claro.
1: Y por eso Curicó en la cuarta fecha lo trae. O sea, es porque un jugador que nadie consideró, ya que recordemos que el año pasado Curicó habrá quedado en la posición decimocuarta, profe.
0: Claro, decimocuarta el año pasado.
1: Claro, a poquitos puntos del que descendió... del Chaguito.
0: Y agradece que desciende uno solo. O sea.
1: No, sí, estamos claros, porque fueran dos los descendidos en la B como en primera. Y el problema de Ranger no sería solo de Ranger durante todo el año, que ahora ya es de cuatro, claro. El problema, pero todo el año hubiese sido de Ranger y los otros que estábamos colistas todo el año, como Curicó, Santa Cruz y San Felipe, que nosotros tres nos sumamos ahora último Ranger, que claro. Ranger levantó, entonces. Desastroso año para estos cuatro equipos.
0: Y agradece que Ivo no llegó en la fecha 6 o en la fecha 7 del campeonato, sino Ranger estaría metido en liguilla.
1: Claro, Ranger apareció a jugar el campeonato recién en la fecha 16, más o menos, por ahí, 17. Y yo creo que...
0: La segunda rueda y empezó a jugar el campeonato.
1: Claro, y después también se empezó a jugar el escritorio ya, pero esos son otros temas para otros programas. Continuando, profe.
0: No los vamos a tomar nosotros esos temas, pero... Realmente a mí me molesta, Jorge, y aquí quiero tu opinión.
1: ¿Sí?
0: Me molesta la inoperancia del medio en general. Porque Curicó Unido está en un tema, en una nebulosa, y se empiezan a bajar medios ahora. Hay temas que realmente son una ordinariedad en general. O sea, no solamente los problemas directivos, que están más que evidenciados, que Curicó Unido tiene problemas directivos. Y lo dijo Julio Ode en Arica.
1: Que no estábamos en crisis.
0: Julio Ode en Arica, él dijo que no estábamos en crisis, que era una mala racha.
1: Yeah.
0: Yo le quiero dar la derecha a Julio Ode en esta pasada, porque lo de nombrar crisis sirve para que algunos suban la espuma, ¿no es cierto? Pero sí. no es un tema... estrictamente futbolístico. Yo quiero preguntarte, Jorge, ¿hubo un veranito de San Juan desde el minuto 18 al minuto 25 donde Curicó Unido empieza a jugar un poco mejor? Pero ahora la duda cae de cajón. ¿Por qué diantres todos los partidos a Curicó tienen que echarle a uno? Porque no saben marcar, no saben golpear, no saben frenar a los contrarios. Es un despelote.
1: Es que son muchos temas, Rodrigo. Pocha. Lo bueno en este caso para tiempo. Mí como hincha de Curicó es que esto es Copa Chile y nos eliminan y ahí quedó, da lo mismo prácticamente, pero los problemas futbolísticos del Curi son todos los partidos, como tú dijiste. Todos los partidos hay una expulsión, a veces dos. Entonces estamos al horno si seguimos de esta manera y obviamente que vamos a seguir de esta manera, porque son los mismos jugadores, mismo cuerpo técnico, y ya el presidente, como no cree que estemos en crisis, tampoco quiso cambiar al DT, cosa que quizás también sea hasta peor. Nadie podría decir a ciencia cierta que va a ser mejor,
0: yo creo que cambiar al técnico en esta parada, y el otro día lo decía después del partido con Arica, lo dijimos en la transmisión nosotros, que lo contaban también los compañeros allá en el norte, o sea, veían a Damián absolutamente demolido, devastado, tanto que no se sentía bien físicamente, no pudo presentarse a la conferencia porque no se sentía bien. O sea, no es que haya arrancado de algo, sino que te tiene que haber dejado tan mal anímicamente, perder de esa manera que no podía dar declaraciones, o sea, no podía, simplemente no estaba en condiciones de dar declaraciones.
1: Pucha, uno igual como el DT de casa, le tiene como más paciencia, más de todo.
0: Un poco de cariño, digamos.
1: Claro, le tiene más cariño, pero no, injustificable ya, pues sí. No creo que ya nos dio nomás, pues.
0: Oye, aquí estamos con démosle un mérito también, no le vamos a quitar mérito, por supuesto que no, al buen juego que está haciendo Concepción.
1: Es que equipo de primera también, pues, y con plantel de primera, como lo decía Marco también en el relato.
0: Y lo decíamos nosotros en la previa, o sea, y lo decía el propio Nano Díaz en la previa mientras lo escuchábamos. Ayer tuvimos la oportunidad de escucharlo y en el programa de la mañana también lo planteábamos. Es un equipo de primera, por lo tanto, hay que tener cuidado. Y cuando tú a un equipo de primera le das la oportunidad de salir a mostrarse, el equipo de primera te pasa por arriba.
1: Y por lo mismo, claro, también, al ser un equipo de primera, yo creo que Damián Muñoz decidió ir con lo mejor que tiene. Si tú te das cuenta, dentro de todo, es lo mejor que tiene este equipo titular que salió el día de hoy, porque Venegas está terminando en su fase de recuperación, pero ¿qué prefiere? Sí. ¿Arriesgarlo en esta Copa Chile o tenerlo bien para el partido contra Magallanes, que va a ser el próximo partido único?
0: Yo me aguanto hasta el partido con Magallanes, porque si no, se me va a poner brava la cosa. O sea, yo necesito a Venegas, y en esta le doy la derecha, sí,
1: a yo también.
0: A Damián.
1: Y Analiaga viene de un gol también, entonces a la Unión Española está bien que siga.
0: Mira, si a mí me importa una carrera de caracoles, por decirlo de una manera...
1: Obviamente.
0: Educada.
1: Se la voy a copiar, eso. Está buena la carrera de caracoles.
0: Me interesa una carrera de caracoles lo que pasa en Copa Chile. Te lo digo de verdad.
1: El problema, Rodrigo, es que igual el hincha, como viene de tanta derrota tras derrota, y el único, entre comillas, Benedito San Juan que tuvimos fue ganar la Unión Española, necesita triunfo. Sí, igual las críticas van a estar, el malestar va a seguir aumentando, y era igual un bonito bálsamo si es que hoy día se ganaba, o quizás se llega a empatar, para no aumentar ese problema.
0: Perdón los localistas, la gente que está escuchando de Conce, pero... Todos queríamos que el Curi le fuera bien, que el Curi ganara, que el Curi usara estos partidos.
1: Harta gente de Conce en el estadio, Rodrigo.
0: Sí, y eso te da una evidencia de el raigambre que tiene Deportes Concepción, que no lo vengamos a descubrir.
1: Y la fe que también le tiene su hinchada. Ahí Marco, que nos diga cuánta gente más o menos puede contar, apreciar.
0: Claro, pero es que ahí viene un tema, porque acuérdate que hay mucha gente de Conce en Santiago. Sí. Era mucho más práctico venir a Curicó. Hay gente de Conce en Rancagua. Hay gente de Conce que está precisamente acá en Curicó también.
1: En todos lados.
0: Entonces, en todos lados. Y es un equipo que ojalá nunca baje al ascenso. Que no vuelva al ascenso.
1: Oye, Rodrigo, vamos a tener un tercer tiempo también media horita, ¿cierto?
0: Sí, lo de siempre.
1: Para terminemos en el entretiempo también de desglosar lo que fue el segundo gol. Mira, el primero ya fue de la Ribey de penal. Claro. Bueno, pues lo hablábamos al principio, y antes de ir con ese análisis. Nada que hacer en los penales, pero ya el segundo gol de Norman Rodríguez ahí, córner, y el cabezazo libre, ni siquiera saltó, se acomodó, buscó el espacio, cero oposición en la marca. ahí mal Curicó también, y después te hacen el 3-0, bueno, la expulsión de Ormeño ahí con doble amarilla, eso. Nada que reclamar al frente del árbitro, y el tercer gol de Misael Dávila de tiro libre, o sea, te están haciendo goles de penal, de cabeza en el área y de tiro libre, o sea, ¿qué tipo de gol nos falta que nos hagan un gol de palomita y de chilena hoy día y estamos listos para ese cartón completo? Uno afuera de media distancia, pero ojalá no pase, pero... Pero estamos contra, como decía Marco también, un equipo titular de primera, te marca mucha diferencia este equipo del Curi que es de la B y que hasta en la B anda mal. Entonces hay que empezar a preocuparse bastante. Y como tú lo decías también, y creo que el 60% de la gente de Curicó dirá, da lo mismo perder estos partidos donde necesitamos ganar obligadamente en el próximo partido de la B. Pero ojalá que eso no nos pase la cuenta de...
0: Pero ¿qué es lo que me sirve de estos partidos?
1: Diga.
0: De estos partidos a mí me sirve que el equipo empiece a engranar, pero si no se ve una respuesta, es seguir cuesta abajo en la rodada igual.
1: Así es, y tú lo decías, del minuto 18 para adelante se vio ese que engrana, que está cuajando. El tema es que con un 2-0 Nano Díaz todos lo conocemos, ya hasta la pega está hecha. Es cosa de estar ordenado atrás y con los delanteros que hagan lo que puedan, y así como también salió la falta, y así como van llegando.
0: El Nano, yo sé que el Nano en el entre tienen que haber dicho, juegue tranquilo.
1: Si la pega ya está hecha con este 3-0, pues ya imposible que se mueva, porque este no es el Curi que le empató a la Católica perdiendo 2-0.
0: Ataque de entrenador, querido Jorge. Claro. Viene Romo y viene otro más en Curicó. Espérame un poco que lo chequeamos, ya vamos a esperar a Marco que
2: llegué.
0: Ya lo tenemos de vuelta. Marquito, cuénteme quién viene aparte de Romo.
2: Romo en Curicónio, Romo Sáez, William Sáez. Y también hay un cambio en Concepción, que si por lo que veo es el paraguayo Fernando Martínez.
0: Ya, vale. Vamos a aprovechar de una pasadita de revisar las bancas, porque no las alcanzamos a revisar el primer tiempo, antes de arrancar el segundo tiempo. La información llegó muy encima, le decimos a la gente.
2: Exactamente.
0: Tuvimos que ordenarla muy, muy, muy a la carrera.
2: Perfecto.
0: Vergara, portero, Sarriá, Ronald Guzmán, William Sáez, Joaquín Romo, el Coco Retamales, que va a estar suspendido dos fechas, Felipe Gutiérrez, Antonio Ramírez y Cristian Bustamante en el Curi la banca.
2: Sí, tengo la de Concepción. Tengo la de Concepción.
0: No, porque cancha soy yo.
2: Ya, ya, perfecto.
0: Sepúlveda, el arquero, Cristian Riquelme, Diego Carrasco, Fabián Manso, Joaquín Montesino, la señora, Mario Sandoval, Franco Cáceres, Diego Acosta y Carlos Escobar.
2: Vamos con los cambios.
0: Vamos con los cambios, dale nomás.
2: En Concepción, abandona con el 31 Nicolás Fuentes, que es el que está amonestado. Ingresa el paraguayo, el 8 Fernando Martínez. Y por el lado de Curicó, abandona con el número 15 Henry Sangüesa, ingresa con el 8 Joaquín Romo. Abandona. Me parece que la. No vi bien, creo que. No sé si el. No sé si es 14, ¿no? Ahí te ratifico quién siquiera manda, quién entró por Saiz.
0: Vamos a confirmar el otro cambio.
2: El otro cambio es porque ya sé que se fue Sangüesa. Bueno, vamos con el segundo tiempo, presenta Emilio.
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2: Comenzó, señoras y señores, la segunda mitad de este partido de ida, que tiene el marcador de 0 para Curicó, 3 para Deportes Concepción. En un primer tiempo donde la superioridad del cuadro lila ha sido apoteósica. Más encima, echaban a un jugador de Curicó Unido, expulsado Enzo Ormeño por una fuertísima entrada. Entonces, ahí está entonces los principales incidencias en el primer tiempo. Ya estamos con luz artificial, está a poquito llegan poniéndose la noche, y a Curicónio otra vez se le viene la noche. Más allá que sea un partido de Copa Chile, de muy poca importancia, por lo menos para un Curicó que se nota que está desmotivado, que está sin que está prácticamente sin ánimos de tomar en serio esta Copa, pensando que tiene el tema del torneo nacional y que donde el torneo de Primera B, donde trae la cosa un tanto atribulada. Vamos a ver cómo evoluciona esta semana, y pensando principalmente lo que vamos a ver en San Bernardo la próxima semana, Estadio Luis Navarro Avilés. Esperemos que no se ponga a llover como la otra vez, porque la última vez que fuimos a San Bernardo tuvimos que buscar unos papeles diarios para poder proteger nuestros traseros.
0: Claro,
2: que no se nos quede en humedecidos.
0: ¿Para qué se le puede decir a la posadera? Dijo el
2: güey. Exactamente. Bueno.
0: Hablando en estricto castellano normal.
2: Bueno, es lateral en estos momentos para el cuadro Lila. La tiene el 29. Ilan Varas buscando para atrás para la aparición de Fausto Grillo. Grillo con la pelota, buscando la aparición de para el cuadro Lila de Martínez. Primer contacto con el balón del volante paraguayo. Hay dos paraguayos en el cuadro de Concepción. El otro es Acosta. Ahí viene el cuadro de Deportes Concepción. Martínez, si no me equivoco, viene del Sportivo Trinidense. La pelota que la tiene el cuadro de Concepción. Buscando la pelota para Espinosa para Varas, recupera el cuadro curicano. Ahí está la pelota que la tiene Bruno Romo. Romo con la pelota buscando la aparición de la Fuente. Buscando otra vez el cuadro de Curicó con De La Fuente. La pierde el cuadro de Curicó. Recuperó Ariel Cáceres. Cáceres para Rodríguez. Rodríguez con la pelota. Atrás para la aparición de Grillo. Grillo. Rodríguez con la pelota. Lo hace todo lento, Concepción. ¿Eh? Todo lento. Nos... Grillo con la pelota.
0: Es que no tiene necesidad de apurar.
2: Exactamente. Sí. Ese. Vamos a tener un segundo tiempo muy difícil de tratar porque Concepción no creo que va a seguir con el... Bueno, ahora Fernández mete un planchazo espectacular y se gana amarilla. Puro versión para masa, porque fue clamorosa la infracción que le comete a Cavalleri.
0: Pedazo de Munra.
2: Tremendo. Bueno. Curicó, no. Yo no sé. Bueno, efectivamente, Curicó. Si lo que quiera Curicó es seguir repartiendo burras, yo creo que.
0: La gente pregunta si todavía están en feriado, dice J Canales 19.
2: ¿Feriado que feriado en Curicó? Yo
0: creo. ¿En 18?
2: Pues sí, pues. Todo indica que sí. Más allá que las vaya. Qué extraño, porque me dijeron que las ramadas no han vendido mucho. Cuidado, viene el Conce. Es córner, porque rebotó en algo, ¿o no? A ver. No, finalmente saca de fondo. Iba a acabar y pensé que era córner, finalmente no es así. Aquí, las ramadas en Curicó usualmente están aquí en el estacionamiento del Estadio La Granja. En Concepción tengo entendido que están también en el estacionamiento del Esterno. Las ramadas
0: aquí. La explanada.
2: Y la explanada, exactamente. La pelota que la tiene el cuadro de Curicó Unido. Mira, más encima se resbala cuando trata de rechazar el jugador Oliver. La recupera el cuadro Lila. Ahí está la pelota que la tiene Espinosa. Espinosa para Varas. El pase de Varas buscando para Larry Bay. Larry Bay para Cáceres. Todo tranquilo, insisto, el Conce. Ahí está la pelota que la tiene el cuadro Lila con Cáceres. Cáceres con la pelota, se caía Ariel Cáceres. A ver si la recupera Curicó, la recupera nomás. Oliver. Ahí está Francisco Oliver. Oliver con la pelota. El pase para la aparición de el 7 de Fernández. Fernández con la pelota. Atención con buscando la aparición de Romo.
0: ¡Oh, Marquito!
2: Romo con la pelota. Romo con la pelota. Romo buscando para la aparición de Sáez. El pase de Sáez. Buscando la pelota para Curiconio. Romo con la pelota. Romo. Atrás para la aparición de Ibarra. Cuidado, cuidado, que se venía Curicó, pero recupera Concepción. No sé, porque me late que se fuese Alfaro en reemplazo de Sáez.
0: Da la impresión que sí, te lo confirmo. Sí,
2: ahí me lo confirma. Cuidado el disparo al área, fuera. Intentaba un disparo, me parece que Ibarra, la pelota que se va por encima del travesaño, se la saca de fondo para el cuadro de Deportes Concepción.
0: Marco.
2: Rodrigo.
0: Terminado el partido, nos vamos al norte del país. Va a estar relatando don Chemo Rojas el partido entre Antofagasta y Iquique. Producción de los amigos de Norte Deportivo. El lote de nuestro querido Sergio Pastén. Así que ahí vamos a pasar inmediatamente al norte una vez terminado el partido.
2: Perfecto. Antofagasta con Iquique en este doble G de Radio Sport y Media Digital. Hoy junto, mañana, después de este partido, nos vamos a este duelo de equipos nortinos.
0: Sí, Latino el cuadro. Estamos con varios medios, los vamos a mencionar a todos. Estamos a través de Media Digital Sport, por supuesto, a través de la Deportiva de Chile, a través de la Red de Medios Unidos y los amigos de Fusión Deportiva de Coronel.
2: La pelota que la tiene el cuadro de Concepción, el lateral. La pelota dice cuando...
4: Seguridad.
2: ¿Qué dice seguridad?
4: Una vez finalizado el compromiso, abandona primero el estadio la hinchada visitante.
2: Abandona primero Concepción. Aquí, pero yo creo que tiene que. Gracias. Pero yo creo que va a tener que esperar unos 15, 20 minutos porque fue mucha la. Son muchos los son quilletos
0: por eso mismo, por eso mismo.
2: Claro, exactamente. De hecho, se vio una gran cantidad de buses cuando iba caminando el estadio, una verdadera caravana de buses y por la Alameda con los hinchas lilas. Allá en el. Cuando busca Concepción, ojo que pudiera venir, el cuarto se venía. Se venía nomás Cavalieri, pero atento primero el arquero Damián Tello. La pelota que la saca Damián Tello buscando para el cuadro de Curicó Unido. Ahí está la pelota que la tiene Fernández, se le quedó trabada la pelota, se le quedó la patita atrás, como los locomías de los Happy con Hass, se le quedó la pata atrás a Nicolás Fernández. La pelota que la recupera Concepción, pero la pelota se pierde el lateral.
0: Mateo Reino, no queda otra.
2: La pelota que... lateral. No me llamen cuando estoy tratando, por favor. La pelota que la tiene... Atención. La pelota que la tiene el cuadro lila. La pelota que en saque de fondo. Busca el cuadro de Concepción. Con Fernández. Ahí está Concepción con. Ahí está. Estamos de vuelta. Aquí está la pelota que la tiene el cuadro de Concepción.
0: En todo caso, Marco.
2: No, tranquila, tú. Ahí viene otra vez Cavalieri, balón para Espinosa, le pegó y está la Espinosa afuera. ¡Dame una, Emilio!
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0: Partido que en el segundo tiempo ha agarrado otro tinto y más lento porque el cuadro de Concepción ya tiene todo absolutamente... resuelto en términos del resultado propiamente tal de este cotejo. Entonces ya el cuadro pesquista tiene todo el dominio de los números, por eso Está un poquito más bajo el ritmo y se nota evidentemente lo que está haciendo Concepción, que es guardando tanque para lo que viene en el partido de vuelta del fin de semana y también, por supuesto, la vuelta de la primera B propiamente tal. A ver si luego enseguida tenemos a Marco de regreso ahí con el en el estadio La Granja. Va Varas con el balón. Viene Dylan Varas, pasó. Se queda con ella Tello, controla la pelota el golero del equipo de Concepción. Balonazo profundo buscando a Aliaga. Primero con la cabeza metidito Araya. Va saliendo el cuadro del Conce. Mitad de terreno. Llevándola sobre el primer semicírculo de la zona media de la cancha. Marco.
2: Sí, ya estamos de vuelta. Cuando familia es...
0: pequeño comienzo. Sí, espero que perfecto. No haya sido...
2: No, nada grave. Eso, nada más. Bueno, ya estamos de retorno. Aquí en el Estadio La Granja no pasó nada. No nos perdimos de nada.
0: Pero escuchas por la radio nomás.
2: Lo escuchas por la radio, exactamente. Juega el Conce. Atención. Viene el cuadro lila. Y viene, aquí está el 22. Ahí está el jugador de Concepción, Dávila, autor del tercer gol. El clínico Dávila, así lo vamos a apodar. El clínico. El clínico Dávila, pelota para que la tiene el 4. Exacto. Buscando para el número 29, Dylan Varas, el juvenil. La pelota que la retiene Itan Espinosa. Todo tranquilo, todo manso, el cuadro lila. La pelota que busca el cuadro de Concepción por banda derecha. Aldrich Hart. No, es Cavalieri se caía, pero es con el final. Sí, dio con él finalmente. Dio una esquina para Deportes Concepción.
0: El sexto con
2: 6 córner para el cuadro Deportes Concepción. 3 tiene el Curi. Junto al sector de que da la explanada. Tiro de esquina que va a ejecutar Jara al centro, muy pasado.
0: Lo que sería el rincón del fondo norte con la tribuna de los marginales, ¿no?
2: Exactamente. La tiene Medina para el cuadro de Curicó Unido. Todo lo hace tranquilo Curicó Unido, digo Concepción. Vamos a ver si se apura un poco Curicó Unido para hacer no dar una impresión de extrema debilidad ante su gente. Ahí la pelota que la tiene. Más allá de que este partido no sea o no importante, la pregunta es si habrá este momento de crispación que ocurrió tras el partido en Arica. Porque el partido con Arica tuvo el post muy, muy agitado. Te digo al tiro. No voy a entrar en muchos detalles, pero fue muy agitado el lo que pasó después del partido de Arica.
0: Algún rasponcito también. Mucho. Uno de nuestros compañeros ahí.
2: Exactamente. Saludos a nuestro querido amigo Cristian Vargas que tuvo algún problema ya en su cobertura allá en el extremo norte del país. Busca el cuadro de Curicorio, se le quitó la pelota. Le rebotó el metido arriba a un jugador de Deportes Concepción. Busca el cuadro de Curicó Unido con Romo. Romo con la pelota. Ahí está Romo, el pase para el jugador Medina. Recorta Medina, viene Medina, el pase atrás, disparo, cortó un jugador del León. Busca León de Collao. A ver si... Bueno, vamos a ver si tiene ánimo de hacer uno más. A ver, en esta. Atención. La tiene el pase del 29. El pase atrás. Cavalieri. Iba Cavalieri. Traspase de William Varas. Se atrevió el juvenil. El pase para Cavalieri. Pero achicó muy bien Damián Tello. Muy bien Tello. Tello tuvo un par de... intervención y no tuvo mucha responsabilidad en los goles. Esto habla de que hace lo que puede el hombre. El problema es que, claro, el equipo no responde mucho. Y además, hoy día, con el agravante que hoy se enfrenta ante un equipo de primera división que no se ha guardado casi nada. La busca el cuadro de Concepción. De Concepción. Vamos al tiempo y placar, ¿qué te parece? Porque estamos en hora. Tiempo y placar, Emilio. Wake Up. 16 minutos del segundo tiempo. 0 para Curicó, 3 para Concepción. Anotaciones de Larry Bay, de Norman Rodríguez y de Dávila.
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2: Hoy con toda la banda aquí desde el Estadio La Granja, para todos ustedes a través de los medios unidos, buscando el cuadro de Concepción. Hoy estamos con Radio Catalina y Fusión Deportiva para toda la cuenca del Carbón. Y también para todos, toda la patria de internet a través de los de nuestras multiplataformas. Podemos decir multiplataformas ahora que somos el segundo ahora. La pelota que la tiene el cuadro de Concepción.
0: No la sé pelota. Si somos el segundo todavía, hay que esperar.
2: Hay que esperar si tiene, busca el reemplazante, pero hay que ver. El equipo
0: ahora
2: que tiene.
0: Tiene que hacer las dos cosas, Claudito Riquelme.
2: Las dos cosas, tiene que hacer las dos cosas. O Juan Carlos Baldón.

0: lo va a ejecutar el auto. No hay VAR aquí en esta instancia de Copa Chile, parece. No, perfecto, porque no veo a la pantallita. No veo al televisor, así que...
1: Marco.
0: Diga.
1: En Concepción entró Fabricio Manso, el 8, y se fue el 31.
0: A ver. Espera. El 8 en la planilla lo tengo como... ¿cómo se llama? Fernando Martínez, ¿ah? Ojo. ¿O no? A ver. Cuidado, el cabezazo. ¡Oh! Se perdió el cuarto, el Conce. Era el segundo personal de Roma Rodríguez. El centro del 19 de Aldri Jara. Rebotó a alguien, me parece. Y es otro córner, tío, en la esquina. Para Deportes Concepción. Es el octavo, tío, en la esquina. Hay un problema con el tema de... Sí, ya te cuento. Ya te cuento porque la planilla decía Fernando Martínez, el 8.
1: ¿La foto o la planilla?
0: En la planilla de Concepción. En la planilla de Concepción aparecía con Fernando Martínez en vez de Fabricio Manso. Ahí tenemos...
1: Acá me aparece Fabricio Manso.
0: En la tele.
1: Vamos a chequearlo ya.
0: Sí. Por favor que está confuso.
1: Sí.
0: Vamos a ver qué onda. Mientras tanto, bueno, lo tuvo Concepción, ¿eh? Lo tuvo. Yo diga, si quiere Concepción humillar, lo va a hacer. Se lo dije porque lo viste el intento de Norman Rodríguez, que bien gana por ahí el uruguayo, ¿ah? ¿Eh? Aquí sí, insisto, ¿cómo acertó Concepción en este segundo semestre? Y ahí va de nuevo, cuando llegamos a 20 del segundo tiempo, ahí está Vara con la pelota, buscando este lateral izquierdo del cuadro Lila, recupera el cuadro de Curicó. Ahí está la pelota que la recuperó Concepción, hace el espinorama, ahí está en Espinosa, el pase atrás para la Ribey atrás, prácticamente jugando como 8 la Ribey prácticamente. O como un 9 falso. La Ribey, el cabezazo pudo, otra vez Dávila buscando, pero la pelota recién interceptó un curicano.
1: 36 Sepúlveda, 3 Carrasco, 8 Martínez, 9 Escobar, 15 Montesinos, 16 Sandoval, 23 Riquelme, 27 Acosta.
0: Ahí está.
1: 40 Casas.
0: El 8, claro, el 8 es Martínez. El problema es que tú tenías, es que verdad que tenían anotado el 8 Manso, que era opositado. Ahí está entonces.
1: Ahí está el error, discúlpeme.
0: Fede Ratas. Ahí viene, insisto, la Ribey está jugando más como yo diría.
1: El capitán. Entrenador en el Curi Marco.
0: Sí, estoy viendo. Dos cambios en Concepción, en Curicó, cuando ahora intentaba, ojo, Aldrix Jara, la pelota a un centro que casi se le coló a Tello. Otra vez Curicó, Concepción, perdón, otra vez Concepción. Y Curicó unido que vienen dos cambios, yo te digo. Ojo con lo que hizo, viene, es el cuarto. Uy, era el gol de Itan, que ya es su gol. Itan Espinosa, pero atento Tello otra vez. Ojo que otra vez Concepción, mira, no puede más, ahora sí. No, lo tuvo Aldrix Jara de nuevo. Pero es increíble cómo ataca. Es increíble cómo no te deja tranquilo. Es increíble cómo te asfixia. Es increíble cómo te ataca el cuadro Lila. Puro haber sido el 4-0. Está sacando banda Curicó cuando ahora vienen los cambios. Javier Retamales por... A ver, y Javier Retamales es el cambio. El segundo es...
2: Dos cambios en el local.
0: Ya te cuento. Bueno, se va Hans Ibarra. Y se van Aliaga y Hans Ibarra. Se vienen Javier Retamales y Cristian Bustamante. Ahí está. Los cambios. Bustamante y Retamales abandonaron Hans Ibarra. Y ahí han los dos cambios puesto por puesto, en estricto rigor. Bueno, vamos.
1: Aliaga me dijiste que sale.
0: Aliaga por Bustamante. Y atención con cuando ahora vienen los cambios en Concepción. Diego Acosta. Mira, viene el paraguayo Diego Acosta, el hombre que viene del club que le quiere quitar el nombre. ¿Cachaste esta noticia que le quieren quitar el nombre?

0: cuatro equipos calendario del fútbol paraguayo.
1: Sí.
0: Bueno, viene el 2 de mayo, Diego Costa, el paraguayo, delantero. Y también, si puede, Emilio, me puede... Oye, Emilio, si se puede, ¿me puedes tirar el opening de Carrusel? Porque, ¿sabes por qué? Porque viene ella. ¡Viene Joaquina! ¡Viene Joaquina, señores! ¡Viene Joaquina a la cancha! ¡Vámonos con los cambios! ¡Vamos con los cambios! Se va Matías Cavalleri. Ex Curicó Unido, estuvo hace unos 6 años el...
1: Llegó a Curicó, de hecho.
0: Cavalleri. Y me parece que el otro es Jara, Aldrix Jara. ¿O no? A ver. Sí, 19. Aldrix Jara y Matías Cavalleri se van 24. Y 19 y entra el 27 Diego Costa y el 15 Joaquín Montesinos. Señoras y señores, hay los cambios en el Club Deportes Concepción. Vamos con una de Emilio Freixas para remojar la garganta.
1: ¿Despierta? Sí.
0: Me despierto.
1: Cuando despierto.
0: Ya. Remojando. Por no decir... Oye, por no decir, remojar el cochayudo, no me digan nada de cochayudo, que hizo el otro día dije esa palabra cuando dije cochayudo en vez de cachillo.
1: No se ponga bestia, por favor, Marco Esteban. Dios mío, horrible. ¿Cómo se le ocurre hacer eso?
0: La verdad.
1: Eso no se hace.
0: Bueno.
2: Asistencia
0: de... Único controlado.
3: Atención al público de Bicentenario Estadio La Roja. Asistencia controlada, 1.642
0: espectadores. 1.642 espectadores. Menos los 400 500 de Concepción.
1: Yo diría que son unos 700 los de Conce.
0: 700, pero 1.600, yo diría que Curicó, 1.000 personas de Curicó, Unido, ya.
1: 900, ponele 980.
0: Esto te dice mucho de la situación hoy día de Curicó Unido con su gente, con la desconexión con su gente. Se vendió al mismo volante la entrada de, o sea, 7, 8 lucas la galería, 12, 20 lucas la numerada, para un partido horroroso. que no motivaba. Claramente, Pongo. Te dije que Conce iba a ser local y claramente Concepción es local hoy en La Granja.
1: Yo creo, Marco, espéreme porque quiero terminar con esta que va y le cuento.
0: Me cuenta Jaime Betanzo que Martín Agüel se quedó con el oro en los 400 metros en la Oro Sur.
1: Que entre no va a contar lo que quiera contar el querido Jaime.
0: Perfecto. ¡Uy, cuidado! No dice nada, parecía que le hacían penal al jugador de Concepción. Me parece que es Acosta. Perfecto. Entonces, ahí nos dice Betazo en el interno lo de la actualización de los OTC.
1: Martina Bail
0: ganó los 400.
1: Todo eso en la edición de mañana, en la mañana de Radio incluyendo su reporte inmediato de lo que ocurra en el post.
0: Perfecto. Exactamente, llegando a casa grabamos. Exacto. y llegamos a casa.
1: Prepárale el reporte de en la mañana.
0: Preparemos el
1: reporte. Lo voy a invitar a tomar desayuno como todos los días cuando le toca.
0: Exactamente.
1: Reporte.
0: Desayuno en Canal 7.
1: Con Víctor Hugo Morales. Mire que me siento importante de desayuno.
0: Claro.
1: Va a haber tiro de esquina, lo va a tirar.
0: El tiro de esquina para Concepción.
1: Decir, la señora.
0: La señora. Tiro de esquina, al centro, el disparo de lejos, no pasa nada. Será a fondo para el equipo de Curicó Unido, 27 minutos.
1: 10 tiros de esquina tiene el equipo.
0: 10 tiros de esquina para León de Collao.
1: Dos el Curi.
0: Se ha paseado con todo el cuadro de Lira hoy, esta tarde y noche aquí en La Granja. Curicó casi no ha tenido mucho arriba Curicó. Ven esta atención buscando el Curicó, pero no hay caso. La gente de Concepción muy aplicada incluso atrás. Acosta. Ahí está Diego Acosta, entre dos. Buscando el cuadro de Concepción, la pelota que la tiene Montesinos. Ahí viene Montesino. Ahí viene María Joaquina. Ahí viene María Joaquina. Disparo. El pase, atención, puede ser el cuarto. ¡Ahí está! Se lo perdió. Lo tuvo otra vez Concepción. Rebotó en un curicano. Y será tiro de esquina para el cuadro de Concepción. Corporación de Televisión de la Universidad de Chile. Tele 11. 11 córner tiene Concepción.
1: ¡Qué buena! ¡Qué buena esa! Maldita no sola.
0: Centro al área, el disparo Tello con los puños, el disparo de Martínez, rebotó en un curicano, otra vez Concepción, no lo regala, se sale, no lo regala nunca, pero a ver si la recupera Curicó con Fernández para Retamales, buscando para Nanes, falta de Martínez, manotazo de Martínez, será tiro libre para el equipo de Curicó, piden la amarilla, piden la o tarjeta, cuando tenemos 29, pero tenemos la hora. 29 minutos del segundo tiempo. 0 para Curicó, 3 para Concepción.
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0: Se ha paseado con todo el cuadro lila. Le ha... Aquí en el cuadro de Concepción.
1: Ya. Ahí. Pero más que la interna no se televisa.
0: La interna. Pero ya.
1: ¡Ya! Sí, señor. Marco,
0: ¡ya!
1: ¡Ya!
0: ¡ya! Menos mal. Y eso que no mencionamos hoy a Capelli. La pelota para el tiro libre para el cuadro de Deporte Curicó Unido. Tiro de esquina, tiro libre para Curicó Unido. En tres cuartos de cancha, la ejecución será de Medina, al centro, al área, el cabezazo defensivo. No hay caso, no tuvo. Dos aproximaciones de Curicónio le he contado.
1: Marco, pinchan un plano de el Nano Díaz con la vieja Reynoso. Están playa, relajado los dos.
0: No, están con modo playa. Altura.
1: Me falta un cafecito y le hacían todas.
0: Cafecito, no, va a ser.
1: Playa.
0: Tranquilidad, no, todo tranquilado y en la banca de Concepción por un partido prácticamente ya casi, una llave casi decidida. Busca Curicó, rebotó en Grillo y es tiro de esquina. No, el lateral a ver si sí, el tiro de esquina. Tiro de esquina para Curicó.
1: El tercero para el Curi. O de Sur. Martina Bael conquistó la medalla de oro en los Juegos Sudamericanos tras salir primera en los 400 metros planos femeninos con 50 segundos 45 centésimas. Además rompió el récord de los Ode Sur que tenía su madre, Jimena Restrepo desde Valencia, 94, con un tiempo de 51-31.
0: Ahí está entonces el reporte de la autorización de los Ode Sur que está en sus últimos días allá en la provincia de Santa Fe, en la tierra, en la capital láctea de la Argentina.
1: Saludo a Raúl Peralta del equipo de difusión de Team Chile que nos pone al tanto de todo lo que está pasando.
0: A este partido le quedan más o menos 14 minutos. El disparo, ¡uy, era golazo! Pero Dios mío, lo que quiso Sergio Acosta. Quiso ensayar un disparo de media cancha y casi le sale de tres cuartos, pero hoy casi sea un golazo al ángulo, pudo haber sido el 0-4 del cuadro Liga, lo tuvo Acosta.
1: Habría sido un gol al estilo Palermo, mi querido Marco Esteban, porque le pegó de lejos a la altura de la media luna. Imagínese el jueguito de Super Nintendo cuando uno se daba la vuelta y le pegaba casi desde el sector de la. Del área, un poquito más atrás, unos tres pasos, el remate se fue un poquito ancho,
0: el tiro libre ahora para el cuadro de Curicó Unido. Aquí está la pelota que la tiene el equipo de Curicó con Medina. Tiro libre para Curicó. Partido totalmente decidido, por lo menos en este partido de ida. Vuelta próxima. Sábado, domingo, perdón, 15 horas. Estadio Esterroa Rebolledo, el partido de vuelta. Ahí esta llave. Ahí vamos a estar nosotros relatando este partido.
1: igual.
0: Cuando va el cuadro, ahí viene María Joaquina, ahí viene Montesinos. Montesinos busca el cuarto, Acosta. Acosta la juega, pero un golazo, no, se la perdió de nuevo. Hizo dos jueguitos Acosta, pero no le finó bien el para. ¿O rebotó en alguien de nuevo? Sí, rebotó en alguien de nuevo, es otro córner. Otro córner para Concepción. 12. Es una tromba, Concepción, increíble. Se está pasando.
1: Buen partido ha jugado desde que entró Montesinos. Le cambió el ritmo a Conce de nuevo.
0: Ahí está la pelota que te decía. Cuando traes un plantel de jerarquía siendo equipo de primera, no, a Curicó no le das ninguna chance.
1: Lo
0: te insisto.
1: Concepción desde que llegó el Nano Díaz. ¿Eh?
0: Claro, en fase de grupo Ñublense. Y lo de Universidad de Cusón te tiraron puros juveniles y Curicó les pasó por encima. Pero porque ellos jugaron, trajeron juveniles, nada más. Aquí Concepción no se guardó nada y ahí están los resultados. Un dominio absoluto del cuadro lila.
1: Ahora, mi pregunta es la siguiente. Si el cuadro de Concepción hubiese tenido este mismo nivel de juego en la primera rueda, ya estaría obviamente pensando en Copa Internacional.
0: Estaría peleando Libertadores mínimo.
1: No, por
0: porque es en la misma mano de que impregnó el Nano Díaz en algún momento en Coquimbo.
1: Exacto. El mismo tipo de juego.
0: Exacto.
1: Y faltan 10 minutos y Concepción se florea. Perdóneme por el término de comentarista, quizás muy técnico, pero se florea el equipo de Concepción.
0: Continuamos aquí en la granja. Último tramo de este partido. Atención. Quedan 10 minutos. Busca el cuadro de Concepción el cuarto. Qué manera de florearse. Ahí está la pelota que la tiene la Ribey, el capitán. Ahí está la rechaza el cuadro de Curicó. Y cava Bustamante, no, final, pero la maneja Fausto Grillo. Y la tiene ahora el arquero Nicolás Araya. ¡Tenemos tiempo para una más, Emilio!
1: Vamos. Se nos durmió otra vez. ¡Se durmió, don Emilio, de nuevo!
0: Me volvió el rey. ¿Cómo la vi? A ver, ¿quién viene? El Toño Ramírez, me parece.
1: Parece que sí.
0: El número 20 de...
1: Toño Ramírez, sí.
0: De Curicó Unido, el quinto y último cambio para el cuadro albirrojo.
1: Oye, mientras tanto, entraban más jugadores en esta convocatoria de banca.
0: Claro.
1: De lo normal.
0: Sí, ahora son 9 en banca hoy día. Claro. En Copa Chile. En el torneo de primera se mantienen los 7 en banca simplemente porque no hay plata. Sí. No hay plata, literalmente.
1: No hay para tener los otros dos, digamos.
0: Exactamente, viene a ver cuando viene el cuadro de Curicó buscando el cuadro, buscando con De La Fuente. Viene otro cambio en Concepción, ya te cuento, me parece. Viene el cuadro, va Curicó unido, atención, buscando el descuento. Nada, no pasó naipe, no pasa naipe. Entonces, va el cuadro de Concepción ahora. Todavía no, amigo. Ahí en la pelota que las tiene el cuadro de...
1: Despertó tarde, loco.
0: Sí.
1: Le pedíamos una hace rato, pero...
0: Por Dios.
1: A la próxima le pedimos la que nos dé, don Emilio.
0: Sí, señor. Viene Cristian Riquelme en Concepción, si no me equivoco.
1: ¿El actor?
0: Cristian Riquelme, el ex Everton.
1: Ya. Y el otro es el 20 en el Curicó.
0: El 20 en Curicó. El 20 en Curicó, que es el 20 que es Ramírez. Hay una historia de la Ribey con Curicó, ya te cuento una. ¡Se viene el cuarto! ¡Gol! Y justo iba a volar de él. De Joaquín, la Ribey. ¡Gol! Capitán del hombre de Gualeguay, Joaquín Larribey, con un pase al vacío para el hombre duro, para el número 32, definió su contratillo, se lo sacó y le pidió alto vacío para redondear una jornada que rozó la perfección esta tarde-noche aquí en La Granja. Un paseo como si estuvieran en las viejas victorias. Joaquín Larribey, segundo personal para el 4 para Concepción, 0 para Curicó Unido.
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1: Marco,
0: ¿qué?
1: Simplemente un golazo el de Concepción. Podríamos decir que es Concepción Fútbol Show hoy día. Fútbol a toda orquesta. Lo de Larribey, la carrera espectacular. Pero vuelvo a decirte, qué bien entró Montesino, lo bien que juega. El pase perfecto que le da Montesino a Larribey, salió a buscar la tele, se sumó las papas y el buche. Y Larribey con un toquecito lo hace quedar descolocado. Y antes de que la pelota se vaya por el lado del palo, marca el cuarto gol, muy merecido para el equipo de Deportes Concepción, que simplemente ha sido un espectáculo en el Estadio La Granja en la jornada de hoy, miércoles, Marco. Y el 4-0, te digo, queda corto para el nivel de juego que ha tenido el equipo penquista.
0: Bueno, los cambios abandonaron Itar Espinosa para que ingrese Riquelme, y abandonó Fernández el 7 para ingreso de Ramírez. Están comunicando los hinchas de Deportes Concepción que ahora, cuando estamos cuando quedan 5 minutos para que termine el partido, tienen que empezar a evacuar ahora el estadio. O sea, se van temprano los hinchas de Concepción hoy. ¡Ya!
1: ¡Puta máquina!
0: ¡Por Dios!
1: ¡Uno pesca para la palanca, Emilio!
0: ¡Por Dios!
1: ¿Verdad que le gusta la desgracia?
0: Oye.
1: ¿Y si te pregunto por Valdivia?
0: Fernández, cuidado, que Fernández Vial le está pisando los talones, cuidado.
1: Por eso te
0: Fernández Vial le pisa los talones, cuidado.
1: Viene el último
0: cambio en Concepción, se viene el 40, Franco Cáceres Juvenil. Último cambio en Deportes. Oye, la anécdota que te contaba, el primer partido de Larribey, el debut de Larribey de la U, ¿se acuerda? Hizo el póker a Curicó Unido, 5-1 fue ese partido en el Nacional, ¿se acuerdan?
1: De acuerdo. Transmitimos ese partido, ¿se acuerda que usted fue?
0: 2019, si no me equivoco. ¿Quién se fue el 30? ¿Quién se fue en Concepción?
4: Ahí está usted con el
0: caballero. Se va en la Larribey y yo creo que aquí el aplausómetro va a explotar porque... Para uno, lo que ha hecho un hombre de 42 años, repito, 42 años, es clamoroso lo que hoy se merece un aplauso de pie para todo lo que está jugando el número 42 del cuadro Lila, Joaquín Larribey, que se ha despachado con 2 goles y que ha entregado un tremendo golazo para cerrar una goleada espectacular.
1: ¿Qué? ¿Me da permiso?
0: Sí, aplaude.
1: Permiso.
0: Aplaude nomás.
1: De verdad, yo estoy en la cancha, me paro y le aplaudo. Larribey es, en el fútbol chileno, es uno de estos jugadores que no tiene equipo, que uno lo tiene que ver, lo tiene que disfrutar y tiene que aprovechar de verlo en la cancha, aplaudirlo, no importa la camiseta de uno. Porque estos son jugadores que despliegan fútbol. Lo mismo que ha hecho Montesino desde que llegó a Concepción.
0: Exactamente. Ha tenido un renacer Montesino futbolístico aquí en Concepción. En una camiseta. Y ojo, que estamos hablando del hijo de uno que es prácticamente. Y yo no lo descubrí la copa de Cristian Montesino.
1: Hay dos camisetas en las que el papá de Montesino, Cristian, el pelado, es ídolo. una es Concepción y la otra camiseta de Cristian Montesino de altísimo nivel. Si la memoria no me falla, es Ranger de Talca.
0: Allí se formó.
1: Claro, porque y la gente de Ranger lo considera un referente en el equipo del Maule Sur.
0: Para muchos el mejor producto que tuvo Ranger en los 90.
1: Y te lo digo porque me tocó a principios de los 2000 hacer mucho trabajo de reporteo en ahí en el complejo de Productos Fernández donde entrenaba Reñer de Talca, en la época que Jorge Garcés era técnico y llegó a una final de torneo después con Del Solar.
0: Claro.
1: Entonces, y de ese Reñer de Talca estamos hablando, del Reñer de Talca Cao Garrido, del mismo Nico Perich, que de ahí lo conozco yo al loco, del mismo Montesino jugando, de la época, incluso me atrevería a decir, de la época del partido inaugural del canal del fútbol, aquel que juega Audax con el Ranger en el antiguo La Florida.
3: Primero estadio, la barra visitante de Deporte Concepción.
0: Estamos casi en el cierre del partido. Cuatro minutos de tiempo adicional. Yo creo que te digo, ¿para qué más? Si ya está todo decidido, si es un partido ya prácticamente donde hubo un equipo que tuvo un dominio descomunal en este partido, yo creo. ¿Para qué seguir si ya prácticamente ya es... pauta en vivo. Vamos a hacer, ¿cómo se llama? Vamos a hacer la nota de la tele y después nos vamos al norte, ¿cierto?
1: Sí, tele y usted de abajo. Sí.
0: Ya, perfecto. Ya, para así hacer, empezar a hacer el ferrocromo para.
1: Comentario corto de Jorge.
0: Ya.
1: Si usted baja,
0: ya.
1: Vamos a la tele y de ahí, si usted tiene algún toque, nos pega un toque de lo que pasa abajo, si no, nos vamos derechito.
0: Perfecto.
1: A Antofagasta, al norte.
0: Perfecto. Aquí te contamos el cierre del partido. Estamos en los descuentos, es un tiro libre para Curicó Unido aquí en el arco sur. ¿Qué dice el árbitro? Está ordenando la barrera. Está rellenando la barrera el árbitro, Nicolás Gamboa.
1: Recordemos que un público controlado, 1.642
0: espectadores. 1.642 espectadores en público, claramente. Este es el peor público de la granja en lo que vale. ¡El disparo al arco! ¡Uy, casi el descuento! Casi el descuento, un tiro libre que me parece que es de Willard Saiz, ¿ah? Y ojo, Dio Corne, el árbitro. Se tuvo fe el molinense William Saez. Y la pelota que se va al tiro de la esquina. El cuarto tiro de la esquina para Curicó Unido. Atención, el centro al área. Y se lo perdió Curicó. Centro al área. Y me parece que Romo la mandó en órbita. Lo mandó a los niches esa pelota. Es increíble lo que... Bueno, no es... Más allá de que este es un partido donde que no tiene mucha importancia, que hay que estar relajadito, igual al ver que Curicó casi ni compitió esta noche. Vamos a ver si veremos este clima, si se mantiene este clima de crispación interna que hay en Curicó Unido después.
1: Te diría, un poco adelantando comentarios, pese a que le voy a preguntar a Jorge... su opinión al final, crispación un poco debería haber, claro. Por lo menos algo debería golpearte este 4-0,
0: claro.
1: Algo debería moverte, pero no le veo mucha utilidad a estar, claro, crispado en una serie que ya está,
0: sí, a donde tendría que ser 5, en un torneo, claro, en un torneo donde no te incentivo, te desmotiva. más encima con el pool, con lo que ve, lo que espera, que viene Concepción. No me diga que si viene el quinto, tensión, que se buscaba otra vez el equipo de Concepción, la pelota que buscaba el Acosta, pero no, finalmente.
1: Oye, Marco, aquí una cosa que voy a decir yo, y espero que la gente me entienda lo que voy a decir. Ahora que viene el cambio de federación, ojalá que la federación, que es quien organiza este torneo, la Copa Chile, devuelva a los equipos de la B y a los equipos de la segunda profesional el torneo. Y otra cosa, que le dé algún aliciente a los equipos de las categorías inferiores, porque venir a pasear a la Copa Chile, porque para los equipos de primera B es pasear, es muy desgraciado, Marco.
0: Final del partido aquí en el Estadio de la Granja, Messi, 7 espectadores, Curicó 0, Concepción 4, 2 goles de Larribey, 1 de Dávila, otro de Norman Rodríguez. Un paseo espectacular del cuadro lila en la Granja. Se vive el partido, y eso que se vive el partido de vuelta allá en Collao, pero te digo, y acortando todo, esto es lo que pasa cuando viene un equipo de primera a jugar, a competir, pero sobre todo sin guardarse nada. Y esto es lo que pasa con este equipo de Concepción. Que a diferencia de lo que pasó con Ñublense y con Laudet, ellos no se tomaron muy a pecho, muy a nada esta Copa Chile. Lo jugaron en serio y el resultado es que lo dominaron a este Curicó Unido, que este equipo que se dibuja con facilidad y que termina con una. Cuando ahora los hinchas de Curicó, los jugadores de Curicó van a donde están los marginales y piden básicamente tienen que pedir disculpas por el. Porque simplemente no, ni compitieron hoy día. Bueno, nos vamos a la parte baja. Curicó 0, Concepción 4, lo escuchaste por los medios unidos. Chao.
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1: Quedamos atentos, Emilio, a lo que ocurra con la señal oficial. Y vamos adelantando un poquito comentario. Te voy a interrumpir cualquier cosa, Jorge. Tu análisis de este 4-0 de Concepción. Un paseo con todas sus letras en la Granja.
4: Bueno, no sé qué piensas tú, Rodrigo, pero yo creo que no hay nada por analizar. Si el partido fue parejo hasta los 50 segundos, ya que el gol llegó al minuto. Entonces, lo que hablamos en el primer tiempo también de los tres goles que se hicieron. Se entró relajadito por parte de Conce, arriesgando poquito,
1: equipazo,
4: siempre manteniendo.
1: Conce.
4: O sea, versus nosotros, todos son equipazos. Menos podríamos decir Rangers, Santa Cruz y San Felipe, que es la única pelea que podemos dar entre esos pocos. A la Unión, yo creo que igual le ganamos con lo justito y un poco de suerte. Pero bueno, se nota que un equipo de primera que con su equipo titular tiene que marcar diferencia y las marcó.
1: Demasiado,
4: entonces
1: demasiado.
4: Está dentro de lo normal, ¿no, Rodrigo?
1: Es demasiado, pero ¿sabes qué es lo que a mí me preocupa? Que se va cayendo el equipo. En algún momento terminamos la primera rueda y nosotros decíamos Curicó Unido está subiendo después que le ganó a Temuco allá en el Becker, en el último partido de la primera rueda, que había mucho más esperanza en que el equipo podía buscar liguilla y se podía encontrar liguilla. El tema es que ese buscar liguilla y encontrar liguilla se disipó tan rápido como llegó, ¿no? Entonces es preocupante lo que está ocurriendo. Preocupante en todo sentido. Sinceramente, a mí me saca de quicio. Dice J. Ignacio Díaz, 99-47. ¿Qué pasó con Inostroza? Vamos con la señal oficial. Vamos con Joaquín Larribey, creo que va a estar en la señal oficial, lo escuchamos.
5: Elegido el jugador experto Easy en el día de hoy, Joaquín, y que, bueno, es la que se le entrega a los mejores futbolistas de cada partido.
1: Vamos a tener ahí a Joaco Larribey hablando enseguida. Ahora viene.
5: La camiseta, ¿no?
6: Sí, buenas noches, muchas gracias por el premio. Sí, regalé una camiseta hace rato que venía con ese cartel, así que lo vi, bueno, se la entregué a toda la gente que vino, contento, le pudimos regalar un triunfo importante que nos deja con medio pie en la siguiente fase. Todavía falta un partido, esto es fútbol, y hay que estar enfocado y concentrado y tener humildad y pensar que todavía no está cerrada la llave, así que a cerrar la clasificación en consejo.
5: Lo decíamos en la transmisión junto a Fabián, a Rodrigo Goldberg, que con el 2-0 Curicó estaba golpeado. Los goles hay que marcarlos y hay que hacerlo. Fue fundamental, ¿no? Abrir la cuenta tan temprano y con tu gol de penal.
6: Sí, somos un equipo que tiene mucho orden, que no le sobra mucho, pero lo que sí le sobra es el orden, es humildad, es compromiso. Y lo hablamos antes del partido, que teníamos que hacer mucho hincapié, sobre todo cuando uno juega contra un equipo de una categoría menor, no hay que subestimar para nada, es una cancha difícil. Y bueno, creo que fuimos justos vencedores haciendo mucho hincapié en eso, en el orden, en la humildad, en el compromiso del equipo. Creo que fuimos justos vencedores, podríamos haber hecho algún gol más también, pero bueno, creo que el 4-0 refleja que fuimos claramente superiores y, como te dije anteriormente, estamos con un medio pie en la siguiente fase y hay que tener humildad y compromiso, repito, seguir insistiendo en eso para sellar la clasificación en Concepción.
5: Joaquín, fuiste el jugador experto Easy. Buen regreso a Concepción.
6: Gracias, déjame mandarle un saludo.
1: Ahí está el Joaco Larribey, figuraza del fútbol chileno, el trasandino. Jorge, voy contigo para que analicemos la parte del Conce, porque nosotros ya hemos hablado del Curi.
4: Sí, del Curi ya no hay mucho que hablar futbolísticamente.
1: Excelente desarrollo futbolístico del equipo de Concepción. Qué buen partido hizo Montesinos cuando entró. El nivel de juego que está mostrando Joaquín es realmente, no es sorprendente, pero sí es importante. Yo iría pensando en opciones de selección para Montesinos, con todo lo que eso implica, porque todavía le queda bastante fútbol a Montesinos para ser una opción clara para la selección, independiente de quién venga. Sabemos que, y lo decíamos en la mañana nosotros en el programa, yo creo que Córdoba se va a quedar, no va a venir Pellegrini, y los directivos, gane quien gane la elección, están pensando en que se va a quedar Córdoba, porque no han hecho nada para empezar a dar señales de que va a haber un cambio de verdad. Y en ese sentido, si va a seguir Córdoba, tiene que empezar a tomar consideración de los que de verdad van a hacer diferencia en el fútbol del medio local, y uno de esos es Montesino, junto con con el delantero de O'Higgins de Rancagua, con Arnaldo Castillo. Entonces, de ahí tenemos que empezar a sacar gente. ¿Qué te pareció a ti lo que hizo el Conce hoy en la granja, Jorge?
4: Bueno, tú sabes que a veces uno tiene como unos formatos de pensamiento, y en este caso yo creo que para la Copa Chile a los equipos de la B es solamente un trámite, un cacho, porque no te da nada, ya que determinaron injustamente, creo yo, de que si hay un equipo de la B que queda campeón, no puede ir a la Copa Libertadores que da. Entonces al final no te sirve de nada. Y a diferencia de un equipo de la primera división, que no está en los primeros lugares de la tabla, y que esos son los que dan los accesos al Chile 1, 2, 3, 4, 5, 6, 7... ¿te conviene esta Copa Chile estando en primera en los puestos de abajo, como en este caso el Conce, que en una de esas le da hasta para el cupo de Sudamericana, que recordemos que es un medio cupo porque se pelean entre dos chilenos cuál es el que entra, pero en este caso la Copa Chile te da el cupo a la fase 1 de la Libertadores? Entonces, para el Conce, que sería un año de lujo,
1: super ganar
4: la
1: positivo.
4: Copa Chile, o quizás quedar segundo con uno de los equipos que ya tenga cupo en primera por la tabla y corre el cupo igual al segundo lugar, ¿me entiendes? Entonces, para el Conce está bien lo que está haciendo, yendo con todo por ese cupo que le daría pasar de la primera B a primera división y inmediatamente clasificar una Copa Internacional, que sería un sueño. Y está muy cerca, muy fácil de hacerlo. porque por la otra llave también está O'Higgins, que podría ser el equipo que les toque, pero es más realista pensar en eso. Por lo mismo, lo mismo pasa en la otra Copa de la Liga, la nueva, la primera edición que se está jugando este año con Coquimbo junto con O'Higgins, que también ahí van a querer luchar por ese cupo que les da a la Copa Libertadores también, fase 1, y pudiste tener
1: Coquimbo
4: un mal año
1: y O'Higgins
4: en primera
1: ya tienen
4: división.
1: Puerta también aquí en esta Copa, ¿no? ¿Cierto? Entonces, sí. ya por lo menos está encaminado el tema. Ahora,
4: eso les conviene a los equipos de primera, no hacia los de la B, que lo único que te sirve la B es ascender, nada más. Por último, estar en la liguilla para seguir intentándolo hasta donde se pueda.
1: Yo te digo una cosa, y esto para empezar a cerrar. Yo, siendo organizador de competiciones, me habría sentado con los dirigentes y le habría propuesto lo siguiente: el campeón de Copa Chile, si es de la B, tiene cupo a la liguilla. Por último.
4: Es que igual de eso yo creo que es injusto, Rodrigo.
1: Y te aseguro que los tipos se matan en Copa Chile.
4: No sé. Sería igual un buen incentivo, porque qué mejor premio para el de la B que ir a la liguilla. No hay mejor premio, como es mejor el premio de la liguilla que de ir a la Copa Libertadores Sudamericana,
1: claro,
4: por Rodrigo.
1: Que no voy a poder ir. Entonces,
4: aunque sería injusto. Quizás entrar por esa vía y no por la... Pero sí, también yo creo que es bien válido.
1: Así son los torneos.
4: No, ¿sabes que está bien buena tu idea? Está para un programa ahí que lo analicemos. Oye, ¿hablamos un poquito de cómo está Curicó Unido en estos minutos finales?
1: Tengo dos minutitos, así que dale.
4: No, ya la Copa Chile obviamente se ve que se votó. Se votó, entre comillas, por decir. Entonces, ¿qué determinaciones se tomaría para el próximo partido, que es la vuelta, que va a ser este día domingo a las 3 de la tarde en Concepción? Si me preguntáis a mí...
1: 2:30 estamos al aire nosotros con la transmisión.
4: Ah, claro, ahí estamos para todos los amigos que nos están escribiendo. No estoy viendo los comentarios, Rodrigo, y se los puede leer
1: sí. Ya
4: en un momento.
1: Ya hemos leído harto los comentarios en vivo, mi querido.
4: No, que
1: amigo.
4: Hasta ahora llegan más gente a veces al final. Oye, mira, ¿qué es lo que yo diría ya? Si ya está más que perdida esta llave, que jueguen los que no han jugado en todo el año, que ataje Tomás Vergara. Hoy día Damián Tello, que ha tenido dentro de todo un buen año, pero a mí no me da confianza, por lo menos, más allá de que ha salvado hartos partidos y hartos puntos, se los debemos a él. ¿Por qué no puede atajar Tomás Vergara ese partido? ¿Por qué no pueden ir a la defensa otros jugadores que no han sido los titulares de siempre? Y así se puede apreciar en cancha contra un equipo que va a jugar con lo que tenga, como es el Deportes Concepción, si están para seguir el otro año los jugadores de casa, como Francis Pérez, como Diego Muñoz, como varios que están en el primer equipo. Que no son de los contratados profesionalmente, y vamos a ver si sirven para el otro año. Entonces, dale este partido, por lo menos el de vuelta. Y por último, ahí, si es que va a jugar con la gente de casa, que se va a analizar si es que siguen para el otro año o no.
1: Correcto.
4: Llévalo el día anterior y concentren. Pero si vais a ir con el mismo equipo que fuiste hoy día a jugar este partido y vais a ir a concentrar el día anterior, ¿para qué gastar cuánto? ¿3 millones en hotel y
1: Jorgito.
4: Todo? Mejor vais por el día tempranito, el partido se juega a las 3 de la tarde y se devuelven dentro del mismo día, y si les ganan 5-0, 4-0 como el día de hoy, da lo mismo. Pero hay que seguir malgastando más la poca plata que tiene Curicó Unido, que sabemos que está lleno de deudas, que sigue debiendo en los papeles, obviamente lo tiene todo bien registrado, a diferencia de lo que está pasando con Puerto Montt ahí, el escritoriazo que tanto se habla, pero... Más allá de lo administrativo, que está en regla, se sabe que también se tuvo que pedir préstamo y etcétera. O sea, plata no te sobra. Entonces, intenta ya, si sabes que los jugadores no saben ni ganar, entonces sácale provecho. Por otra parte, ahorra en la logística, ahorra en la planificación, y que tengan visibilidad y minutos
1: resulte
4: reales en un partido real como este partido de vuelta que va a ser contra el Deportes Concepción, los jugadores de casa. Eso, Rodrigo.
1: Bueno, Jorge, te dejo invitado porque... Estamos diseñando la vuelta del juego de pelota, así que te dejo invitado, porque pronto vamos a volver a hacer programas de debate, de discusión. Ahí vamos a poder hablar amplio en el fútbol. Te agradezco a ti la colaboración también del equipo de La Torta. Nos volvemos a encontrar el domingo para la transmisión del partido de Curicó. Yo voy a estar relatando el sábado la selección. Nos vamos a volver a encontrar, así que nos vamos rápidamente al norte. Está por ahí don Chemo Rojas ya.
4: Ya, saludos, Rodrigo, y a todo el panel.
1: Saludos, Jorgito, muchas gracias. Jorge Vitar acompañándonos ahí en el comentario. Vamos a ver entonces. ya nosotros finalizamos acá la transmisión y le cedemos el aire a nuestros compañeros allá en el norte para Antofagasta y Quique. A nombre del equipo de Media Digital Sports y la Deportiva de Chile, junto a la Red de Medios Unidos, Rodrigo Jara, a nombre de mis compañeros Marco Esteban Llano Molina y Jorge Vitar, junto a don Emilio Freisas, un abrazo, muchas gracias y hasta la otra. ¡Chao!

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0: ya estamos para conectarnos con el norte del país y los colegas de FM7. Adelante, compañeros.
1: Acaba de publicar Seguir, el nuevo sencillo que forma parte de su segundo disco.
0: País, mi querido Emilio, contar que aparte de este partido que vamos a estar llevando a través de la señal de Radio Sport y los medios unidos, vamos a contarles rápidamente las otras cosas que trae esta Copa Chile. El Iquique Antofagasta a partir de las 20 horas 30 minutos, 8 y media de la noche, y se jugará al mismo tiempo Unión La Calera, Universidad Católica en la Copa Chile. Rápidamente te cuento los resultados jugados hasta el momento de Copa Chile y también lo que se va a estar jugando en breve. Puerto Montt, Ñublense 0, Audax Italiano 0, Colo Colo 0, ayer Cobreloa 1, Coquimbo 2, Curicó Unido 0, Deportes Concepción 4. Acabamos de terminar la transmisión de ese partido con el rato de Marco Esteban Llano Molina, el comentario de Jorge Vitar, el trabajo en redes de Jaime Betanzo y la compañía de un servidor. Vienen ahora a doble tanda y Quique Antofagasta será transmisión de los compañeros de FM7 junto al relato de Anselmo Rojas, Norte Deportivo, y en paralelo se estará jugando Unión La Calera, Universidad Católica, a contar de las 20 horas 30 minutos, 8 y media de la noche. Para mañana, todo arranca a las 6 de la tarde con O'Higgins Santa Cruz en el Estadio del Teniente de Rancagua, 8 y media, Everton y la U en Sausalito. Será transmisión de la Deportiva de Chile, Everton y la Universidad de Chile, junto al equipo de Golazo de Radio de UCB Radio. Ahí estaremos con Everton y la U, y por supuesto tendremos también el partido de O'Higgins y Santa Cruz a las 6 de la tarde con el equipo de Estación Celeste desde Ranca. Todo estará entonces en los partidos de Copa Chile. Los partidos de vuelta el día viernes, Colo Colo, Audax Italiano, 8 de la noche. Día sábado, 5 y media de la tarde, Católica Unión La Calera, 8 de la noche, Ñublense Puerto Montt. El día domingo, 12:30, Antofagasta Iquique en el Calvo Ibas Cuñán. Y a partir de las 3 de la tarde será 14 horas 30 minutos la transmisión de Deportes Concepción Curicó Unido con el relato de Marco Esteban Llano Molina y el comentario de Jorge Vitar. Después tendremos Universidad de Chile Everton a través de Radio Sport con el trabajo de nuestros compañeros desde el Nacional a partir de las 5 y media de la tarde, 5 de la tarde la transmisión. Santa Cruz O'Higgins, 8 de la noche, trabajo de Éxodo Deportes para el equipo de la Deportiva de Chile. Y el 7 de octubre estará el partido entre Coquimbo y Cobreloa, trabajo de RRC Deportes para la Deportiva de Chile y la Red de Medios Unidos. Ahí está el calendario completo entonces de lo que está por venir. Ya tenemos el enlace con los amigos de del norte. Vamos a ver ahí que nos dicen. Ahora sí, subimos un puntito, ahí estamos. Vamos a ver entonces qué va con el tema de lo que va a ocurrir en el norte. Vamos a estar obviamente nosotros con el partido de Antofagasta y Deportes Iquique y Antofagasta. Le damos prioridad a las regiones, como siempre, en el desarrollo de nuestro trabajo en la Deportiva de Chile. Vamos rápidamente con algunas informaciones del ámbito polideportivo. Mientras tanto, esperamos la conexión con los compañeros del norte de nuestro país. Le vamos a contar algunos datos que tienen que ver con el desarrollo de los Juegos Suramericanos. Pero antes, saludar a un nuevo medio que se nos integra al trabajo de las conexiones y todo aquello. Los amigos de Calera, de Radio Cosmos, en el programa Cosmos Deportes. Así que un saludo para todos ellos. Vamos a estar con los partidos del Calerano, siguiéndolos acá en la señal de la Deportiva de Chile y también la red de medios unidos. Rápidamente vamos con la información prometida del Team Chile. Repasamos data que le vamos a estar contando, obviamente, en la edición de Radio Sport Noticias para la jornada del día de mañana en la mañana. Plata doble masculinos en el tenis de mesa. Hubo bronce también en el remo coastal. Y por las inclemencias del tiempo no se pudieron
2: meterse ya finales. en las otras etapas de este torneo.
0: De nuestro país.
2: Y va a enfrentar a Deportes Iquique. A Deportes Iquique, que también va a presentar hoy día una formación alternativa. Vamos, por ejemplo, va a debutar el arquero iquiqueño Zacarías López. Con el 5 va Concha, con el 6 López, con el 14 Rojas, con el 15 Ayala, con el 18 Garrido, con el 20 Orellana, con el 21 Espinosa, 26 Ledesma, bueno, eres titular, ¿eh? 27 Hernández y 31 Isaac Díaz, el torito de Flecia, como se le dice. Bueno, por parte del Club Deportes Antofagasta, la visita en el Tierra de Campeones, el técnico Marco Leta presenta la siguiente formación. Va a jugar Cisterna, el meta suplente, va a jugar hoy día con el número 25, con el 4 Tapia, con el 8 Leighton, 13 Abuaba, 16 Gallegos, 17 Hurtado, 18 Sepúlveda, 20 Cuadra, 22 Suárez, 31 Ramírez y 32 Aro. Esa es la formación inicial que presenta el técnico Marco Leta para este partido correspondiente a una fecha más del torneo de la Copa Chile.
3: 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También vamos a saludar a nuestro relator que está ya en el Tierra de Campeones, está sentadito, está perfumado, sí, sabe usted, viajó en avión privado el hombre, pues sí, como él le dicen el Farca de las comunicaciones, por así que saludamos, saludamos a Anselmo Chemo Roja. ¿Cómo está, Chemo? Muy buenas noches, bienvenidos a esta transmisión.
4: ¿Cómo estás, Sergio? ¿Cómo estás, querido Carlos Tapia? Un abrazo para todos ustedes, un abrazo para todos los que nos escuchan a través de la FM7 y también a los que nos escuchan a través de todo el país a través de Radio Sport y de la red de medios unidos. Partido interesante, ya se enfrentaron dos veces estos dos equipos en el torneo de ascenso y hoy lo harán por esta Copa Chile. Si revisamos los insights o si revisamos el head to head, en realidad, el cara a cara, uno ve justamente que lo que pasó este año, y ya se enfrentaron primero en marzo por la ida del torneo de ascenso, lo ganó Antofagasta esa vez 4-0 frente a Iquique, y luego en la vuelta en Iquique justamente lo ganó el cuadro empataron 1-1 Iquique y Antofagasta con un expulsado esa vez. Hoy se enfrentan en una, podríamos decir, completa incógnita, si queremos decirlo de esa forma. Porque claro, se van a enfrentar dos equipos que van a venir a otra cosa hoy. Van a venir a buscar los puntos, pero también a buscar una clasificación que esperemos para ambas escuadras sea posible. Pero obviamente más nos preocupamos del conjunto antofagastino, que está con, podríamos decir, la estadística a favor, porque hace dos años que el conjunto de Iquique no le puede ganar a Antofagasta, y que de hecho ya lleva cuatro invictos. Sí, cuatro invictos ya lleva el cuadro de Antofagasta frente a Deportes Iquique. Así que en el cara a cara, de momento, total y absolutamente favorable para la escuadra antofagastina. Esperemos que este partido, que esta vez se juega en el estadio Tierra de Campeones de Iquique, sea, por supuesto, formidable para el cuadro Puma.
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4: No, si no es mi radio tampoco, si no sería faltar el respeto a don Felipe Rodríguez, a don Ignacio Pérez Tuesta, a Leo Mora, que es nuestro editor periodístico en la Radio Sport, así que no diga que soy el dueño.
3: Ah, no, pero a mí el Leo me dijo... no, tenés que decirle a Chemo si él es que las trabaja, y yo hago caso.
4: Él es el hombre, te dijo.
3: Él es el hombre, claro.
4: Claro, un abrazo a don Leo Mora, que tiene que estar escuchando otra transmisión, que de hecho más ratito, llegando a Santiago, tengo que ir a verla, porque tengo que hacer un par de cositas para poder tener la transmisión de mañana, porque mañana por Radio Sport estaremos en Sausalito, en Viña del Mar, para el partido entre Everton y la Universidad de Chile. Y el fin de semana con todos los partidos de vuelta de esta Copa Chile, por supuesto.
3: Así es, por supuesto, a través de la red de Medios Unidos y todas las radios que se integran allá en el sur y a lo largo de todo el territorio nacional.
4: En el sur, porque para usted todo es para el sur, ¿no?
3: Para el sur y del norte también, pues Omega la radio, también se conecta.
4: Yo estoy para el norte suyo.
3: Sí, pues. Usted transmite para donde quiera, ¿no? Claro. Carlito Tapia, aquí dígame usted.
2: Sí, bien, antes ya de iniciar el trabajo de hoy día, vamos a enviar un saludo a nuestros colegas ausentes hoy día en esta transmisión por el motivo.

0: colega Anselmo. Sí, como decía nuestro colega Anselmo, todos los encuentros por torneo oficial y por la Copa Chile y también de carácter amistoso entre Club Deporte Antofagasta y los Dragones Celestes siempre han sido partidos muy, muy estrechos, muy, muy reñidos, y especialmente cuando ha viajado Club Deporte Antofagasta al Tierra de Campeones, partidos han ganado y han perdido, ¿eh? Bueno, el colega Anselmo ya dio la estadística de los partidos del Club Deportes Antofagasta frente a Deportes Iquique, pero Antofagasta en primera división o en la categoría B, como se llama ahora, siempre ha sacado buenos resultados frente a Deportes Iquique. Y en esta oportunidad se van a enfrentar Club Deportes Antofagasta, que está luchando por un cupo para la liguilla, y Deportes Iquique, que está en la medianía de la tabla y tratando de remontar el puntaje para poder llegar lo más arriba posible en el campeonato de la Liga B de este año.
1: Claro, si uno super mira la tabla. Sí. Ah, perdón, dele nomás a don Sergio, perdón.
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1: Oiga, claro, porque si uno mira la tabla de la Liga de Ascenso, como lo decía ahí recién don Carlos Tapia, Antofagasta está quinto. Está de momento clasificando a la liga a la liguilla de promoción. Miguel Arao será el árbitro de este compromiso, por si acaso. Lo vamos a dejar ahí anotadito. Siempre hay que anotar los nombres de los estafadores. Y el cuadro de Iquique, que uno lo ve abajo, está duodécimo. De momento la liguilla se corta con la Unión Española, que está octava. Arica, séptima, Recoleta, sexta, Antofagasta, quinta, Magallanes, cuarta y San Luis, tercera. Ahí dependerá ya, y ahí tendremos que esperar a ver cómo se organizan esas llaves, después cuando ya estemos ahí en ese playoff de ascenso, porque el que gane ese playoff de ascenso jugará contra el que de momento es segundo, que es Cobreloa. Ya Santiago Wanderers un poquito más arrancado en la punta de la Liga de Ascenso. Pero hoy es Copa Chile. Hoy es Copa Chile y podríamos decir en paralelo a este compromiso van a jugar también Unión La Calera y la Universidad Católica. Ya le vamos a estar contando, por supuesto, qué es lo que pase.
2: 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Carlos Tapia.
0: Sí, un saludo a la ciudad de Tartar, a todos nuestros auditores del programa Norte Deportivo en la FM7, como también en el canal de YouTube de Norte Deportivo, que va al aire los días martes y los días jueves de 19 a 20 horas. Así que un saludo a todos nuestros seguidores en la ciudad de Tartal también, y en la segunda región también, donde están ya sintonizando.
2: Atención, atención, atención, se inician estos primeros 45 minutos de este encuentro deportivo, relata Anselmo Chemo Roja, el Chemo.
1: Muchas gracias, don Sergio Pastel. Me estaba poniendo nervioso ya porque hablaba don Carlos Tapia. Y yo quería decirles que ya había comenzado el partido, de hecho ya llevamos casi un minuto. Y ahí ya de inmediato Miguel Araos, el árbitro del compromiso, hablando con Rojas, Dylan Rojas, el número 14, por una supuesta carga ahí al momento de subir. El balón lo va a jugar desde el fondo, al final va a ser tiro libre, sí. Le dijeron nomás ahí a Juan Pablo Cisternas, el portero de Antofagasta, que juegue desde el fondo porque hay tiro libre para la escuadra de los Pumas. ¿Tiene un grabadito un Puma por ahí o no?
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1: No quiero dar vergüenza.
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0: usted.
1: Gracias. A el balón lo juega Juan Pablo Cisternas, la pone en circulación buscando el espacio para que la jugara de inmediato Brian Hurtado, pero no alcanzó a llegar. Pero atención que ya defiende el cuadro Puma. Desde el fondo ya la juega Juan Pablo Cisternas nuevamente. Ahora sí que la tomaba el número 20, quería aparecer Adrián Cuadra. Finalmente se queda con nomás con la bola el cuadro Iquiqueño, que ya sale desde el fondo. Marco López que maneja la bola, tocando hacia atrás con Zacarías López, que viene desde La Serena. Ah, que había sido el portero serenense que toda su carrera jugó en La Serena y que ahora viste los colores de Deportes Iquique. Atención que la bola la manejaba, la termina echando afuera. Sí, la termina echando afuera nomás Sebastián Leighton. Habrá lateral para la escuadra de Iquique. Primeros instantes, primeros dos minutos de esta primera parte, bloque 89.7.
0: Carlos Tapia.
2: Sí, bueno, un partido de mucha marca y conservación de ambos técnicos, porque existe la posibilidad que ambos equipos también puedan pasar a la etapa siguiente de la Copa Chile. Estos primeros minutos son de reconocimiento, de estudio, de tanteo, así que a medida que vayan transcurriendo los minutos ya se van a ir soltando, ya vamos a poder contemplar ya cómo entra jugando.
1: ¡Gol! De Deportes Iquique, desconcentración total en la defensa del conjunto antofagastino y desde afuera del área remata tranquilamente, sin marca, Brian Garrido, para colocar para lamento del cuadro antofagastino el primero. Apenas 3 minutos, mala la salida, error garrafal en la salida por parte del número 18 de Nelson Sepúlveda, y desde fuera del área, desde podríamos decir 30 metros fácilmente, remata el número 18 Brian Garrido. 3 minutos, primera parte. Deportes Iquique 1, Antofagasta 0.
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1: Y ahí mala la salida, hay que decirlo. Malísima la salida por parte del cuadro antofagastino, Carlos Tapia. Y error garrafal también.
2: Sí, sí. En relación a Sepúlveda, el refuerzo que llegó de Deportes Concepción. La verdad, la cosa que en los pocos minutos que ha jugado por el campeonato oficial nos ha mostrado una seguridad, no, una confianza contundente para tener la camisa de titular. Y ahora esta falla que le cuesta prácticamente el gol al Club de Deportes Antofagasta.
1: Exactamente. Hernán Peña dando instrucciones en la banca iquiqueña. Cuando en el piso justamente estaba el aludido, estaba el 18, estaba Nelson Sepúlveda en la escuadra de Antofagasta, recibía la falta por parte de Dylan Rojas. ¿Habrá tiro libre? No, finalmente la puso en circulación nomás el conjunto antofagastino. Trataba de llegar ahí Matías Gallegos, lamentablemente para él no pudo ni él ni Simón Ramírez. Desde el fondo ya sale el conjunto iquiqueño. Atención con esto, a través de Vicente Concha. Buscaba justamente jugar con el autor del gol, con Brian Garrido. La abren por la izquierda para Jorge Araya. El balón pasa de largo, le va a llegar a los pies a Juan Pablo Cisternas, al portero, al goalkeeper, al cancerbero del conjunto de Deportes Antofagasta, que ya sale desde el fondo. Ya tenemos cinco. 5 minutos cumplidos de esta primera parte. 5 minutos cumplidos de esta primera mitad. Falta, no, por ahora finalmente la posición de adelante y se escuchaba clarito en el ambiental del árbitro Miguel Araos. Habrá tiro libre para la escuadra de Deportes Iquique, don Sergio Bastén.
0: 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Oiga, para unir a Chile es Deportes Iquique frente a Club de Deportes Antofagasta, Copa Chile.
1: Oiga, me dicen que le mande saludo a don Miguel Ledesma.
0: ¿Ya?
1: Que se quedó, no sé si se quedó en la casa o con la polola, o fue a cuidar a la polola que no se fuera a alguna parte. Me llegó el mensaje por ahí nomás que le mandara saludos a él y a su polola.
0: El Toño tiene que haberle escrito a usted.
1: Sí, probablemente. Habrá juego desde la banda para la escuadra Iquiquiña. Otra vez Sepúlveda mandando el balón afuera. Será lateral que ya va a poner en circulación el conjunto iquiqueño. 6 minutos ya tenemos esta primera parte. No, le dio muy mal a la bola. Tan mal le dio que ni siquiera entró. Se repite el lateral, dice Miguel Araos. Y por eso se escuchaba ahí el pitazo fuerte, porque le llamaba la atención justamente al lateral de que la bola no entró nunca a la cancha. Lateral que ya juega nuevamente cuadro iquiqueño. La quería poner en circulación otra vez el número 18, Brian Garrido. Hacia atrás apoyándose en Diego Orellana, el capitán. Hacia atrás con Vicente Costa. Otra vez con Orellana. Y esta a su vez con Zacarías López. Ahí la tiene el portero del cuadro iquiqueño, que lo gana de momento 1-0 frente a Antofagasta. Pero esta llave es larga. Este partido tendrá dos partes. El primero se juega ahora, se juega hoy. La vuelta, bueno, se va a jugar este fin de semana, así que tendrá que estar atento también a lo que será esta fase, porque se juega el número el 27, o sea, es decir, el día domingo 27 se juega este partido de vuelta allá en el Calvo y Bascuñán. Arriba al centro, quien salta al cabezazo, nadie. Era bueno el centro de Vicente Aros. Primero, eso sí, sin problemas, el portero Juan Pablo Cisterna. Se aproxima otra vez la escuadra antofagastina, que ya sale desde el fondo a través de Brian Hurtado, que quiere avanzar. A ver qué hace Hurtado, a ver qué inventa Hurtado. En el área se mete Matías Gallegos, también se mete Simón Ramírez. Hacia atrás aparecía Hurtado, levantan la bola, la juegan por izquierda, por ahí quería aparecer Abudama, que no puede dar la pelota. El balón ya lo tiene nuevamente la escuadra de Iquique, que no llegó muy lejos. Recupera de inmediato otra vez el 32, que es Vicente Aros. A ver qué hace Aros, a ver qué inventa Aros. Quería pasar, lo botaban, no pasa nada. No, parece nomás, le dijeron, será lateral. Y solo lateral para la escuadra de Iquique. Primeros instantes, primeros 8 minutos de esta primera mitad. Lo gana de momento el cuadro iquiqueño 1-0 a Deportes Antofagasta. Lo vive Luis, no te lo escuchas por la FM 7, por la 89.7 en Antofagasta y también a través de radios por la Deportiva de Chile, don Sergio.
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1: El balón lo juega, atención con esto, porque ya la pone en circulación nuevamente la escuadra. Y Antofagastina arriba al centro de Aros, quien aparece. El remate lo quería jugar el 20, lo quería jugar Adrián Cuadra. La abren por izquierda para que aparezca Hurtado. No alcanzó a llegar el 17. No alcanzó a llegar Hurtado. El balón nuevamente le pertenece a la escuadra iquiqueña, que sale desde el fondo con balón controlado a través de Franco Ledesma. Por el medio jugando ahora con Marco López. A ver qué hace López. La abre y la juega con Vicente Concha. Primero se cruzaba y se cruzó nomás y se quedó con la bola. Quería jugarla, pero no dejó a jugar a nadie. Adrián Cuadra será lateral para la escuadra de Deportes Iquique, que en 9 minutos lo está ganando, lamentablemente, 1-0 a Deportes Antofagasta, don Carlos Tapia.
2: Sí, se nota en algunos jugadores que hoy día están jugando como titular en Club Deportes Antofagasta, falta de confianza, y hay muchos jugadores que están hoy día y han tenido muy pocos minutos durante el campeonato oficial. Y ahí vimos en el primer gol al meta Cisterna indeciso, inseguro, y cuando le tocó actuar no tuvo algunos problemas para poder tratar de evitar el tanto de Iquique.
1: Desde el fondo ya sale la escuadra de Antofagasta a través de Bastián Tapia. A ver con quién avanza, a ver con quién juega. Prefirió centralizar el juego con Matías Suárez. Hacia adelante, quería tocarlo con Adrián Cuadra. Otra vez con Suárez. Balón largo, buscando la presencia de Abudaba. A ver si llega Abudaba. No alcanza a llegar. Es Abuaba, ¿cierto? Es Abuaba.
2: Abuaba.
1: Bien, lo pronuncié bien entonces. Cuando la transmisión oficial se queda
0: Es como árabe.
1: Es árabe. Abrahame la mañana. Abuaba. Perfecto. 10 minutos ya tenemos cumplido de esta primera parte. Desde el fondo jugará la escuadra de Deportes Iquique. En los pies de Zacarías López ya la pondrá en circulación. El 25. El cancerbero, el number one, el portero, el goalkeeper, como dice don Yarcus Pérez. Arriba la bola, quien aparecía, la quería rechazar a Guava, no pudo. Cuidado que la bola la tiene nuevamente el cuadro iquiqueño. Muy bien ahí para cortar una buena de Nelson Sepúlveda. Balón largo buscando la presencia de quien dice de Matías Gallego, que retrocede demasiado. La abría para que llegara Brian Hurtado, no pudo. Ojo, reclaman falta. Nada, dice Jorge de la Brega, por eso la gente se desespera y comienza a gritar, claro está. Y atención que la bola la maneja la escuadra de Deportes Iquique nuevamente, atención, perdón, de Antofagasta, atención con esto, que la tiene Hurtado, a ver qué hace Brian Hurtado, se la pincharon, la hicieron rebotar en él finalmente, dice el juez del compromiso. Será lateral entonces para la escuadra de Deportes Iquique, bien digo, sí, lateral para Iquique, 1-0 lo gana el cuadro iquiqueño frente a Antofagasta, lo gana el local de momento por la mínima, por la Copa Chile, esta Copa Chile sin azúcar, tapa roja y botella de vidrio. Para no decir la marca. Ojo que se viene el cuadro Antofagasta. De momento lo está ganando Iquique 1-0. A ver si lo empata rápido el cuadro antofagastino. El cuadro Puma. Aguaba hacia atrás apoyándose Juan Pablo Cisternas. Levanta la cabeza Cisternas. Vamos a llegar a los 12. Vamos a cumplir los 12. 12 minutos. Sí, 12 minutos. Nada, no, nada de la edad. Tenga cuidado con eso. Nada, cuidado con los 12.
2: Bueno, cae de destacar, colega. El Club Deportes Antofagasta está jugando con cuatro en el fondo, en el medio campo también con dos para la salida y dos para la contención, y solamente dos delanteros, que Gallego y Hurtado, que realmente no han tenido mucha alimentación por ambas puntas, ambos extremos, para tener alguna posibilidad de poder llegar a buscar el descuento. No obstante, sí, Iquique está jugando un 4-3-3 y con tres mediocampistas, un creador y dos de contención. Y se ha dado la maña para poder contrarrestar los circuitos en el mediocampo del Club Deportes Antofagasta.
1: Zacarías López, que se queda con la bola. Sacaba el centro Ramírez, que es el otro delantero junto con Matías Gallegos. Se había cambiado de banda para pegarle al arco. Sin embargo, López Zacarías se queda nomás con la bola. 13 minutos ya tenemos de esta primera parte. 13 minutos de este primer tiempo. Sigue ganando Deportes Iquique 1-0 frente a Antofagasta. 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Atención con esto, se viene el remate. ¡Epa! ¡Epa, epa, epa! Gritaban, querían gritar el segundo. En el conjunto de Iquique se acercaba y le pegaba al arco el número 27. Buen remate, hay que decirlo. Buen remate de Anthony Enríquez. Pasó pegadito al poste izquierdo de Juan Pablo Cisternas. Muy, muy cerca. Don Sergio. Falta en contra de Isaac Díaz. Ya juega rápidamente el conjunto iquiqueño. Atención con esto, porque el que la tiene ahora es el número 14, es Dylan Rojas. No, prefiere retroceder finalmente con el 27, con Anthony Enríquez, y esta a su vez con Marco López. Ahora el que la juega es Felipe Espinosa, hacia atrás apoyándose en el portero Zacarías López. El balón le pertenece al conjunto iquiqueño. Atención con esto, que ya la juega arriba la bola. ¿Quién aparecía? Nadie. El balón lo jugaba y ya lo pone en circulación nuevamente Felipe Espinosa en la escuadra iquiqueña. La abren por la izquierda, por esa zona aparece Vicente Concha. A ver qué hace Concha, este es Vicente Concha. Balón largo, buscando la presencia de quién, de nadie. Atención con esto, porque el balón le pertenece nuevamente a la escuadra iquiqueña. Buen remate de Jorge Ayala, perdón. Quería desbordar arriba al centro de Ayala, que aparece dentro de la área. La quería Dylan Rojas, mira dónde está. Atención con eso, viene Iquique nuevamente. El remate desde fuera del área. Y Cisternas, que responde, claro está. Le da ánimo a sus compañeros porque se aproxima nuevamente la escuadra de Deportes Iquique. Las felicitaciones de Isaac Díaz para el número 14, para Dylan Rojas. Se aproximó nuevamente el cuadro iquiqueño y habrá tiro de esquina para la escuadra de la región de Tarapacá. Es el primero, el primer tiro de esquina para la escuadra de Deportes Iquique. Y le va a dar de inmediato, será el número 27, será Anthony Enríquez. Perdón, me equivoqué. Es Brian Garrido, el del gol. Arriba el centro, balón dentro del área. Puñetazo de Juan Pablo Cisterna para sacarla. Otra vez Garrido al centro. No, estaba adelantado. Venía volviendo de posición de adelanto el número 18 de la escuadra iquiqueña. En 16 minutos lo está ganando el cuadro iquiqueño por la mínima. Y Antofagasta que se ve muy, pero muy apretado, don Carlos Tapia.
2: Sí, bueno, durante estos minutos que transcurrió de primer tiempo, ha tenido mala tenencia del balón en Deportes Iquique, y especialmente en la salida. Ha tenido una salida muy, muy limpia, muy, muy libre desde el fondo, y los mediocampistas de Antofagasta, en lo que se refiere a la contención, no han atacado, no han presionado la salida de Iquique, y por ende se está creando muchas posibilidades para poder marcar el segundo tanto ya Deportes Iquique.
0: 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Está relatando Anselmo Chemo Rojas, el hombre de la red de medios unidos.
1: Atención, porque habrá tiro de esquina para la escuadra. ¿Qué pasó ahora? Levanta la mano nomás ahí el árbitro de compromiso. No se toquen. Adrián Cuadra que levantará la bola arriba al centro, que salta cabezazo. Nadie, porque primero puñeteaba Zacarías López, el portero, el cancerbero, el number 25 de la escuadra de Deportes Iquique, que sale rápidamente buscando la presencia de Dylan Rojas, a ver si llega Dylan. No, ni él ni Anthony Enríquez llegó. Será lateral para la escuadra de Deportes Iquique, porque primero despejaba el número 18 en Antofagasta, que era Nelson Sepúlveda. Habrá lateral que ya va a jugar la escuadra iquiqueña. Dando instrucciones ahí aparecía el primer asistente del cuadro iquiqueño. Atención con eso, la jugaba y la buscaba y la busca nomás el cuadro de Deportes Iquique a través de Vicente Concha hacia atrás para jugarla con Marco López. Y este con el barbón, con el número 26, es Diego Orellana. Ahí sí, gracias, el número 20. Ahí la tiene Orellana, la juega ahora con Vicente Concha. Y este con el portero, con Zacarías López, balón largo, buscando la presencia de quién, de nadie. Despejaba Sepúlveda en el conjunto de Antofagasta. Y el que la gana, atención con esto, es Matías Gallegos, buscando para jugarla ahora. A ver si aparece Brian Hurtado, se mete al área Hurtado, centro hacia atrás para que la tome Simón Ramírez, le pega al arco Zacarías López, que alcanza a meter la mano cuando el que remataba era Vicente Aros. Habrá tiro de esquina para Deportes Antofagasta, que es el segundo del partido para la escuadra del Puma.
0: 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Saludo para el tío Gugu, Guyana.
1: Muy bien, saludo para el tío Gugu. Atención con esto, que la bola la manejaba el conjunto de Antofagasta a través de Abudaba. No pudo dar la atención con esto. A ver si llega, a ver si presiona a alguien, por favor, en la salida de Iquique. Ahora sí que la gana. Es el 32 de Vicente Aro, buscando la presencia del 13 de Abudaba. Pasaba Abudaba. No, primero el que la cortaba era el número 5, Vicente Coche, en el conjunto de Deportes Iquique. Ahora sí la revienta, la manda afuera finalmente. Será lateral para el conjunto antofagastino. 19 minutos, casi 20 de esta primera parte. Lo gana Iquique de momento 1-0 a Deportes Antofagasta en la Copa Chile. Sí, la Copa Chile sin azúcar, en lata esta vez. ¿Ah? Una lata chiquitita, de esas como sí, las que te dan en los aviones.
2: Eso es lo que tiene que buscar el Club de Deportes Antofagasta.
1: ¿Qué cosa? ¿Una lata de bebida?
2: Tirar de jugar el área, ya que ha sido imposible entrar con pelota dominada al área para crearse algunas posibilidades. Y tienen que buscar el expediente del tiro fuera del área para tratar de sorprender al meta Zacarías López.
1: Tal cual, como recién remataba Araos, que le pegaba al arco, un rebote que casi desestabiliza, que si no me equivoco fue Marco López, el rebote que da para desestabilizar al portero Zacarías López, pero afortunadamente para él no pasó absolutamente nada. Y la jugada también que muestra esa posición de adelanto recién de Brian Garrido en el conjunto antofagastino. Arriba al centro, quien llegaba la quería Abu Dhabi. No le da nadie en el centro de Abu Dhabi. El balón lo va a jugar desde el fondo. La escuadra iquiqueña a través de Diego Orellana, que ya sale con balón controlado. No, la terminaron reventando y eso es fácil para el conjunto antofagastino, que maneja hombres un poquito más altos en medio campo. Ahora que la juega es Abu Dhabi, tocando nuevamente para que aparezca con el número 20, Adrián Cuadra. Ahí está el capitán de los Pumas. El remate de Brian Hurtado contiene sin problemas el portero Zacarías López. Se sigue aproximando la escuadra antofagastina. Quiere el empate, por supuesto. Ya estamos en 21 de esta primera parte, 21 minutos, primer tiempo. 1-0 lo gana Iquique Deportes Antofagasta, don Sergio Pastén.
0: 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Carlos Tapia, ¿qué me dice usted?
2: Bueno, ya los últimos 10 minutos ha tenido 12 aproximaciones muy importantes el Club Deporte Antofagasta en busca del descuento. Bueno, en la manera que en el medio campo bajen la pelota a ras de piso, van a crear algunas posibilidades para que entreguen pelota a la espalda de los centrales de Deportes Iquique, buscando a Hurtado o a Gallego, que están rotando en el área chica de Deportes Iquique.
1: El centro que sacaba Nelson Sepúlveda, cambiado de frente. Vicente Aros, que se mete al área, cabecea, pero lamentablemente para el conjunto Puma le dio muy mal al cabezazo. Estaba solo, nadie llegaba a marcarlo. Zacarías López, que discute con su defensa porque, claro, lo liberaron de la marca al número 32 del conjunto Antofagasta y casi el primero del conjunto Puma.
0: Atención,
2: sí, una buena posibilidad para Aro de... Se encontró con el balón de repente y no tuvo la tranquilidad para poder hacer un buen control y haber tirado al segundo palo esta pelota y ahí se hubiera abierto el marcador para el CDA.
1: Habrá tiro libre ahora porque bajaron. Ahora sí juega
0: nomás. El Norte Deportivo está relatando Anselmo Chemo Rojas.
1: Ahora sí, ya. Sí, estábamos corrigiendo un pequeño problemita acá de delay. Habrá tiro libre porque, ojo, atención, cuidado. Bajaban ahí a Vicente Aros. Habrá tiro libre y lo va a jugar Simón Ramírez. También un poquito más atrás está el Seba Leighton. A ver quién de los dos le da la bola. Aros, que ya salió de la zona de tiro libre, se acerca de hecho más al área. Zacarías López ordenando su barrera. Atención con esto. Se escucha el pitazo. Será finalmente Leighton. No sé si estaba jugando rugby Leighton. Mandó la bola a cualquier parte. Las pifias del público que se escuchaban. Habrá juego desde el fondo en 24 para la escuadra de Deportes Iquique, don Carlos Tapia.
0: Carlos Tapia, ¿dónde está Carlos Tapia?
2: Sí, viene a Antofagasta, ha tenido la tenencia en los últimos minutos del balón en el medio campo y la verdad las cosas que se ha creado algunas posibilidades cuando ha recibido pelota Gallego o Hurtado en el área chica. Bueno, vamos a estar atentos ya para los avances y ojalá mantenga este ritmo de juego Club Deportes Antofagasta para poder tener la tenencia del balón en el medio campo, porque ahí se está dando la pelea. Hay cuatro mediocampistas de Antofagasta contra tres que ha puesto el técnico iquiqueño para poder tratar de llegar con mucho más posibilidad al arco del meta cisterna.
1: Habrá juego en 25 para la escuadra de Deportes Antofagasta, bien digo, que sale desde el fondo a través del número 4, que es Bastián Tapia. A ver con quién juega Tapia ahora, con el capitán, con Adrián Cuadra, y esta a su vez la pondrá en circulación y querrá avanzar. Atención con esto. a través de Matías Suárez. Levanta la cabeza Suárez, ahora el que la juega es el número 4, que es Bastián Tapia. Sale con pelota controlada, línea 3, haciendo en el fondo, porque Abuaba, que se marca ahora por mitad de cancha, la juega con el 32, la juega con Vicente Aros. Quería avanzar a Aros, no pudo, se enfrentó a la defensa iquiqueña, que ya sale desde el fondo a través de Marco López.
3: Dime.
1: ¿Qué pasó?
0: Marcial.
3: Dime.
0: Ya, lo tengo en línea para comentar. ¿Qué le ha parecido el partido?
3: Recién me senté a mirarlo de que comenzó el primer tiempo.
1: Ojo, ojo, ojo con los garabatos, gracias. Habrá tiro libre para el cuadro antofagastino, porque en el piso, si no me equivoco, está Abuaba. Sí, es el número 13. Abuaba en el piso, entonces habrá tiro libre. Reclama un golpe en la nariz el número 13 del cuadro Puma. Habrá tiro libre, que ya juega nuevamente el conjunto iquiqueño hacia atrás para ponerle en circulación. Ya la jugaba Zacarías López. Atención con esto, balón largo, lo va a jugar, sí, la pone en circulación nomás. Y atención, porque que la juega en el conjunto de Deportes Iquique era Garrido, tocando hacia atrás con el portero Zacarías López. Atención, cuidado, porque se viene nuevamente la escuadra iquiqueña. A ver si llega, y el que va a llegar va a ser el número 14. Va a ser Dylan Rojas, el centro de Dylan, el rebote primero en Aguada. Habrá otro tiro de esquina, otro tiro de rincón para la escuadra de Deportes Iquique, que será el segundo para el cuadro de la Puerta Norte. Se queda reclamando algo ahí Juan Pablo Cisternas, que hagan un poquito mejor la barrera. Vendrá la inclusión de Miguel Aros, cuando quiera nomás, el árbitro del compromiso. Segundo tiro de esquina, va a llegar y va a jugarlo Brian Garrido, el dueño de los balones detenidos en el conjunto de Deportes Iquique. Cuando quiera, se escucha el pitazo del árbitro. Atención con esto, arriba la bola, que ensalta el cabezazo, balón dentro del área, la termina sacando nomás. A ver si arranca rápido Brian Hurtado, a ver si la gana Hurtado. No pudo, ¿no? Ay, ay, ay, cuidado con el ambiental. Métame menos ambiente, si acá tenemos ambiente nuestro, no se preocupe. Se está sonando bonito además el ambiente nuestro. ¿Ve? Ambiente directo desde el Tierra de Campeones. El balón lo juega la escuadra iquiqueña, que sale desde el fondo a través de Marco López, tocando hacia atrás nuevamente con el número 26, con Franco Ledesma. Hacia atrás, nuevamente el balón lo busca el conjunto iquiqueño. No llegaron muy lejos, primero rechazado Nelson Sepúlveda. ¿Habrá lateral? Sí, señor, habrá lateral para el conjunto de Deportes Iquique. 28 minutos ya tenemos de esta primera mitad. Sigue ganándolo con el gol solidario de Brian Garrido, el minuto 3 de la primera parte. Deportes Iquique 1, Antofagasta 0. Don Sergio Pastén.
0: 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Saludos para los colegas de la Radio Pulso Regional, a don Guido Rojas, su director, que está allá en la sintonía, y por supuesto está transmitiendo junto a la red de Medios Unidos y esta red grande que nos une cada día más. ¡Ay, qué bonito!
1: ¡He llegado hasta tal tal! Hoy día sí puedo decir que he llegado hasta tal. Hoy día sí que puedo decir que he llegado hasta tal tal. Gracias. El balón lo juega el conjunto antofagastino a través del número 13, que es Aguaba. A ver qué hace Abuaba, busca el espacio, la juega finalmente el 32, que Vicente Aros. Levanta la cabeza Aros hacia atrás para apoyarse en Bastián Tapia. El balón le pertenece a la escuadra de Antofagasta, bien digo. La tiene el capitán, la tiene Adrián Cuadra. Y decir, ariqueña, nada que ver. Yo ya voy a estar en Arica el 28. De momento estamos acá en Iquique. Y la juega el conjunto antofagastino, que es el cuadro visitante esta jornada, a través de Matías Suárez. Balón largo, buscando la presencia de quién, de nadie. La pelota ya la controla el conjunto iquiqueño. Cuidado, se viene Iquique. Atención con esto, buscan Isaac Díaz, le va a pegar. Ay, menos mal. Menos mal. Menos mal. Que pensó que estaba jugando rugby. El número 18, Brian Garrido, le dio muy, pero muy mal. Afortunadamente para el conjunto Puma, que ya sale desde fondo a través de Vicente Aros. Cuidado con esto, porque el balón nuevamente lo recupera Deportes Iquique a través de Dylan Rojas. A ver con quién juega Rojas. Quería desbordar con Vicente Concha, que no entendió la jugada. Será lateral para la escuadra de Deportes Iquique en 30, sí. 30 minutos ya tenemos cumplido de esta primera parte, 30 minutos de esta primera mitad del gol solitario de Brian Garrido al minuto 3 de la primera mitad. Deportes Iquique 1, Antofagasta 0.
0: 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No se dice SPA, se dice S.P.A.
1: S.P.A, tal cual.
2: Bien, esperamos que en el segundo tiempo ya el técnico Marcoleta vaya a hacer algunas innovaciones, algunos cambios para darle más potencia, especialmente al ataque y el medio campo. Que, bueno, en los últimos minutos se ha firmado el medio campo, ha quitado, le ha anulado los circuitos en la salida a Deportes Iquique y se ha creado algunas posibilidades Club Deportes Antofagasta de poder empatar.
0: ¿Sabe usted por qué se dice SPA?
1: Sociedad por Acciones, eso significa.
0: Estaba yo leyéndolo y decía SPA. Y mi querido amigo Pete English and the Blue Queen, Rodrigo Jara, me dijo, no, Sergito. Se dice SPA, no SPA, SPA.
2: SPA, correcto.
0: El compañero es tuyo, amigo suyo.
1: Claro, que significa Sociedad por Acciones, por eso. Por eso se le dice SPA. Atención que se viene el cuadro antofagastino, quería avanzar, pero no llegó muy lejos el Deportes Iquique, que desde fondo ya sale Antofagasta a través de Matías Suárez, tocando ahora con Nelson Sepúlveda. Cuidado, no se equivocan en la salida, atención con esto, lo recupera el cuadro iquiqueño, el balón lo juega y la van a desbordar a través del número 26, que es Anthony Enrique, que se cambió de banda. Cuidado, atención, atención, cuidado, el centro. Y el cabezazo de Isaac Díaz, mejor la contorsión y la volada del portero Juan Pablo Cisternas. Habrá otro tiro de esquina para Deportes Iquique, el tercero para el cuadro que hoy día juega de blanco para los Dragones Celestes. La volada de Juan Pablo Cisternas, viejo, menos mal.
2: Sí, a medida que van transcurriendo los minutos, va tomando confianza ya el meta Cisterna, que ha tenido muy pocos minutos.
1: ¡Ojo! El centro, balón oficial dentro del área. La termina sacando, menos mal, el número 20, Adrián Cuadre, el capitán del conjunto Antofagasta. Y se viene el contragolpe, atención con esto, porque que le agarras el 17, Brian Hurtado. A ver qué inventa Brian. Este es Hurtado, se mete al área, el centro hacia atrás. ¡No te lo creo! ¡Lo que acaba de contener! ¡Lo que acaba de contener Zacarías López! Y por eso el público se pone de pie y aplaude. Porque era bueno el centro de Brian Hurtado. Era mejor el globito que metía Matías Gallegos. Ay, ay, ay, ay, ay, ay, ay. Lo que se acaba de perder la escuadra. Lo que se acaba de perder la escuadra de Deportes Antofagasta. Zacarías López y la contorsión para contener desde el piso el intento de remate de Vicente Aros.
0: Ay, ay, ay. 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
1: Aduaba tocando ahora con Hurtado, el centro de Hurtado. Se aproxima Antofagasta. Hay que decirlo, se aproxima Antofagasta. Será lateral nuevamente para la escuadra antofagastina, porque reventaba para despejar Franco Ledesma. Lateral para la escuadra de Antofagasta, el que la juega ahora es el número 8, el C.C. Leighton, cambiando de frente para que por la orilla y derecha aparezca Matías Suárez, que la abre para que se cargue por esa zona Matías Gallegos. A ver qué hace Gallegos, que tuvo que resolver un poco, tocando ahora nuevamente con Adrián Cuadra, hacia atrás con Bastán Tapia y este con Matías Suárez. El balón le pertenece al conjunto iquiqueño. Este es Tapia, avanza Tapia, el balón le pertenecía al conjunto Antofagasta, la ganaba ahora nuevamente el conjunto de Puma. Abuaba, balón largo, buscaba la presencia de quien, de nadie. No entendió la jugada ni Brian Hurtado, ni el 32 Vicente Aros. Se aproxima Antofagasta, menos mal, don Carlos Tapia.
2: Sí, en los últimos minutos ya ha tenido mayor control desde el medio campo hacia arriba y por ende se han se han perdido alguna oportunidad a través de Gallego y de Hurtado de poder de batir al meta Zacarías López, que se está constituyendo en figura en estos primeros 45 minutos en el arco de los Dragones Celestes.
1: Tal cual, el balón le pertenece a la escuadra de Deportes Antofagasta a través del Seba Leighton, que cambia de frente para que la juegue ahora Matías Gallegos. A ver qué hace Gallegos, busca el espacio juntándose con el capitán, con Adrián Cuadra. Atención, porque quería arrancar era Simón Ramírez, no pudo. Ahora sí, eso sí, la juegan por la izquierda. Ahí está el conjunto Puma a través de Abuada. A ver qué inventa Abuada. Tocando hacia atrás ahora con Nelson Sepúlveda. Balón buscando. Era un buscapiés para el conjunto antofagastino. Cuidado con esto, se mete al área. Va a aparecer Hurtado. No te lo creo. No te lo creo. No te lo creo. Qué cerca pasó nuevamente. Hurtado que aparecía. Zacarías López que se enoja, claro está. Otra desconcentración en el conjunto iquiqueño.
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1: Que manden pancito, por favor, que me dio hambre. Era hora de tomar once,
0: y
1: pero...
0: empanadas.
1: Sí, ¿sabes qué? Mejor una empanadita, tiene toda la razón. El balón lo juega desde el fondo, el conjunto... Dígame.
0: ¿Puede mutear un poquito su micrófono? Quiero salir de una duda. Ya, dele nomás.
1: ¿Qué pasó?
0: Hay un ruido así como que estuvieran unos ratoncitos comiéndose un papel así.
1: Ah, que a lo mejor andan un par de ratoncitos comiéndose un par de papel o el cable del ambiental. Ojo que se viene el conjunto de... Y Deportes Iquique arriba del centro de Diego Orellano, no va a llegar nadie. Ahora sí, cuidado, porque que la tiene Santoni Enríquez. Busca el espacio tocando hacia atrás ahora con Brian Garrido, otra vez con Enríquez. El balón le pertenece al conjunto de los Dragones Celestes, que hoy día juegan de blanco. A ver si saca el centro Enríquez, no, porque primero molestaba y la quitaba nomás Vicente Aro, le cometían falta, sí. Ahí está, habrá tiro libre para la escuadra de Deportes Antofagasta. Bajaron a Aros al 32 en 37, 38 en rigor. 38 minutos de esta primera parte, 38 minutos de este primer tiempo. Lo gana Iquique 1-0 Antofagasta. 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
2: Peligroso, don Enrique, cuando se va arriba por la banda derecha y está haciendo muy, muy buenos centros. Y la verdad, las cosas que... está saliendo muy muy libre Quique por la banda izquierda y por la banda derecha. Considero que Antofagasta tiene que apretar más las marcas arriba para que no tenga espacio en la salida de Deportes Quique y pueda crearse algunas posibilidades de poder aumentar el marcador.
1: Don Sergio Pastel,
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1: Perfecto. Desde el fondo del rato de salir el conjunto antofagastino a través de Sepúlveda, que abre por la orilla de Iberia para que aparezca Matías Gallegos. A ver qué hace Gallegos, busca el espacio, se quería aproximar y se aproxima nomás con el 32, con Vicente Aros. No llegó muy lejos al 32. Aro, que la bola la maneja ahora. Y atención, porque la pelota ya la tiene nuevamente el cuadro de Antofagasta. A ver qué hace Aros, a ver qué inventa arriba del centro. Hurtado, que no alcanza a llegar. Ah, había Boisón de adelanto. En 39 con 30.
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1: 39 con 30. A ver, ¿qué pasó finalmente? ¿Qué cobró? Cobró tiro de esquina. Sí, cobró tiro de esquina. Mire usted, el tercero para el cuadro antofagastino. Y viene Adrián Cuadra. A mí me parecía que estaba cobrando posición de adelante, pero no. Arriba el centro de Cuadra, que no aparece, cabezazo. Para defender aparece Isaac Díaz. El balón lo reventaba ahora sí la defensa antofagastina. A ver quién llega. El que la quiere ganarse es Vicente Aros. Se la terminan pinchando. No. Saque de meta nomás, dice el árbitro del compromiso. Estaba cobrando córner el primer asistente, pero don Miguel Aros dice que finalmente hay saque de meta y que va a reponer el portero Zacarías López en el conjunto de Deportes Iquique. 40 minutos y medio. 40 minutos y medio de esta primera parte. Quedan 5 malos descuentos. Y después de eso podremos ir a las casitas. Ah, podremos ir a tomar un cafecito. Podremos ir al baño. Lo que necesite uno en el entretiempo. El balón le pertenece a la escuadra Antofagastina a través del número 4, que es Bastián Tapia, tocando hacia atrás con el portero Juan Pablo Cisternas, y este con Matías Suárez, la abre por la derecha, conjunto antofagastino, quiere cargarse por esa zona, era Simón Ramírez, ahora sí, atención con esto, Gallegos, cambia de frente para que por la izquierda aparezca Buaba, a ver qué hace el palestino, a Buaba, otra vez con Adrián Cuadra, le cometían falta, sí, la cobró nomás. Tiro libre para la escuadra de Deportes Antofagasta, bajaron ahí a Adrián Cuadra, se queda reclamando el golpe que recibió el capitán del conjunto de Deportes Antofagasta, don Carlos Tapia.
2: Sí, bueno, estamos presenciando este partido, ya falta tan poco para terminar el primer tiempo y Antofagasta se ha creado algunas posibilidades arriba de poder llegar para batir al meta Zacarías López. Vamos a estar atentos a este segundo tiempo. Seguramente el técnico Marcoleta va a hacer algunos cambios para mejorar un poquito la creación y arriba. Arriba tiene, por ejemplo, al venezolano Bande, que...
1: Cuidado con el tiro libre.
2: Le da otro juego, le da
1: Cuadra, le pega al arco. Zacarías López, que rechaza, atención con esto, el balón le pertenece a Buaba. Arriba el centro de Buaba. Cuidado, no se pise, porque ya jugaba el conjunto Antofagasta. Nos perdíamos toda la jugada. Leighton con la bola para el conjunto antofagastino. Atención con esto, el que levanta la bola será Matías Gallegos, no, era Vicente Aros. Ahora sí la jugada con Simón Ramírez, otra vez con Vicente Aros, la abre por la zona de la derecha, atención con esto, va a sacar el centro, que llega nadie, la termina rechazando el conjunto de Deportes Iquique. Cuidado, falta para el conjunto iquiqueño, y me parece que podría perfectamente haber mostrado tarjeta amarilla. Queda en el piso el torito de Fresia, queda en el piso ahí Isaac Díaz. La falta fue del 32, fue de Vicente Aros. Cuando la transmisión oficial también muestra la repetición del tiro libre de Cuadra, y viene el rechazo del portero Zacarías López. Habrá tiro libre entonces para la escuadra iquiqueña. Ya la va a poner en circulación justamente el torito de Fresia. Será Isaac Díaz. El balón lo va a jugar desde el fondo. La escuadra iquiqueña arriba del centro finalmente fue de Zacarías López. Le dijo, sal de aquí, yo la juego largo. Y la jugó largo nomás Zacarías López. La bola la juega, eso sí, ahora el conjunto antofagastino desde el fondo otra vez. Del número 22, que era Matías Suárez. Hacia atrás la recibía Suárez. La juega nuevamente ahora con Simón Ramírez. Balón largo de Simón, no llega nadie en el conjunto antofagastino. Recupera en mitad de cancha la escuadra iquiqueña. Cuidado con esto, la quería ganar Brian Garrido, no pudo. Ni él, ni Diego Orellana. El balón le pertenece a la escuadra antofagastina. No, primero aparecía la pierna alta justamente del número 20 de Diego Orellana. Será lateral que ya va a jugar la escuadra antofagastina. Minuto 44. Nos queda solo uno más los descuentos. El balón lo pone en circulación la escuadra de Antofagasta. Quería llegar. Primero despejaba Diego Orellana. El que llegue, que la recibe, Bastián Tapia en el conjunto de Antofagasta, jugando ahora con el número 8, con el Seba Leighton, que levanta la cabeza y busca el desborde por la izquierda. Primero, eso sí, aparecía para rechazar el número 14, Dylan Rojas. Será lateral que ya juega Buaba para la escuadra de Antofagasta. 44 y medio de esta primera parte, 44 y medio de esta primera mitad. El balón le pertenece, atención con esto, a la escuadra de Antofagasta. Trataban de meter Sarella primero para cortar, aparecía el número 26, que era Franco Ledesma. La bola le pertenece nuevamente a la escuadra antofagastina, que la abren por la izquierda. Por ahí se va a cargar a Buaba. A ver qué hace el palestino. Este va a Buaba. Hacia atrás nuevamente con Bastián Tapia. La abre por la izquierda nuevamente. Buen pase que intentaba ahí el Seba Leito para juntarse con Abuaba. Primero para despejar. Aparecía Marco López en el conjunto iquiqueño. Van a dar tres más. Sí, tres más. Tres minutos más y después nos vamos a descansar. Leighton con la bola para el conjunto antofagastino. A ver qué inventa el Seba Leighton. Le va a pegar al arco ahí mismo. A ver qué inventa el Seba. Le pega al arco. pasó rozando el poste izquierdo de Zacarías López. Silencio en la cancha del Tierra de Campeones, porque estuvo a punto de empatarlo el conjunto antofagastino. Buen remate del Seba Leighton, don Carlos Tapia.
2: Sí, lo comentábamos anteriormente, que en la manera que empiece a tirar fuera del área, como lo hizo recién el antofagastino, va a tener algunas posibilidades. Le interrumpí delante su relato cuando comentaba yo los jugadores que tienen banca, el técnico Marcoleta, y seguramente va a hacer algunas innovaciones ya para los segundos 45 minutos.
1: Tendría que hacerlo y es necesario. Arriba al centro que sacaba Vicente Aros, el rebote primero en la defensa del conjunto antofagasta. Ahora sí recupera nuevamente Aros, perdón, del rebote en la defensa de Iquique. Aros con la bola, quería juntarse ahí con el 20, con Adrián Cuadra, que aparece por todas partes, el amigo de todos, el capitán del conjunto antofagastino, pero lo terminaron echando afuera. Isaac Díaz con la camiseta total y absolutamente transpirada, mojadísima. Ojo, que casi se cae. Cuidado, que recupera el conjunto antofagastino. Le pega al arco, poste. No te lo creo, poste. El remate de Matías Gallegos. Y cuidado, que el balón sigue vivo. Lo tiene el Seba Leighton hacia atrás, tocando con... Ay, qué malo el pase. Qué malo el pase para Buaba. Estaba muy adelantado a Buaba. Lamentablemente, Seba Leighton ahí no siguió la jugada. Será lateral para el conjunto iquiqueño. Pero lo que se acaba de perder, el remate que da en el poste derecho. El remate que sacaba furibundo Matías Gallegos. Casi el empate.
2: Bueno, Antofagasta se ha hecho merecedor ya al empate en estos últimos minutos. Ha llegado con muchas posibilidades al arco de Zacarías López.
1: Y ojo que viene desde el fondo Nelson Sepúlveda. La abre por la zona de la izquierda, por ahí va a aparecer el número 31, Simón Ramírez. Se frena Ramírez, toca hacia atrás nuevamente con Sepúlveda, el balón largo, buscando la presencia de quién, el Seba Leighton, la meterá al área, el que le gana Escuadra. La abre por la izquierda, por ahí va a aparecer Vicente Aros, a ver si saca el centro Aros. Hacia atrás nuevamente con Cuadra, el balón le pertenece al conjunto antofagastino otra vez con Aros. Busca el espacio Aros, la terminan haciendo rebotar, la pelotita ya la juega. Otra vez. La ponía en circulación el número 20, Adrián Cuadra. Reclamaba una falta el capitán del conjunto antofagastino. No se la dan. Habrá saque lateral. Cuando ya vamos a llegar a los 3 de adición ya cumplidos, será lateral para el Deporte Antofagasta. Así que no pide el balón primero don Miguel Araos. Lateral que ya juega el conjunto antofagastino. Perdón, sí, se acabó nomás. Ahí está. Primer tiempo terminado en la cancha del Tierra de Campeones de Iquique. El gol solidario de Brian Garrido al minuto 3 nos dice que el conjunto iquiqueño, que el local, le está ganando 1-0 a la escuadra de Deportes Antofagasta. 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Y cuidado que me parece que está hablando Lucho Marcolita y lo vamos a escuchar de inmediato.
4: Tuvieron un par de ocasiones también, pero yo creo que en el desarrollo del juego, obviamente que tuvimos que haber ido con un empate al camarín. Vamos a ver qué es lo que pasa en el segundo tiempo.
5: ¿Segundo tiempo se vendrán modificaciones?
4: Ahí vamos a ver.
5: Muchas gracias, profesor.
1: Ahí estaba el profe Marcoleta, que dan impresiones. Esta novedad que tiene el canal oficial para este primer año con este proveedor, de hacer estas entrevistas ahí a orilla de cancha. Lo decíamos, primer tiempo terminado con el gol solitario de Brian Garrido. Lo está ganando Deportes Iquique 1-0 a Deportes Antofagasta. 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
0: Han finalizado los primeros 45 minutos de este trascendental encuentro deportivo entre Deportes Iquique versus Deportes Antofagasta. Vamos a la pausa comercial y ya volvemos acá en Norte Deportivo.
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0: en la sintonía de FM 189.7 junto a este encuentro deportivo a través de la red de medios unidos, Radio Sport, la deportiva de Chile, Radio Sport, la deportiva de Chile, y por supuesto a Radio, todas las radios que están conectadas a esta hora, por supuesto Radio Pulso Regional. También saludamos a los chiquillos de... no me pusieron el nombre de la radio, son malos acá de la red de medios, ¿ah? A la radio del Yercus, está también la red Medio Unido, está Rodrigo Jada, Medio Digital, ¿ah? Están todos los chiquillos unidos a esta hora en la transmisión deportiva, lo que se está jugando a esta hora acá en la cancha Tierra de Campeones. ¿Cómo le pusieron el estadio? ¿Tierra de Campeones se llama? No, le habían puesto otro nombre. Pero póngase el micrófono, hombre.
1: En un reconocimiento a un director técnico iquiqueño.
0: Ya, Garay.
1: Garay, claro.
0: ¿Anteriormente?
1: Sí, anteriormente.
0: Ahora se llama Tierra de Campeones. Qué bueno. Ya pues, lo dejamos junto a los comentarios, Carlos Tapia.
1: Bueno, hemos visto un primer tiempo en que Antofagasta no ha deslucido en relación a partidos anteriores, no tan solo como en calidad de forastero en Iquique, como también en el campeonato oficial en otras canchas, en otros estadios del país. Pese a la irregularidad que tiene el Club de Deportes Antofagasta, siempre lo hemos destacado, que no ha sido consecuente, no ha tenido una regularidad constante en lo que va corrido del campeonato. Ha hecho buenos partidos como visita por el campeonato oficial, pero como local ha tenido algunos partidos muy de bajo nivel técnico, teniendo un plantel largo, teniendo el técnico Marcoleta a qué echar mano, pero realmente no sé qué pasa con estos antibajos que tiene el Club de Deportes Antofagasta, especialmente cuando juega aquí en la segunda región, cuando juega de local acá en el Calvo y Bascuñán. Bueno, hay que tener en cuenta también de que tiene alguna baja ostensible, alguna baja importante, como por ejemplo el tanque Monreal, y en el medio campo en la creación, un jugador que llegó este año acá, antofagastino, experimentado ya, que ha tenido su recorrido por equipos de la primera edición, y me refiero a Dieguito Rojas, que está lesionado y que ha sido un buen aporte cuando le ha correspondido entrar como titular en la formación del Club de Deportes Antofagasta. No obstante a eso, hoy día el técnico Marcoleta presentó una alineación con muchos jugadores que no habían tenido un minuto durante el desarrollo del campeonato oficial. Por una parte es bueno porque

tiene jugadores bien experimentados, jugadores jóvenes también, pero baja mucho el rendimiento de haber conseguido esos resultados, esos puntos que dábamos aquí en Antofagasta como posible, ya otro gallo estaría cantando, como decía vulgarmente antes, en la tabla de posiciones. En el quinto lugar, Antofagasta ha dejado ir muchos puntos, muchos partidos importantes, especialmente aquí en casa, que eran puntos que prácticamente comentábamos que estaban seguros, pero no es así. Así que seguramente el técnico Marcoleta, pensando ya en los segundos 45 minutos y mirando hacia la banca, tiene a Bravo, tiene a venezolano Bande, que realmente ha jugado muy poco esta segunda rueda de campeonato oficial, y cuando ha tenido la posibilidad de reemplazar el supuesto al titular, ha tenido muy buena inclusión, porque es un jugador rapidísimo, de buen drill, de buen freno, se marca muy bien y arrastra marca siempre por la banda que juega él, por la banda derecha, arrastrando la marca. Siempre se crean espacios en el área chica de los equipos rivales, para que así puedan tener alguna posibilidad cuando está Monreal jugando. Bueno, Hurtado ya es el máximo goleador del equipo en esta segunda rueda, y por eso que siempre está como titular también Gallego. Así que vamos a estar observando este segundo 45 minutos. También a Iquique, si va a hacer algunos cambios, y Antofagasta, especialmente, que está abajo en el marcador por un tanto a cero. Ha sido un partido un poco mezquino también en los últimos 15 minutos para el Club Deportivo Antofagasta, que se arrimó cuando empezó a bajar la pelota a ras de piso en el medio campo, y empezó a hacer el juego que es característico de Antofagasta, hacer los cambios de juego, jugar a lo ancho y a lo largo de la cancha, que son principios de juego muy ofensivos en el fútbol actual, y cuando lo practican desde el medio campo hacia arriba, es cuando Antofagasta se ve muy bien, tiene los espacios necesarios para desarrollar el juego rapidísimo que tiene el venezolano Hurtado, como decía anteriormente, el máximo goleador que tiene el Club de Deportes Antofagasta. Y hay que considerar algo también, de que a Antofagasta le incomoda mucho la marcación en zona, marcación individual también le molesta mucho. Antofagasta tiende mucho a jugar de primera. Antofagasta realiza sus mejores presentaciones cuando tiene espacio desde el medio campo hacia arriba. Con espacio desarrolla todo su potencial de ataque que tiene, pues ya sea por el extremo izquierdo o extremo derecho. Así que vamos a ver, como decía Raúl Mata año atrás, vamos a ver cuáles van a ser las modificaciones del técnico, el señor Marcoleta, para estos segundos 45 minutos. Estamos muy, muy atentos, y pensamos de que va a salir otro Club de Deportes Antofagasta a enfrentar los segundos 45 minutos, porque ya se vio ya de que cambió mucho el espíritu de ataque, el espíritu guerrero que tienen muchos jugadores antofagastinos cuando los resultados son adversos. Y recalco una vez más, sacó a relucir entonces esa cosa positiva que tiene

0: Antofagasta, que cuando está abajo en el marcador, se redoblan en la marca, en la recuperación de las pelotas perdidas, especialmente en lo que concierne el medio campo. Bien, pues vamos a estar atentos y ojalá puedan entrar los jugadores que seguramente el técnico Marcoleta ya ha observado su rendimiento en estos primeros 45 minutos para darle alguna frescura más, especialmente en el medio campo, en lo que concierne a la creación especialmente. Y bueno, Deportes Quique ya soltó un poco las marcas, ya más o menos promediando los 30 minutos, soltó las marcas ya, y ahí tuvo más espacio los creadores de Antofagasta en el medio campo, y ya empezaron a tener la tenencia, y eso quedó visto con todas las posibilidades que tuvo. Si bien no llegaron con pelota dominada al área del buen meta iquiqueño Zacarías López, pero intentaron jugar el área, y ahí se crearon muchas posibilidades, tres o cuatro tiros, por ahí un tiro de derecha a izquierda que pegó en el parante derecho del meta López, y esa fue una de las más claras posibilidades de poder haber empatado el marcador Club de Deportes Antofagasta. Vamos a ver también, a observar al técnico iquiqueño. Tiene muy buenos jugadores también en la banca, empezando por el experimentado arquero Castillo. Después tenemos a John, también un buen delantero, y el goleador, pues, uno de los goleadores de Quique, que es el argentino Venecia, que aquí está en la banca con el número 8. Y para qué hablar de Pereira, con el número 23, también son jugadores desequilibrantes en la creación de los dragones iquiqueños. Y por Antofagasta tiene a Castro, también tiene a Ziegler, a Astorga, me alegra mucho por el cartelino Astorga, que fue convocado hoy día para este partido. Es un defensa que ha tenido muy pocas posibilidades de actuar. El año pasado jugó más Astorga con el técnico que actualmente está
1: Carlos. Carlos.
0: Sí.
1: Comenzaron ya los segundos 45 minutos en la cancha del Tierra de Campeones. Sigue ganando el conjunto iquiqueño 1-0 a la escuadra de Deportes Antofagasta. 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
2: Relata este segundo tiempo Anselmo Chemo Rojas para la red de medios y todas las redes conectadas que junto a nosotros, Deportes Iquique, Deportes Antofagasta.
1: Ojo que desde el fondo ya sale la escuadra iquiqueña, perdón, antofagastina, ya cambiamos de lado ya. Claro.
2: ¿Qué pasó?
1: No, nada, que estaba viendo algunas cosas por ahí. Ojo que habrá lateral para la escuadra de Deportes Iquique. Juegue nomás, le dijeron. Y la pone en circulación rápidamente el número 21, Felipe Espinosa. No hubo cambios. ¡Ojo el remate! Que sacaba Antonio Enrique. Dijo la gente, claro. Me pasó cerca. Muy cerca, como diría el fiambre. Cerati. Ah. Se aproximó ahí el cuadro iquiqueño. El buen remate de Antonio Enríquez. Desde el fondo ya juega el conjunto antofagastino.
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1: El balón le pertenece a la escuadra de Deportes Antofagasta, que trata de salir desde el fondo con balón controlado a través de Bastián Tapia. La abre ahora por la zona de la izquierda. Por ahí va a aparecer el Seba Leighton. Levanta la cabeza. La tiene Leighton. por el medio jugando para que apareciera el 32. Este es Vicente Aro, la abre por la derecha, el centro de Simón Ramírez, jugando ahora con el capitán, con Cuadra, le va a pegar el mismo Cuadra por arriba del travesaño. Bastante arriba del travesaño la bola del número 20 de Adrián Cuadra. Desde el fondo va a jugar el conjunto de Deportes Iquique en los pies del portero Zacarías López. Minuto 47, es decir, ya llevamos dos minutitos de esta segunda mitad. Dos minutitos de este segundo tiempo y de momento lo está ganando la escuadra local. De momento lo está ganando Deportes Iquique 1-0 al cuadro de Deportes de Antofagasta. 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
1: Ojo al centro de Aro, buscando la presencia de Matías Gallegos, no alcanzó a llegar nadie, el balón le pertenece, atención con esto, a la escuadra antofagastina, al centro de Aro, quien llega al cabezazo, le pega el remate de Brian Hurtado y el portero Zacarías López, que manda el balón al tiro de esquina. Tiro de esquina para el conjunto antofagastino, el cuarto del partido, el primero de la segunda parte. Se aproxima el cuadro de Deportes Antofagasta, se aproxima. Tal como terminó el primer tiempo, está comenzando el segundo. Cuarto tiro de esquina para la escuadra antofagastina, arriba al centro, que salta el cabezazo, balón dentro del área. Aparecía Isaac Díaz para sacarla. El que la gana nuevamente es Adrián Cuadra. A ver qué hace el capitán. Ahí está Cuadra tocando hacia atrás para apoyarse en Abuaba. Arriba el centro de Abuaba para sacarle la de cabeza. Aparecía Marco López en el conjunto iquiqueño, pero no llegaron muy lejos. Cuadra con la bola. Reclamaba una falta. Atención con esto porque quedó en el piso Brian Hurtado. La pelota la juega el conjunto de Deportes Iquique. Atención con esto. Pillaron desprevenido ahí a Isaac Díaz, que no pudo hacer pie. La bola desde el fondo en la juega. ¡Uy! Se equivocó en la salida Antofagasta. ¡Cuidado con esto! Primero alcanzó a llegar Bastián Tapia para despejarla cuando la recuperaba justamente Brian Garrido. El lateral que ya lo juega el cuadro iquiqueño. Atención con esto. A ver con quién juega, a ver con quién toca. El balón le pertenece a la escuadra de Deportes Iquique, que quiere avanzar a través del Torito de Fresia. Ahí estaba Isaac Díaz. Va a sacar el centro. Tocaba. Buscaba. Ahí jugarla con el número 21, con Felipe Espinosa, no llegaron muy lejos. La bola ya la tiene la escuadra antofagastina, que sale con balón controlado. El que la tiene ahora y el que la maneja es Vicente Aros, buscando el espacio para jugar, para juntarse con Cuadra. El que la tiene ahora es el Seba Leighton, otra vez tocando con Simón Ramírez. Y este, con Matías Gallego, va a sacar el centro. Matías prefiere centralizarse. A ver qué hace Matías Gallego. Ay, ¿qué hizo Matías Gallego, viejo? La mandó a cualquier parte Matías Gallego. No entendí absolutamente nada de lo que trató de hacer el número 16 en la escuadra de Deportes Santos Agasta. Igual recuperó el balón. Igual sale desde el fondo a Guava.
2: La mandó a las nubes.
1: No, ni siquiera, sí. Trató de sacar un cachetazo y mandó la bola a cualquier parte. De verdad que no entendí nada.
0: Anselmo.
1: Dígame.
0: Se aniquiló la cancha.
1: Lo dijimos, tal como terminó el
0: entró,
1: primer...
0: Entró con otro gana Club de Deportes Antofagasta.
1: Lo dijimos, tal como terminó el primer tiempo, comenzó el segundo, con Antofagasta de momento manejando la bola y ya causando el primer tiro de esquina. Así que, ojalá que se mantenga así, claro está, para poder rescatar un empate y después jugar en el Carlos Ibascuñán con todo a favor. Atención, que la bola le pertenece al conjunto antofagastino a través de Abuaba. A ver qué hace Abuaba. Este es Abuaba. Quiere avanzar Abuaba. A ver si saca el centro palestino. Ahí está Abuaba al centro, buscando a Brian Hurtado. Primero para despejar. Aparecía Dylan Rojas. Será lateral que ya juega el Deporte de Antofagasta. Cinco minutos. No, ya tenemos seis. Seis minutos ya tenemos esta segunda parte. Cinco minutos ya tenemos de este segundo tiempo. El balón le pertenece a la escuadra de Deportes Antofagasta, que quiere avanzar por el medio de la cancha a través del número 18, que era Nelson Sepúlveda. Tuvo que tocar hacia atrás con Abuaba. Y este, con el número 20, con Adrián Cuadra, levanta la cabeza el capitán. La abre por la derecha para que aparezca por esa zona Simón Ramírez. Y este, con el 32, con Vicente Aros. A ver qué hace Aros. Centraliza el juego nuevamente con Adrián Cuadra. Quería aparecer el capitán, no pudo. El que sí apareciera Simón Ramírez, que también la termina perdiendo el balón y recupera. No. No pudo llegar el 18, Brian Guerrero en el conjunto iquiqueño. Será lateral para la cuadra, para la escuadra, bien digo, del Deportes Antofagasta, cuando la transmisión oficial nos muestra que no había posición de adelanto en la jugada esta, que pateaba directamente al arco Brian Hurtado. y por lo tanto la contorsión y la salvada de Zacarías López era necesaria para evitar el empate. La bola la juega el conjunto antofagastino. ¡Ay, pero no pierda la pelota ahí, Abuada! El balón lo recupera, atención con esto, el número 20. A ver qué hace Diego Orellana. Menos mal que Abuada se recuperó. Menos mal que Abuada se recuperó. Y cuidado que la bola la maneja el conjunto antofagastino, que le recupera a Brian Hurtado. Le cometían falta a Cuadra. También le cometían falta ahí a Hurtado. El que maneja la bola, atención con esto, es Vicente Aros, tocando ahora con Leito, otra vez con Aros, otra vez con Leito, se mete al área, al centro de Leito, que llega a Buaba, que aguanta la bola, tocando hacia atrás. Saque de meta para la escuadra iquiqueña. Entra Buaba y Brian Hurtado, se lo acaban de perder en el empate, otra vez para la escuadra de los Pumas. Don Carlos.
3: Sí, sí. Lo dijimos anteriormente que Antofagasta, cuando tiene el espacio, empieza a tocar y se ha creado las mejores posibilidades de poder empatar el partido. Ya soltó un poco la marca atrás de Deportes Iquique, se abrió mucho y por ende se ha creado muy buenas posibilidades, ya sea Hurtado como Gallego, de poder batir al meta. Zacarías López.
1: Sí, y ojo que vemos ahí a... No alcanzo a ver si me parece que es Enríquez. Sí, es Antonio Enríquez, número 27, caído en el piso. Estaba entonces ahí el número 27 de la escuadra. Sí, que ya se puso de pie. Y ya se puso de pie, no pasa nada. Aplausos, claro, porque... A ver, la falta. Quiero revisarla. Ah, le da la espalda a Bastián Tapia y eso es lo que reclamaban. Mira, dos cambios en Deportes Iquique, 14-7. O sea, se va Dylan Rojas. Y también, no alcanzo a ver el otro. Ingresa el 8 y él se va el 27. Es decir, se va justamente el recién lesionado Anthony Enríquez. Viene Jones. Y viene Venecia. Ahí vamos a consignar los cambios, a ver si los tenemos por acá. La planilla, ¿dónde me dejaron la planilla? ¿Dónde me dejaron la planilla? Acá está la planilla. Claro, ingresa entonces con la número 7, Tomás Jones.
3: Ojo con Jonas, es muy buen delantero.
1: Tomás Jones. Perfecto. Ingresó con la número 7.
3: Entró y, Venecia también.
1: Y ingresó el número 8, Agustín Venecia. Ahí los consignamos. Ahí, Venecia, con Teta. El balón le pertenece al conjunto antofagastino. A ver qué hace. Quiere aparecer el centro. Le pegó al arco finalmente. Hurtado. Zacarías López, que se queda nomás con la pelotita. 55, es decir, 10 minutos ya. 10 puntos.
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1: Sí, señor. El balón lo juega. Ahí vamos a arreglar un poquito el ambiental. Atención, que el balón le pertenece al conjunto antofagastino, que sale con balón controlado. A ver qué inventa. Quería pasar ahí. Brian Hurtado no pudo. El balón le pertenece nuevamente a la escuadra iquiqueña, a través de Franco Ledesma, que sale desde el fondo con balón controlado. La quería jugar, no pudo. No pudo encontrarse con la bola y termina cometiendo falta. Sí, termina cometiendo Chemo. Falta, ¿no? Y le van a mostrar a amarilla. Ojo, atención, cuidado, porque le cometen falta Cuadra y la amarilla se la va a ganar clarísima. Es que no hay nada que decir. No tiene absolutamente nada que decir Brian Garrido. Dígame.
3: Chemo, con los cambios que hace el técnico iquiqueño, estos dos potentes delanteros, va a tratar de asegurar el partido, ¿eh? Asegurar el resultado para poder convertir más goles, porque ya vio que Antofagasta ya le tomó el pulso y tiene el control del medio campo, a tenencia de la pelota, y se ha creado muy buenas posibilidades.
1: Claro, el tema es que para generarse peligros en ataque necesita generar también ocasiones en medio terreno, y los cambios fueron demasiado adelante para el cuadro iquiqueño y ahora le acaban de mostrar amarilla al probablemente su mejor jugador en medio campo.
2: tenemos información junto a Rodrigo Jara. Rodrigo, buenas noches. ¿De dónde viene la información?
4: Buenas noches, desde La Calera, querido Sergio, viene la información porque en paralelo se está jugando el partido entre el cuadro local, Unión La Calera, y la Universidad Católica en 56 minutos de tiempo corrido, 0-0 en el Estadio Cementero, en un partido absolutamente aburrido donde lo único para destacar es un par de amarillas durante el primer tiempo.
1: Se parece al partido de ayer de Colo-Colo con Audax.
4: Tal cual, Chemo. Igualito, es calcadísimo. Ahora acaba de haber un protocolo de conmoción.
1: Ojo que se viene el cuadro de Antofagasta. Quería subir, pero no le resulta el pase. Buscando ahí a Adrián Cuadra. Era bueno el pase de Abuada, pero lamentablemente para él, el 16, Matías Gallegos, no pudo hacer pie. El balón se escapó por el fondo. Lo va a jugar el portero. Sacaría los...
2: 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También la red de medios unidos, ya tenemos equipo conformado ya para transmitir los partidos del Club Deportes Antofagasta con FM 7. El Chemo, Rodrigo Jara, Carlos Tapia, que les habla.
1: Sí. El resto que se quede cuidando la polola. El balón lo juega desde el fondo la escuadra de Deportes Iquique. Cuidado con esto. Ahora sí juega Antofagasta desde el fondo. Atención. El que la tiene. No, pero ¿qué pasó? Cuidado, arranque nomás. La tiene Brian Hurtado. Tocando ahora con Abuada. Cobró la falta. No, líder la ventaja. Dice el árbitro de compromiso. Arriba del centro de Abuada. Buscando la aparición de Matías Gallegos. Primero la defensa del conjunto iquiqueño. Cuidado con esta. El que la tiene Simón Ramírez. Va a sacar el centro. Simón. No llega nadie. El balón nuevamente le pertenece a la escuadra de Deportes. Sigue el centro de Antofagasta. Perdón. A través de Vicente Aro, que no alcanzó a llegar. La bola le pertenece otra vez. Otra vez. A la escuadra. Deporte Iquique, bien digo, sí, porque el balón lo terminan echando afuera. 14 minutos ya tenemos esta segunda parte. 14 minutos ya tenemos esta segunda mitad. Sigue el 0-0, sigue la enemiga. Perdón, nada que ver, po. Este no es partido de ayer, po.
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1: Ojo con el número 32, ojo con Vicente Aros, que se tomaba la pierna izquierda y está haciéndole gestos a la banca. Atención con eso.
4: Pinchazo muscular.
1: ¿Sí? Parece que está pidiendo cambio.
4: Pinchazo muscular, Chemo.
1: Tal cual. Atención que la bola le pertenece al conjunto antofagastino. Quiere avanzar justamente el número 32 Aros, tocando con Matías Gallegos. Cambio de frente para que aparezca quién. El número 20, Adrián Cuadra. Busca el espacio Cuadra, tocando hacia atrás nuevamente con el 31, con Simón Ramírez. La abre por la derecha, por esa zona va a aparecer el Seba Leighton. El rebote primero que... ¡Ay! Le pegó en la cara. Al número 21, en el conjunto de Deportes Iquique, le pegó en la cara Felipe Espinosa. Habrá lateral para el conjunto antofagastino, pero obviamente hay revisión por el pelotazo que le acaba de llegar al
4: pelotazo. Le van a contar hasta 50, Chemo, y todavía no va a poder despertar.
1: Es probable. Fue fuerte el golpe, digamos las cosas como son. Fue bien fuerte el golpe. Pero ya le están dando la mano para que se ponga eso. Don Sergio Pastén.
2: 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Junto a este encuentro deportivo, Copa Chile, Deportes Iquique, frente a Deportes Antofagasta.
1: Directo, diría don Carlos Alberto. No, me refiero a don Carlos Alberto también, no, me refiero al otro Carlos Alberto. ¿Ah? Estamos jugando en el Tierra Caprón.
4: ¿Anselmo?
1: Dígame.
4: En 15 minutos, 0-0 en Calera, la Calera Católica.
1: Perfecto, y acá en 16 minutos, 1-0 lo gana Deportes Iquique al cuadro antofagastino, y se viene un cambio en la escuadra de Deportes Antofagasta, que si no me equivoco, es el número 11, José Vández. Sí, es José Vández el número 11. Ya sabremos quién se retira. El balón le pertenece a la escuadra antofagastina a través del Seba Leito, que quiere avanzar tocando ahora para que la juegue Vicente Aros, que parece que ya se le pasó el pinchazo. Era coger de perro nomás. Atención que la tiene ahora Simón Ramírez, que centraliza el juego, prefiere abrir por la izquierda, por esa zona. ¡Ay! Tuvo que retroceder para llegar a la bola Nelson Sepúlveda. Ahí sí, hace pie nomás Sepúlveda. Tocando hacia atrás con Bastián Tapia. Levantará la cabeza Tapia. Busca por el medio para habilitar al número 20, al capitán Adrián Cuadra. Atención que la bola le pertenece nuevamente a la escuadra iquiqueña. No llegaron muy lejos, porque el que termina cortando la bola es Bastián Tapia nuevamente en la escuadra de Deportes Antofagasta. Hacia atrás maneja la bola en mitad de cancha el conjunto iquiqueño. Y atención porque desborda por la derecha para que aparezca. Y atención con esto, este tío Orellana busca el espacio. Quería desbordar para ver si aparecía Tomás Jones, pero no llegó el número 7. Atención que el balón le pertenece nuevamente al conjunto antofagastino. Busca el espacio a ver qué hace el conjunto que hoy día juega completamente de negro y rojo. El cuadro Puma. No me da, absolutamente no me da.
5: Me hizo acordarme de un colega.
1: Sí, Aros, tocando con Ramírez, otra vez con Aros, arriba el centro. ¡Oh, pero por qué no te tiraste al piso, Brian Hurtado! El balón sigue vivo, abuaba con la bola el centro, córner. Y es lo que pita, claro está, el árbitro del compromiso, don Miguel Araos. Habrá tiro de esquina para la escuadra de Deportes Antofagasta, el quinto del partido. Y en el piso, ojo, atención, cuidado, porque está Diego Orellana, el capitán de Deportes. Sí.
4: Le tiró. A ver
1: si interrumpo. No, si le, un mentirón nomás. Sí, un mentirón nomás. Ahora, eso sí, Miguel Araos le va a decir que salga de la cancha. Porque es el reglamento FIFA nuevo. Así que tiene que salir. ¡Ah, no! De verdad va a salir. De hecho, se sacó la jineta.
4: Sí, de hecho viene para cambio.
1: Sí, pidió el cambio nomás. Y le va a entregar la jineta al que ingresa, justamente, que es el número 28... Te lo digo de inmediato.
4: Troncoso.
1: Sí, es Leonardo Troncoso. Se va entonces Diego Orellana y el número 28 lo reemplaza Leo Troncoso. Lo anotamos.
4: Y en el cuadro de Antofagasta entra Bandes y se fue el 32.
1: Se fue Vicente Aros, que también tenía un tiro. ¡Arriba la bola, el centro! Mira cómo se escucha clarito la ambientada. ¿Eh? Otro tiro de esquina para Antofagasta, el sexto.
4: ¡Gol! De Católica. Católica, Católica, Católica, Católica, Católica, Católica, Católica, Católica, Católica. Tiro libre de los cruzados. Y Martín. Ahora sí es pesadilla, Martín Gómez. Gol de Católica, gol de Católica, gol de Católica, gol de Católica. Tiro libre. Martín Gómez, luego de un rebote del arquero.
1: ¡El centro, gol! ¡Gol!

0: primera pelota que toca. Habrá que contar cuántos segundos se demoró entre entrar y marcar este gol. José Bandes para en el 20, en los 20 de la segunda parte, colocar el empate. No está muerto quien pelea y entró justamente para esto. 20 minutos ya, 20 minutos ya de esta segunda parte. Deportes Iquique 1, Antofagasta 1, el gol de cabeza de José Bandes.
1: Gol, gol, gol, gol, gol, gol, gol, gol, gol. Usted lo escuchó a través de Norte Deportivo en la voz de Anselmo Chemo Roja. Gol del CDA, gol de los Pumas, Carlos Tapia.
2: Lo comentamos anteriormente de que Bande es un jugador desequilibrante, un jugador distinto arriba en el ataque, un jugador que le gana los espacios y es muy escurridizo. La primera oportunidad que tuvo, recibió una pelota y de cabeza se la clavó al ángulo, o sea, al poste derecho del Meta López, dejándolo sin ninguna opción de poder llegar a esa pelota. Ya estaba siendo un poco injusto el marcador porque lo comentó nuestro colega relator, el Chemo, que terminaron los primeros 45 minutos atacando, Antofagasta atacando. Y empezó el segundo tiempo con el mismo ritmo. Así que se hace justicia en el marcador y esperamos que con los cambios que hizo el técnico Marco Leta pueda aumentar el score entonces a favor del Club Deporte Antofagasta.
3: Carlos, amarilla para el número 22 de Antofagasta Suárez por una fuerte infracción en la zona defensiva del cuadro de Antofagasta.
0: Contra el Torito de Fresi, sigue reclamando la falta, ¿eh? Sigue reclamando ahí, sí. También se acerca ahí el Seba Leighton también a reclamar. Perdón, Nelson Sepúlveda, pero fue fuerte la entrada en contra del Torito de Fresia, en contra de Isaac Díaz.
3: Le tiró una paralítica, se llama eso.
0: Sí, señor. Ah, mire, otro cambio, se fue Aros, el 32. Ah, no, perdón, ese es el cambio que... No, no he dicho nada. Vicente, claro, Aros por José Bandes, que terminó marcando el empate.
3: 75 segundos se demoró entre que entró y marcó el gol.
0: No sé si alcanza a ser récord, creo que no.
3: No, no alcanza.
0: Creo que no. Creo que el récord está en Inglaterra con un gol que lo marcaron en menos de un minuto entre quien entró y quien marcó. El balón le pertenecía al cuadro iquiqueño a través de Franco Ledesma. La bola la juega, atención con esto, el cuadro iquiqueño, cuidado con la mano. La quería tomar con la mano y el número 28, Leo Troncoso. Lateral, sí. No, la termina pitando. Algo cobró. Ah, cobró la falta finalmente. Por eso escuchábamos el pito ahí del árbitro, de Miguel Araos. Cuando ahora... Se viene también el 36. No, el 30, perdón.
3: 38.
0: Me parece que es el 30 y es el 30, Matías Blázquez. Ojo, la falta, atención y amarilla para el Seba Leighton en el conjunto de Antofagasta. La marcamos, la consignamos en el piso. Otra vez el Torito de Fresia.
3: La de Leighton es para cuéntate una de pistolero. Siempre le muestran amarilla al curicano.
0: Sí, señor. Ahí está el Seba Leighton. Y no sé si va a salir el Torito de Fresia derechamente para que ingrese Matías Blázquez. Pero está muy complicado el número 31 de la escuadra de...
3: Ah, es que le fue raspando, sí, abajo,
0: no sé,
3: Chemo.
0: Sí, no, sí, fue bien fuerte.
3: Le fue raspando abajo y se tiraba con vuelo. Leighton.
0: Dígame.
2: Mire, siempre hemos comentado por qué el técnico Marco Leta le da tan poco minuto al venezolano Bande, cuando el año pasado con los técnicos que habían antes era titularísimo y hacía bastantes goles, y me parece que no es del gusto del técnico Marco Leta, porque no ha tenido lesión últimamente, se mantiene físicamente bien, pero esa es la pregunta que nos hacemos muchas,
0: Carlos,
2: veces, que ¿por qué no le da más minutos a Bande? Porque cuando entra es un jugador desequilibrante, un jugador con mucho dribbling, con mucha velocidad arriba, y se nota la ausencia en algunos partidos en que el Club de Puerto Antofagasta ha perdido como local la presencia de venezolano Bande.
3: Con John Armijo era bastante seguido titular, ¿eh? Por poner un ejemplo.
0: Oye, ojo, información de último minuto que nos llega desde la zona de Valparaíso.
3: Por la salud de Reinaldo Sánchez.
0: Exactamente, hospitalizado y con estado de extrema gravedad el presidente de Santiago Wanderers, don Reinaldo Sánchez.
3: Estamos averiguando más data, Chemo.
0: Y ahí cuando podamos contactarnos con nuestro querido compañero y amigo Jaime Betanzo, ahí iremos a tener más información. Cambio en el conjunto de deportes. Vienen dos cambios, uno es Tello y otro es Pereira.
3: 33-23.
0: Claro, el problema es que la paletita, no se ve nada desde acá arriba la paleta. Pero uno es Isaac Díaz, para que ingrese el 33, que es David Tello. Y el otro no lo alcanzo a ver porque salió del otro lado de la cancha.
3: Ya te lo digo, lo confirmo.
0: Ahí está. Ah, y Felipe Espinosa el otro cambio, entonces, perfecto.
2: Entonces
0: David Tello
2: Pereira.
0: Y el otro es el número 23, Joaquín Pereira, si no me equivoco, ¿no?
3: Sí, tal cual.
0: Perfecto. Entonces ahí está, 23, Pereira, y 33, le pega Tello. Ojo, justamente recién ingresado le daba la bola, el número 23 le daba Joaquín Pereira, se quedó nomás con el balón el portero Juan Pablo Cisternas. Ahí están los, ahí ahora sí, ahí consignamos los cambios. 1, 2, 3, 4, 5. Hizo los 5 cambios deportivos.
1: Don Sergio. En la sintonía de Norte Deportivo a través del 89.7 es la Copa Chile. Deportes Iquique frente a Deportes Antofagasta. 1-1, empate.
0: Y con esto, si queda sí, todo así, obviamente. Ojo que se viene el conjunto de Antofagasta, el remate, no te lo creo, otra vez al poste, el remate de Matías Gallego, ya lleva dos. No te lo creo, el balón le pertenece todavía porque sigue vivo al cuadro antofagastino. Abuaba tocando hacia atrás para que apareciera con la 18, por ahí quería aparecer Nelson Sepúlveda, se mete Abuaba al área, al centro, no te lo creo otra vez, por favor. Brian Hurtado, bien marcado, eso sí hay que decirlo, pero el remate recién al poste, y ojo que recupera nuevamente el conjunto antofagastino, le pega al arco. Era el 31, era Simón Ramírez que se animaba, pero hay que decirlo otra vez, el poste que le dice que no a Matías Gallegos, lo que se acaba de perder el cuadro antofagastino, estaba totalmente batido el portero Zacarías López.
3: Le pegó muy enterrado a esa pelota,
2: está
3: Chemo,
2: merecedores, entonces, por eso fue el palo. Para ir arriba en el marcador.
0: Era, pero, ay Dios mío. El balón le pertenece nuevamente a la escuadra de Iquique a través de David Tello, que quiere salir con pelota controlada, tocando nuevamente ahora con Agustín Venecia. No lo habíamos mencionado a Venecia justamente, y no la tocó mucho, la termina echando afuera. Será lateral para la escuadra de Iquique, pero ojo que en el piso quedó y le van a ir a tomar las piernas porque está probablemente un poquito apretado el número 4, que es Bastián Tapia.
3: Le hace precisamente el ejercicio, colega, de presionar la planta.
0: Sí. Don Carlitos Tapia, dígame.
2: Sí, colega, no confirma nuestro colega que no están acá en el estudio. El estadio de Iquique se llama Ramón Estay, Tierra de Campeones. Don Ramón Estay fue un técnico iquiqueño que fue campeón en el Perú con Alianza Lima muchos años atrás.
0: Sí, señor. Tal cual.
3: Chemo,
0: dígame.
3: Don Ramón Estay Saavedra era técnico contemporáneo de Consomé Oyarzún.
0: Mire usted. Atención, porque sigue en el piso. Y ojo con esto, Bastián Tapia. Bueno, Antofagasta ha hecho apenas un cambio, así que Lucho Marcoleta ahí tiene bastante, bastante espacio para poder modificar las piezas, pero está muy, muy complicado el número 4 del conjunto de Antofagasta. Oye, sí. Qué tarde entró la camilla, viejo.
3: La asistencia, pues muy tarde, Chemo, ¿eh? Muy tarde la asistencia. Muy tarde.
0: Sí, era Buaba finalmente que ya se puso de pie.
3: Pero
0: ¿A qué entraron los chicos de la camilla si al final ni siquiera llegaban la camilla? No
3: entiendo. Con mucho problema, Abogada, pero me parece que va más allá que el tema corporal.
0: No, se fue. ingresó el de 23 por el 13. Se fue Zacarías Aguada, gracias menos mal porque estaba bien complicado con el apellido. Ingresó Franco Siegler.
4: Siegler.
0: Don Sergio Pastén.
4: Entonces le confirmo, Aguada por Siegler, el cambio en Antofagasta.
0: Tal cual. Don Sergio.
2: Siegler con el número 23.
1: En la sintonía de FM 789.7 en la Copa Chile, este partido se juega el domingo, este domingo.
0: La vuelta. El domingo 27.
1: La vuelta.
0: Es la vuelta, tal cual. Domingo 27.
1: Domingo 27.
0: La sí.
2: Colega, ¿le gustaría venirse a Antofagasta?
4: No sería malo, no sería malo.
0: Bueno, yo voy a estar más en la
2: liga que
0: en
2: Santiago. Ya...
0: ¡Ojo, el remate! Ya y alcanzó a meter la mano Juan Pablo Cisternas. Era lindo el remate de Agustín Venecia, que se acordó que entró para pegarle al arco. Venecia que le pegaba al arco y muy bien ahí la contención, el rechazo, la reacción de Juan Pablo Cisternas. ¡Ay, ay, ay, ay, ay!
4: Felino lo de Cisternas, como mete la mano.
0: Sí, señor. Cuarto tiro de esquina para el conjunto iquiqueño. Alcanzó porque lo tapaba Chemo. Todo el mundo, ¿eh? Después de esta, porque se viene el tiro de esquina. Después de esta, se viene el tiro de esquina arriba del centro que salta al cabezazo. Se lo perdieron. Menos mal que le dieron pésimo a la cabeza. Se nota que el que cabeceó era de defensa, ¿eh? Porque subía solo Marco López. Mandó la bola a cualquier parte. Ahora sí, don Sergio, dígame.
1: Ya, dijo Carlos Tapia que para el 27, la vuelta entre Antofagasta y Quique, te iba a pagar los pasajes para que te vinieras en avión para... locutear y relatar el partido.
4: Oh.
2: Con el otro colega también que...
1: Con Rodrigo Jara también. Los demás comentaristas de Norte Deportivo quedan despedidos.
0: El gran problema es que yo hoy, ahora, terminando, me voy al aeropuerto. Claro. Me voy al aeropuerto, me quedo en el aeropuerto hasta el vuelo de las 4:30. Me vuelvo a Santiago porque tengo que hacer varias cosas allá y después yo viajo el 27 en la noche a Arica. Entonces no alcanzo a hacer lo que quiere don Carlito Tapia. ¡Ojo que le pega al arco! ¡No te lo creo! Matías Gallego se cambió de banda para ver si le resultaba una. Pero le dio muy mal.
4: ¡Oh, le pegó! Le pegó mordido, masticado, Chemo.
0: Le pegó mordido, manchado. Diría cierto relator.
1: Pero si el partido...
0: ¿Ah?
1: Era a las 2:30 del día, po.
0: Sí, pero es que, ¿cómo lo hago? Tendría que viajar, no sé, a las 5 de la mañana creo que hay un vuelo por Sky.
4: Pero es barato ese, el de las 5.
0: Sí, el tema es que después tengo que volver a Santiago para después volver a volar. Muy rara la vuelta tendría que ser. Sería muy rara la vuelta, pero bueno. Lateral si ya juega con Puerto Pagatino.
4: Es como si viviera en la isla de la fantasía.
0: Una cuestión así. Siegler con la bola, atención con esto, recién ingresado, la quería ganar y la gana. Ahora que la juega a Matías Gallegos, balón largo buscando la presencia del 17, que se cambió de banda. La tiene Brian Hurtado, el centro. Buscaba la presencia de Adrián Cuadra, que se metía al área. Lamentablemente para él no alcanzó a llegar. Cuidado que sale el conjunto Iquiqueño desde el fondo. Balón largo de Agustín Venecia, a ver si llega y va a llegar Tomás Jones. Ahí está el centro de Jones. Se paseó por toda el área. Se paseó por todo el área, menos mal. Mira dónde tuvo que llegar Simón Ramírez a defender. La bola la juega desde el fondo el conjunto antofagastino, que ya la pone en circulación y la juegan con el número 23, con Franco Siegler, que la pone en circulación. La quería jugar.
4: ¡Gol! ¡De Calera!
0: ¡Epa!
4: Juan Pablo Salomoni. Minuto 78, un partido. Explotan los hinchas en el estadio Nicolás Chaguán Nazar. Salomoni, centro, cambio de frente viniendo de tribuna Andes hacia la tribuna principal. Y Salomoni en el buscapié llegó justo en el corazón del área. Cuando retrocedía desesperado Bernedo, le puso 1-1. Unión La Calera 1, Universidad Católica 1. Lo hizo Felipe Salomoni.
0: Y ojo que en Iquique hubo amarilla para Jorge Ayala por una falta. No, por reclamar, porque primero le muestran amarilla a Franco Siegler. claro, le muestran a María Franco Siegler y luego va a reclamar Jorge Ayala de que lo tendría que haber expulsado. Y la verdad es que le entró muy fuerte Siegler a Thomas Jones, que todavía sigue en el piso. Y Jorge Ayala se ganó la amarilla por reclamos. Minuto 80, 35 segunda parte. Y ojo, atención, cuidado que habrá tiro libre para la escuadra de Deportes Iquique, pero bastante lejos del área, eso sí, hay que decirlo. Don Sergio, véndase una, por favor.
4: Están aplicando cloruro de tilo al jugador de Iquique.
0: Sí, señor. Don Sergio Pastén, estamos en el 89.7.
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0: Falta le cobraron al 28, falta le cobraron a Leonardo Troncoso. Habrá tiro libre, salga de ahí, le dicen justamente al 28 de los iquiqueños. Y Juan Pablo Cisternas, que le pide a todo el mundo que vaya arriba, todos arriba. Minuto 81, 36 segunda parte, lo está empatando el cuadro antofagastino, 1-1 frente a Deportes Iquique, acá en el Tierra de Campeones. 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Cuidado que se viene el cuadro Puma, la tiene recién ingresado, la tiene, a ver si llega al área, se quería meter, pero no pudo darle José Vández, el autor del único, del gol del empate. La termina echando afuera, eso sí, porque se juntaba con Franco Siegler, Siegler que no supo qué hacer con la pelota, desde el fondo va a jugar la escuadra iquiqueña. 1-1 entre Iquique y Deportes Antofagasta. 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
1: Está relatando Anselmo Chemo Roja.
0: Gracias.
1: Don Carlos, no me habla usted.
0: Agustín era mi abuelo.
1: Carlito me habla por acá por interno.
0: Agustín era mi abuelo.
1: ¿Ah? ¿Sí?
0: Don Agustín Ulloa Olivares. De los
1: Olivares.
0: Sí, Agustín Ulloa Olivares. Que paz descanse, porque falleció lamentablemente hace ya 4 o 5 años. Ojo que se viene, atención, Agustín Menezes para el cuadro iquiqueño, busca el espacio, se termina equivocando. Algún día cuando vaya a Valparaíso voy a contar la historia de don Agustín Ulloa Olivares, conocidísimo, probablemente ahí si Jaime Betanzo nos está escuchando a través de Radio Sport, probablemente puede dar fe. Conocidísimo don Agustín Ulloa Olivares, que en paz descanse mi abuelo, mi papi, que fue de los primeros que me llevó a la cancha, el hincha acérrimo de Santiago Wanderers de Valparaíso. Con él conocí Playa Ancha, la antigua Playa Ancha. Atención que se viene el cuadro iquiqueño. Cuidado, no alcanza a llegar nadie en el conjunto de Iquique, menos mal. La bola la juega, quería jugarla José Vández, que estaba colaborando en defensa, será lateral para la escuadra iquiqueña. Cuidado con esto, se viene Iquique. No, porque al piso primero iba Bastián Tapia para defender. Sí, se fue la bola. Por eso lo pitaba ahí don Miguel Araos. Habrá tiro de esquina para la escuadra iquiqueña. El quinto córner para la escuadra local, que está empatando frente a Antofagasta 1-1.
1: Saludos para los colegas de Radio Sport, la deportiva de Chile, y por supuesto Radio Pulso Regional de Taltal, don Guido Rojas, a su director. Saludos para usted, don Guido. 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
0: ¡Tapa donde Juan Pablo Cisternas! Había posición de adelanto, eso sí. Cuando remataba Tomás Jones, a quemarropa, Juan Pablo Cisternas, notable para contener la bola, pero de todas formas estaba todo anuladísimo. Porque había posición de adelanto del 7 del cuadro Deportes Iquique. Don Carlos Tapia, nos estamos poniendo nerviosos.
2: ¡Ah! Sí, estamos viendo la buena actuación del meta Cisterna, que ya ha agarrado confianza en este segundo tiempo. Bueno, eso es que cuando los arqueros están en movimiento ya tienen más confianza, pero cuando le llega poco balón, ahí realmente se complican un poco.
1: Tal cual. Norte Deportivo a través del 89.7. Don Guido, envíale a Carlitos Tapia por WhatsApp cuál es el dial de la radio allá en Taltal.

0: Nexo Comunal es una radio online nomás.
1: Ah, ya, perfecto. Saludos a Don Guido, ojalá que salga pronto por FM.
0: El balón lo juega Carlos Tapia, tiene solamente online.
1: ¿Sí? Ojo, ya. Atención, cuidado, se viene el conjunto de Deportes Antofagasta, pero primero para conjurar todo aparecía el número 18, Brian Garrido, para contenerla, pero el balón ya le pertenece otra vez al conjunto Puma. A ver qué hace Arao. Venía volviendo en posición de adelanto, va Blandes, por eso no participa en la jugada. Pero ojo, atención, cuidado, porque cuadra por una parte y me parece que el otro es Jorge Ayala.
2: Cuadra y Ayala, los dos.
1: Sí, Ayala, tal cual. Ah, no, perdón, se llevó por delante a Franco Ledesma. Se lo llevó por delante ahí a Franco Ledesma.
2: Una de bowling fue, ¿eh? Cuando uno tira la bola de bowling, bota dos pinos, eso mismo hizo.
1: Eso mismo.
2: Lo breve.
1: Se vendrá Patricio Castro en el conjunto de Antofagasta. Y me parece que justamente el que se va es el capitán. Es el número 20, Adrián Cuadra. ¿O no? Sí, se va Cuadra, tal cual. 20 por 24.
2: Don Carlos, con esto Marcoleta busca más tenencia de balón en el último tramo, ¿no?
3: Sí, mejoró mucho el Club Deportes Antofagasta. Mejoró mucho ya cuando se tranquilizó, cuando no se dejó llevar por el ritmo de Deportes Iquique, bajó la pelota a ras de piso y de esa manera ya empezó a tener la tenencia del balón y le facilitó mucho entonces la alimentación a Ría, ya sea a Gallego como al venezolano Hurtado y ahora al jugador ya que entró muy muy muy fresquito como el caso del venezolano Vander, que lo habíamos comentado antes, que es un jugador desequilibrante cuando entra.
1: Tal cual, y ojo, atención, cuidado, porque sale del fondo la escuadra Antofagasta. Sí, había falta. Falta de Vicente Concha, que perfectamente le podrían mostrar amarilla. Perfectamente le podrían haber mostrado amarilla porque cayó fuerte. Fue encima el número 4 en el conjunto Antofagasta de Bastián Tapia. Se lo llevó por delante justamente el defensor número 5, Vicente Concha, en el conjunto de Iquique. Todos reclaman la falta y la tarjeta en realidad.
2: Y era para mostrar tarjeta,
1: ¿eh? Sí, absolutamente. Absolutamente. La va a jugar en tiro libre el conjunto Antofagastino. Arriba la bola, que en aparece. La quería ganar, pero no pudo. El conjunto de Antofagasta, bien digo, a través del recién ingresado Patricio Castro. El balón le pertenece a la escuadra iquiqueña, que quiere salir con un balón controlado a través de Leonardo Troncoso. La jugada con Joaquín Pereira y este con Thomas Jones. Hacia atrás retrocede Thomas Jones. A ver qué inventa este Jones. Quiere avanzar Jones, cambio de frente, sí, para buscar la presencia de Agustín Venecia, no llegó muy lejos, la bola ya le pertenece a Antofagasta nuevamente, que sale con pelota controlada otra vez, ¡ay! De Bastián Tapia, que se equivocaba en el pase, la bola nuevamente le pertenece al conjunto iquiqueño, a través de Jones, que se cambió de banda, atención, que venía por la izquierda el conjunto iquiqueño, quiere aparecer, y ahí la tiene Agustín Venecia, primero para defender perfecto en el timing, el número 22, Matías Suárez, que a pesar de tener la amarilla, limpio se queda con la bola. ¿Será lateral o tiro libre? Solo tiro libre, finalmente había posición de adelanto. Tiro libre entonces, y ojo, que ahí tuvo que llegar el número 18, tuvo que llegar ahí Nelson Sepúlveda a separar. Desde el fondo, el tiro libre va a jugar el conjunto de Deportes Antofagasta, bien digo, en los pies de Juan Pablo Cisternas, minuto 89, es decir, 44 y medio de la segunda parte, ya sabremos cuánto de adición agregará el árbitro del compromiso, don Miguel Araos. La bola la va a poner en circulación la escuadra iquiqueña, no llegaron muy lejos, como que en mitad de cancha recuperaba Antofagasta a través del Seba Leighton, buscando hacia atrás ahora el conjunto iquiqueño a través de Franco Ledesma. A ver qué hace Ledesma, balón largo, buscando la presencia de quién, de nadie. Recupera el Seba Leighton para la escuadra de Antofagasta, jugando ahora con Matías Gallegos, que ya le ha pegado dos veces a los palos, buscando el espacio y la juega nomás. Atención, con esto la tiene Brian Hurtado, le pega al arco Zacarías López. En dos tiempos se queda con la bola. Todavía hay partido y jugaremos seis más.
0: Seis. Muy buena la Centro respuesta. Cultural Histórico Isaac Arce Ramírez. Nos encuentra por Facebook, Centro Cultural Histórico Isaac Arce Ramírez.
1: Atención, porque la bola le pertenece nuevamente al conjunto Antofagastino, que quiere arrancar a través.

0: De Brian Hurtado, bien digo. Ay, cuidado, que le cometían falta ahí al número 23 del conjunto antofagastino. Pero la bola igual la recupera Iquique. Nada, ahí se juega el compromiso. Don Miguel Arao, balón largo. Nos quedan 6 minutos todavía. Cuidado, atención con esto. La tiene el número 5, el que arranca. Y la tiene solo Vicente Concha. Le pegó muy mal, menos mal. Pero ojo, atención, cuidado, que la recupera nuevamente el cuadro iquiqueño. Cuidado, se mete al área. La tiene Jones. Menos mal que le dio muy mal. Habrá tiro de esquina. Habrá tiro de esquina. Ahora sí, ahora sí, ahora sí, tiro de esquina. Viene Venecia para pegarle al balón. En el conjunto Iquique es el sexto del partido para la escuadra de la tierra de los campeones. Sí, sexto tiro de esquina para Iquique. Ya llevamos 7 en Antofagasta. Vamos a consignar ahí el séptimo, que no lo teníamos marcado nosotros. Arriba al centro, que salta al cabezazo. Que pase de largo, que pase de largo, que pase de largo. ¡Cuidado! Porque podría haberle dado perfectamente el Leo Troncoso. Menos mal que no supo hacer nada en el área. Cuidado, que la tiene Venecia nuevamente. Va a sacar el centro del 8. ¡Oh, qué lindo enganche! Venecia dentro del área. El balón fuera de ella. La pelota nuevamente le pertenece al conjunto antofagastino. No quería llegar muy lejos, pero ¿qué hizo ahí el número 17? ¿Qué hizo Brian Hurtado? Se alejaba de la pelota cuando perfectamente podría haberla ido a buscar. Cuidado, que la tiene el 15. Cuidado, que la tiene Jorge Ayala, tocando hacia atrás ahora. Con el Leo Troncoso y este con Venecia al centro. Menos mal que no llegó nadie. Esto no vale, eso sí, dijo el árbitro compromiso. Solo desde el fondo.
1: ¡Galera!
0: En tiro libre jugará la escuadra de Antofagasta. Dígame, Rodrigo Jara.
1: 1-1, partido 91 minutos de 6 que se van a adicionar y se están adicionando, de hecho, en el estadio Nicolás Chahuán Nazar.
0: El Sergio Jadue Jadue, hay que decirlo así.
1: El Jadue Park.
0: El Jadue Park. El Jadue Arena. Desde el fondo va a jugar Juan Pablo Cisternas para la escuadra de Deportes Antofagasta, que la pone en circulación a ver quién llega. Para cabecearla aparecía el Seba Leighton, tocando por el medio para que la maneje, y la tiene ahí Jorge Vandes, buscando por la orilla. Por esa zona va a aparecer Franco Siegler. A ver qué hace Siegler. Buen pase, va a desbordar. Brian Hurtado va a sacar el centro. Se metía al área. Quería avanzar con pelota y todo, pero primero se encontró con la marca férrea de David Tello en el conjunto iquiqueño. No llegaron muy lejos en Iquique. Balón en mitad de cancha. Lo recupera el conjuntado antofagastino a través de Brian Hurtado. Tocando y buscando para que apareciera. Y ahí aparecía el Pato Castro hacia atrás. Cuidado, que hay un hombre iquiqueño en el piso. El balón, eso sí, sigue vivo. Lo tiene Antofagasta. Arriba al centro, que no aparece. La quería de cabeza. Bueno, le daba a Matías Gallegos, pero el que contiene sin problemas es el portero, es el cancerero, es el número uno, es Zacarías López, que se queda con la pelotita. Otra vez Gallego, ya el tercer disparo que saca el arco.
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0: Ojo, que en el piso queda el portero Juan Pablo Cisternas, bien dicho.
1: El hombro.
0: Lesionado, porque le contenía un balón recién a Joaquín Pereira en el conjunto de Iquique. Buena la contorsión del portero, que actuó en doble instancia, y pero quedó muy, muy, muy complicado del hombro el portero iquiqueño. Ah, mira, cobró posición de adelante. Cobró posición de adelante.
1: Cayó con el cuerpo cargado en el hombro, por eso tenía acusado dolor.
0: Sí. 94 y medio, Marcoleta desesperado. Claro está. Está sacando un buen resultado, hay que decirlo, eso sí. Está sacando un buen resultado, hay que decirlo, eso sí. El balón lo va a poner en circulación la escuadra de Deportes Antofagasta. No llegaron muy lejos, la quería jugar Matías Garrido, no pudo. Perdón, era Matías Gallegos. El balón lo va a jugar por la lateral la escuadra de Deportes Iquique. Ya la puso en circulación, y atención con esto, porque buscan a Tomás Jones, que quería avanzar primero. Muy bien ahí en el timing. Perfecto, Bastián Tapia. Se queda con la bola y sale desde el fondo. En la escuadra de Deportes Antofagasta. Balón controlado. A ver con quién juega. Levantó la cabeza y busca ahora con quién atacar. Brian Hurtado quería aparecer primero la marca. el número 33 de David Tello en el conjunto iquiqueño, que no llega muy lejos. La bola le pertenece a Antofagasta. A ver qué hace el Seba. Ese es Leighton. A ver, ay, Dios mío, Leighton la mandó a cualquier parte. Si no estamos jugando rugby, viejo. Y van a quedar solamente 30 segundos de partido.
1: Chemo, ¿le puedo hacer una consulta a don Carlos?
0: Por favor.
1: Don Carlos, ¿cuánto tiempo de contrato tiene vigente el profe Marcoleta? Me mandaron a preguntar eso recién.
3: Termina el contrato a final de la temporada de este año.
0: Sí, ya lo están pidiendo de Curicó. ¿Ya a Lucho Marcoleta? ¿En serio?
1: A mí me acaban de preguntar eso y estar escuchando la transmisión, así que... Saludos, no puedo decir quién, obviamente, pero... me mandaron a preguntar eso.
0: Atención, esta es la última. Ojo, que había un agarrón en mitad de cancha y habrá tiro libre. Sí, no se habrá tiro libre para la escuadra.
4: Marcoleta no se va.
0: Le muestran a Marino Hurtado.
3: A esta altura ya, colegas del campeonato, ya empiezan los clubes, empiezan las grúas ya a ver a los posibles técnicos ya para el próximo año.
0: Incluso
3: algunos ya se han anticipado, como en el caso de Deportes Cobreloa, que por problemas no deportivos, extradeportivos, le cerrucharon el piso al técnico César Bravo. El técnico que llegó, Mario Sala, ha tenido mucha resistencia de la hinchada.
0: Partido terminado en la cancha del estadio Tierra de Campeones de Iquique, y me parece que nos mostraron una amarilla también al Pato Castro en

0: de Brian Garrido, y al minuto 65, es decir, a los 20 de la segunda parte, de José Bantes y Kiki Antofagasta acaban de entrar en la cancha del Tierra de
1: Campo. Bien, ha finalizado este encuentro deportivo. Empate entre Deportes Iquique y el cuadro de Deportes Antofagasta. Carlos Tapia.
2: Bueno, ha sido un resultado justo para lo que aconteció en estos 90 minutos más los descuentos. Hay que destacar, sí, que Deportes Iquique entró con todo en busca del arco antofagastino. Y así lo consiguió. Los primeros minutos ya vino el desequilibrio, pero mantuvo por grandes pasajes de primer tiempo la supremacía, el control del balón por parte de Deportes Iquique, y a medida que fueron transcurriendo los minutos ya se fue afirmando un poquito el equipo del Club Deportes Antofagasta, y llegando ya a los 30, 35 minutos se equilibró la cancha, ya se empezó a crear muchas posibilidades ya a través de cuánto Hurtado, como también de Leighton y Hurtado y Gallego,
3: chicos,
2: también se crearon muchas posibilidades. Tendría que haberse ido en los primeros 45 minutos ya con un empate 1-1, por lo que hizo, por lo que se mereció en los últimos minutos del primer tiempo Club de Deportes Antofagasta. Un resultado justo para lo que aconteció y para las pretensiones de ambos técnicos ya con mira a lo que va a hacer la revancha acá este fin de semana en el reducto del Calvo y Bascuñán. Así que, bueno, fue un partido en que nos sorprendió un poquito el técnico Marcoleta con el equipo que paró, con el equipo que tiró a la pelea, como se dice vulgarmente, reservando algunos jugadores que seguramente ya lo están tratando de recuperar para el próximo partido ya por el torneo oficial, teniendo en cuenta que están quedando 5 fechas ya para que termine el torneo de la Liga B, 5 partidos que van a ser 5 finales para el Club Deportivo
3: Carlos
2: Antofagasta, tratando de asegurar su participación ya en la liguilla, ya que su chance para subir automáticamente ya se aleja un poco por la distancia que tomó Santiago Wander, como también Cobreloa y el sorprendente San Luis Quillota, porque empezó
0: Carlos,
2: a tomar el torneo.
0: Carlos,
2: y mire dónde está ahora.
0: Carlos,
2: donde lo tiene en este primer lugar el
4: rival como fue Iquique. Nos vamos contentos. Yo creo que el equipo recuperó el fútbol.
0: Luis Marcoleta.
4: Posesión, fuimos a buscar el partido. Empezamos con un gol en contra. El primer tiempo creo que el 1-0 abajo fue injusto por la situación y cómo jugó el equipo. Y el segundo tiempo mantuvimos esa tónica. Al final, obviamente, Iquique, después que nosotros empatamos, logramos empatar. Jugando bien al fútbol, tuvimos un par de ocasiones, Iquique igual. Así que se hizo un partido de ida y vuelta en los últimos momentos, pero en el contexto contento, porque le vuelvo a decir, el equipo recuperó el fútbol, recuperó la guapesa, recuperó esa convicción con la que hemos venido jugando y nos ha hecho ser protagonista durante todo el año. Así que nos vamos contentos con el punto.
5: ¿Alcanza eso para sellar la clasificación en Antofagasta?
4: No, porque tenemos que marcar una diferencia y en nuestra casa esperamos repetir este buen rendimiento y quedarnos con la llave.
5: Profesor, ¿qué faltó para abrochar el triunfo hoy día?
4: Yo creo que Antofagasta es un equipo que, y por estadística lo pueden ver ustedes, es un equipo que se genera muchas posibilidades, y esas posibilidades quizás no tenemos el mismo tan alto porcentaje de posesión con la concreción, y ahí nos está faltando concretar, porque ahí tuvimos varias posibilidades de haber definido y no pudimos. Pero le reitero, yo siempre veo el vaso medio lleno que el vacío y su imposición.

0: partido, y es lo que le dije a mis jugadores, que tenemos que irnos satisfechos, contentos, porque recuperamos lo que nos ha hecho ser protagonistas durante todo el torneo.
1: Muchas gracias, profesor.
0: Muy amable, gracias.
1: El técnico de...
2: Ahí Chema. Estaba entonces Lucho Marcoleta. Oye, se vació rápido el estadio. Lucho Marcoleta, el DT del cuadro de Deportes Antofagasta. Dígame.
3: Tenemos a Hernán Peña también.
2: No, tranquilidad. Yo creo que con las declaraciones de Lucho Marcoleta tenemos ya para esto. Lo que sí, bueno, lo recordábamos, el día domingo va a ser la vuelta de esta llave, partido que se va a jugar en el Calvo y Bascuñán, desde las 12:30 del día domingo, partido tempranito en esta Copa Chile. Ah, como es habitual en Antofagasta, ¿eh? Don Carlito y don Sergio.
4: Sí.
3: Muchachos,
4: completando la información. 12:30 horas está programado.
3: Completando la información que habíamos dado durante el partido, efectivamente la información de que Reinaldo Sánchez se encuentra hospitalizado es cierta. El propietario del elenco porteño y reconocido empresario de Valparaíso está internado en la clínica Reñaca, donde se mantiene con pronóstico reservado, y por esa razón no viajó a razón preventiva a la final de la Copa Intercontinental que disputó el sub-20 del cuadro Caturro ante el Real Madrid. Y desde hace algunos meses su hijo y gerente general del club, Luis Sánchez Cruz, ha ejercido la testera del elenco decano en su reemplazo.
4: Bien, pues le estamos colocando punto final a este encuentro deportivo. Chemo, su despedida. Rodrigo, su despedida. Yo el sábado no voy a estar, el domingo no voy a estar en la parte técnica ni tampoco en la locución comercial. Están los colegas de reemplazo, porque no son los oficiales tampoco. Y bueno, va a estar Carlos Tapia también. En la parte técnica va a estar el Toño Segovia. Y por supuesto, en los relatos va a estar Miguel Ledesma o si no, Rodrigo Jorquera. Carlos Tapia.
5: Sí, quiero...
4: Pesque el micrófono, por favor.
5: Quiero agradecer a los colegas Agustín Anselmo Roja por su destacada participación hoy día, y también al colega Rodrigo Jara, que fue un buen aporte también.
3: Muchas
5: entregándonos en forma... al instante los resultados que se iban produciendo en las canchas de la capital como de otros estadios de las regiones, partido correspondiente a la Copa Chile. Me gustaría mucho tener a estos dos colegas acá, aquí en el norte, acá en Antofagasta.
4: Sí, pero lamentablemente no se puede.
5: Sí, no, sí estoy... No,
4: Rodrigo cobra 500 lucas, sí. Y Agustín cobra como 1,5 millones.
5: Bueno, ahí tendríamos que ver con nuestro... auspiciadores, esa posibilidad, pero muy muy muy buenos profesionales. Me gustó mucho el trabajo de los dos colegas. Puede hacer que a través del tiempo tenga la oportunidad de conocerlo personalmente en la capital algún día cuando vayamos a transmitir fútbol femenino o el fútbol ya de CDA masculino el próximo año.
4: Yo creo que va a tener que viajar un poquito más al sur, porque Rodrigo vive en el sur.
3: No importa, se viaja a Santiago, no hay problema, si te sale.
4: Ah, ya viaja, entonces viajamos a Santiago todos para conocernos, ¿eh? No, chiquillos, muchas gracias por su cooperación, Rodrigo, un 7 como siempre.
3: Gracias.
4: Chemo, igual, gracias muchas por gracias. La transmisión, chiquillos.
2: Muchísimas gracias a todos, gracias por la sintonía que nos regalaron a través de la FM7. Y nos encontraremos en una próxima ocasión. Un abrazo para todos. Gracias. Buenas noches por mi parte.
3: Gracias. Buenas. Un abrazo para toda la gente querida de Antofagasta. Chao, chao.
4: Bien, de esta forma le colocamos punto final a través de FM 189.7. Este fue el encuentro entre Deportes Iquique y Antofagasta. Copa Chile. El domingo se juega acá la revancha. Esperemos que al Club Deportes Antofagasta le vaya muy bien, ¿eh? Y le va a ir bien, ¿eh? Chau, chau. Esto fue Norte Deportivo a través del 89.7 FM7 y su plataforma. Chao, chao. La red de emisoras de Medios Unidos pueden transmitir de forma separada a contar de ahora. 1, 2, 3. 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
2: Las 4 y 56 minutos.
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5: Las 4 y 58 minutos.
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0: las 5 y 25 minutos.
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0: las 5 y 56 minutos.
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0: las 6 y 26 minutos.
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0: Las 6 y 56 minutos.
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5: Las 6 y 58 minutos.
1: Cámara Baja aprobó y despachó al Senado la ley antibarricadas 2.0. Reforma de expulsiones. Gobierno confirmó que insistirá en el Senado. Accidente fatal en Minera Escondida. Trabajador muere en faena de Antofagasta.
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1: Saludos a todos. Desde el Centro de Noticias de los Medios Unidos les saluda Emilio Freixas y estas son las noticias del día. La Cámara de Diputados aprobó este miércoles y despachó al Senado para su segundo trámite constitucional el denominado Proyecto Antibarricadas 2.0. La iniciativa endurece las sanciones penales para quienes interrumpan el tránsito o corten vías públicas utilizando violencia, intimidación u obstáculos que generen un peligro concreto para la vida o la integridad física de las personas. La norma extiende la aplicación de estas multas y penas de presidio menor, además de sanciones económicas de hasta 20 UTM, a afectaciones graves como la interrupción del servicio del metro. Finalmente, el texto principal contó con los votos del oficialismo, el Partido de la Gente y la Democracia Cristiana, incorporando además una indicación impulsada por el diputado socialista Raúl Leiva, que excluye de la normativa a quienes ejerzan de forma pacífica el derecho a reunión, huelga o manifestación. Tras el revés sufrido este martes en la Cámara de Diputados, donde la iniciativa fue rechazada por apenas un voto tras alcanzar 88 de los 89 apoyos requeridos, con 28 votos en contra y 19 abstenciones, el gobierno confirmó este miércoles que insistirá con su reforma constitucional para ampliar de 5 a 30 días el plazo de detención para las expulsiones administrativas de extranjeros. La propuesta facultaba además al Ejecutivo para habilitar recintos especiales destinados a albergar a los ciudadanos sometidos a este proceso. La determinación fue ratificada por el vicepresidente de la República, Claudio Alvarado, quien fustigó las abstenciones y ausencias en la sala y confirmó la decisión de recurrir a la Cámara Alta. Para rehabilitar la tramitación mediante la insistencia constitucional, el gobierno requiere alcanzar un quórum de 2/3 de los senadores presentes. Ante esta exigencia, la presidenta del Senado, Paulina Núñez, de Renovación Nacional, instó al Ejecutivo a actuar con realismo legislativo y manifestarse abierto a flexibilizar la propuesta.
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1: En el marco del caso Sarton, la defensa de Michael Clark Varela jugó su última carta. Esto pues presentó un recurso de apelación ante la Corte Suprema para intentar revertir la prisión preventiva que cumple el empresario, luego de que la Corte de Apelaciones de Santiago rechazara el amparo presentado previamente por su representación. La acción judicial fue encabezada por el abogado Bernardo Rosenberg Pérez, junto a Samuel Donoso, Andrea Rivera y Gabriel Campos, y busca dejar sin efecto la resolución de la octava sala de la Corte de Apelaciones dictada el pasado 8 de septiembre. Dicha instancia había rechazado el recurso de amparo interpuesto contra la decisión del cuarto juzgado de garantía de Santiago, tribunal que el 18 de agosto decretó la prisión preventiva de Clark Varela. En el escrito presentado ante el máximo tribunal, la defensa sostiene que la privación de libertad de su representado sería ilegal, argumentando que la resolución no habría entregado una fundamentación concreta y suficiente respecto de la necesidad de cautela. Uno de los principales cuestionamientos apunta a que el peligro para la seguridad de la sociedad habría sido sustentado, según la defensa, en la gravedad de los hechos investigados y las penas asociadas a ellos, sin acreditar un riesgo futuro, actual e individualizado atribuible a Clark Varela. La representación también acusa una falta de proporcionalidad de la medida cautelar, señalando que no se habría realizado un análisis suficiente de otras alternativas menos intensas. En ese sentido, la defensa afirma que ofreció medidas como arresto domiciliario total, arraigo nacional y la prohibición de comunicarse con otros coimputados. Otro de los puntos planteados en la apelación corresponde a una serie de antecedentes que, según la defensa, demostrarían el arraigo y disposición de Clark a colaborar con la investigación. Entre ellos menciona el cese de sus funciones directivas en Sartor AGF S.A. en diciembre de 2024, su comparecencia voluntaria ante las autoridades, la entrega de su pasaporte y dispositivos electrónicos, además de las claves asociadas a estos. A ello suma el levantamiento voluntario del secreto bancario y 4 jornadas de declaración, junto con la ausencia de antecedentes penales. De acuerdo con la defensa, estos elementos no habrían sido ponderados de manera adecuada al momento de determinar la necesidad de mantener al ejecutivo privado de libertad. El recurso también apunta al supuesto riesgo para la investigación asociado a una eventual eliminación de evidencia previa. En este punto, la defensa cuestiona que exista una fundamentación suficiente que permita establecer que Clark Varela representa actualmente un peligro para el desarrollo de las diligencias. Asimismo, plantea una diferencia de trato respecto de otros imputados de la causa que quedaron sujetos a medidas cautelares contempladas en el artículo 155 del Código Procesal Penal, mientras que Clark permanece en prisión preventiva. Por estos motivos, la defensa pidió a la Corte Suprema que revoque las resoluciones cuestionadas y ordene la inmediata libertad de Michael Clark Varela, sometiéndolo a cautelares alternativas. De manera subsidiaria, solicitó que se ordene la realización de una nueva audiencia ante un juez no inhabilitado. Además, la representación pidió que el recurso sea visto con alegatos ante la segunda sala de la Corte Suprema. La Tesorería General de la República recordó que el miércoles 30 de septiembre vence el plazo para cancelar la tercera cuota de las contribuciones de bienes raíces no agrícolas. Las personas mayores con ingresos iguales o inferiores a 13,5 UTA, unos 11,6 millones de pesos a la fecha, están totalmente exentas de la contribución asociada a su vivienda, mientras que quienes perciben entre 13,5 hasta 30 UTA, 25,8 millones de pesos, tienen una rebaja del 50%. Para todos aquellos que deban pagar las contribuciones, la Tesorería invitó a entrar a su sitio web oficial tgr.gob.cl, donde mediante la clave única o clave tributaria se puede pagar la cuota vigente. Con todo, también está la opción de pago presencial mostrando el aviso de recibo de contribuciones en sucursales bancarias, locales Sencillito y Caja Vecina. El documento se puede obtener en tgr.gob.cl/contribuciones, en la red de oficinas de la TGR, módulos de autoatención y las oficinas de Chile Atiende a lo largo del país. En este sentido, el tesorero Hernán Novicelli Reyes llamó a los adultos mayores en situación de vulnerabilidad a que revisen el sitio web del Servicio de Impuestos Internos, SII.cl, para revisar si cumplen los requisitos de rebaja o exención. Las contribuciones son el impuesto que los propietarios de bienes raíces deben pagar al Estado, y estas se dividen en 4 cuotas, la primera en abril, la segunda en junio, una tercera en septiembre y una cuarta en noviembre. Los ingresos fiscales por este tributo son destinados al Fondo Común Municipal, que a su vez los redistribuye a las distintas comunas del país.
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1: Durante la mañana de este miércoles, la Policía de Investigaciones PDI concretó la detención de un sujeto en el marco de un allanamiento en la comuna del Bosque. Se le imputa un asesinato ocurrido en agosto pasado. El operativo fue realizado por detectives de la Brigada de Homicidios Centro Norte en coordinación con el Ministerio Público. Como se mencionó, este procedimiento tuvo su origen gracias a una investigación por un homicidio con arma de fuego registrado el pasado mes en Estación Central. Al momento de la intervención policial en el sector, el imputado trató de escapar, se desplazó por las techumbres y posteriormente se ocultó al interior de un inmueble. Sin embargo, los efectivos consiguieron dar con su ubicación. En el afán de evitar su captura, el sujeto efectuó un disparo contra los funcionarios, aunque estos no resultaron lesionados. Los detectives, sin hacer uso de sus armas de fuego, lo redujeron y concretaron su detención. Cabe mencionar que tanto el personal policial como el imputado no presentan lesiones. Asimismo, el arma que utilizó en su resistencia al procedimiento fue incautada. El detenido quedó a disposición del Ministerio Público para su respectiva audiencia de control de detención. Y en el ámbito deportivo, a solo 3 días del trascendental duelo ante Santiago Wanderers por el primer puesto de la Primera B, Cobreloa enfrenta un inesperado problema fuera de la cancha. La continuidad del Estadio Zorros del Desierto como escenario del partido quedó en entredicho tras un informe de la Contraloría Regional de Antofagasta. De acuerdo con el Mercurio de Calama, el organismo fiscalizador detectó una serie de incumplimientos relacionados con la Ley General de Urbanismo y Construcciones, situación que se arrastra desde 2016 y que podría tener consecuencias inmediatas para el recinto municipal. Según el citado medio, la Contraloría exige la clausura y desalojo del estadio debido a que durante años se ha utilizado para los partidos de Cobreloa y otros equipos sin contar con permiso de edificación vigente ni con una recepción definitiva que habilite su utilización. Por ahora, no existe un pronunciamiento oficial de Cobreloa que confirme un cambio de escenario. El duelo ante Wanderers continúa contemplado para disputarse en la fecha y horario originalmente establecidos. De hecho, horas antes de conocerse el informe de Contraloría, autoridades provinciales de Loa y dirigentes del cuadro naranja habían alcanzado un acuerdo para reforzar las medidas de seguridad en el recinto de cara a los próximos partidos, como lo incluido el compromiso de este sábado. En tanto, el concejal de Calama, Claudio Maldonado, planteó que Cobreloa deberá revisar, junto con Estadio Seguro y la Asociación Nacional de Fútbol Profesional ANFP, si están dadas las condiciones administrativas y de seguridad necesarias para continuar ejerciendo su localía en el Zorro del Desierto. La municipalidad tendrá que apelar, realizar sus trámites en la Contraloría e informarle a Cobreloa. El club tendrá que revisar con Estadio Seguro y la ANFP si podrá seguir ocupando o no el estadio, indicó la autoridad al medio local en La Línea. En Cobreloa están conscientes que esta situación podría afectarle para el cruce con Wanderers y se encuentran en constante contacto con la municipalidad para conocer las acciones al respecto. Si bien en Cobreloa confían en que todo se va a solucionar y podrán ser anfitriones en su reducto, los estadios alternativos inscritos ante la NFP son Antofagasta, Iquique y Arica.
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1: Nos vamos a las regiones. La jornada de este miércoles terminó con un trabajador fallecido tras un accidente ocurrido al interior de Minera Escondida en la región de Antofagasta. El hecho fue confirmado por Serna Geomin, organismo que dispuso el despliegue de un equipo regional para recabar antecedentes e iniciar la investigación correspondiente. A través de una declaración, Escondida BHP confirmó el deceso y señaló: "Lamentamos informar el sensible fallecimiento de un trabajador de nuestra compañía ocurrido durante la jornada de hoy producto de un accidente ocurrido en el área mina mientras realizaba actividades de mantención". La empresa agregó que tras conocer el accidente se dio aviso a las autoridades y se activaron los procedimientos establecidos para este tipo de situaciones. En ese sentido indicó, la compañía informó de inmediato a la autoridad y activó los protocolos internos correspondientes. Todas las actividades operacionales de la mina se encuentran suspendidas. Respecto de las circunstancias en que ocurrió el accidente, la compañía señaló que se inició un proceso para determinar qué sucedió y establecer sus causas. Pero hemos iniciado una investigación para esclarecer las causas de esta irreparable pérdida, sostuvo Escondida BHP en su declaración. Desde la empresa, finalmente, expresaron sus condolencias a los cercanos del trabajador fallecido. A nombre de todo el equipo de Escondida, enviamos nuestras sinceras condolencias a su familia y compañeros de trabajo, señaló la compañía. En paralelo, Serna Geomin mantiene diligencias destinadas a reunir antecedentes al accidente. Tras permanecer más de una semana en riesgo vital, se confirmó la muerte del bebé de 5 meses que sufrió una asfixia con una bolsa en Valparaíso. Por este hecho, la madre del lactante, una adolescente de 15 años, fue formalizada y quedó con la cautelar de arraigo nacional. De acuerdo con la información recabada, el deceso se registró la noche del martes en el Hospital Carlos Van Buren, donde permanecía internado en estado de gravedad. Este hecho ocurrió el 14 de septiembre al interior de la residencia para madres adolescentes administrada por la Fundación Patronato de los Sagrados Corazones en Valparaíso. Cuando personal del Hospital Carlos Van Buren revisó al menor, constató que tenía una bolsa al interior de su boca, provocándole asfixia. Antes, la adolescente relató que su hijo estaba jugando con el elemento cuando ocurrió el incidente. Tras eso, la menor fue detenida y formalizada por cuasi delito de homicidio, quedando con arraigo nacional. Y de acuerdo con lo informado por la Fiscalía de Valparaíso, la figura penal por la que enfrentó a la justicia no cambiará. Este caso tiene doble causal de reserva, debido a que la imputada es adolescente y la víctima también es menor de edad. Una cámara de seguridad captó el momento exacto en que un sujeto con toda calma intentó prender fuego con un encendedor a una bandera instalada en el frontis de la municipalidad de Molina, región del Maule, logrando ser detenido en flagrancia. Todo ocurrió durante la madrugada de este miércoles y fue denunciado públicamente por el alcalde de Molina, Felipe Méndez, a través de su cuenta de Instagram. Las imágenes y videos que se pueden apreciar en el post evidencian que el sujeto sí logró quemar una parte de la bandera. Una vez alcanzado su objetivo, se ve que el hombre se retiró tranquilamente del lugar. Tras informar el hecho a carabineros, los funcionarios policiales concurrieron al lugar y lograron detener al sujeto en flagrancia. En ese contexto, el alcalde manifestó su rechazo al respecto y manifestó su absoluto repudio frente a este acto vandálico. No podemos permitir que se dañe nuestro patrimonio municipal ni a elementos que representan nuestros símbolos y celebraciones patrias, manifestó el jefe comunal. Asimismo, indicó que los antecedentes serán enviados a la Dirección de Asesoría Jurídica con el fin de que se adopten todas las acciones legales que correspondan.
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1: El Juzgado de Garantía de Valdivia en la región de Los Ríos decretó este miércoles la suspensión condicional del procedimiento por un año respecto a 3 estudiantes de la Universidad Austral de Chile, UACH, formalizados por atentado contra la autoridad tras la agresión que sufrió la ministra de Ciencia, Jimena Lincolao, en el campus Isla Teja. De esta forma, los universitarios quedaron con prohibición de acercarse a la ministra, con la obligación de desarrollar prestaciones de servicios en beneficio de la comunidad, firma bimensual ante carabineros y la obligación de pedir disculpas públicas a la autoridad de gobierno. Para lo último, La ministra Lincolnado se conectó a la audiencia por vía telemática y escuchó atentamente a los tres imputados. Una de las estudiantes aseguró que la situación se salió de las manos, pero que lo ocurrido bajo ninguna circunstancia es correcto ni corresponde. Por lo mismo, le ofrezco mis más sinceras disculpas. En ningún momento la intención fue causarle algún daño, tanto físico como emocional, agregó. Otro de los imputados extendió sus disculpas a la ministra y también a la universidad, enfatizando que una manifestación se debe hacer de forma respetuosa y no se debe faltar el respeto a las autoridades o a los presentes solo por tener una opinión. El último imputado indicó que no hay justificación para la violencia y que nunca fue la intención de provocarle algún tipo de daño, tanto físico como emocional. Reitero mis disculpas y espero que las pueda recoger. Cerró. En la instancia, la ministra se refirió a la agresión de la que fue víctima, enfatizando que este caso trasciende a las personas directamente involucradas. En una democracia, las autoridades estamos sometidas al escrutinio público, a la crítica, al cuestionamiento y a la protesta. Así corresponde y así debe ser. Pero una democracia también requiere marcos claros de convivencia que permitan distinguir entre la expresión legítima de una discrepancia y aquellas conductas que puedan afectar el normal ejercicio de una función pública. Los cargos son transitorios, los gobiernos cambian y las autoridades cambian. Lo que debe permanecer es el respeto por las instituciones, por el Estado de Derecho y por las reglas que permiten procesar nuestras diferencias dentro de un marco democrático, reforzó la autoridad. Recordemos que esto ocurrió cuando la ministra acudió a la ceremonia de inauguración del año académico de la UACH en el campus Isla Teja, donde se encontró con un ambiente hostil generado por manifestaciones de estudiantes. Finalmente, la autoridad debió salir corriendo de las instalaciones mientras era empujada y le arrojaban agua. Y personal de gendarmería interceptó un dron que transportaba pasta base de cocaína y clorhidrato de cocaína en la cercanía del complejo penitenciario de La Serena, en la región de Coquimbo. Según informó la institución, el equipo tecnológico antidrones permitió detectar el dispositivo, activando un procedimiento de seguridad que culminó con su recuperación y la incautación de la droga que transportaba, la que presuntamente estaba destinada a la población penal. En total, fueron incautados 83,1 gramos que correspondían a pasta base de cocaína, mientras que otros 84,1 gramos eran clorhidrato de cocaína, distribuidos en una bolsa de 37,2 gramos y cuatro envoltorios que en conjunto alcanzaron los 46,9 gramos. Tras la detección del artefacto, personal de gendarmería logró recuperar tanto el dron como la carga que transportaba. El dispositivo fue posteriormente derivado para continuar con las diligencias correspondientes.
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1: A continuación, un resumen internacional preparado por nuestro medio asociado Radio Francia Internacional.
8: Segundo día de debates en la Asamblea General de la ONU en Nueva York. Para hoy se esperan nuevas intervenciones importantes de los presidentes de Ucrania, Venezuela y especialmente de Irán. Masoud Pezeshkian debe responder a las amenazas de Donald Trump de este martes, cuando afirmó que enviaría a Irán al infierno. Por su parte, el presidente de Francia, Emmanuel Macron, ofreció también su discurso este martes ante la ONU, criticando duramente la situación en Gaza y sobre todo las operaciones de Israel en Cisjordania. Lo escuchamos.
9: Miren lo que sucede en Cisjordania, donde a diario se cometen violaciones. ¿En nombre de qué? Hamás nunca ha estado activo en Cisjordania. Es construir cada día la imposibilidad de un proyecto, el respeto a los derechos legítimos del pueblo palestino a existir. Pero se trata, al mismo tiempo, de las condiciones mismas de la seguridad de hoy y de mañana para Israel y su pueblo. Una seguridad a la que estamos comprometidos, una existencia a la que estamos comprometidos.
8: A la que nos sommes attachés. Y por supuesto, la reacción de Israel no se ha hecho esperar, calificando las declaraciones del presidente francés de absurdo, grotesco. En Colombia, el presidente Abelardo de la Espriella ordenó la militarización de la ciudad de Santa Marta en la costa Caribe con la intención de frenar la ola de ataques a comercios y vehículos que ha desatado una banda narcotraficante. A través de un video en redes sociales, el mandatario colombiano hizo el anuncio.
10: Aquí el que no se someta será dado de baja y no voy a permitir que sigan arrodillando a través del terror a nuestra gente que lo único que quiere es trabajar.
8: Elecciones legislativas en Marruecos marcadas por la crisis migratoria en el enclave español de Ceuta, pero también por la crisis económica y de desempleo. Casi 16 millones de personas están convocadas para elegir a los 395 diputados de la Cámara de Representantes en un contexto de desconfianza hacia los partidos políticos. Y en espectáculos, el actor Brad Pitt presenta su película En el corazón de la bestia hoy en el Festival de Cine de San Sebastián, España. Una historia de supervivencia donde encarna a un militar retirado y su perro de combate con la naturaleza salvaje de Alaska. En esta edición número 74 del festival compiten por la Concha de Oro 17 producciones, entre ellas Mis muertos tristes del chileno Pablo Larraín y Glaxo del argentino Benjamin Neistat.
1: En noticias es todo por el momento. 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
11: Las 7 y 25 minutos.
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0: Hola, ¿qué tal? ¿Cómo estamos? Bienvenidos a una nueva edición de Radio Sport Noticias, el noticiero de la Deportiva de Chile para todo el país a través de la red de Medios Unidos, agrupados en www.mediosunidos.cl y en el sitio web de todas las antenas de nuestra señal a lo largo y a lo ancho de Chile, por supuesto. Un gran abrazo para todos y comenzamos un programa espectacular porque hay muchísimo material de Copa Chile, reporte de nuestros especialistas, obviamente los informes de nuestros reporteros, todo lo que está sucediendo en Santa Fe 2026 de los Juegos Suramericanos, muy buenas noticias para Chile. De eso y muchas otras cosas más en el presente programa que abrimos con el señor Vicentico cantando esto que se llama Morir. A tu lado, arriba el ánimo, Chile, vamos, chileno.
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0: Nos metemos entonces en el desarrollo informativo de esta jornada de día jueves. Penúltimo de la semana y penúltimo programa también de la semana. Vamos a comenzar de inmediato entonces con toda la información. Partiendo, como es habitual, con lo que dejó la jornada de Copa Chile. Una jornada llena de buenísimos partidos que tuvimos la oportunidad de cubrir y también de vivir. Vamos a revisar entonces los resultados de una nueva fecha de Copa Chile. Para contarles lo que sucedió, todo comenzó con el partido que enfrentaba a los equipos de Curicó Unido y Deportes Concepción. Estrepitosa goleada recibió el cuadro curicano en el Estadio La Granja, con Nicolás Gamboa como árbitro central del cotejo frente a Deportes Concepción. Un equipo que realmente demostró un nivel de precisión y también de perfección futbolística realmente grande. Un partido que tuvimos la oportunidad de contar junto a Marco Esteban Llano Molina, Jorge Vitar. Ahí estuvimos haciendo ese cotejo junto a nuestro compañero también Emilio Freixas. Vamos rápidamente a revisar cómo estuvieron los goles. A los 3 minutos recién Joaquín Larribey anotó el primer gol para el cuadro de Concepción. Ya a los 7, Norman Rodríguez anotaba el segundo gol. Y en el minuto 48, es decir, cuando corrían 3 minutos de descuento de la primera mitad, Misael Dávila anotaba el 0-3 del cotejo. Increíble, porque el cuadro curicano se veía con 3 goles en contra. Y en el minuto 84 del partido, Joaquín Larribey anotaba el cuarto gol para el equipo penquista, en un partido muy entretenido. Después vamos a tener el reporte con detalle de Marco Esteban Llano Molina. Siguiente turno de partidos, habían 2 en simultáneo, uno lo transmitimos en directo nosotros a través de nuestras distintas señales. Deportes Iquique 1, Antofagasta 1, fue relato de Anselmo Rojas para los goles de Brian Garrido en el minuto 3 de la primera parte para el equipo iquiqueño, y el chino José Valdés en el minuto 65 anotó el empate para ese cotejo. En paralelo se jugaba el partido entre Unión La Calera y Universidad Católica. Goles de Martín Gómez a los 63, el 1-0 para los cruzados. Y el empate del cuadro calerano vino por parte de Juan Pablo Salomoni en el 79, a casi 10 del final del cotejo. Para la jornada de hoy jueves tenemos 2 partidos más, claro. Primero, a las 6 de la tarde, en el Estadio del Teniente de Rancagua, va a ser partido entre O'Higgins y Deportes Santa Cruz. Por supuesto, lo tendremos también en nuestras señales. Igual que el Everton Universidad de Chile, que le contaremos en directo desde el Estadio Sausalito a partir de las 20 horas 30 minutos, 8 y media de la noche. Eso es lo que ocurre con la cartelera y además los resultados. De todo un poco, entre cartelera y resultados nos movemos para continuar con nuestro programa. Y empezamos de inmediato, luego de los resultados y la posterior cartelera, a contarle el reporte de nuestros compañeros en cada una de las ocasiones, por cierto, para que usted lo tenga más que claro, mi querido amigo, mi querida amiga, que nos sintoniza cada mañana en esta edición de esta revista deportiva. Nos vamos a ir primero con lo que nos va a contar desde el mismo Curicó, donde contamos ayer el partido de Curicó Unido y Deportes Concepción, nuestro compañero Marco Esteban Llano Molina. ¿Qué pasó, mi querido Marco, en el Estadio Bicentenario La Granja? Nos cuenta en el siguiente reporte. Buenos días, Marquito.
2: ¿Qué tal, Rodrigo? Muy buenas. Copa Chile, octavo de final, partido de ida. Se jugó en el Estadio La Granja ante poco más de 1.600 espectadores. Curicó Unido, segundo del grupo G, contra el ganador del grupo H, Deportes Concepción. El partido, dirigido por Nicolás Gamboa, reflejó el momento de ambos clubes, mientras un Curicó bastante irregular y con muchos problemas internos ante un Concepción que, de la mano del Nano Díaz, ha ido subiendo el rendimiento y metiendo una racha de partidos ganando. El resultado fue un contundente 4-0 por parte del equipo Lila. Anotaciones, primero de un penal al minuto 3 convertido por Larribey. 4 minutos después vino el segundo gol, Norman Rodríguez de cabeza tras un córner. Terminando el primer tiempo de un certero tiro libre, Misael Dávila, y la faena la cerró Joaquín Larribey después de un gran pase de Montesino, sacándose el arquero y convirtiendo el 4-0, por el cual el equipo penquista prácticamente definió la serie, considerando que se viene el partido de vuelta en Collao. Tenemos testimonios post partido en el Estadio La Granja con Joaquín Montesino, que entró en el segundo tiempo y aportó con una asistencia a Larribey. Joaquín Montesino.
3: Muy positivo, creo que sí, hizo un gran trabajo. El penal en los primeros minutos, por supuesto que es muy positivo para nosotros porque te da ese plus de partir ganando. Y después se hicieron las cosas que se trabajaron y lo más importante ahora es cerrarlo. Bueno, desde que llegué al club vine a entregar lo mejor y lo más lindo es ver al Conce de arriba. Vamos a hacer todo para seguir haciendo lo que nos ha hecho bien. Hemos sacado muchos puntos en el torneo y por supuesto en la Copa Chile vamos a dar todo para entregar lo mejor para el Conce. Así que...
2: El próximo domingo a las 15 horas el cuadro albirrojo y el cuadro Lía se volverán a ver las casas en el partido de revancha en el estadio Ester Roa Rebolledo. Fue el reporte de Marco Llano.
0: Gracias, Marco. Super expresa el reporte de Marco Esteban para este partido que se disputó en el estadio La Granja de Curicó y que es la antesala de la vuelta que bien reseñaba Marco. Será el domingo y también obviamente tendremos detalles de aquello en esa oportunidad. Vamos rápidamente con otro de los partidos destacados, que ya lo hablábamos obviamente en la cartelera. Hablábamos particularmente de lo que se trata del partido entre el cuadro de Everton frente a la Universidad de Chile. De ello nos cuenta nuestro compañero Jaime Betanzo con toda la previa ruletera del partido ante la Universidad de Chile.
4: ¿Qué tal, Rodrigo? ¿Cómo te va? Un gusto en saludarte y por supuesto saludar a todos nuestros amigos que están conectados a esta hora. Everton de Viña del Mar afrontará hoy su primer desafío de lo que será la Copa Chile tras avanzar en la fase de grupos. Recordemos, en la última jornada tras ganarle a Deportes Copiapó en calidad de visita. Hoy a las 20:30 horas se enfrentará a la Universidad de Chile en el Estadio Sausalito de Viña del Mar. Eso sí, con la advertencia previa del delegado presidencial Manuel Millones, que advirtió de que no se volverá a autorizar más partidos de noche de esta índole, considerando los duelos frente a Colo-Colo, Universidad de Chile y Universidad Católica, con el antecedente previo de los incidentes ocurridos en el último duelo en Sausalito frente a la UC. En la previa de este encuentro habló el técnico Walter Riboneto sobre lo que será el nuevo desafío para los dirigidos de Viña del Mar. Riboneto habló sobre lo que ha sido el trabajo en los últimos días para este partido ante la U. Escuchemos a Walter Riboneto.
5: Nada, creo que llegamos en un buen momento, de la manera que nosotros queríamos llegar a este partido, más allá de la complejidad que amerita el tema de la incursión de los minutos de los juveniles. Nos agarra en un momento de crecimiento del equipo, del grupo, de la manera que nosotros podemos enfrentar a un rival importante, así que nada, afrontaremos el partido de mañana con la seriedad correspondiente, con la posibilidad de y querer pasar de fase. Obviamente que son en menos de 72 horas, son los 180 minutos. Lo más importante es siempre estar en partido, siempre que la llave quede abierta a favor o en contra de lo que nosotros buscamos, pero no deja de ser complejo por el tema del tiempo y de los minutos de los juveniles.
4: El técnico argentino también fue consultado ante un eventual once que podría presentar. De esto declaró Walter Riboneto de que por lo menos podría mantenerse la formación con la que jugó los últimos 4 encuentros y que le han equivalido a que el conjunto de Viña del Mar sea uno de los competidores por llegar a las copas internacionales. De esto declaró Walter Riboneto.
5: A ver, nosotros venimos de tener continuidad de 4 partidos seguidos con el mismo 11, que es importante para un entrenador, pero también manifestar que están bien todo el grupo, no solamente los que arrancan muchas veces como 11, sino también los que van a la banca, los que están entrenando y muchas veces quedan fuera de la situación. Tenemos recién mañana, ahí va a ser ahí le voy a dar cómo vamos a arrancar. Ya tenemos el plan de partido, tengo el 11 obviamente ya en el armado, pero bueno, también tenemos que afrontar y tomar la medida y tomar esa complejidad que te hablo de los 2 partidos en menos de 72 horas, la incursión de los minutos de 130 minutos en un partido. Entonces hay muchas cosas que tenemos que manejar como estrategia para llegar bien a los 2 partidos.
4: Y por último vamos a escuchar a Walter Riboneto, el cual fue consultado respecto al nivel de importancia que le da al conjunto evertoniano la disputa de la Copa Chile. No olvidemos que Everton de Viña del Mar, el conjunto oro y cielo, también está en la disputa de la Liga de Primera, no precisamente por pelear el campeonato, pero por sí por mejorar los puestos de avanzada y poder llegar, quién sabe, a una fase preeliminatoria de la Copa Libertadores de América. En este momento el elenco de Viña del Mar tiene 36 unidades, mismo puntaje que el conjunto de Palestino, pero con mejor diferencia de gol que los tetracolores, y está a solo 6 de la Universidad de Chile, que está en el tercer lugar con 42 unidades y por ahora en zona de la pre-Libertadores. Escuchemos las declaraciones de Walter Riboneto sobre este tema.
5: Bien, a ver, todos los partidos son importantes y todos los partidos por algo se juegan, entonces no solamente los del torneo, empieza una etapa del torneo que se empiezan a definir clasificaciones, abajo o arriba. Entonces gracias a Dios estamos en el momento de pelear cosas importantes, entonces hay que sostenerlo. Ahora afrontaremos esta fase, que también da el pasaje a algo internacional, que el año pasado no se había clasificado y hoy podemos estar en esa fase de octavo de final. Entonces nada, con un rival con el respeto que se merece, pero creer en nosotros, creer en este grupo, en como les digo siempre, que crean en los jugadores, en ellos, que hoy lo están llevando a cabo con esa convicción, con ese convencimiento, desde el juego, de la intensidad, de la dinámica. Entonces lo sigo manifestando, hoy ya te miran de otra manera al grupo, a los jugadores, de la manera que hoy fue creciendo el equipo, es importante. Es una complejidad, Nico, es una complejidad, no es un tema menor, no es una excusa. Afrontaremos primero este partido de 90 minutos y después pensaremos lo que va a ser el domingo. Seguramente va a haber algunas posibilidades que vamos a tener que modificar porque volvemos a jugar a menos de 72 horas y no solamente las 72 horas sino también lo mental que te genera jugar en una instancia así, con un rival también que te hace jugar a tope y al límite, pero nada, iremos partido a partido, vamos por estos 90 minutos y les sigo sumando la es un tema importante, que es el tema de los juveniles. Que eso también nosotros afrontar estos tipos de partidos en los 130 minutos y las situaciones que tenemos que tener, incluyendo también 2 en la banca.
4: Ahí teníamos entonces las declaraciones del técnico Walter Riboneto en la previa de este encuentro ante Universidad de Chile. Recordamos entonces las medidas de seguridad dispuestas por la Delegación Presidencial Regional para el duelo de hoy a las 20:30 horas en Sausalito. Tiene un aforo máximo de 9.700 personas, de las cuales 3.000 serán hinchas de la Universidad de Chile. El plan tendrá contemplado un total de 200 carabineros, 120 guardias privados contratados por la institución evertoniana y por último 20 inspectores municipales dispuestos por la Municipalidad de la Ciudad de Viña del Mar. Además de cortes de tránsito desde las 15:30 horas. Además de incluye ingresos diferenciados para

0: los medios entre el cuadro de Everton de Viña del Mar y la Universidad de Chile. Bueno, y entonces ahora nos vamos rápidamente a otro tema de lo mismo, por supuesto, que tiene que ver con estos partidos que van a estar y que han estado, obviamente, en la palestra. Luego de los reportes de nuestros compañeros, viene el detalle de algunos partidos y que no hemos tenido, obviamente, la posibilidad nosotros de tener reportes, pero sí de estar con la información. Y por eso vamos a ir de inmediato a lo que dejó el partido entre el cuadro de Unión La Calera y la Universidad Católica. Partimos por el cuadro local, por el equipo calerano. Partimos escuchando a John Armijo, el técnico de los Cementeros.
1: No, comenzamos al inicio, era muy poco el tiempo de trabajo y creo que de manera general los movimientos que hicieron correspondió a lo que nosotros practicamos. Por lo tanto, más allá obviamente que faltan matices, el primer tiempo muy bien por derecha, nos faltó un poquito más por izquierda, la profundidad del juego, tuvimos alguna situación ofensiva, la agresividad fue bien desarrollada y la llegada de Católica, bueno, el primer tiempo fueron aproximaciones, solamente esa fue la del gol y después por ahora no veo otra, pero el equipo lo sentí bien, hay una condicionante que tiene que ver con la regla del juvenil. Creo que entramos bien en eso y el equipo va adquiriendo lo que queremos. Por lo menos competimos bien y esta es la forma de poder hacerlo. Era muy injusto si se perdía el partido y al final podríamos habernos llevado. Yo creo que el empate fue lo más justo del resultado general. Equilibrio y orden en ataque. Cómo quedamos estructurados, equilibrados cuando el equipo está atacando y cómo equilibramos a ambos lados de la cancha, tanto la dualidad del lateral y el extremo en un costado, pero también nos falta un poquito más desde el otro lado.
0: Bueno, ahí estaba John Armijo, el técnico del cuadro calerano, hablando obviamente de lo que sucedió con el equipo Cementero frente al equipo Cruzado, frente a la Católica. Ahora tocó, obviamente, y toca escuchar al DT de los Cruzados, a Daniel Garnero, quien nuevamente vuelve a manifestar molestia. Lo escuchamos al DT.
2: Me molestó más las pérdidas después del gol. Tuvimos tiempo, espacio, poder aprovechar situaciones que desaprovechamos y después le dimos la posibilidad al rival de meter una pelota dentro del área y bueno, esas pelotas son difíciles, lo hicieron muy bien. Y era el momento cuando pasamos a ganar de manejar mejor ese tipo de situaciones para poder generar más, poder concretar otro gol y asegurar el resultado, pero lamentablemente ahí estuvimos muy imprecisos y le dimos mucho la pelota arriba. Ojalá podamos recuperar gente porque la necesitamos.
0: Ahí estaba Daniel Garnero, el técnico de los Cruzados, manifestando, reitero lo que decía hace un rato, una cierta molestia que se empieza a repetir en el técnico de los de la franja. Debe ser porque no le gusta como juega el equipo y no ha tenido, obviamente, partidos en los que, digamos, haya manifestado tanta superioridad como uno podría suponer, sabiendo la potencia del plantel, la potencia del desarrollo, obviamente, de lo que hace lo que hacen los técnicos cuando preparan un partido. Más que nada, ese es el detalle. Bueno, ahí estaba Garnero, que sigue enojado por varios puntos y además sigue esperando que la médica de Católica se vaya desocupando para poder armar un plantel medianamente normal, si eso es lo que suponemos que pretende Garnero con el hecho de que vayan apareciendo de nuevo los jugadores que no están teniendo posibilidad porque están con problemas médicos. Bueno, vamos rápidamente entonces con lo que sucedió en el partido que tuvimos la oportunidad de transmitir a través de nuestros medios, que fue el Iquique Antofagasta. Hay opinión de las partes involucradas. Partimos con Zacarías López, el arquero del cuadro iquiqueño, que fue uno de los más destacados en este partido, en el 1-1 de Deportes Iquique y el cuadro de Deportes Antofagasta.

0: Gracias por el premio. No conforme, creo que hicimos un buen primer tiempo. El segundo, creo que Antofa igual tiene lo suyo y nos metió el equipo atrás. Pero bueno, nos quedan 90 minutos y vamos a buscar la llave. Que para mí fue un partido. Nosotros nos creamos ocasiones, ellos también. El arquero de ellos igual estuvo muy notable, encuentro yo, y estuvo para cualquiera. Hay que jugar los partidos. Vamos, mañana ya seguimos entrenando y preparar el partido de la mejor manera.
1: Ahí estaba Zacarías López, el arquero del cuadro iquiqueño, obviamente hablando de lo que fue su partido. Vamos rápidamente con los técnicos. Vamos a empezar por el técnico local. Habla Hernán Peña.
2: No, siempre juega de local de perder dos puntos. O sea que tenemos que ganar, pero también es un buen equipo. Lo demostró. Hubo momentos que tuvimos que correr mucho atrás de la pelota y lamentablemente nos hacen un gol de táctica fija y después retomamos con los cambios, renovamos la energía y pudimos haber ganado también el partido. No sé, definir en la última parte, el partido estaba parejo después de que nos hacen el gol, hicimos los cambios y pudimos haber hecho el segundo gol así como ellos también. Entonces tenemos que ir a buscar allá el resultado para que nos deje adentro de la Copa Chile.
1: Bueno, y ahora escuchamos a un abonado de este programa. Sí, porque en Antofagasta, en Curicunido, Luis Marcoleta siempre aparece en este programa habitualmente. Escuchamos al profe Marcoleta hablando del partido ante Iquique por Copa Chile.
3: No, para nosotros de visita ante un buen rival como fue Iquique, nos vamos contentos. Yo creo que el equipo recuperó el fútbol, tuvo una buena posesión, fuimos a buscar el partido. Empezamos con un gol en contra, el primer tiempo creo que el 1-0 abajo fue injusto por la situación y cómo jugó el equipo. Y el segundo tiempo mantuvimos esa tónica, al final obviamente Iquique después que nosotros empatamos, logramos empatar, jugando bien al fútbol, tuvimos un par de ocasiones, Iquique igual, así que se hizo un partido de ida y vuelta en los últimos momentos, pero en el contexto contento, porque le vuelvo a decir, el equipo recuperó el fútbol, recuperó la guapesa, recuperó esa convicción con la que hemos venido jugando y nos ha hecho ser protagonistas durante todo el año. Así que nos vamos contentos con el punto. Tenemos que marcar una diferencia y en nuestra casa esperamos repetir este buen rendimiento y quedarnos con la llave. Yo creo que Antofagasta es un equipo que, y por estadística lo pueden ver ustedes, es un equipo que se genera muchas posibilidades y esas posibilidades quizás no tenemos el mismo tan alto porcentaje de posesión con la concreción. Y ahí nos está faltando concretar porque ahí tuvimos varias posibilidades de haber definido y no pudimos. Pero le reitero, yo siempre veo el vaso medio lleno, que el vacío, y soy positivo, y es lo que le dije a mis jugadores, que tenemos que irnos satisfechos, contentos, porque recuperamos lo que nos ha hecho ser protagonistas durante todo el torneo.
1: El positivismo de Luis Marcoleta para cerrar las declaraciones de Copa Chile en esta edición de nuestro programa. Todavía nos queda un tramito, pero ese tramo obviamente tiene otro tinte, y queremos obviamente invitarlos a que compartan con nosotros este tramo que viene a continuación y que le dedicamos siempre al querido Polideportivo. Así que usted, mi querido amigo, mi querida amiga, prepárese porque nuestro compañero ya está listo, nuestro compañero Topo ya está listo con el siguiente tema musical para identificar lo que viene en el programa.

0: Claro, pues Santa Fe 2026, los Juegos Suramericanos llegan a nuestro programa para analizar, para saber, para entender, para buscar, para tratar de buscarle, como decimos siempre, positivamente la quinta pata al gato en el deporte y particularmente en el polideportivo que nos trae Santa Fe 2026. Vamos con el resumen de lo que dejó la jornada rápidamente, claro que sí, porque gracias a Prensa Team Chile tenemos el resumen super requete contra resumido, perdóneme la redundancia, pero vale al 100% para entregarle la data completa como lo hacemos de manera habitual, porque Martina Biles se corona con récord en los Juegos Sudamericanos de Santa Fe. La velocista Martina Bail confirmó sus pergaminos y se impuso con autoridad en los Juegos Suramericanos de Santa Fe, aportando a la cosecha dorada del Team Chile, que alcanza 34 medallas de oro y el día más productivo en lo que va del mega evento, con 20 preseas. Martina, quinta en el Mundial de Budapest hace menos de 2 semanas, dominó sin contrapeso en los 400 metros planos y con 50-45 batió el récord que ostentaba su propia madre, Jimena Restrepo, impuesto en Valencia en 1992. Los restantes oros de la jornada los consiguieron el kayakista Jesús Martínez en el kayak cross contrarreloj y la tenimesista Daniela Ortega en los singles. Este jueves retoma las competencias la karateca Valentina Toro y se vivirán también definiciones en atletismo y las primeras carreras del canotaje de velocidad. Resumimos las 20 medallas del día en lo siguiente: Jesús Martínez, canotaje slalom y kayak cross contrarreloj el oro, los 400 metros de Martina Bail, Daniela Ortega en tenis de mesa singles, plata Scarlett Cortés y Aranza Villalón en el ciclismo en la Madison, Jacob Decar y Diego Rojas en la Madison de ciclismo, Florencia Aguirre en el canotaje slalom y kayak cross contrarreloj, Daniela Ortega y Paulina Vega en el tenis de mesa en dobles, Gustavo Gómez y Nicolás Burgos en tenis de mesa dobles, la plata del fútbol femenino, la plata de Rodrigo Rojas en karate más 84 kilos, Martín Sáenz en atletismo 110 metros vallas, Benjamín Vargas en la escalada boulder, plata también, Laura Acuña en atletismo de 1500, ahí están las plateadas, vamos a los bronces, Martín Curiomidán en atletismo 400 metros, Joaquín Urruti en la escalada boulder, Brahim Alalay en el remo costal bote single, el mismo Brahim y Rafael Aravena en remo costal bote doble, Ángel Vega, Andrés Gallardo y Tomás Peña en el tiro con arco equipo masculino recurvo, Valentina Ríos en los singles de tenis de mesa y José Tomás Gallegos y Matías Lacroa en los dobles del squash. Gracias a todo el equipo de prensa difusión del Team Chile que está trabajando en Santa Fe. ¿Cómo vamos? Tenemos 34 medallas de oro, 44 de bronce y 44 de plata, ¿no? 34, 44 y 44, todo terminado en 4. Bueno, vamos con las declaraciones de los protagonistas, porque lo que nos importa, como siempre, es la voz de los que hacen la diferencia en el deporte. Vamos con el equipo de tiro con arco en recurvo. Esto dijeron:
1: hola, somos el Team Chile Tiro con Arco y acabamos de ganar la medalla de bronce por equipo. Estamos súper contentos por todo y súper felices.
2: Nada, o sea, súper contentos. Fue complicado, pero se consiguió. Bueno, nosotros veníamos a subirnos al podio, así que lo conseguimos. Y nada, súper contentos. Agradecer a todos los que estuvieron apoyando y eso. Gracias.
3: Bueno, yo le agradezco a mi familia, a mi club, a todos los que siempre me han apoyado, a todo el equipo. Muy feliz del logro y bueno, ahí vamos a ver cómo lo celebramos.
1: Sí, igual quería mandarle agradecimiento a toda mi familia, a todos los cabros del team, a todo mi club, a mi pareja, a mis mascotas, así que sí, con todo ese apoyo, como que logramos conseguir estas cosas. Así que muchas gracias a todos los que están en Arica.
0: El equipo del tiro recurvo metiéndole talento ahí también con los saludos para festejar esta medalla. Seguimos con las declaraciones de los protagonistas en orden, como siempre, de la medalla. Vamos con Aranza Villalón y Scarlett Cortés. Nos cuentan del bronce Madison femenino.
4: Bueno, la verdad estoy súper contenta. Creo que hicimos un gran trabajo con Aranza. Llevamos trabajando muy poquito en realidad. Teníamos el gran compromiso y la responsabilidad de sacar una medalla en esta prueba. Creo que Chile ha hecho un gran complemento conjuntarme a mí con la Aranza. Creo que hemos hecho un gran trabajo. La verdad, estamos muy contentas con la plata. Creo que refleja el trabajo que hemos hecho. También refleja la convicción que hemos tenido dentro de creer en el compromiso de este proyecto. Así que la verdad, estoy muy satisfecha y muy contenta del resultado.
5: Yo creo que estoy más que contenta, muy feliz, orgullosa de lo que hicimos junto a Scarlett. El compromiso que salimos hoy día con la convicción de que teníamos que darle una medalla a Chile. Obviamente siempre vamos por la ambición de llevarle el oro, pero creo que no es menor lo que acabamos de hacer como pareja.
4: Histórico.
5: Sí, como pareja nos complementamos. Sabía que yo tenía que estar en todos los cortes y sabía que Scarlett tenía que sprintar. Y creo que confiamos una en la otra, confiamos en las direcciones técnicas. Y creo que esto ha sido realmente muy positivo para mí. Al momento de plantearme que corriera una Madison, no lo dudé. Creo que la verdad estoy con muchas ganas de hacer lo mejor posible, de entregar lo mejor posible para el país. Y el día de hoy se vio reflejado, así que contentísima, agradecida obviamente con todos los de la federación, con el cuerpo técnico, con todas las personas que han creído en mí durante esta larga carrera deportiva. Así que hoy me voy contenta de este campeonato sudamericano, así que ya a disfrutarlo, porque las cosas buenas hay que disfrutarlas y ya veremos a seguir trabajando, que tenemos un gran desafío como pareja, que va a ser el Mundial en China. Así que
4: ahí vamos a estar.
5: Vamos a estar y agradecida de Scarlett de la entrega de hoy. Se cayó muy duro en el Omnium y ella tenía muy claro que el día de hoy, pese a las adversidades que pasó, teníamos que estar ahí peleando una medalla.
0: La felicidad que provoca el polideportivo cuando uno empieza a ver ya los frutos de un trabajo grande, de un grupo y un equipo tremendo. Seguimos con el ciclismo, pero ahora nos pasamos a La Plata porque vamos a escuchar a Jacob Dekker y Diego Rojas, que sacaron en el masculino ciclismo pista medalla de plata.
6: Fue una carrera difícil, por ahí con un poco de gusto amargo, porque entrenamos para ganar el oro, teníamos un equipo fuerte. Me quedo tranquilo en que logramos dar el 100%, hasta la última llegada estábamos fuera del podio, pero logramos coordinar bien el último sprint y Diego aseguró los puntos que nos dieron la plata.
7: Estuvimos en la carrera y yo me sentía muy ahogado, íbamos un poco más fuerte de lo que pensamos que iba a ser. La estrategia que planteamos al final no se dio, ¿no? Así que nos acomodamos a lo que vimos y ahí se nos fue un poco Argentina, pero nada, dimos todo lo que teníamos.
6: La persecución por equipo era nuestra prueba fuerte, fue la que más trabajamos y logramos el oro, el récord sudamericano. Creo que ahí es donde más hemos progresado, así que por ese lado estoy contento y nada, igual es lindo terminar con una nueva medalla aquí en la Madison.
0: El ciclismo ahí ganando medalla, por cierto, medalla de plata. Jacob Dekker y Diego Rojas en la Madison. Y ahora nos vamos con el oro más importante del día, por lo menos para nuestro polideporte. ¿Ah? Pues mucho se habla del atletismo y tal, pero vamos a hablar del oro en el canotaje slalom y el kayak cross contrarreloj de Jesús Martínez. Lo escuchamos a nuestro medallista.
8: Bueno, este momento de ahora, solo felicidad, agradecerle a Dios, porque los pedí mucho. Todos los días cuando estuve en la villa, me imaginaba el volver a la casa con una medalla de oro, con el reconocimiento de poder sentirse que todo el trabajo que uno hace vale la pena. Agradecerle a mi familia por siempre confiar en mí. A una persona muy especial para mí es Alejandro, Janito. Todos los años que nosotros pensamos y soñamos algo así de grande, hoy día se cumplió. A ti, Tom, thank you very much because you are the most important person in my career. You've been great. Gracias a mi entrenador, a mi federación, y a mis compañeros que están ahí al día a día, mi amigo, mi mejor amigo Gerard, su familia, mi familia hermosa que está siempre acompañándome, dándome buena energía. Y hoy día fue el día. Hay momentos en los que Dios te premia y te da un regalo por tu esfuerzo, y hoy día fue así. Fueron 0.02 segundos de diferencia, o sea, nada. Y intenté a mi mejor y lo di, así que feliz, agradecido y motivado por el sábado, por el viernes que se nos vienen las baterías, que es donde más fuerte soy también.
0: Bueno, felicitar a Jesús Martínez, Dios mío. A mí me encanta cuando declaran los deportistas y demuestran también todo su sentimiento en el trabajo que tuvieron previo, que es súper, súper sacrificado lo que hacen los deportistas en este camino de los juegos, porque realmente es tremendo lo que logra el deporte polideportivo, el deporte federado, y tenemos el gusto de contarlo en el programa. Y lo último que tenemos tiene que ver con el oro de Martina Bail, por supuesto, en atletismo. Vamos a contarlo de inmediato porque comentó la obtención de su medalla de oro en los 400 metros de atletismo, como le contamos en el resumen. Esto dijo Martina.
9: Contenta, venía con el objetivo de ganar, efectivamente, el premio de récord de campeonato fue una yapa, una cerecita encima, como dirían en inglés. Estoy muy contenta. Nada, quiero decir, feliz de que sea tan cerca de mi casa, que estén mis papás acá, que esté mi familia, que esté mi representante, que esté mi entrenador, lo traje de Bélgica. Así que, no, esto es para toda la gente que ha creído en mí, que me ha acompañado durante toda la temporada.
0: Disculpen que nos hayamos extendido, pero usted sabe que mientras estén los Juegos Sudamericanos va a ser un poquito más largo el programa. Vamos con el medallero para cerrar. Brasil, 99 medallas de oro, 74 de plata, 65 de bronce, 238 en total, primero puntero. Argentina, segundo, 54 oros, 59 platas, 96 bronces, 209 metales. Colombia, tercero, 52 oros, 52 platas, 40 bronces, 144 medallas en total. Cuarto, Venezuela, ahí está la pelea con Chile, 40 medallas de oro, 37 medallas de plata y 41 medallas de bronce para lograr 118 metales en total. Chile está quinto con 34 oros, 44 platas y 44 bronces, 122 metales en total para la delegación nacional. Sexto, Perú con 19 medallas de oro, 26 de plata, 24 de bronce, 69 medallas en total. Séptimo, Ecuador con 13 oros, 19 platas, 24 bronces, 56 en total. Octavo, Uruguay, 13 oros, 6 platas, 18 bronces, 37 medallas en total. Noveno, Paraguay, con 5 oros, 8 platas y 15 bronces, 28 medallas. Panamá, en el décimo puesto, 1 oro, 2 platas, 8 bronces, 11 medallas. Y un décimo, Aruba, sin oros, 3 platas y un bronce, 4 medallas en total. El medallero para cerrar nuestro reporte de los Juegos Odesur 2026 que se están disputando en Santa Fe, Argentina. Así que con la Sole, como siempre, nos despedimos del programa de hoy y le agradecemos, como siempre, la sintonía. Abrazo y, como digo todos los días, Dios mediante, hasta la otra. ¡Chau!

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1: Las 8 y 10 minutos.
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5: Las 8 y 13 minutos.
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2: Las 8 y 26 minutos.
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0: Las 8 y 57 minutos.
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0: ¿Cómo andan, gente? 9:07 minutitos. Comenzamos el portaleando de la mañana de esta jornada de día jueves 24. Y rápidamente, nuestras raíces y nuestro folclor se hacen presentes acá en La Portales. Buenos días, el portaleando ya está al aire.
1: Ya, aquí toma uno y todo. Vamos a tomar la funda de Pedro, ¿eh?

Momento de revisar el pronóstico del tiempo preparado por la Dirección Meteorológica de Chile y Paolita en esta mañana de 24 de septiembre. Vamos con Arica, en una jornada con cielo nublado variando a despejado con viento en la tarde entre 25 y 40 kilómetros por hora y en la noche nublado. 22 grados en Arica. Iquique, nublado variando a despejado y en la noche otra vez nublado. 21 graditos. Antofagasta, nublado, despejado y nublado, 20 grados. Copiapó, cubierto, variando a despejado y ahí se queda, 26 grados. La Serena y Coquimbo, cubierto, variando a nublado, 19 grados. Valparaíso, cubierto, variando a nublado, 17 grados. Rancagua, cubierto y en la noche chubascos aislados, 18 grados. Talca, cubierto y chubascos débiles. En la tarde, cubierto y lluvia, con viento entre 25 y 40 kilómetros por hora. En la noche, cubierto y chubascos, con viento entre 25 y 40 kilómetros por hora. 15 la máxima en Talca. Chillán, cubierto y lluvia, con viento entre 25 y 40 kilómetros por hora y ráfaga de viento de hasta 60 kilómetros por hora. En la tarde, cubierto y lluvia fuerte, con viento entre 25 y 40 kilómetros por hora y ráfaga de viento de hasta 60. En la noche, cubierto y lluvia fuerte, con viento entre 25 y 40 kilómetros por hora, 14 la máxima en Chillán. Concepción, cubierto y lluvia fuerte, con viento entre 25 y 40 kilómetros por hora y ráfaga de viento hasta 70 kilómetros por hora. En la tarde, cubierto y lluvia fuerte, con viento entre 25 y 40 kilómetros por hora y ráfaga de viento hasta 60 kilómetros por hora. Y en la noche, cubierto y lluvia con viento entre 25 y 40 kilómetros por hora, 15 la máxima en Concepción. Temuco, cubierto y lluvia, con viento entre 25 y 40 kilómetros por hora y ráfaga de viento hasta 50 kilómetros por hora. En la tarde nublado y en la noche nublado y chubascos aislados, 15 grados en Temuco. Valdivia, nublado y chubascos en la tarde y en la noche nublado y chubascos débiles, 14 grados. Puerto Montt, nublado y chubascos aislados en la tarde, nublado y chubascos y probable tormenta eléctrica en la noche, nublado y chubascos, 14 grados. Coyhaique, cubierto y lluvia débil en la tarde, nublado, chubascos débiles y en la noche nublado, 9 grados. Punta Arenas, nubosidad parcial y escarcha. En la tarde, nubosidad parcial, ocasionalmente nublado, con viento entre 40 y 60 kilómetros por hora y en la noche nubosidad parcial, 6 graditos en Punta Arenas. La Antártica, cubierto, con viento entre 60 y 80 kilómetros por hora, variando a nublado. En la tarde, nublado y chubascos de nieve aislados, con viento entre 40 y 60 kilómetros por hora y en la noche cubierto con viento entre 40 y 60 kilómetros por hora y ráfaga de viento hasta 70 kilómetros por hora, 2 grados bajo cero. Isla de Pascua, nubosidad parcial, ocasionalmente nublado. En la tarde, nublado, ocasionalmente nubosidad parcial. Y otra vez en la noche, nubosidad parcial, ocasionalmente nublado. 21 grados en Isla de Pascua. Juan Fernández, cubierto y lluvia, con viento entre 25 y 40 kilómetros por hora y ráfaga de viento hasta 50 kilómetros por hora. En la tarde, cubierto y lluvia, con viento entre 25 y 40 kilómetros por hora y en la noche, nublado y chubascos. 17 grados en Juan Fernández. Santiago, capital del reino, cubierto y en la noche nublado, 20 grados. Tenemos 14. ¿Cómo estaba Valparaíso, dije yo? 17. Me iba a poner un parca por si acaso. Sí, porque en la noche vamos a Viña. Sí, pues, allá hay fútbol. Con eso revisamos el informe del tiempo preparado por la Dirección Meteorológica de Chile y Paulita. Y después de la música, tenemos el horoscopito. Por ahora, buena música acá en La Portales.

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Oye, saludos a los amigos de la red de Medios Unidos. También están conectados a esta hora, como siempre, a la mañana de la primera de Chile, al Portaleando. Momento de revisar simplemente el horoscopito. ¡Hey! ¡Hey! ¡Hey! ¡Hey! A ver si Rayín me cuenta por qué hoy día llegué tarde a la radio. Achá. No, sí. Hoy día el cansancio me pasó la cuenta nomás. Eso fue todo. Vamos con Aries. Siempre habrá personas cuyos caracteres choquen con el de usted. Nada saca con esforzarse para caerles bien. No pierda el tiempo haciéndose el simpático con ellas. Sería bueno celebrar que el amor sigue presente en su vida. Hacer algo romántico para fortalecer ese aspecto. Sigo romántico. Tauro. Que su foco para hoy sean los planes a largo plazo, las metas que realmente le interesan y las respuestas que le dan sentido a su vida. Está buscando sentido y significado. La conversación no es muy brillante, pero basta para mantener viva la llama del romanticismo entre ambos. Géminis. Su tolerancia disminuye con aquellos que tratan de guiar sus pasos. No quiere que su libertad personal se vea limitada por actitudes de quienes quieren influir en su vida. Hay recuerdos que ambos mantienen y los comparten. Es una buena base para seguir adelante en el amor. Cáncer. Desencuentros entre colegas y jefes. Tensiones que requieren que usted se mantenga neutral. Es fácil sacar conclusiones basadas en la primera impresión que la gente le causa. Por lo general, usted acierta, pero a veces se equivoca y arma historias falsas en su mente. Leo. A través de la actividad profesional aparece alguien con buenas ideas. Es justo lo que estaba esperando. Es como si se hubiera cansado de la misma gente y ahora quiere romper la rutina. Aumenta la atracción hacia personas que le parecen diferentes y hasta misteriosas. Virgo. Puede que usted tenga más tiempo y experiencia, pero no subestime a quien se incorpora al trabajo. Esta vez no tiene que cuidarse de ciertas personas, porque ellas tienen muy claro hasta dónde pueden llegar con usted. Saben la distancia que deben mantener y respetar. Ahí está entonces, los primeros seis del horoscopito. Por ahora, la buena música sigue junto a Miranda y tu misterioso alguien acá en La Portales.

0: Seguimos revisando los últimos 6 del horoscopito a esta hora de la mañana acá en la Primera de Chile. Vamos con Libra. Hay puntos en los que no están de acuerdo. Ya podrán entenderse para que el plan continúe. Con la mente, usted entiende que es imposible saber lo que todos están pensando. Y por eso se cuestiona las relaciones afectivas que mantiene. Quiere eliminar la inseguridad en ellas. Escorpión. Por lo general, usted se abanica con las situaciones que estresan a los demás. Se ha endurecido para salir adelante en desafíos que atemorizan a sus colegas, pero no se considera invencible. Lo que era solo platónico comienza a tomar forma en el plano real. Haga espacio en su vida. Sagitario. Sus palabras no logran transmitir el mensaje que usted desea. Cambie de actitud. Es normal que en algunos días sean monótonos, pero usted no tiene por qué resignarse a ellos para seguir siendo una persona madura y adulta, esperando el momento en que la diversión se reanude. Capricornio. No por haber seguido durante semanas el mismo camino, tiene que seguir repitiendo sus acciones. Que no le importe tanto decepcionar a quienes esperan siempre lo mismo de usted. Quizás ha preferido guardar silencio y hoy sería el momento de hablar y aclarar cosas. Acuario. Por exagerar en su conocimiento y experiencia, hasta usted, que se siente tan capaz y eficiente, puede encontrarse frente a un problema que le desafía y pone a prueba. Puede que un tema de poca importancia sea obstáculo que le impida avanzar. Sáquelo ahora mismo del medio. Piscis. La inspiración crece y potencia las ideas que usted pronto va a ejecutar. Solo tiene que conseguir respaldo. Amanece con la luna en el signo y el día adquiere una cualidad unificadora. Usted se envuelve en un clima místico y trascendente. Todo va tomando sentido. Con esto, señoras y señores, ladies and gentlemen, hemos terminado de revisar el horoscopito. ¡Nori, nori! Gracias, Rayín, que le vaya bonito y que no le vaya mal. Pausa y se viene el desayuno de portales en la Primera de Chile.
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1: 9:29.
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2: Momento del desayuno de Portales. Hoy día tengo pancito amasado. Sí, mi mamá lo quería hacer hoy día y de repente ayer le digo, oye, ¿y por qué no lo haces mejor hoy día? Que viene la Catita a la radio y mi madre, con el amor de siempre, hizo un rico pancito amasado. Y yo le puse mantequilla simplemente para disfrutarlo a esta hora de la mañana. Así que pongo la agüita a tomar desayuno y a las 10 volvemos con informaciones, porque además, como les dije, hoy día viene la Catita. En la Primera de Chile, 9:36, portaleamos la mañana.

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0: Radio Portales le indica la hora.
1: Las 10 de la mañana.
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0: Seguimos Portaleando de la Mañana acá en la Primera de Chile. Oye, la gente que está viendo Portales TV, o métase, radioportales.cl, en la señal en vivo está la señal TV. Miren, por favor, la delicia de pan amasado que me estoy comiendo, miren, miren. A lo mejor el balance de blanco no lo deja ver, pero miren el pancito amasado que estoy comiendo. Qué cosa más rica. Creo que ahí se puede, mira. Mira, mira, mira. Oh, un pancito con mantequilla, pancito amasado. ¿Ustedes compran pancito amasado en las panaderías, no? Bueno, aquí me lo hizo mi mamá, pero hay panaderías que todavía hacen pancito amasado. ¿Compran pancito amasado o les gusta comprar la ayuya, la marraqueta? Hay otro pan que a mí me gusta, que es uno que yo le digo rosita, no sé cómo se llama. Que es como un remolinito por la orillita. Es tan rico. Pero el pan por excelencia para mí, yo siempre lo he dicho, más allá del pan amasado, esto, a mí me gustan las dobladitas. Y son tan tóxicas, gente querida. Pero a mí me gustan. Yo soy fanático, pero fanático de las dobladitas. ¿Han probado ustedes las dobladitas, no? Cuéntenme, ¿qué pancito les gusta a ustedes? Aparte que en Chile somos uno de los países que más nos gusta consumir pan en el mundo. ¿Eh? Tenemos llamadito. Aló, buenos días.
1: Hola, Leito, ¿cómo estás?
0: Muy bien,
1: ¿estás? ¿Estás de bajandero, ah?
0: Sí, güey. Lo que pasa es que me estoy comiendo un pancito amasado por acá, con mantequilla y un cafecito, cosa más rica.
1: Un gusto saludarlo a todos ustedes, a todo el equipo de la Radio Portales.
0: Lo mismo para usted. Pues. Oiga, ¿qué pancito le gusta a usted?
1: La Portales 1180, la Portales TV, la Portales Digital y todas las Portales.
0: A todas las Portales, como diría Carlos Alberto Bravo.
1: Sí, cuando antes decía el núcleo, emisora Portales. Ah. Sí, o sea, que puso esa cosa del núcleo Portales fue don Raúl Talú.
0: Sí, pues que...
1: Pues, antes... No sé si fue dueño o director de la Portales.
0: Las dos cosas.
1: Ah, ya. Sí, sí. Como, fue muy buen patrón.
0: Era el Waldo Má de ese momento.
1: Ya. Un día, ¿sabes qué? Lo alabó en Valparaíso Luis Enrique Jarquín.
0: De hecho, hay un libro de Raúl Tarut que yo tengo, de la familia Tarut, del hijo, donde cuenta la historia de la Portales, pues cómo nace la Portales allá en Talca, porque la gente cree que la Portales nació acá o en Valpo.
1: No.
0: La Portales nació en Talca, gente querida.
1: O sea, sí, lo comentaron a Luis Enrique Jarquín.
0: Claro, pues porque...
1: De ahí se vino a Santiago y arrasó la sintonía hasta el día de hoy.
0: Claro, porque la gente cree que todo nace acá en Santiago. Es como, por ejemplo, la historia de la Radio Bio Bio. La Radio Bio Bio no nace en Santiago, nace en el sur.
1: No. Los peces cambió acá.
0: De hecho, ellos tenían un eslogan que decía: somos gente del sur, Bio Bio la radio. Yeah, pero después se olvida, es como el primer canal de Chile. El primer canal de Chile no nació en Santiago tampoco, nació en Valparaíso.
1: Sí, pues un CB que inició ya la semana después nació el 13.
0: Claro, entonces...
1: Sería por una semana, sí. El canal se emitía a dos horas, al lado de la Universidad Católica, el canal de Valparaíso.
0: Claro, porque... La gente cree que todo nace acá en Santiago, que aquí en Santiago somos la última chupa del mate. Y no, hay muchas cosas que vienen de regiones y son re buenas.
1: Si después Caracuazo ya cuando ya creció un poco más, sacó la señal acá en Santiago del Canal 5.
0: Claro.
1: Y ahora se llama TV Más.
0: Claro. De hecho, hasta el pan amasado del que yo hablo no viene de Santiago. Es del sur.
1: Hola, apuesto pancito amasado, yo lo hago.
0: ¿Usted hace pancito amasado?
1: Sí, cuando estoy con flojera me compro ahí una marraqueta o una guillita.
0: Oye, yo también aprendí a hacer pan amasado, pero hace mucho rato que no hago pan amasado. Se lo dejo a mi madre que me regaloné con pancito amasado. Pero también, también aprendí a hacer pan amasado. En el tiempo de la pandemia aprendí a hacer el pan amasado.
1: Ah, y muchos hombres aprendieron hasta cocinar para la pandemia,
0: pues. A mí me tocó, yo estaba en un lugar encerrado en la pandemia con mucha gente. ¿Eh? Y los chiquillos no sabían cocinar, pues no sabían pelar una papa. Entonces,
1: yo los días vendía a cocinar.
0: Tuve que cocinarle a los chiquillos. Habíamos tres personas que cocinábamos bien ahí con un chiquillo peruano. Tuvimos que empezar a cocinarle a estos otros muchachos para que comieran, y si no, se morían de hambre en el reality de la pandemia, como le decía yo. Pero yo le dije, bueno, por lo menos laven la loza, le decía a los chiquillos. Y ahí ellos algo hacían, pero... Oiga, ¿a usted qué pancito le gusta de todos los pancitos que hay tan rico?
1: Mire, como yo soy nacional del campo, siempre el pan amasado, pero después viene el pan batido. Que en Viña dicen pan batido a la marraqueta.
0: A la marraqueta, sí. Pues.
1: Digo, está bien crujiente, sí. Y yo sabés que es rico el pan colado, por no ofender a el pan colisa que dicen.
0: El pan yo conozco varios colisa, que no es lo mismo. Oye, a mí me gusta... A mí me gusta, yo estaba diciendo recién, y me gusta mucho la dobladita, pero es muy tóxica porque la hacen con... ¿cómo se llama? Con...
1: la dobladita se pone queso, jamón.
0: Sí, pero la base es más... con manteca, eso era.
1: Sí, pero no es con levadura, sí, es como para hacer la masa para empanar.
0: Claro, justamente, y por eso es rica.
1: Oiga, Leito, cuando usted vaya al Paraíso, mire, usted pasa al Casablanca, usted está por la ruta 68.
0: Sí, de hecho, hoy día voy para allá, hoy día voy a Viña.
1: Ya, hay una parte que se llama Fuente Sola la Rosa ahí, antes de la Cruz, ahí está Bajillo, ahí se venden altas dobladitas. Pero tienen hasta las 4 nomás, pero después ya cierran, así por los horarios.
0: Pucha, yo justo me voy a las 4 para allá, voy a...
1: No,
0: de hecho, a mí me gusta comprar dobladita. Mire, yo, tontera mía nomás. Ahí en La Pintana, en Gabriela con Acceso Sur, uno sale ahí y hay una persona con un hornito vendiendo pancito. Ahí las dobladitas son muy ricas. Rica.
1: Ahí en Loaque, en el Santuario también, los negocios que están ahí también creo que tienen dobladita.
0: De hecho, a mí el doctor me dice, no coma tanta dobladita porque usted sabe que la manteca no le hace bien para la diabetes.
1: Exactamente. Yo como muy a doble, porque yo tomo hasta agüita y hierba. Oiga, cuando usted coma cositas así, tomo un agüita de matico.
0: Yo le digo, doctor, pero es que las dobladitas son otra cosa.
1: Por eso, cuando usted come cosas frituras, sí, algo, tomo un agüita de matico y le toca la mitad un limón a la agüita.
0: Qué rico.
1: ¿Te acordás de mí?
0: Qué rico. Vamos a tomar ahí agüita.
1: Le quema grasa, entonces igual no puede ser más.
0: Sí. Hay que. Pero yo prefiero ahora, por ejemplo, una dobladita con un cafecito.
1: Buenísimo.
0: Y como dice usted, ponerle jamoncito, queso y que la dobladita venga calentita.
1: Oiga, Leito, cuando uno conversa algo, uno dice, abuelita, dice uno.
0: Sí. Yo creo que
1: ahí está. Pues eso lo llamé el día porque voy a almorzar y voy para mi tierra, para Casablanca. Ya voy a escuchar la portada de mañana.
0: Bien, pues, cuando esté por allá me avisa y le mando saluditos, pues.
1: Sí, pues yo escucho más, se escucha clarita ahí en el sector La Rotunda, Lobaque, Pitama, Pasóndola. Llega como cayón.
0: Oye, saludos entonces a toda esa gente de esa zona bonita, porque uno ve la pasada nomás ahí, Casablanca, Lo Vasque, pero hay muchas localidades por ahí entre medio también, pues.
1: Sí, pues ahí de repente tienen un lindo recuerdo de ustedes, una emisora que en Casablanca que se llama La Quintay. Cuando se metía en conjunto con, creo que era La Política, ¿cómo se llama? Con los Germán...
0: La Crónica Política de Germán Gamonal.
1: Esa, La Crónica, sí. Se metían de directo desde Portales a la radio Quintay, se llama.
0: Que, de hecho, él era el que decía todas las mañanas, nos juntamos mañana a las 8.
1: Sí, está vivo ese caballero,
0: ¿verdad? No, ya no está, don Germán Gamonal. Yo, de hecho, por eso me quedé con su frase cuando me despido al mediodía. Digo, los vemos mañana a las 9, pero él todas las mañanas a las 8.
1: Tenía linda voz, igual que claro que tenía buen voz, hablando todos los Gerardo Jorquera.
0: También, además cantaba Gerardo Jorquera.
1: Sí, pues. ¿Pero está en vida todavía o partió?
0: Yo de Gerardo no supe nada. De hecho, con Andrés Huerta, que es un colega que estuvo acá en la radio... siempre buscamos a la gente que está en la radio, al patrimonio, y de don Gerardo nos subimos más.
1: Sí, la buena dupla que hay en eso, don Gerardo, don Guillermo Pará, Patito Valera, Omaro Lúcing, la Milena Garcini.
0: De los más...
1: De Carlos Calderón, mire, para que vea que escucha la portada y todos los locutores.
0: De los más viejitos que tenemos en la radio y que los estamos cuidando con la vida... Carlos Alberto Bravo y don Selmiro Salgado, que hace el canto de Chile.
1: Oiga, Carlita Alberto Bravo, tiene linda voz, hombre, oiga.
0: Sí, anda resfriadito, ¿eh? Estuvimos hablando con él.
1: Es muy caballero el hombre, no hay nada que decir.
0: Me dijo Leo.
1: José Larondel, un radio colega.
0: Claro, me dijo Leo.
1: Y es que es muy, muy linda persona.
0: Leo Mora, estoy resfriado, me dijo, así que tengo que cuidar mi voz para relatar a la U hoy día en la tarde en Viña del Mar.
1: Sí, pues de la UELPO.
0: Sí, pues cuídese, Carlos Alberto.
1: A mucha onda, pues.
0: Y don Selmiro también, que hace el canto de Chile, que todavía está bien, tiene algunos problemitas de salud, pero también todavía paradito. Él vive ahí en la comuna de Puente Alto, y todas las mañanas el canto de Chile.
1: Así cuando vaya a la radio, vaya un tremendo pescado grande para don Andrés Ahumada. ¡Oy! Para que se para cantar la radio.
0: Traiga el gallo más grande para que grite más fuerte para que despierte.
1: Oye, si me llaman, antenita que tienen aquí en Don Quempo.
0: Sí, Lonquén.
1: Sí. De hecho, vecino con tal acá.
0: A mí me gusta ir para allá a Lonquén porque después de pasar a ver la antena me paso a comer unas empanadas de don Benito. Dios, está...
1: Ya, y si soy para pasar, se ponga con el chat y al conejo.
0: Uy. Yo hace rato que no. Yo el otro día le hablaba a un amigo. Cuando era chico salía a conejear, pero vivía en el sur. Acompañaba a mis tíos en el sur con pistola a postones a cazar conejos. Oh. Y después me los comía pues, con arrocito. Uy, qué rico el conejito. Hace rato que no como conejo, oiga. Muy rica la carne de conejo.
1: Pero se salió a la radio Portales cuando estaba antes, pero cuando estaba Julito, en el programa, en el canal 13R. Ahí nomás puso la Portales cuando se metía Noche Gigante. Uh-huh. A veces cuando iban concursos, ahí se conectaban con la Portales. Ahí nomás, siempre la Portales, ahora, en el 13B.
0: Claro, ahora,
1: te lo recuerdo.
0: Los canales deberían venir a vernos acá a la radio, estamos. Sí, o sea, aquí lo esperamos, con pancito amasado, con cafecito. Vengan a darse vueltas, acá somos buena gente, dicen algunos.
1: Sí, pues sí, la única radio que está quedando es que ustedes sacan la radio de la persona y no son ni apurón ni una cosa.
0: Sí, no, yo aquí tengo todo el tiempo el mundo.
1: Sí, igual que, como dijo el Pedro Miritilla, ¿no?
0: Ah.
1: Después que se usted va a sacar una frecuencia AM grande, FM grande, y ahí van a llegar al tiro todos los canales.
0: Sí, pues sí, cuando estuvimos en FM, vino Canal 13 para sí. Acá al tiro. ¡Oye!
1: Sí, pues vuelven ahí FM. Salió, el primero que salió fue Don Camilo.
0: Sí, pues. No, amigo.
1: Después Don Andrés, con las peritas, tocando las perillas.
0: Don Waldo me dijo, oiga, ¿qué? ¿Se va a salir en la tele? No, yo soy muy feo para salir en la tele. Le dije, yo salgan ustedes nomás.
1: Si salió Don Waldo también.
0: Sí.
1: Si usted sale en el portal, que vea que yo pego con el feo, lo busco, ahí sale.
0: Sí, pues aquí yo estoy. No, pero yo me quedo aquí, no, así yo. Para salir en la tele soy muy feo. Que salgan los lindos, oiga, nomás.
1: Oiga, si no interesa la emoción, lo que vale son los sentimientos.
0: Es verdad. Pues.
1: Que tengo una linda tarde, éxito a la portal, y me gustaría escuchar una canción de Grupo ABBA, Dark Sea Queen.
0: Oye, buen tema.
1: Amo ese grupo.
0: El otro día pusimos Bulebu, que me gusta también, a mí me prende ese tema.
1: Sí, todo, bueno, todas las canciones del grupo son bonitos y las tocan en todos lados.
0: Es verdad, pues. Oye, un abracito, pues.
1: Ya, pues, por tal el grupo ABBA. Ya, listo, que esté.
0: Abrazo, saludos, chao. Ya, mire, yo sigo comiendo pancito amasado. Aquí está Dancing Queen de ABBA, 10:17, La Portales.

0: Seguimos por Talento de la Mañana, 10:21 minutitos en la primera de Chile. Aló, buenos días.
1: Buenos días.
0: Buenos días, ¿con quién tengo el gusto?
1: Con Eduardo.
0: Don Eduardo, ¿cómo le va?
1: Bien, ¿cómo está usted?
0: Bien, pues muy bien aquí en este día nubladito, pues, de día jueves 24.
1: Sí. Bueno, estaba escuchando el taller anterior.
0: ¿Ya?
1: Me gustó mucho su conversación y quisiera aportar un poquito más de los canales, si es que se puede.
0: Por supuesto, pues.
1: Ya, el primer canal fue UCB Televisión, ¿cierto?
0: Claro.
1: De Valparaíso. ¿Sabía usted que empezó con frecuencia 8?
0: No me acordaba de eso yo.
1: Y usted empezó a averiguar, va a ver, en Google, frecuencia 8 y después pasó a ser 4. ¿Ya? Canal universitario, católico. Y tenían unos personajes que los identificaban, que lamentablemente yo trataba de buscarlos por el Google y no hay caso, no aparece. Era un lorito y un pirata.
0: Miren.
1: Que iban en un bote, pero era animación. Uh-huh. ¿Ya? Uh-huh. Y ellos cantaban como un eslogan del canal. Uh-huh. Cuando la frecuencia llegó acá a Santiago, salía ese presentaban ese eslogan con esos personajes que lamentablemente no se pueden buscar, no hay caso, los trataba de buscar por todas partes, eran animación. Uh-huh. Ya, el canal 13 le siguió después, también de Universidad Católica, pero era frecuencia 2, no era 13, era 2. Uh-huh. Y en 1970 se ordenó, digamos, las frecuencias y quedó en 13. A esa altura, el canal 13 se identificaba con un angelito, que era animación también.
0: Claro.
1: Después estaba el canal 9 de la Universidad de Chile, hoy frecuencia 11, Chilevisión.
0: Así es.
1: Claro, y se identificaban con un búho.
0: Claro, y de hecho ahora actualmente es el 11.2, porque ahí está el canal original de ahora de la Universidad de Chile.
1: Claro. Y el canal 9 de la Universidad de Chile, estoy hablando de antes que fuera 11, uh-huh, tuvo varios logos. Uh-huh. Varios logos que yo lo he estado viendo a través de las plataformas que le dan. Uh-huh. ¿Ah? Y tuvieron varios logos. Más tarde apareció en 1969 el canal estatal Televisión Nacional. Uh-huh. Y apareció, si no me equivoco, un 18 de septiembre de 1969.
0: Miren.
1: Y el canal 7 se identificaba con Tevito.
0: El perrito.
1: El perrito, que era muy simpático. Me acuerdo que cuando venían los intermedios de los programas, por ejemplo, si iban a dar Sombras Tenebrosas, Tevito salía disfrazado de vampiro. ¿Ya? O Titanes del Ring salía con los guantes de boxeo. Bien. Etcétera, etcétera. ¿Mm? Fueron programas muy, o sea, fueron, ¿cómo se identificaba los canales en ese tiempo con estos personajes, todo de animación?
0: Sí, pues yo nací mucho después, entonces yo, por ejemplo, me acuerdo de usted hablaba del canal 9 de la Universidad de Chile, yo lo conocí como RTU, recién ahí.
1: Claro, sí, claro, era, mire, primero fue Tele 11, si no me equivoco, uh-huh, después RTU, uh-huh, después Chilevisión.
0: Claro, yo ahí en ese tiempo, cuando nací, existía RTU. Me acuerdo de Carlitos Bencini, sí, que era el locutor de acá de la Radio, claro, Portales, haciendo el programa de la nueva U. Ahí, mire, pues estoy hablando. Y eso, claro, fue hace poco nomás.
1: Claro, y el Canal 9 de la Universidad de Chile tuvo un programa que le hizo la competencia Sábado Gigante, los días sábados. Se llamaba Sábados en el 9, que lo animaba don Enrique Maluenda.
0: Mira.
1: Era un programa muy bueno, que le hacía la competencia al Canal 13, o sea, al Sábado Gigante.
0: Gigante.
1: ¿Mm? Y estuvo a punto, por lo que yo me he leído, estuvo a punto don Francisco, como se dice, tirar los guantes porque vio que Sábado en el 9 le estaba quitando mucho televidente. ¿Mm? Y resulta que don Enrique Manuel se le ofreció un ofrecimiento de trabajo en la televisión de Puerto Rico, si no me equivoco, y ahí dejó el programa, pues. Y don Enrique, sí, y don Francisco picó con su Sábado Gigante.
0: Claro, uno de los programas más antiguos del mundo en el récord Guinness.
1: Claro, pero lamentablemente también he buscado, por ejemplo, archivos del Sábado en el 9. Me gustaba mucho la característica del programa. Había una sección que se llamaba La Escuelita. ¿Ya? Era humor. Estaba Chito Morales, Guillermo Bruce, Pepe Tapia, Violeta Vidaurre y otro actor que no me acuerdo. Y era muy esperado ese segmento del programa Sábados en el 9. Y lamentablemente no hay archivo, hay una foto toda y no hay más.
0: Claro, bueno,
1: lamentablemente.
0: Nosotros hace un tiempo hablamos con la gente de la Cineteca Nacional acá en la radio, y se estaba rescatando el archivo de Televisión Nacional y el de Chilevisión. Ellos estaban rescatando algunos de los archivos históricos, porque lamentablemente acá en Chile, así como hace un tiempo hablábamos con usted del tema de los trenes, tampoco el patrimonio de la radio y la televisión se ha cuidado. De hecho, el archivo histórico de la radio Portales no existe. Acá hay mucha gente que de repente me llama y me pregunta, oiga, el archivo de la radio, de algunos históricos.
1: Claro.
0: Y yo le digo, lamentablemente nosotros tenemos registros desde el 2009 en adelante, que fue el momento en que don Waldo Ahumada compra la radio Portales y él cuida el patrimonio de lo que le entregaron y lo que empezó a hacer de ahí en más, pero hacia atrás le entregaron muy poco. Hay mucho archivo de la radio que no existe.
1: Sí, lamentablemente nuestro país cae en eso. Todo lo que es patrimonial se hace desaparecer, lamentablemente. En todo tipo de cosas, de órdenes, de edificios, qué sé yo, no se mantienen, prefieren destruirlo y hacer algo nuevo. Inclusive me he enterado también, he indagado que, bueno, no quiero entrar en política, pero voy a tocar un poquito. Cuando yo vuelvo al Estado, se eliminó mucho archivo de Televisión Nacional.
0: Sí.
1: Tomaban los archivos y los quemaban.
0: Sí, de hecho hay un registro de una señora, que no me recuerdo el nombre en este momento, sí, que ella escondió mucho archivo para que no lo quemara.
1: Claro, y por eso ahí se rescató algo, ¿entiendes?
0: Claro.
1: Por si no, no habría nada.
0: Claro, y en ese tiempo, el mismo día del golpe, costó mucho quedarse con archivos históricos de lo que fue el bombardeo a La Moneda, porque estaba todo muy limitado. Entonces, claro, a lo mejor ahora si ocurre una situación similar con el acceso a la información que tenemos, todos los celulares, todas estas cosas, habría mucho más registro, pero en ese momento era muy limitado y posterior a lo que empezó a hacer ese periodo, se eliminó mucho archivo. De hecho, recordemos que la misma Radio Portales fue silenciada el 73, entonces también ahí se perdió mucho material.
1: Claro, inclusive yo me he dado cuenta que Radio Portales entrevistó al expresidente Allende. Hay un archivo ahí que lo he visto varias veces, donde él hace una entrevista a Radio Portales.
0: Claro, porque eran su radio, regalona, la Portales y la Radio Magallanes.
1: Imagínense. Entonces, es lamentable que haya ocurrido eso, porque se eliminó mucha información. Había un programa de Televisión Nacional también que se llamaba Póngale el Hombro, en ese periodo de la Unidad Popular, y lo conducía don Jorge Guerra, el mismo que interpretaba a Ping-Pong.
0: A Ping-Pong.
1: Claro. El programa consistía en hacer obras sociales en cualquier comuna. Plantar arbolitos, no sé, qué sé yo. En ese tiempo yo vivía en Puente Alto, y estaba viendo a Chusa, me acuerdo, en invierno, y el programa estaba en el aire, y ellos transmitían en un camión, en la parte de atrás del camión, llevaban artistas también y cantaban adentro del camión, no sé si me entienden, en la parte de atrás del camión, para no mojarse, lógico. Y mientras los demás estaban ahí plantando el bolito, y esto lo conducía don Jorge Guerra, que en paz descanse.
0: Oye, que faltan programas así ahora, de verdad, entre tanta farándula y tanta cosa, hay que ponerle el hombro de repente a las cosas, a arreglar. Yo estos días estoy muy contento, porque así como de repente le tiramos palo a los alcaldes y a los municipios, yo quiero hablar de la municipalidad de Quinta Normal, don Eduardo, porque la calle Salvador Gutiérrez era un verdadero campo minado con unos cráteres tremendos, y desde hace un tiempo la gente del municipio de la comuna de Quinta Normal se propuso arreglar Salvador Gutiérrez, y ya van a la altura de Salta. A la gente que vive en la comuna de Quinta Normal han avanzado bastante, muchas cuadras, pasaron por una calle importante como es Radal y llegaron ya a Salta. La calle ahora es una verdadera pista hermosa, muy bien cuidada, y eso también habla de que las autoridades, algunas, no todas lamentablemente, hacen la pega.
1: Claro,
0: y otras no, lamentablemente. Claro. Usted decía, claro, no cuidamos el patrimonio. Cuidemos nuestras comunas. Nuestras comunas tienen mucho para contar de patrimonio. Yo el otro día estaba leyendo, porque yo siempre digo, yo soy franciscano, y hablaba, había una persona que contaba en TikTok que en algún momento a algún gobierno se le pasó por la mente destruir la iglesia de San Francisco de la Alameda para ensanchar bien la moneda.
1: ¡Qué maldad más grande! ¡Qué maldad más grande!
0: Y lo único que lograron hacer, lamentablemente, yo digo lamentablemente porque imagínense si todavía existiera ese lugar ahí, fue destruir la pérgola de las flores, que la trasladaron hacia el lado del Mapocho. Pero la pérgola de las flores existía en al lado de la iglesia de San Francisco, y para ensanchar la Alameda, la destruyeron.
1: Maldad más grande. Inclusive estaba ahí, en los años 60 estaba los Juegos Diana.
0: Sí.
1: Los Juegos Diana, yo era niño cuando anduvimos por ahí. Y claro, lo otro que quería comentarle, ya que estaba tocando la cosa de las calles, Avenida Los Pejos, que divide, que es el límite, entre la comuna San Bernardo, Los Pejos, Cerrillos más abajo. Está muy mala esa avenida. Arreglaron una parte, sí, por supuesto, quedó muy buena, pero todavía falta. Todavía hay cráteres, hay que estar esquivando los cráteres. Yo voy a hacer mejor por Vespucio.
0: Es que es tremendo. Si yo de repente yo le pregunto a las autoridades y no tienen idea de sus propios barrios. Entonces, yo cuando nombro las calles, porque obviamente uno las recorre, porque a mí hay gente que me invita. Yo siempre he dicho, conozco más Santiago Sur que Santiago Norte, pero son verdaderos hoyos. O sea, una persona podría caber entera dentro del lugar y los alcaldes, los diputados, no se dan ni cuenta de lo que está pasando en sus barrios. Es tremendo.
1: Y para lo demás, uno se pierde los vehículos porque trata de esquivar los hoyos y puede hasta chocar. Por ejemplo, hace yo trato de esquivar los hoyos, pues se ven los hoyos. Y por tratar de hacer eso, así me he encontrado con vehículos de frente mío, pero como vamos en velocidad lenta, no pasa nada. Pero a lo que tiene que llegar uno para no saber a perder sus vehículos. Son tremendos hoyos, cráteres.
0: Qué tremendo. Bueno, así las cosas. Pues.
1: Son así las cosas aquí en Chile. Todo va en forma lenta, la burocracia, qué sé yo. Y vanísimo.
0: No, y hay gente civiles que quieren arreglar las calles y cuando lo hacen les pasan multa. A mí me gusta ver mucho las redes sociales por cosas positivas. Hay un muchacho de la zona de Rancagua que se llama el Sayayín, y el muchacho anda haciendo arreglo en plazas, en calles, veredas, y muchas veces lo han parado la policía o el municipio diciéndole, ¿por qué tú estás haciendo esto? En vez de decirle, ¿necesitas ayuda? Nosotros te ayudamos, felicitarlo.
1: Claro.
0: Entonces, yo el mundo al revés, no entiendo nada.
1: Todo el mundo al revés. Igual que antes que termine de hablar, también usted comentaba de los patrimonios. ¿Sabía usted que el año 91, parece que fue 1991, estuvo a punto de poco menos desaparecer la estación central porque querían hacer un mall?
0: Claro.
1: Como si no hubiera mall aquí en Chile. Y me acuerdo que yo viajé en el Tren del Recuerdo, hicieron pasar un libro grande donde uno tenía que firmar si estaba de acuerdo o no de acuerdo. Yo, por supuesto, voy a decir que no. Uh-huh. La estación central es la estación central, y preservarla y es un terminal ferroviario. Y gracias a eso, a esas firmas y quizás otras cosas que se hicieron, se evitó que desmantelaran la estación y convirtieran eso en un mall, porque esa era la idea que tenían los genios.
0: De hecho, el mall lo hicieron igual al lado, lo hicieron, uno va a Estación Central, hacia la derecha está el mall de Sencosud, que pasa un poco desapercibido, pero está ahí.
1: Claro, pero querían hacer desaparecer la estación, y ¿sabes dónde querían colocar el terminal ferroviario? ¿Mm? A la altura de Los Espejos. Dígame usted, ¿quién iba a tomar el tren del sur para llegar a Los Espejos?
0: Claro, de hecho ahora hay una polémica política porque el tren que se estaba hablando para hacer Santiago Melipilla no va a partir desde la estación central, pues, sino que va a partir más hacia el poniente, y están obviamente peleando para que hoy llegue a estación central, porque la idea es tomarlo ahí.
1: Pero oye, a mí me empieza a dar raro esas cosas. Claro, ¿O será que le tienen miedo al monopolio de las liebres ahí, de los
0: No lo había querido comentar, pero ya hay una discusión parlamentaria de por qué no quieren que llegue el tren a Estación Central para que sea el recorrido Santiago Melipilla, como se propuso en su momento en el gobierno del presidente Piñera, pasó por el gobierno del presidente Boric, y ahora dicen no, queremos que el tren parta un poco más al poniente. Ya, pero la idea es que llegue a Estación Central, pues ahí está la conexión con el metro, con el red metropolitana, con todas esas cosas.
1: Yo veo aquí, no sé, manos negras, parece que aquí están protegiendo a los taxibuseros que son de Talagante, Melipilla, de toda esa flota de buses. Porque, digo yo, si igual perfectamente las dos cosas pueden convivir, pueden existir, ¿cuál es el problema?
0: No, y aparte que cuando uno se suba a esas micro, me rezo tres Padre Nuestro, 40 Ave Marías, para saber si llego vivo al destino, porque hoy que son buenos para correr esos compadres.
1: No tenía idea, eso es lo que me está diciendo, pero me molesta bastante.
0: Se lo dejo como dato porque ya se está discutiendo y ojalá que puedan esto revertirlo, que siga el proyecto original, que es, como dice el nombre, Santiago Melipilla, no Lo Espejo Melipilla o Maipú Melipilla, no, Santiago Melipilla.
1: Claro, por supuesto. Sería una verdadera barbarie, ¿no? Yo no sé, mire, yo no sé si aquí el gobierno actual está haciendo estas tonteras, pero si es así, es lamentable lo que están haciendo.
0: Bueno,
1: porque se supone que la gente quiere comodidad, quiere rapidez. ¿Cuál sentido tiene que usted se baje en Los Espejos y de ahí tenga que tomar algo al centro?
0: Claro. Así las cosas. Ninguna, bueno.
1: Ya, don Leo.
0: Le voy a hacer la última pregunta yo a usted, don Eduardo. La misma que le hice el auditor recién de allá de Talagante. ¿Qué pancito le gusta comer a usted? Yo me estoy comiendo acá un rico pan amasado. ¿Qué pan le gusta a usted?
1: Mire, a mí me gusta la dobladita.
0: Somos de los mismos.
1: Claro, me gusta la dobladita, pero de repente me caen más.
0: Claro, porque yo decía que son hechas de manteca, entonces por eso que son más fuertes.
1: Las evito. Y otro pan, bueno, estamos hablando de pan, la tortilla de rescoldo.
0: ¡Oh, pero qué cosa más rica!
1: Con chicharrones.
0: Con chicharrones. ¿Usted la sabe hacer o la compra?
1: No, he comprado.
0: Qué rico. Comprado. Eso es rico.
1: Mi papá que en paz descanse, le hacía siempre tortillas de rescoldo, le quedan tan ricas que no había la queja de nada. Yo me las comía así, porque le quedan muy sabrosas. Muy buenas.
0: Qué cosa más rica la tortilla de rescoldo. Y sacarla del rescoldo y empezar a rasparla con el cuchillo para que caiga un poquito la ceniza.
1: Y calentitas con un cafecito, muy rica.
0: ¿Ve? ¡Oh, qué cosa más rica, pues! Don Eduardo, le mando un abrazo y gracias por habernos llamado acá a la Radio Portales, pues.
1: No, gracias a ustedes.
0: Esté muy bien, buen día.
1: Saludos. Buen día.
0: ¿Ve? Ahí don Eduardo sumó la tortilla de rescoldo. No me había acordado yo de la tortilla de rescoldo. Cuando me dicen tortilla de rescoldo, yo me acuerdo del sur, cuando iba a Puerto Saavedra. Bien, uno va a Puerto Saavedra a comer marisco, porque es una portera. Pero ahí pasábamos a comprar tortilla de rescoldo y las traíamos a la casa de mi abuela, que en paz descanse, y comíamos tortilla de rescoldo. Y esa, la tortilla de rescoldo, lo rico de la tortilla de rescoldo es que uno se la come sin nada, pues no hay que echarle mantequilla, no hay que echarle, uno se la come y siente el sabor saladito, el sabor ahumadito, ya. Vamos con otro llamadito, mira, mira la pausa, pero es que está tan buena tan buenos los llamados que mejor me quedo aquí hasta la pausa a las 11, ¿no? Hasta que llegue la Catita. ¡Aló, buenos días!
2: Buenos días, mi niñito.
0: Mercedita, ¿cómo está?
2: Bien, aquí trabajando, haciendo técnicos manuales, trabajo manual.
0: Muy bien, pues. ¿Qué está haciendo?
2: Mi hija me está haciendo unos plumeros y yo estoy haciendo unas rositas para una festividad que hay el 2 de octubre.
0: Ah, muy bien, pues.
2: Sí, del adulto mayor, que voy a esos talleres yo.
0: Muy bien, pues.
2: Oiga, me entretuve con los caballeros que hablaron del pasado. Las emisoras y todo eso.
0: ¿Y usted?
2: Yo me acuerdo la radio, como le contaba, Gerardo Bastía, Hernán Pereira, que hacía el malón de la 66, algo así se llamaba. Era muy entretenida antiguamente la radio. Sí.
0: Bueno, los colegas le ponían mucho cariño también a lo que hacían en la radio, sí, en su momento, pues.
2: Y yo me acuerdo mucho, yo entiendo ahora a mi padre escuchaba La Soledad de la Radio del Pacífico, de los tangos. Y nosotros le decíamos, papá, qué música más fome, qué fea la música, escucháis, papá, ya el día que ustedes tengan de mi edad, les va a gustar el artista y a sus nietos no les va a gustar. Y así parece que ha ido siendo.
0: Bueno, siempre pasa, porque las distintas generaciones escuchan un...
2: Van cambiando.
0: Claro, un tipo de música y no, nosotros los vamos quedando atrás, porque yo le digo a los chiquillos más jóvenes, ¿qué están escuchando ahora? Estoy escuchando al Jere Klein, me dicen. Y yo, ¿y qué es eso? ¿Ah? Estoy escuchando al Sinaca. Yo, ¿qué es el Sinaca, por el amor de Dios? Le digo yo. ¿Ah? Y los vamos quedando ahí y después ellos van cambiando también el estilo.
2: Sí. Yo me quedé en el pasado ya. Claro. El pasado me encanta.
0: No, si yo también con 38 años ya me quedé en el pasado. Yo ya. Ya, sí. Pues. Sí, pa mí mi artista, no sé, pues, de para escuchar Shakira, Alejandro Sanz, Alex Sintek, Alex Ubago, La Oreja de Van Gogh, y los chiquillos me dicen esa música de viejo. Ay, me quedan mirando, oye, no, esa música era de viejo. Nosotros no nacíamos cuando tú escuchabas esa música. Uy, oh, ahí ya. Y yo tengo
2: eso.
0: Y tengo 38 años y ya me dicen usted, ya me siento viejo, ¿no?
2: No, pues.
0: Y voy camino a los 39 ahora para noviembre. Uy.
2: Uy, ¿cuándo está de cumpleaños?
0: Yo estoy de cumpleaños para Teletón, el 7 de noviembre.
2: Sí, ya.
0: Sábado 7, así que están todos invitados a celebrar mi cumpleaños en el Estadio Nacional, para el cierre de la Teletón. Están todos invitados para allá.
2: Bueno, disfruta, pues.
0: Sí, pues. Oiga, Mercedita...
2: Tiene que disfrutar el día a día.
0: Claro que sí, pues, oiga.
2: La magia de vida que nos regala Dios.
0: Es verdad. ¿Ah? Oiga, yo le estaba preguntando a los dos auditores que llamaron antes, además de los temas que ellos colgaron en la mesa, le estaba preguntando de los pancitos, porque yo estoy comiendo aquí pancito amasado. ¿Qué pancito le gusta a usted?
2: A mí me gusta la marraqueta tostadita. Y fin de semana compro una dobladita. Y como decía el auditor anterior... que le están achicando mucho la dobladita. Acá en mi barrio, por lo menos.
0: Buen dato ese, ¿eh? Sí.
2: Están achicándolo mucho. Pero bueno.
0: Ojo con los panaderos, ¿eh? Porque aparte ya le quitaron la sal por una regla, pero no achiquen los pancitos, po. ¿Eh? Si cuando uno quiere comprarse una dobladita, rica dobladita. Yo aprendí a comer dobladitas con una tía que tengo allá en Requinoa, cerca de Rancagua. Ella compraba mucho dobladitas. De ahí me encantaron, porque yo no las conocía cuando era más chico. Y ahí dije yo, no, yo soy enamorado de dobladita. Paso al supermercado, dobladita. Busco una panadería de barrio y les pregunto si tienen dobladita. De hecho, acá en Santiago Centro las compro, paso el dato, no me pagan, pero ahí en la Plaza del Roto Chileno, en Libertad con Santo Domingo, hay una panadería que ellos hacen el pan ahí. Y venden unas dobladitas muy ricas. Ahí yo también, cuando ando por ese barrio, paso a comprar dobladita, porque... Yo digo una cosa, Mercedita, a lo mejor usted no está de acuerdo conmigo, pero no es lo mismo comprar el pan en una panadería o en un almacén de barrio que comprarlo en el supermercado. En el supermercado no es rico el pan.
2: No. No. Además que viene para... traen congelado y después me lo meten en la máquina, entonces no.
0: Claro, no es lo mismo. Por ejemplo, si usted se compra una marraqueta en el supermercado y una marraqueta en el barrio, no es lo mismo. No es lo mismo.
2: Yo donde... El barrio donde yo vivo es La Palmilla. Uh-huh. Es La Palmilla. Y hay una panadería muy famosa, la panadería Colo Colo.
0: Ah.
2: Esa panadería ahí, el pan a las 6 de la tarde es rico. Mm. El pan. De hecho, nosotros ahí compramos el pan para completo. Mm. Se encarga de un día para otro. Rico también. Uh-huh. Pero bien.
0: Oye, yo no iría a comprar esa panadería porque se llama Colo Colo nomás. Sí. Porque yo soy de la U.
2: Se llama Don Benito.
0: Ah, deberían ponerle Don Benito, porque yo soy de la U. ¿Cómo ir a comprar? Imagínense, voy entrando...
2: No, venga nomás, a
0: la panadería Colo Colo y entro con la camiseta de la U. No, me dicen...
2: No, si no crea.
0: Me tiran el pan por la cabeza, me dicen, oye...
2: No. Antes se llamaba panadería San Benito. Se murió el dueño y quedaron los hijos. Parece que los hijos son del Colo Colo. Eso que fue en español. Es una cosa así rara. Pero bien. Mi niñito, le comento, estoy con la Verónica aquí al lado mío. ¿Ya? Ella me está haciendo los primeros, la que fue conmigo a la radio.
0: Ya, pues. Saludos para ella.
2: Leito.
0: Hola.
3: De la pregunta, a mí me gusta el pan amasado con chicharrón.
0: ¿El pan amasado con chicharrón? Es que es rico el chicharrón.
3: Sí. Y usted cuídese, que estuvo enfermo.
0: No, yo estuve con una gachonteritis del terror, así que... Pero ahora estoy comiendo pancito amasado. No podía comer pan amasado, no podía comer nada. Entonces ahora estoy comiendo pan con mantequilla de campo.
3: Ah, oh, tiene que cuidarse, como dijo el auditor. Tome agüita de hierbas.
0: Sí, tomo harta agüita de hierbas, a mí me gusta. ¿Eh? De hecho, sí, la que más me gusta es la agüita de menta, la de poleo, son las que más tomo, las que más me gustan. Y tecitos de naranja cuando pillo en el supermercado. Pero yo soy fanático del café, yo siempre lo he dicho acá en la radio, el café es mi tentación.
3: Sí, pero hay que cuidarse la guatita.
0: Es verdad. Oye, un abrazo para las dos, pues, que le queden bien bonitas las cosas que están haciendo.
3: Besito. ¿Ah? Sí, listo.
0: Abrazos. Saludos.
3: Ya, chao. Chao. Que estén bien, que pasen un lindo día.
0: Igualmente ustedes, que estén bien.
3: Ya. ¿Eh? Mañana me tengo que ir a hacerme un examen a las 7 de la mañana.
0: Uy, harto ánimo nomás y que le vaya muy bien con el examen.
3: Sí. ¿Mm? Listo, mi hijito.
0: Abrazo, cuídense. Saludos, buen día. Chao. Oye, ¿ustedes nos quieren llamar? Estamos hablando de panes y otras cosas. 983-866671. A lo mejor usted se encontró con la radio por primera vez en internet, la encontró por el 1180M, a lo mejor no está en Santiago y estas ondas están llegando a otros lugares del país. Nos llama y conversamos. 983-866671. ¿Usted quiere poner un tema en la mesa? Hágalo. Yo la verdad es que traigo informaciones, música, pero usted me pone la pauta, usted dice, ¿sabe qué? Quiero hablar de tal cosa, quiero hablar de política, quiero hablar de cultura. La gatita llega en breve para hablar de espectáculos. Oye, antes de irme a la pausa y a la música, quiero hablar de esto también, que está pasando y que quizás usted también lo ha visto en la televisión en las últimas horas, y ponemos el foco en el sur de nuestro país, porque diversos llamados a evacuar y mantenerse alejados de ríos y cursos de agua se han emitido durante la mañana de este jueves en las comunas de la provincia de Cautín, en la Araucanía, debido al riesgo de desbordes asociados al sistema frontal. Ha llovido una cantidad en la Araucanía, los lagos y los ríos. Desde Senapred de Araucanía informaron que se han enviado mensajes del sistema de alerta de emergencia SAE en distintas comunas, con instrucciones que de

0: oscura y claro. En otras comunas, Senapred emitió mensajes SAES de precaución, por lo que el llamado es a evitar acercarse a zonas de riesgo y permanecer atentos a eventuales instrucciones de evacuación. En Purén, se solicitó evitar acercarse al río Purén y mantenerse atentos a posibles evacuaciones. Por otro lado, en Gorbea, la advertencia se relaciona con el desborde del río Donguil, mientras que en Loncoche se pidió evitar acercarse a la ribera del río Cruces ante el desborde de este curso de agua y del estero Lumaco. En Nueva Imperial, en tanto, el llamado es a mantenerse alejado de las riberas de los ríos Quepe y Cautín, además del estero Coihueco, ante el riesgo de desbordes. Finalmente, Darío Padilla, gestor de operaciones de emergencias de Senapred, la Araucanía, explicó que las instrucciones podrían modificarse durante la jornada dependiendo de cómo evolucionen las condiciones. ¿Eh? Así que eso para la gente que nos está escuchando en el sur de nuestro país o que tiene parientes por allá, por el sur de nuestro país. Aló, buenos días.
1: Buenos días, don Leo, ¿cómo está?
0: Buenos días, muy bien, ¿y usted?
1: Aquí estamos bien, gracias a Dios.
0: Qué bueno. Oiga, le pregunto lo que le he preguntado a todos los auditores en esta mañana.
1: Sí.
0: ¿Qué pancito le gusta a usted?
1: Yo como marraqueta, como ayuya, como de todo, gracias a Dios.
0: Uy, qué rico. ¿Y tiene algún pancito por preferencia de todo eso?
1: No, gracias a Dios, estoy acostumbrado ya, pues tantos años.
0: ¿Y con qué le gusta comerse el pancito? Con mantequilla, jamón.
1: Con queso de repente.
0: Qué rico.
1: Sí, ¿cómo has estado?
0: Bien, pues aquí yo estoy comiendo pancito amasado con mantequilla.
1: Sí, estaba viendo en el canal 13.
0: ¿Ya?
1: Una liebre. Lo hicieron pasar a todos los pasajeros.
0: ¿Ay, por qué?
1: Le pasaron un... ¿Sabe cuánta inflación tenía? 22.
0: Ah, bueno. No.
1: Sí, allá en Independencia.
0: ¿Tenía poquita?
1: Sí, ¿la vio?
0: No, porque estaba viendo... Acá en la tele tenía puesto el CNN Chile, pero ahora me voy a ir... ¿Lo están dando todavía o no?
1: No sé, no, yo tengo la tele apagada.
0: Ah, ya.
1: De repente, pero estuvo bueno. Pero sí. El chofer tuvo que devolverle el dinero a los pasajeros.
0: Chuta, pero que si tenía tantas multas y no podían dar...
1: Sí, el dueño de la máquina. Y eso se lo llevan a los corrales.
0: Claro, porque hay que andar con las cosas al día. Yo ayer, de hecho, fui a pagar el permiso de circulación. ¿Ah? También estaba atrasado con eso. Porque como hoy día voy a Viña, entonces dije yo, no, me van a pillar los carabineros, me van a pasar un parte para andar con el auto, ya.
1: Claro, así no, que... puede, no lo puede sacar, hasta que no porque tiene que ir donde el juez de policía local.
0: Claro, así que no, ya ahora
1: y
0: estoy...
1: Y a poner la cara a don Leo.
0: Estoy al día, así que si me paran los carabineros, me van a encontrar con todos mis documentos al día.
1: ¿Pero va con la familia?
0: No, voy a trabajar. No, voy por un ratito nomás, un par de horas... A Viña del Mar y me devuelvo en la noche rapidito a Santiago.
1: Claro, porque no sea a la obra nomás.
0: Sí, así que vamos ahí con toda la documentación del día. De hecho, ahora estoy viendo acá en Chilevisión que están haciendo una fiscalización vehicular ahí en a la altura de la Plaza Chacabuco. Ahí están fiscalizando.
1: Ah, sí, para el norte.
0: Para el norte, Santiago Norte. Así que
1: sí,
0: la gente que anda por Plaza Chacabuco, ande con su documentación al día. Si no, carabinero, le va a pasar un parte. El otro día yo fui para allá el día 19.
1: Ah, fui al otro día del 18.
0: Claro, fui a comprar chicha por allá y estaban haciendo fiscalización, pero a la gente se andaba tomando, no. Como yo la fui a comprar nomás, no pasó nada, pero más de alguno de haber andado con algún vasito de chicha en el cuerpo.
1: Claro.
0: Y lo tienen que haber pillado.
1: Sí, bueno, antiguamente aquí en San Bernardo existían la fonda en el estadio municipal.
0: ¿Y ahora no hacen fonda para allá?
1: No hacen ninguna cosa.
0: Mire.
1: Sí, era tranquilo en esos años.
0: Lo más cercano entonces a la fonda allá es la de Wind Pine, esa zona.
1: Claro, sí, también la conozco, la de Wind.
0: Sí, pues. Son bien bonitas para allá para el sur la fonda.
1: En 1985 fui para allá para Calle de Tango.
0: Ah, mira, bueno, esa es zona guasa por excelencia. Ahí,
1: sí,
0: pues.
1: Sí, sí. Y una vez me tomé una chicha y me quedé rompido.
0: Ah, bueno. Ay, me gusta la chicha.
1: Sí, pero para su salud tiene que cuidarse.
0: Sí, pues yo no había podido tomar chicha estos días porque como estaba enfermito la guatita, pero ya estamos mejor ya. Así que...
1: Gracias
0: a Dios. Ya estamos mejor, así que ahora...
1: Anoche estuve viendo un poco el partido de la Calera con la Católica, empataron a uno.
0: No lo vi que le empataron a la Católica porque iba ganando.
1: Sí, después yo lo vi.

0: Yeah.
1: Porque yo no tengo esa aplicación.
0: Yeah.
1: Es que tiene un televisor nuevo para tener esa.
0: Claro.
1: Vale, como 16.000 y tantos
0: pesos. El HBO Max, el famoso claro, HBO. Claro, yo no lo vi porque estaba ocupado, pero vi que iba ganando la Calera.
1: Sí,
0: no, o sea, la Católica, empató. Perdón, y le empataron.
1: Sí, empataron a uno. Ay, y después yo lo vi acá. Sí.
0: Lo contento que debe estar Daniel Garnero porque le empataron hoy. Lo vamos a escuchar después en Estadio Portales. ¿Qué es lo que dice?
1: Juegan el sábado a las 5:30.
0: Así es, en el Claro Arena.
1: El equipo chico se le agrandan los tiempos.
0: Sí, pues vamos. Vamos.
1: Igual hecho, que Curicó perdió 4-0 con Deportes Concepción.
0: Uy, esa fue una goleada. Una goleada.
1: Eso lo transmitió en la televisión de Por Pagar.
0: Claro. Qué vergüenza ser curicano y de haber perdido 4-0. Qué feo.
1: Sí. Y Kiko con Antofagasta también empatar.
0: Ese va a estar bueno. Ese es un buen clásico del norte.
1: Sí, juegan el domingo a las 12:30.
0: Ese es un buen clásico, el Iquique Antofagasta. Sí. Bueno.
1: Sí. Ahí está su colega, Don Pedro.
0: Juan Pedro Hidalgo, sí, pues. Fanático del cuadro Puma, del CDA.
1: Sí.
0: De Antofagasta.
1: Está bien de salud. Oiga, el primer caballero que me llamó le decía de los programas de televisión antiguos.
0: ¿Sí?
1: Pero usted sabe cuál fue el canal más antiguo de Chile.
0: El UCB, pues.
1: Claro, 1957.
0: Sí, pues sí, lo hablábamos también con él. Pues, y la frecuencia que tenía, porque no es la misma frecuencia que tiene actualmente.
1: Ahora, sí, antes era el canal 4 y en Santiago era el canal 5.
0: Claro, así que ahí.
1: Ya están en Santiago.
0: Sí, pues, ¿sí? TV Más. Bueno, aunque claro. también existe el UCB Televisión, ahora que está en la televisión digital. Ellos, claro. ellos siguen transmitiendo en el 5.3, si no me equivoco, está...
1: Sí, en el cable sale.
0: En el canal de UCB, porque yo en mi casa tengo tele con antenita para afuera y puedo ver la televisión digital. Bueno, acá en el estudio de la radio también la tenemos.
1: Sí.
0: Pero ocupamos más el cable.
1: El canal 9 era pertenecía a la Universidad de Chile.
0: Claro.
1: Como decía el caballero.
0: Y después Mega, pues, Megavisión.
1: No, era el canal 9, era canal 11 después.
0: Claro, y ahí nació Red Televisiva Megavisión, el primer canal privado de Chile.
1: Sí, era don Ricardo Claro, era el director de ese canal.
0: El hombre que puso la Radio Kioto para joderse a Evelyn Matthei. La historia de la Radio Kioto cuando ponen una cosa en contra de la Evelyn Matthei, ¿no se acuerda de esa historia?
1: Sí, el final Sebastián Piñal y un café.
0: Claro, el famoso quiotazo de Ricardo Claro.
1: Sí, con Jorge Andrés Richa.
0: Claro.
1: Estaba enojado.
0: Oh, qué buena historia eso.
1: Yo todavía tengo buena historia.
0: ¿Eh? Oye, le mando un saludo, pues muchas gracias por llamarnos.
1: Oiga, que le bonito que llegue si no vaya a su hogar. De
0: gracias, vuelta. Sí, pues vamos a volver como a la 1:00 a.m, Santiago, así que...
1: ¿Dónde al día?
0: No creo. No creo porque tengo harto cosas que hacer y a las 4 nos vamos para allá para Viña del Mar.
1: Pero yo pensaba que iba con partido usted.
0: No, vamos con colegas a la transmisión del partido.
1: Claro, don Carlos ayer hablaba de los niños que se cayeron los sueños, ¿se acuerdan?
0: Sí.
1: Del edificio. Me gustó el programa. No lo quise llamar.
0: Tiene que llamarlo, y conversar con Carlos Alberto.
1: Don Carlos lo conozco en la radio escena de San Bernardo, ahí lo conocí.
0: Mire, pues, así que llámelo nomás.
1: Yo soy el que le conté, ¿se acuerda? Y no sé si estará vivo, estoy el profesor Santiago Echavarría Fuente Alba, yo lo conocí en persona.
0: No, don Santiago falleció hace muchos años ya, pues.
1: En la radio escena de San Bernardo.
0: Sí, pues yo lo conocí en la radio experimental de Lo Espejo.
1: En esos años.
0: Sí, pues.
1: No sé, acá ya falleció, yo pensé que estaba vivo.
0: No, don Santiago, yo lo quería mucho porque él fue una de las personas que me ayudó a transmitir desde los estadios, cuando yo era más joven, pero ya por el 2009. Así que un cariño tremendo a don Santiago Echavarría.
1: Era ya de Sillán, decía él mismo, una vez.
0: Yo siempre lo veía con su antenita, andaba con su antenita para todos lados.
1: Me decía, mi amigo, de San Bernardo, trabajó en la radio esta, en la M.
0: Así que... Un abrazo para él.
1: Claro. ¿Está por allá donde lo tiene el señor? Guapo.
0: Sí, pues allá le mandamos saludos desde la Radio Eterna, donde nos debe estar escuchando don Santiago.
1: Sí.
0: Ya, pues.
1: Ayer estuve escuchando a los jóvenes.
0: ¿A quiénes jóvenes?
1: A los abogados.
0: Ah, ya. Sí, pues están en la tarde.
1: A don Pablo Andijo, a don Miguel Vera y al Belgrado hijo.
0: Sí, pues.
1: Y ayer jugaba en más también, no sé cómo se llamará.
0: Ah, ya. Sí, pues, hacen el fútbol y algo más de los martes.
1: Claro, pero está bien lo que dicen, pues. Uh-huh. Y con respeto.
0: Sí, pues. Es la idea. ¿Mm? Bueno, pues.
1: Uno tiene que respetar a una dama, porque nació de una mujer que era mamá.
0: Así nomás, pues.
1: A mí, mis papás, esa hueá que le contaban, mis papás me pegaban un puro coreógrafo nomás.
0: Bueno, pues muchas gracias por llamarnos, por recordar y también por hablarnos de los pancitos.
1: Don Leito, estaba escuchando a la señorita, ¿cómo se llama? ¿Mercedes?
0: Sí.
1: La escuché, está bien, ¿eh?
0: A la auditora, sí, pues ella de allá de Santiago Norte.
1: Ah, chuta. Sí, oye. ¿Y la señorita, su colega, don Leito?
0: ¿No? Ya viene, ya está por acá ya, así que... Ya,
1: pues le da salud, a lo mejor no me van a atender después si la llamo.
0: Ya, pues, así que ahí, atento al bloque de la catita.
1: Dígale que soy el patito de San Bernardo.
0: Sí, pues patito, así que ella estará atenta ahí para saludarlos a todos ustedes, porque hace rato que no estábamos con la catita por acá, así que ya viene.
1: Ya, pues que se cuide, dígale.
0: Un abrazo.
1: Ya, chao. Gracias, patito, bueno, chao.
0: Igualmente, saludos, chao. Ahí está, pues, ve. Pausa. Y seguimos portaleando la mañana. Se nos comimos la tanda, la dime. Oye, si la radio es buena, si aquí la gente llama. ¡Don Waldo! ¡Don Waldo! Suba el sueldo a Leo Mora. Oye, el cabro bueno, este que hace el programa de las mañanas. Oye, el programa bueno. Oye, ya.

0: Radio Portales le indica la hora.
1: Las 11 de la mañana.
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Ahí estaba Manuel García. Esto se llama Acuario. Sí, pues. Aunque podría haber puesto fruta, pan y café. Y me gusta también ese tema. A propósito de lo que estaba hablando de los desayunos, pues, ¿eh? De los pancitos amasados y esas cosas, ¿eh? Mira, ponlo de fondo. Es un buen tema. Me gusta, mira. Sí, pues, ¿eh? ¿Saben por qué les pregunto por los pancitos? Porque de repente hablamos de tanta cosa densa, tensa. De repente es bueno hablar de las cosas sencillas de la vida. De cómo disfrutar un pancito rico y hacer que el tiempo se detenga. ¿Por qué les digo esto? Porque de repente andamos tan apurados haciendo cosas, trabajando, estudiando, haciendo las cosas de la casa, que de repente es bueno poner el pie en el freno, no en el acelerador. Sobre todo ahora que estamos a puertas de ya llegar a los últimos 3 meses del año, es bueno eso. Yo, por ejemplo, hoy día me preguntaron mucho, ¿por qué llegaste atrasado de la red? Porque estoy cansado. El cuerpo me pasa la cuenta, entonces hoy día fue... ¡Ay! Me costó levantarme. Pero después, escuchando los llamados de ustedes, uno se anima, cambia las vibras, la energía, y dice, vamos, que se puede. Pero yo digo, de estas cosas sencillas, alguien habla con un amigo, una amiga, en esa conversación, en la casa, en alguna parte, de qué son las cosas que le gustan. Por ejemplo, tú le dices a una amiga, como yo estoy preguntándole a ustedes, pues yo los considero, aparte de auditores, amigos de la radio ya, ¿qué café te gusta? ¿Qué tecito te gusta? La leche. El pancito. ¿Hay alguna galleta que te guste? Porque en esas cositas pequeñas yo creo que es importante también el poder entregar un gestito, un cariño. Y a veces para uno mismo, uno que está solito. ¿Sabes? Y de repente hay gente que se levanta, no tiene ganas de nada. Pero yo digo, ¿por qué no hoy día hacerse un cariñito y decir, ¿sabes qué? Hoy día voy a tomar un tecito de canela. Hoy día me voy a tomar un cappuccino. Y de repente ni siquiera nos dan ganas de salir de la casa. Yo creo que eso también es triste. El año pasado hablábamos de que cuando llega la primavera se produce la mayor cantidad de suicidios juveniles. Porque los chiquillos de repente no se sienten comprendidos. ¿Ah? Pero ¿qué pasa también con los más grandes? Con los adultos y los adultos mayores, de repente, que están solitos. También es interesante eso. Soñar, descansar, liberar la mente y decir, estas cosas sencillas son las que me ayudan, las que me hacen bien, ¿o no? Bueno, eso les quería compartir con ustedes a esta hora de la mañana, pues. Por eso quería hablar de los pancitos y esas cosas ricas que también podemos compartir con ustedes. 11:13, llegó la catita. Después de la música, positiva en la Portales.

0: Llega a esta hora aportaleando la mañana Catalina Donoso, Positive Diva, con toda la información de cultura y espectáculos en la primera de Chile.
1: Sí, porque después de mucho tiempo está de vuelta acá con nosotros, la echábamos de menos. Llegó la guapa, la sensual, la mujer del mundo, la que se prepara siempre para tenerlos al día con la cultura, espectáculos y los chismecitos. Con ustedes, al estudio está Catalina Donoso, Positive Diva.
2: ¡Esa soy yo! ¿Cómo estás?
1: ¿Cómo estás, gatita?
2: ¿Cómo le va, mis amigos, mis amigas? Hacía tiempo, al fin, pobrecito nuestro gran Leo, que tuvo dificultades, pero ya está de vuelta.
1: Sí, pues.
2: Oye, no fue un mes fuerte para los dos, ¿eh?
1: Septiembre fue muy, muy, muy movido.
2: Sí. Oye, voy a cambiar de este porque así que este no me funciona.
1: Ya,
2: pero
1: sí.
2: Estoy
1: yo lo escucho extraordinario, ¿eh? Muy.
2: No, pero fue un mes muy bien movidito. Hay que cuidarse del resfrío porque la verdad es que se viene
1: sí
2: fuerte y delicado, ¿eh?
1: Que se viene ahora la primavera donde está el polen y esas cositas dando vueltas.
2: Sí. Oye, le quería decir de que resulta de que el otro día yo el algoritmo lo tengo así como para los pelirrojos.
1: Ya.
2: Y yo me llega ahí el algoritmo. Entonces decía, viene una carrera de coloros.
1: Ya.
2: Así que se va a ver una gran actividad este fin de semana, el domingo. Van a hacer ahí una carrerita. ¿Me va a acompañar? ¿Se anima a correr?
1: ¿A
2: por último, a caminar nomás. Para, yo eso de correr, no sé si se me va a dar bien, ¿eh? Pero va a estar bueno. Mira, ahí vamos a estar ahí. Una reunión de pelirrojos.
1: Ya. Yo me acuerdo que tenía un amigo que, bueno, ahora está casado él.
2: ¿Y es pelirrojo?
1: Juan Rojas. No, él tenía una fascinación por las colorinas.
2: Oh.
1: Y me decía, uy, en mi vida me quiero casar con una colorina y todo. No se casó con una colorina.
2: ¿Y por qué no?
1: Porque encontró una chica más guapa para él.
2: ¿Ya?
1: Una psicóloga con la que se casó. Pero él decía, todo, cuando era joven, no, las colorinas, las colorinas.
2: No, sí. Mi papá le gustaba Anne Margaret, que era pelirroja también. Y se casó con mi mamá. Sí, me dijo, no, yo la vi, me gusta. Oye, pero bueno, una vez yo me acuerdo que fui a un pub allá en Londres y era una convención de pelirrojos también, se celebraba el día del pelirrojo. Y ahora uno ve uno o dos, pero ver todo el pub lleno de pelirrojos y los amigos los pelirrojos, así que estaba bien.
1: Para estos lados, para estas latitudes, es muy extraño encontrarte con un
2: pero
1: pelirrojo.
2: Pero si piensas tú que en el mundo son el 2%, o sea, ya es poquito. Y yo sí debo ser la excepción de la regla, porque más encima tengo ojos verdes.
1: Sí, es que estoy muy guapa.
2: Ay, gracias. Y eso entonces es como otro 2%. O sea, soy el mínimo del mínimo del mínimo.
1: Cuando usted va a las galas, a las embajadas, la gente voltea y dice, ¡oh!
2: Ayer andaba en una.
1: Es que yo siempre la veo ahí en su fotografía.
2: Sí.
1: Yo siempre digo, pues, gatita no pasa desapercibida.
2: No,
1: como dicen los jóvenes ahora, anda farmeando aura.
2: Ese es mi lema. Oh.
1: Anda farmeando aura la carita.
2: Sí, así que vaya, voy a hacer alta entrevista porque yo creo que va a estar un día, una jornada súper buena. Va a ser ahí en la ciclovía de Andrés Bello. A las 10 de la mañana hasta la 1. Pueden ir todos los pelirrojos, los amigos de los pelirrojos, los que están teñidos de pelirrojos, los que usan peluca pelirrojo. O sea, es un evento coloquial, ameno para todo el mundo. Hay inscripciones, pero se han agotado. Ya, a mí me estaban diciendo que ya está. Lo organiza Red Bull. ¿Tú sabes que Red Bull siempre hace eventos?
1: Sí, es entretenido. A mí lo que más me gusta de los Red Bull...
2: El de
1: los carritos estos que se tiran y se destruyen, que lo tienen que hacer la gente.
2: Me encanta.
1: Bueno, el cerro abajo es extraordinario, pero es mucha adrenalina.
2: No, pero la de los carritos,
1: los carritos a mí me encanta.
2: Entonces esos carritos, yo tenía un carrito, me saca
1: a la... Es que eso mismo, por eso me gusta lo que la gente le hace los carritos, le pone todo el color del mundo y más encima para que los carritos caigan así y se destruyan.
2: No, yo recuerdo que cuando pequeña yo tenía un carrito, lo hacíamos entre los amigos, ahí movíamos con las cuerdas y todo. Y un día me acuerdo que me falló los frenos. Y andaba con hawaiana.
1: Un porrazo de aquello.
2: La tuve como una semana.
1: Oye, mira, tienes gráfica nueva.
2: Así estoy que me estoy...
1: Sí,
2: gráfica nueva. Sí, qué legal, se la de Francia.
1: Claudito Quijada te preparó una nueva gráfica.
2: Voy a tapar aquí para que se vea ahí más
1: bonito. Sí, una gráfica primaveral.
2: Oye, pero está bonita, está hermosa, la felicito.
1: Sí, pues, yo le dije hace día, oye, cuando venga la Catita, démosle una sorpresa, que se vea algo. Sí, me dijo, ningún problema para la Catita, todo, así que ahí preparó.
2: No, y me veo más iluminada, hay más luz.
1: Claro. Así que ahí también tu tu bienvenida, tu re bienvenida, porque te habíamos echado de menos. Porque
2: ay, sí. No, pero ha sido un reencuentro bueno. Ahora que estamos escuchando
1: Oasis. Cuéntanos, ¿por qué escuchamos a Oasis?
2: ¡Ay, qué peliculón! ¡Qué peliculón! ¿A ti te gusta Oasis?
1: Me gusta Oasis.
2: A mí me encanta Oasis. A nuestra amiga Rafita le encanta Oasis.
1: Además que hay una... Acuérdate que está la apuesta con Maná, po.
2: Todavía no la hace, ¿no? Todavía la escucho. ¿Tú la habías escuchado?
1: Sí, falta eso, ¿ah? Falta eso.
2: Oye, peliculón. Es una serie documental de Hulu o Disney Plus y va a estar, ya está en la sala de cine, pero... O sea, lo pueden ver, yo creo que lo va a emitir después en Disney Plus, pero vayan al cine. De verdad, hay cosas que se ven mejor en la gran pantalla, porque uno es como que se mete al concierto, así hay una parte, esa parte cuando tú aquí me estás tocando, uno se pone así como... Yo cantaba, yo bailaba. Eso sí que la gente que fue no me acompañó mucho.
1: ¿Por qué?
2: No, porque todo así cero. Eché de menos a mis chicas de BTS. Cuando vamos con las de BTS y vemos los conciertos, ahí tenemos la live bomb, tenemos las luces, cantan, bailan. Pero aquí no, aquí el público es más serio. Pero buena, me encantó. Cuenta desde los inicios de Liam y Noel, de cómo se pelearon en Francia ya en los años 2009, y qué fue lo que rompió la válvula, ¿no? Lo que le hizo que se separaran. Tuvieron 16 años
1: mucho
2: separado.
1: Tiempo.
2: Y vuelven una vez más al espectáculo. Muestra toda la jornada y todo el viaje que hicieron en el concierto de 2025 en vivo, por eso se llama Live 25. Y muestran Inglaterra, Manchester, Irlanda, muestran también Brasil, muestran también Estados Unidos. ¿Y sabes qué los volvió a unir? El público. ¿Sabes? Ellos nunca se imaginaron que el público los quería tanto y los echaba tanto de menos como los echaba de menos. Y sobre todo, ellos se sorprendían de las nuevas generaciones. Se dieron cuenta que los padres, las madres, traspasaron esa música a sus hijos. Y que hoy en día es ya casi un himno clásico. Imagínate, se tocó en el Mundial.
1: Sí.
2: O sea, eso ya es algo icónico. Entonces ahí dejaron de lado sus...
1: De hecho, ahí estamos viendo en pantalla la...
2: Oye, me encantan las gráficas, debo decir. Felicito a Claudio, te felicito a ti. Muchas gracias a nuestros auditores por acompañarnos en Radio Portales, porque realmente es una radio que nos ha acompañado toda la vida.
1: Sí, pues.
2: Ahí están nuestros protagonistas. Oye, lo mejor es la traducción.
1: ¿Ah, sí?
2: Sí.
1: ¿Por qué? Porque,
2: mira, no lo podemos decir aquí en radio, pero de puro garabato. Día de puro garabatero. Y entonces la traducción dice, mira, lo más suave es que me rompo la pelota en el concierto. Y ahí pone, trabajo muy duro para hacer este concierto.
1: Es como la traducción antigua de los 90, cuando querían decir algo y era lo sutil para el latino.
2: La IA la sufrió, y resulta de que no. Pero eso te da esa gracia, esa ímpetu, esa diversión y esa vivacidad del concierto. Sobre todo me encantó ver Noel, lo pasó súper mal, le fue los entrenamientos. Al último día ya no estaba con los nervios de acero, ya no sabía qué hacer, porque el hermano llegó justo para el concierto. Había esa rivalidad y en ese momento... Liam le toma la mano a su hermano, salen al concierto y cantan y vibran y así estuvieron un año. Es tanto el éxito que vuelven a repetir una vez más un segundo concierto, Live 27.
1: Oye, a mí lo que me gusta de Oasis es que quizás se puede ver como una banda más antigua,
2: sí,
1: pero los jóvenes también la siguen escuchando.
2: Es que a eso vamos. Aparte que la música es muy actual.
1: El otro día me encontré, voy a nombrar la marca porque Adidas... Tiene una polera especial de Oasis y yo vi a un chiquillo que tendría, ¿cuánto? 17, 18 años en la calle y andaba con su polera de Oasis, ese rectángulo que dice Oasis, muy bonito. Entonces yo dije, oye, qué bueno que la... Perdón que lo diga, pero qué bueno que la gente no escucha Batman y me escucha Oasis,
2: no,
1: gracias.
2: Pero está muy bien. De hecho, con la gente cuando fue al cine, yo vi varios con las camisetas de Oasis. Creo que todos trajeron las camisetas del concierto, fueron allí. Mira, te va a gustar. Sí, aquellos que les gusta la música. Me gusta mucho esta nueva iniciativa de que se pueden ver los conciertos en la gran pantalla. Yo creo que es algo que nos conecta como amigos, como familia, como ser humano. Nos conecta con los conciertos.
1: ¿Sabes qué?
2: La Rafita lo fue a ver.
1: Gracias BTS por hacer eso.
2: Sí.
1: Porque yo creo que también ahí inventó a que los otros artistas también dijeron, ¿sabes qué? es bueno también mostrar esto en la gran pantalla.
2: Sí. Ellos, fíjate, ahora que nombraste BTS, que ya queda poco, ellos iniciaron esa iniciativa de transmitir en vivo, porque ellos cuando hacen un concierto lo transmiten en vivo, tú estás viendo en vivo el concierto. Es eso, la gente que pelea con la IA, pero la tecnología nos ha conectado sumamente bien.
1: Muy bien.
2: Muy, muy bien. Así que, no, los felicito, vayan a verlo, lo van a pasar súper bien. Se presentó también en varios festivales, uno de ellos Festival de Venecia, con un éxito total. Y bueno, la banda vuelve con una nueva gira. Por el momento han anunciado países europeos, pero ya veremos si vuelve una vez más aquí a Latinoamérica.
1: Vamos,
2: porque fue
1: el Nacional
2: bueno.
1: Te espera, Oasis.
2: Sí.
1: Sí. Sí.
2: Así que...
1: Nacional te espera. Además que se fue la Duco, así que te espera, te espera el Nacional.
2: Tenía razón yo, ¿eh? Sí. Tenía razón cuando le dije, esto le va a costar. Así que ya saben, Oasis, Don't Look Back to in Anger. Don't Look Back in Anger. Sale ahí. Directores de Will Lovelace y Sudden, el Dylan Sudden. Muy bien, muy bien. Otra... ¿Sabes quién ha vuelto también? Bueno,
1: ¿quién?
2: No la podíamos dejar de lado. La gran diva Celine Dion.
1: ¡Oh, qué buena!
2: Magnífica,
1: Celine.
2: Después de años de recuperación, vuelve una vez más en una de las ciudades de las luces. Ella ya cantó, bueno, hizo el cierre, ¿no?, de las Olimpiadas de París, en la Torre Eiffel, y vuelve una... ¿Sabes? Ahora con este tema que tú pusiste de Titanic, yo me acuerdo que la primera... Porque yo vi la película en el cine. ¿Eh? Como mucho. De hecho, tenía el CD este. Y yo dije, esta canción me encanta, va a ser un exitazo. Y lo fue, ganó un Oscar, fue, recorrió el mundo. Y hasta el día de hoy, ¿cuántos años han pasado? Más de 25 años desde que se...
1: De hecho,
2: la película...
1: Mira, saca la cuenta, este tema es del año 97.
2: Imagínate, o sea, ya 26, 29 años ya.
1: Y han pasado, y sigue...
2: Y sigue tan actual.
1: Ah, de hecho... Hay una cosa muy buena con las películas y la música, porque bueno, cuando una película es buena y la banda sonora es buena, marca. Pues, tú escuchas un tema y tú dices Titanic, al tiro. Es así. Claro, entonces, oye, toca.
2: Volver al futuro.
1: Claro, ¿para qué decir? Pues, entonces, uno pone un artista y dice, esta es tal película.
2: Oye, ahora que has dicho eso, bueno, después vamos a hablar de películas, tenemos un montón de películas que hablar, pero eso es súper importante. Para mí, una película buena es una película que yo quiero ver otra vez.
1: Claro.
2: Y cuando uno ve una película y la ve una vez, como... Ahí no va. Así que no, ha sido un exitazo, un concierto tras otro, 35.000 personas, funciones súper vendidas, una dirección de Will Perron y una estructura de 4 actos. Ahora se está usando mucho eso, ¿eh? Rosalía hizo también 4 actos, Celine Dion divide el concierto en 4 actos. Fui a ver ahora 5 Seconds of Summer, también divide en 7 actos. O sea, dividen en trocitos los
1: No, porque además los artistas se van cambiando de ropa.
2: Tal cual.
1: Hay otro, los que lo acompañan en el escenario también hacen una buena puesta en escena, entonces... Es muy bonito todo eso.
2: Muy bonito. Así que no, ha sido el retorno de la gran Celine Dion. Qué bonito, ¿no? Porque fue una lástima cuando se anunció su tragedia de su enfermedad. Pero ella es una mujer muy resiliente. Ha salido adelante de una y otra vez. También ha hecho sus pinitos con la actuación, ¿eh? Ahí tiene varias películas. Así que ahí vemos.
1: Y de una hermosa voz, además.
2: Hermosa. A ver, escuchémosla un poquito.
1: Mira. I want you to need me. Este es el tema del año 2000. Mira, o sea, del 97 nos pasamos al 2000.
2: No, y qué increíble que ella ha decidido de presentar sus conciertos no en Canadá, lo ha presentado en la Ciudad de las Luces.
1: Es que, ¿a quién nos enamora yendo al viejo continente ahí con la Torre Eiffel y todas esas cosas maravillosas? Ahí como que brota el amor sola, así. ¿Ah? Si usted tiene dinero y quiere proponer matrimonio, vaya a Francia, vaya a París.
2: ¿Ah? Ay, qué está bueno. Sí. Me faltó cruzar el chocolate.
1: Claro. ¿Ah? Vaya a ver a Ratatouille.
2: Ah, esta canción es linda.
1: Mira, qué linda. Beauty and the Beast.
2: Se me había olvidado que la cantaba ella.
1: Sí, pues. ¿Ah? La Bella y la Bestia. Celine Dion, ¿ves? No, así tiene tremendos temas. Esta es música, perdón. Que le, bueno.
2: Dígalo nomás, le doy.
1: No, porque si no voy a terminar como Leo Rey en la fonda cuando le mandó un mensaje al exírico, no sé. Bueno, avancemos. ¿Qué más nos tiene para contar en esta mañana, Flash, la Catita?
2: Bueno, continuando con conciertos, viene San, ya 2 de octubre. ¡Qué magnífico! One Direction vuelve una vez más a nuestro querido Chile. La banda se ha separado, pero cada miembro individual vuelve una vez más. ¡San! Este es muy romántico. Es guapito en este, ¿eh? Y se mantiene bien. Bueno, yo siempre me acuerdo cuando salieron ahí en el X Factor. Fue muy bonito. Además, cuando hicieron la rutina, cuando se prepararon. Fueron una de las bandas más exitosas, yo creo, de los londinenses, de los boys bands. Del Millennium, ¿saben? Porque sí. Todas las otras bandas ya fueron principio de Millennium, en los 90, pero este ya es como la más del 2010. Vuelve una vez más, va a presentar este súper sencillo, Pillow Talk, que llegó al número uno del Reino Unido. 4 álbumes anteriores, Icarus, Fall, Nobody Listening, Room Under the Stairs y el álbum Canon. Me encanta, romántico, mezcla unas cosas así como del sur de la India, R&B, sonidos ancestrales, ritmos complejos. Es un show que se estrenará ya este 2 de octubre en el Santander Arena. Oye, está bonito el Santander.
1: ¿Tú fuiste sí. A ver Santander Arena? ¿Cómo quedó?
2: No, bonito, bonito. O sea, en la misma arena, tal cual, pero le han puesto todas unas luces iluminadas rojas, como que el rojo le queda bien. Y se nota que el Santander invirtió, ¿eh? Uh-huh. Ya ahora tiene café, tiene arena.
1: Ya, pero...
2: Ahora, pero cuando voy al banco a sacar dinero, nunca tienen cajero.
1: Ah, ¿no hay?
2: No, pero prefiero que a veces uno va aquí al Paseo Humada y cuesta...
1: Ya, pero allá hay el...
2: No me fijé.
1: Claro, como en Casa Herrero, cuchillo de palo. Po.
2: Claro, debería.
1: Es como cuando Movistar estaba ahí, yo decía, bueno, ¿y venden celulares?
2: No, lindo, el techo todo rojo, dice ahí sí. Santander Arena, lo han decorado, no, súper. Le hicieron una pequeña...
1: ¿Y el interior? El interior es igual.
2: Igual, pero tiene muchas pantallas, tiene hartas pantallas como LED. Y lo que es divertido, yo estaba en el concierto el otro día y dan, ¿cómo se llama? Dan publicidad.
1: ¿Ah, sí?
2: Sí. Tenían publicidad de Prime Video, de la serie, de los conciertos, de otras actividades, incluso hasta de champú.
1: Mira.
2: Así que aprovechen. Qué bueno, saca un platito por otro lado.
1: Eso.
2: Así que ya saben.
1: Sí.
2: Bien allá. Para todas aquellas que quieran verlo una vez. Todavía quedan entradas, así que pueden ahí verse. Oye, también viene Robbie Williams.
1: Ese sí me gusta, bo.
2: Robbie. Usted sabe que Robbie dijo que me amaba.
1: ¿Ah, sí?
2: Sí. ¿Sabe? Yo estaba en el Palau Sant Jordi, en Barcelona.
1: Ya.
2: Hace muchos años, obviamente. Cuando Robbie Williams estaba ya en solitario. Y él dijo, ¡Catalina! ¡Te amo!
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2: Yo desde ese momento le dije, yo también.
1: Te le dijiste, mi corazón es tuyo.
2: Bueno, para ser certera, resulta de que él está en Barcelona y tú sabes que en Barcelona se parla catalá.
1: Ah.
2: Y en catalá se dice, Cataluña, te estimo. Eso es lo que él quería decir.
1: Y tú dijiste, para Catalina.
2: Se equivocó y en vez de decir Cataluña, dijo Catalina. Y dijo, Catalina, te estimo vos.
1: A mí me encanta Robbie Williams.
2: Y todos los catalanes así como, ¿qué dijo?
1: Ah. Bueno, la intención es la que vale, tiene que haberle dicho.
2: Claro.
1: Pues digo, la intención es la que vale, nos enojen.
2: Claro.
1: ¿Ah? Saludos a todas las catalinas.
2: A todas las catalinas. Así que por eso es la historia, pero a mí me vale igual. Me encanta Robbie Williams. ¿Viste la película?
1: Sí.
2: Es linda. Yo lloré con esa película. La amé. A mí me encanta. Oye, ¿viste? A él le encanta salir al parque, caminar y a ver si alguien lo identifica. Porque las nuevas generaciones pasan piolitas.
1: Sí.
2: ¿Te acuerdas que uno andaba con un traje rosado? Y dijo, hola, soy Robbie. No pasaba nada.
1: Lo que podría pasar es que él dijera, yo soy Robbie Williams. Y alguno le decía, ¿el actor?
2: Entonces, no sé. Nunca tanto. Claro. ¿Cuál es tu música favorita?
1: De Robbie Williams me gustan muchos temas. Pero, por ejemplo, este que estamos escuchando, Bitterman, es muy bueno, me gusta Angels.
2: Mi hermana se casó con Angels.
1: ¿Sí?
2: En la boda, tú sabes que siempre los novios tocan una canción.
1: Es muy bueno, mira. ¿Y todos estos temas?
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1: Además que Robbie Williams tuvo la particularidad de querer mucho a los latinos
2: sí.
1: y hacer sus temas también en español.
2: Oye,
1: y al cantarlo, po.
2: Irá ya. ¿Luchito? ¿Luchito irá?
1: Es que ahora sí, para Luchito Jara ya ahora habla inglés fluido, sí. Pues. Pero yo creo que el tema con el que marcó, porque bueno, Angels, por ejemplo, es del año 97.
2: Sí.
1: Pero el tema que yo creo que todo el mundo hizo conocido a Robbie Williams es este, Rock DJ. Que además el video en ese momento, en MTV, era muy rupturista, porque recuerda que es un video donde Robbie Williams se va sacando la ropa.
2: Claro, llega un punto que se... Y ese video es muy representativo, de hecho creo que también sale en la película, en el cual él literalmente se quita la piel, porque él dice, ¿sabes? He hecho de todo para poder... agradar al público, la industria, y ya no sé qué hacer. O sea, me he dejado la piel, literalmente, y todo lo que tengo en el escenario. No, él es un showman, él se entrega por completo a sus fans, a la música, y me encanta. Y un rupturista, ¿eh?
1: Sí.
2: Nació de la banda, era el más joven de la banda Take That, pero sin embargo, es increíble que ha sido el más exitoso
1: pero
2: de los cuatro.
1: La voz de Take That era Robbie Williams.
2: Sí. Claro, porque todo el mundo decía que Eric Butler era el que creaba las canciones, los otros chicos, el Owen, Mark Owen era el bonito, siempre como que se van destacando cada uno, pero él era el rupturista y todo, así que no, muy bueno. Millennium también, súper bueno, y ha estado en dos mundiales, en el de Rusia, ¿te recuerdas? Hace tiempo, en la inauguración del Mundial de Rusia se presentó, y ahora también estuvo en el Mundial de Estados Unidos, junto a Laura Pausini.
1: Mira. Qué buen tema, Trevin. No, si tiene muchos temas, Robbie Williams. Por eso te digo que cuando dijiste Robbie Williams, Robbie Williams. Qué bueno. Bueno, ¿qué más tenemos?
2: Bueno, nos vamos a saltar a las películas.
1: ¿Ya?
2: Porque vienen visto tantas y muchas buenas. Una que te recomiendo personalmente, a mí me encantó, Coyote versus Acme. Oye, yo fui con mi mamá al principio le decía, mamá, quiero ir a ver una película, así que la llevé al cine. Y me dice, ¿cuál vamos a ver? Una de Coyote. El Coyote, la que veíamos en la casa, sí. Bueno, como que mi mamá iba así como media duditativa.
1: Kid of Flop.
2: Sí. Pero es que nunca la había visto reír tanto como se rió, de verdad. Y eso me hizo pensar que siempre las personas llevan a sus hijos, pero pocas veces llevamos a los papás. Así que yo te digo, Leito, lleva a los papás, se lo van a pasar súper bien. Así que a todos los demás, lleven a sus papás, se lo van a pasar bonito, se van a reír, van a reencontrarse a ese niño pequeño. Y es muy buena la película. Fíjate que la película pasó por varias cosas. En primer lugar, la película estuvo en el basurero por mucho tiempo. Y tú me dices, ¿pero por qué, Catalina?
1: Claro, ¿Por qué?
2: Resulta que hicieron la película ya por ahí, por el 2022. Se suponía que tenía que estrenarse en el 2023. La mostraron a los críticos, la mostraron a la gente le encantó, la encontró súper buena, pero decidieron que no, la película costó como alrededor de 40 millones, y dijeron, no, mejor para qué la vamos a tirar. Y Warner dijo, no, la vamos a dejar guardadita y la vamos a dar como pérdida y cobramos el seguro. Y eso hicieron, hasta que los actores, los que participan en la película, les da pena, porque dicen, ¿por qué vamos a perder esta película? Entonces, una compañía llamada Kepchuk compra los derechos de la película y decide estrenarla. Así que claro, está con la colaboración de Warner, que fue quien la hizo, pero Kepchuk es la distribuidora. ¡Bum! Batalla, ha sido un exitazo con 98% de aprobación de los críticos, del público. Está siendo un número uno mundialmente y la película ha sobrevivido. ¿Sabes qué? Lo más bello de la película es la perseverancia del coyote. Tiene una enseñanza súper buena. Mira, es una película así como Roger Rabbit, que es mitad humano, mitad cartoon.
1: Claro, de hecho ahí la estamos viendo, ahí la gente que está en Portales TV.
2: Pero sobre todo me encantó porque demuestra esa actitud de perseverancia, de lucha, de amistad. Muy, muy buena. Y esa relación que tiene, y está basada en un caso real, ¿eh? En un caso real que... Porque ¿qué le pasó a Coyote? Coyote le pasó de que él siempre, tú sabes, que quiere pillar al correcamino. Y yo lo utiliza los productos Acme. Pero resulta de que todos los productos Acme están fallados. Y están fallados deliberadamente porque utilizan a los cartoons como para probar cómo salen los productos. Entonces él demanda a la compañía Acme. Algo así como David y Goliat. Imagínate demandar a una de las tremendas compañías. Y entonces allí se desarrolla toda esa demanda y esa lucha por la justicia. Pero ahí nos demuestra el coyote es luchador. Así que no, muy buena, se la recomiendo. paran toda la
1: familia. O sea, imagínate que tanta mala suerte tiene el coyote que la película fue cancelada.
2: Es que ahí
1: son más. Es como chuta.
2: No, imagínate. Oye, otra película que me vi, esta ya es más romanticona, Hechizo de Amor. Vuelve. Muchos seguidores míos los saludos, sobre todo a Paola, mandaron muchos mensajes también de que si había visto la película. La vi, me gustó, bonita. ¿Es un peliculón? No. Pero sí es entretenida. Mira, ¿ves? Hay películas que uno va al cine a relajarse. Esta es una de esas. Uno se va a relajar, ver las decoraciones. Mira, retoma una vez más a Nicole Kidman y Sandra Bullock. Hay que reconocer que ya tienen casi 60 años y se mantienen muy bien, ¿eh? Regia, estupenda, grandes actrices, hay esa empatía entre ellas y vuelve la nostalgia una vez más. ¿De qué se trata? Se trata de que ellas todavía siguen luchando por ese amor imposible. Tú sabes que ellas tienen una especie de maldición familiar, que cada vez que se enamoran hay una pérdida. Pero esta vez no va en ella, sino en sus hijas. La maldición asaltaba a sus hijas y ella, la hija, quiere sobrevivir y romper esa maldición. Así que la tía Gillian y su madre Sally la van a ir a ayudar. Me encantó los viajes. Mira, viajan por varias partes de Inglaterra, súper bonito, van ahí en tren, muestran las vistas, tienen toda esta parte de mágica y de tradiciones ancestrales para romper los hechizos. Entonces, no, está muy bonita. También los pubs tradicionales. A mí me encantan los pubs ingleses. Como que aquí echo de menos esos pubs antiguos que uno entra.
1: Tabernas.
2: Las tabernas, sí. Entonces, eso me gustó. Los decorados de las casas. Así que si uno se quiere ir a distraer, bien. Y bueno, yo creo que es una nostalgia. El protagonista me gustó, fíjate, yo al principio cuando vi el trailer dije, este no va a pegar una. Pero no, muy encantador, muy suavecito, muy muy muy entretenida la película. Como dije, no es una super producción, pero se pasa bien para que vayan con las amigas,
1: tiene,
2: que vayan con
1: tiene
2: la
1: como
2: familia.
1: Algo de teenager la película,
2: sí,
1: ¿no?
2: Sí, sí, porque bueno, es que ahora como ponen las chicas, porque están las dos hermanas, que tú sabes que esta película es de los 90 y en 1998. Claro. Y este es un remake y te ha tardado, ¿cuánto? ¿28 años?
1: Claro.
2: Entonces, vuelve a tradicional. La película en aquel entonces no fue un éxito, pero se convirtió en un éxito televisivo, porque la daban una y otra vez y al final uno la podía volver a ver. Retoma muchas cosas de las antiguas, ¿no? La música, los bailes, el salto con los paragüitas. Así que nada, bien. Para aquellas que quieran disfrutar, Hechizo de Amor. Ya están los cines.
1: Eso. ¿Qué más nos tiene?
2: Me fui a ver... A ver, ¿cuánto estamos de tiempo? Me fui a ver Corazón de la Bestia. Corazón de la Bestia. Con Brad Pitt. Esta es una película para los pet lovers, los animal lovers. Porque si te gustan los perritos, esta es tu película. Así que, ¿has visto con Hachiko?
1: Ya, es muy buena.
2: Pero aquí, va a llorar, aquí uno va a llorar igual, ¿ah? Película, con, mira, está toda la película Brad Pitt y Udine. Udine es el protagonista, que es el perrito. Un perrito pastor alemán, muy fiel la naturaleza ahí, se supone que es Alaska, y las vistas espectaculares. Brad Pitt es así como bien rústico, él es un ex militar, y él, su perrito había estado en la milicia. Para muchos han criticado la película, porque resulta de que dicen que esto suele como ser una propaganda a lo que son la milicia. Pero para aquellos que les gustan los perritos, está bien. Sí. Brad Pitt lo deja todo, literalmente se deja la piel, ya, porque se ha cortado el pelo, rapado, sucio, un hombre así, él con la naturaleza, entonces lo da todo. Algo así como El Renacido de Leo DiCaprio, esa misma onda, sí. Pero como te digo, porque él lucha con la naturaleza. ¿Qué es lo que le pasa? Resulta que él tiene un accidente aéreo y queda atrapado en en este bosque lejano de Alaska y tiene que hacer todo lo posible por volver a la civilización. Y él y su perro lucharán hasta el final por lograr esta constancia. Entonces ahí se

0: la película. Se usaron 4 perros entrenados oficialmente. Están los entrenadores, están los perritos, para poder realizar la película. También se usó CGI, porque hay una parte en que expulsan al perro, el perrito vuela por los aires. Entonces, aparte de CGI. Y aunque se supone que es Alaska, la película se filmó en Nueva Zelanda. Así que las vistas son impresionantes, las vistas aéreas.
1: No, hermoso, se ve un bosque ahí, hermoso.
0: Sí. Y como te digo, Brad Pitt lo da todo, ¿eh? O sea, porque toda la película, casi no. Hay 4 actores en la película: es Brad Pitt, una chica también, y el perrito, y uno más. Así que no hay muchos protagonistas que podamos ahí ver en la película. Y para finalizar, les traigo otra película más.
1: Ya.
0: Esta es Digger, de Tom Cruise. Oye, como te decía, las chicas a los 60 vienen, y los chicos a los 60, mira cómo están haciendo estos peliculones, ¿eh?
1: Mira.
0: Sí, Brad Pitt, 62 años, estuvo ya en el Festival de San Sebastián.
1: Mira.
0: Así que ahí estuvo estrenando el Festival de San Sebastián, la película, muy bien, ha sido un exitazo. Ha ido con su novio, tú sabes que su novia es española. Así que ahí va estrenando su película. El otro que estrenó película fue Tom Cruise, con Digger. Mira, te voy a decir, yo de esta película tenía 0 esperanza. Yo dije, prueba, mira, mira. Pero tenía algo que me llamaba la atención, y era el director, Alejandro Iñárritu. Porque las películas de Alejandro son fuertes. Él es un director que ya, reconocido ganador del Oscar, hizo una película como El Renacido, con Leo DiCaprio. Así que yo dije, no, este director promete. Y la película, yo les puedo asegurar, señores y señores, leíto, que esta película va a tener nominaciones a los premios Oscar. Mira. Yo creo que Tom Cruise dijo, no, porque tú sabes que el año pasado le dieron un Oscar honorífico. Y él dijo, no, a mí no me vienen a dar.
1: Que sea bueno,
0: a mí no me vienen a dar un regalito de un Oscar, tome así un Oscar ahí para que yo pueda mostrar un Oscar honorífico. Yo, si me van a dar un Oscar, que sea de verdad.
1: Por hacer algo bueno.
0: Por hacer algo bueno. Ahora, aquí se pone pelado, gordo, feo, viejo. ¿Por qué? Porque ya no salta en moto, ya no hace acrobacias.
1: De hecho, mira, lo estamos viendo. Ahí está. Pero mira la personificación de un personaje ya mayor.
0: Exactamente. Entonces, así lo da todo para demostrar de que él es un actor de élite. Oye, la película es una crítica social tremenda a lo que es la ecología, a lo que es el cambio climático, a lo que son las políticas, a lo que es la fake news. Es una crítica social a Estados Unidos.
1: O sea, un palito a Donald Trump con todo.
0: Pero mira, le da, es una sátira y una ironía, un humor negro. Mira, se ríen de ellos mismos, se burlan. Es una película analítica. O sea, es una película. Yo la voy a ver, volver a ver, porque vale la pena. Ahora sí, tiene mucho diálogo y se les entiende poco porque hacen como un acento raro, así medio de sureño. Así que yo igual les recomiendo que las vayan a ver quizás en castellano, porque si no, claro, se van a perder muchos detalles. Pero la película sí es buena, promete mucho. Y como te digo, la interpretación. Ahora, está dividida en varios actos y varios planos. No voy a hacer muy spoiler porque ahí está la magia, pero le puedo decir de que están los espectadores, que somos nosotros, están los espectadores que están viendo la película adentro, están los espectadores que están dentro de diferentes planos, entonces tiene muchas narrativas y la película se desquiebra. O sea, tú estás viendo una película y de repente dices, a ver qué pasó aquí, y te rompe todo lo que tú pensabas, se desbloquea, se desquiebra la película y se convierte en una obra de teatro. Entonces, sumamente interesante, muy muy buena. Y les quiero pedir algo especial. Cada vez que hay una película, la gente sale del cine. ¿Tú eres de los que sale así rápidamente cada vez que sale la película?
1: No, siempre me quedo esperando un postcrédito.
0: Bueno, aquí no hay postcrédito, pero por favor, quédense hasta bien hasta el final, porque les voy a decir una cosa, la película continúa. Y cuando ya aparecen los nombres, Alejandro, el director, Tom Cruise, la película continúa y realmente explica el final de la película. Así que si ustedes se levantan de su asiento y se van a perder el final de la película. Porque ahí está el detalle de cómo, que se entiendan de que todo lo que ellos contaron sí pasó. Sí, fue real. Y va mostrando muchas escenas que son sumamente importantes. Así que Digger sale ya en el estreno el 1 de octubre. La película se presentó la presentaron ahora en Londres. Tú sabes que Tom Cruise tiene su residencia en Londres. Ya es casi un londinense.
1: Una residencia más.
0: Sí, él tiene una residencia al sur de Londres, en Kent. Y él presenta. Además, siempre invita a sus grandes amigos. Invitó a los príncipes de Gales.

0: una cosa
1: Kate,
0: poca.
1: Ya, Kate Middleton y el príncipe William.
0: William te invitaba a ver mi película, así como te imaginas.
1: Bueno, es que antiguamente la reina siempre se le invitaba a ver las películas, ¿te acuerdas?
0: Ah, pero Carlos no creo que...
1: No. En cambio, ellos invitan aquí a los príncipes de Gales. Y bueno, la gran controversia es que cuando él dio la película de Top Gun Maverick, él le tomó la mano a la princesa. Entonces, ¿quién no se puede tomar la mano? Aquel entonces era la duquesa. Y él lo vuelve a hacer una vez más. Aprovecha de que ella está bajando las escalitas y gentilmente le pone la mano y le ayuda a bajar las escalitas.
0: O sea, rompe los protocolos también.
1: Rompe los protocolos. Solo él lo puede hacer. Así que así nos vamos con Digger, que está ya de estrenos este 2 de octubre. Ya está saliendo a las salitas de cine. Hay más películas. Les vamos a ir trayendo más cosas, pero ya sí. No estamos acabando.
0: Yo te voy a dar una recomendación. Cuente. Antes que nos vayamos, que veas Catedrales en Amazon Prime Video, una serie chilena que salió hace muy poco.
1: He escuchado buenas
0: Alfredo referencias. Castro participando en ella, que tenemos, yo a rato digo, tengo muchas ganas de entrevistarlo. Muy buena, la estoy viendo. Muy buena. No es para la gente que dice, ¡ay, otra vez una película de Pinochet! No, no es de Pinochet, por si acaso, porque todos dicen, ¡ay, Alfredo Castro! No, es una muy buena serie, muy buenos actores, por favor, véanla.
1: La vamos a ver.
0: ¿Sabes por qué?
1: ¿Por qué?
0: Porque también está nuestro amigo Redondo, que estuvo ahí. Entonces, hay varios actores que nosotros ya hemos entrevistado. Muy buena serie, por favor, Catedrales, para que después, si puedes, la próxima semana la comentamos un poquito.
1: Vamos, hagamos
0: muy
1: eso, pues.
0: Buena, vamos muy buena, por favor. ¿Ya?
1: Qué bien. Gracias.
0: Un gusto
1: a todos.
0: Haberte visto, Catita.
1: Muchísimas gracias por acompañarnos. Tenemos más cosas que contarnos. Nos vemos la próxima semana.
0: Sí, cuídate. Nos vemos, pues, Catita. Todos los auditores también nos vemos. Seguimos por Taleando la Mañana. Mañana a las 9 en la Primera de Chile. Gracias, que estén bien. Nos vemos. Chao.

0: ¡Hasta mañana!
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2: 11 horas.
3: Las 11 y 58 minutos.
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0: Las 12 y 26 minutos.
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0: Las 12 y 56 minutos.
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0: 1:25.
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amor? ¿Por qué se me pone así? Llamo a mi reina, no hay que ser feita cuando se enoja. Pero ya, pues, ¿qué macho? ¿Tiene venida? No, pues, no hay que la van a salir canas así. Se va a poner viejita. Ya no sea tontita, venga para acá. Ya, pues no sea tontita, venga para acá. Eso, si yo la quiero tanto a usted. Y tan linda que está el día, ¿eh? Oiga, pues mi amor, ¿me está escuchando? No, le estoy hablando. Ya, pues no le pongáis. Oye, no le pongáis tanto. Ey, no empecéis con esa cuidadita ahora, ¿eh? Que quede clara esa weá. A mí no me gusta esa onda, córtala. No me hueve. Por la mierda, no me hueve, ya. Ah, te voy a poner huevona. Bueno, ok, ya, sigue nomás. No, soy en serio, claro, además Lola. Ya, ándate a la mierda, weón. Ya, córtala. Cabréate. Ay, no, soy tan encachapo. Ya, ¿de dónde saliste vos? Ya cabréate, abúrrete, desaparece, vira, ni ahí, córtala, no te quiero, cállate. Ah no, soy tan escachapo. Ya desaparece, vira, ni ahí, córtala, no te quiero, cállate. Puta la weá, weón. Chucha, esta sí que está buena, weón.

0: es lo que no entiendo. Si ya estábamos arreglados. No sé por qué empezó a retar así, man. Gritaba como loca, man. Yo he pasado a cortarme el pelo ese día. Y lo estaban pasando re bien. En serio lo estaban pasando bien. La verdad no lo entiendo, man. Usted sabe, man, el trago le pone ciego a uno. Yo la quería, esto es así, ¿eh? Yo la quería.
1: Claro, ¿cómo no me va a oler, pues?

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1: La 1:55.
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0: Hola, ¿qué tal? ¿Cómo estamos? Bienvenidos a una nueva edición de Radio Sport Noticias, el noticiero de la Deportiva de Chile para todo el país a través de la red de Medios Unidos, agrupados en www.mediosunidos.cl y en el sitio web de todas las antenas de nuestra señal a lo largo y a lo ancho de Chile. Por supuesto, un gran abrazo para todos y comenzamos un programa espectacular porque hay muchísimo material de Copa Chile, reporte de nuestros especialistas, obviamente los informes de nuestros reporteros, todo lo que está sucediendo en Santa Fe 2026 en los Juegos Suramericanos, muy buenas noticias para Chile. De eso y muchas otras cosas más en el presente programa que abrimos con el señor Vicentico cantando esto que se llama Morir. A tu lado, arriba el ánimo, Chile, vamos, chileno.
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0: Nos metemos entonces en el desarrollo informativo de esta jornada de día jueves, penúltimo de la semana y penúltimo programa también de la semana. Vamos a comenzar de inmediato entonces con toda la información, partiendo como es habitual con lo que dejó la jornada de Copa Chile. Una jornada llena de buenísimos partidos que tuvimos la oportunidad de cubrir y también de vivir. Vamos a revisar entonces los resultados de una nueva fecha de Copa Chile. Para contarles lo que sucedió, todo comenzó con el partido que enfrentaba a los equipos de Curicó Unido y Deportes Concepción. Estrepitosa goleada recibió el cuadro curicano en el Estadio La Granja, con Nicolás Gamboa como árbitro central del cotejo frente a Deportes Concepción. Un equipo que realmente demostró un nivel de precisión y también de perfección futbolística realmente grande. Un partido que tuvimos la oportunidad de contar junto a Marco Esteban Llano Molina, Jorge Vitar. Ahí estuvimos haciendo ese cotejo junto a nuestro compañero también Emilio Freixas. Vamos rápidamente a revisar cómo estuvieron los goles. A los 3 minutos recién Joaquín Larribey anotó el primer gol para el cuadro de Concepción. Ya a los 7 Norman Rodríguez anotaba el segundo gol. Y en el minuto 48, es decir, cuando corrían 3 minutos de descuento de la primera mitad, Misael Dávila anotaba el 0-3 del cotejo. Increíble porque el cuadro curicano se veía con 3 goles en contra. Y en el minuto 84 del partido, Joaquín Larribey anotaba el cuarto gol para el equipo penquista. En un partido muy entretenido. Después vamos a tener el reporte con detalle de Marco Esteban Llano Molina. Siguiente turno de partidos. Habían 2 en simultáneo. Uno lo transmitimos en directo nosotros a través de nuestras distintas señales. Deportes Iquique 1, Antofagasta 1, fue relato de Anselmo Rojas para los goles de Brian Garrido en el minuto 3 de la primera parte para el equipo iquiqueño, y el chino José Vández en el minuto 65 anotó el empate para ese cotejo. En paralelo se jugaba el partido entre Unión La Calera y Universidad Católica, goles de Martín Gómez a los 63, el 1-0 para los cruzados. Y el empate del cuadro calerano vino por parte de Juan Pablo Salomoni en el 79, a casi 10 del final del cotejo. Para la jornada de hoy jueves tenemos 2 partidos más, claro. Primero, a las 6 de la tarde, en el Estadio del Teniente de Rancagua, va a ser partido entre O'Higgins y Deportes Santa Cruz. Por supuesto, lo tendremos también en nuestras señales. Igual que el Everton Universidad de Chile, que le contaremos en directo desde el Estadio Sausalito a partir de las 20 horas 30 minutos, 8 y media de la noche. Eso es lo que ocurre con la cartelera y además los resultados. De todo un poco, entre cartelera y resultados nos movemos para continuar con nuestro programa. Y empezamos de inmediato, luego de los resultados y la posterior cartelera, a contarle el reporte de nuestros compañeros en cada una de las ocasiones, por cierto, para que usted lo tenga más que claro, mi querido amigo, mi querida amiga, que nos sintoniza cada mañana en esta edición de esta revista deportiva. Nos vamos a ir primero con lo que nos va a contar desde el mismo Curicó, donde contamos ayer el partido de Curicó Unido y Deportes Concepción, nuestro compañero Marco Esteban Llano Molina. ¿Qué pasó, mi querido Marco, en el Estadio Bicentenario La Granja? Nos cuenta en el siguiente reporte. Buenos días, Marquito.
2: ¿Qué tal, Rodrigo? Muy buenas. Copa Chile, octavo de final, partido de ida. Se jugó en el Estadio La Granja ante poco más de 1.600 espectadores. Curicó Unido, segundo del grupo G, contra el ganador del grupo H, Deportes Concepción. El partido, dirigido por Nicolás Gamboa, reflejó el momento de ambos clubes, mientras un Curicó bastante irregular y con muchos problemas internos ante un Concepción que, de la mano del Nano Díaz, ha ido subiendo el rendimiento y metiendo una racha de partidos ganando. El resultado fue un contundente 4-0 por parte del equipo Lila. Anotaciones, primero de un penal al minuto 3 convertido por Larribey. 4 minutos después vino el segundo gol, Norman Rodríguez de cabeza tras un córner. Terminando el primer tiempo de un certero tiro libre, Misael Dávila, y la faena la cerró Joaquín Larribey después de un gran pase de Montesino sacándose el arquero y convirtiendo el 4-0, por el cual el equipo penquista prácticamente definió la serie, considerando que se viene el partido de vuelta en Collao. Tenemos testimonio post partido en el Estadio La Granja con Joaquín Montesino, que entró en el segundo tiempo y aportó con una asistencia a Larribey. Joaquín Montesino.
3: Muy positivo, creo que sí, hizo un gran trabajo. El penal en los primeros minutos, por supuesto que es muy positivo para nosotros porque le da ese plus de partir ganando. Y después se hicieron las cosas que se trabajaron y lo más importante ahora es cerrarlo. Bueno, desde que llegué al club vine a entregar lo mejor y lo más lindo es ver al Conce de arriba. Vamos a hacer todo para seguir haciendo lo que nos ha hecho bien. Hemos sacado muchos puntos en el torneo y por supuesto en la Copa Chile vamos a dar todo para entregar lo mejor para el Conce. Así que...
2: El próximo domingo a las 15 horas el cuadro albirrojo y el cuadro Lía se volverán a ver las caras en el partido de revancha en el Estadio Ester Roa Rebolledo. Fue el reporte de Marco Llano.
0: Gracias, Marco. Súper expresa el reporte de Marco Esteban para este partido que se disputó en el Estadio La Granja de Curicó y que es la antesala de la vuelta que bien reseñaba Marco. Será el domingo y también obviamente tendremos detalles de aquello en esa oportunidad. Vamos rápidamente con otro de los partidos destacados, que ya lo hablábamos obviamente en la cartelera. Hablábamos particularmente de lo que se trata del partido entre el cuadro de Everton frente a la Universidad de Chile. De ello nos cuenta nuestro compañero Jaime Betanzo con toda la previa ruletera del partido ante la Universidad de Chile.
4: ¿Qué tal, Rodrigo? ¿Cómo te va? Un gusto en saludarte y por supuesto saludar a todos nuestros amigos que están conectados a esta hora. Everton de Viña del Mar afrontará hoy su primer desafío de lo que será la Copa Chile tras avanzar en la fase de grupos, recordemos, en la última jornada tras ganarle a Deportes Copiapó en calidad de visita. Hoy a las 20:30 horas se enfrentará a la Universidad de Chile en el Estadio Sausalito de Viña del Mar. Eso sí, con la advertencia previa del delegado presidencial Manuel Millones, que advirtió de que no se volverá a autorizar más partidos de noche de esta índole, considerando los duelos frente a Colo Colo, Universidad de Chile y Universidad Católica, con el antecedente previo de los incidentes ocurridos en el último duelo en Sausalito frente a la UC. En la previa de este encuentro habló el técnico Walter Riboneto sobre lo que será el nuevo desafío para los dirigidos de Viña del Mar. Riboneto habló sobre lo que ha sido el trabajo en los últimos días para este partido ante la U. Escuchemos a Walter Riboneto.
5: Nada, creo que llegamos en un buen momento, de la manera que nosotros queríamos llegar a este partido, más allá de la complejidad que amerita, el tema de la incursión de los minutos de los juveniles, nos agarra en un momento de crecimiento del equipo, del grupo, de la manera que nosotros podemos enfrentar a un rival importante, así que nada, afrontaremos el partido de mañana con la seriedad correspondiente, con la posibilidad de y querer pasar de fase. Obviamente que son en menos de 72 horas, son los 180 minutos. Lo más importante es siempre estar en partido, siempre que la llave quede abierta, a favor o en contra de lo que nosotros buscamos, pero no deja de ser complejo por el tema del tiempo y de los minutos de los juveniles.
4: El técnico argentino también fue consultado ante un eventual once que podría presentar. De esto declaró Walter Riboneto de que por lo menos podría mantenerse la formación con la que jugó los últimos 4 encuentros y que le han equivalido a que el conjunto de Viña del Mar sea uno de los competidores por llegar a las copas internacionales. De esto declaró Walter Riboneto.
5: A ver, nosotros venimos de tener continuidad de 4 partidos seguidos con el mismo 11, que es importante para un entrenador, pero también manifestar que están bien los todo el grupo, no solamente los que arrancan muchas veces como 11, sino también los que van a la banca, los que están entrenando y muchas veces quedan fuera de la situación. Tenemos recién mañana, ahí va a ser ahí le voy a dar lo cómo vamos a arrancar. Ya tenemos el plan de partido, tengo el 11 obviamente ya en el armado, pero bueno, también tenemos que afrontar y tomar la medida y tomar esa complejidad que te hablo de los 2 partidos en menos de 72 horas, la incursión de los minutos de 130 minutos en un partido. Entonces hay muchas cosas que tenemos que manejar como estrategia para llegar bien a los 2 partidos.
4: Y por último vamos a escuchar a Walter Riboneto, al cual fue consultado respecto al nivel de importancia que le da al conjunto evertoniano la disputa de la Copa Chile. No olvidemos que Everton de Viña del Mar, el conjunto Oro y Cielo, también está en la disputa de la Liga de Primera, no precisamente por pelear el campeonato, pero por sí por mejorar los puestos de avanzada y poder llegar, quién sabe, a una fase preeliminatoria de la Copa Libertadores de América. En este momento el elenco de Viña del Mar tiene 36 unidades, mismo puntaje que el conjunto de Palestino, pero con mejor diferencia de gol que los tetracolores, y está a solo 6 de la Universidad de Chile, que está en el tercer lugar con 42 unidades y por ahora en zona de la pre-Libertadores. Escuchemos las declaraciones de Walter Riboneto sobre este tema.
5: Bien, a ver, todos los partidos son importantes y todos los partidos por algo se juegan, entonces no solamente los del torneo, empieza una etapa del torneo que se empiezan a definir clasificaciones, abajo o arriba. Entonces gracias a Dios estamos en el momento de pelear cosas importantes, entonces hay que sostenerlo. Ahora afrontaremos esta fase, que también da el pasaje a algo internacional, que el año pasado no se había clasificado y hoy podemos estar en esa fase de octavo de final. Entonces nada, con un rival con el respeto que se merece, pero creer en nosotros, creer en este grupo, en como les digo siempre, que crean en los jugadores, en ellos, que hoy lo están llevando a cabo con esa convicción, con ese convencimiento, desde el juego, de la intensidad, de la dinámica. Entonces lo sigo manifestando, hoy ya te miran de otra manera al grupo, a los jugadores, de la manera que hoy fue creciendo el equipo, es importante. Es una complejidad, Nico, es una complejidad, no es un tema menor, no es una excusa. Afrontaremos primero este partido de 90 minutos y después pensaremos lo que va a ser el domingo. Seguramente va a haber algunas posibilidades que vamos a tener que modificar porque volvemos a jugar a menos de 72 horas. Y no solamente las 72 horas, sino también lo mental que te genera jugar en una instancia así, con un rival también que te hace jugar a tope y al límite. Pero nada, iremos partido a partido, vamos por estos 90 minutos y les sigo sumando la es un tema importante, que es el tema de los juveniles. Que eso también nosotros afrontar estos tipos de partidos en los 130 minutos y las situaciones que tenemos que tener, incluyendo también 2 en la banca.
4: Ahí teníamos entonces las declaraciones del técnico Walter Riboneto en la previa de este encuentro ante Universidad de Chile. Recordamos entonces las medidas de seguridad dispuestas por la Delegación Presidencial Regional para el duelo de hoy a las 20:30 horas en Sausalito. Tiene un aforo máximo de 9.700 personas, de las cuales 3.000 serán hinchas de la Universidad de Chile. El plan tendrá contemplado un total de 200 carabineros, 120 guardias privados contratados por la institución evertoniana y, por último, 20 inspectores municipales dispuestos por la Municipalidad de la Ciudad de Viña del Mar. Además de cortes de tránsito desde las 15:30 horas. Además de incluye ingresos diferenciados para ambas hinchadas y refuerzos de servicios en el entorno al Estadio Sausalito. Las autoridades también reiteraron la prohibición de ingresar elementos pirotécnicos y llamaron a evitar incidentes que puedan afectar futuros aforos y autorizaciones por parte de la autoridad estatal para los duelos del cuadro Oro y Cielo y también los del conjunto azul. Desde la región de Valparaíso informó Jaime Betanzos.
0: Agradecido, querido Jaime, ahí estaba el completo reporte que nos cuenta siempre desde la quinta región. Jaime Betanzo contando obviamente todos los detalles del partido, que será transmisión también de nuestros medios entre el cuadro de Everton de Viña del Mar y la Universidad de Chile. Bueno, y entonces ahora nos vamos rápidamente a otro tema de lo mismo, por supuesto, que tiene que ver con estos partidos que van a estar y que han estado obviamente en la palestra. Luego de los reportes de nuestros compañeros, viene el detalle de algunos partidos y que no hemos tenido obviamente la posibilidad nosotros de tener reportes, pero sí de estar con la información. Y por eso vamos a ir de inmediato a lo que dejó el partido entre el cuadro de Unión La Calera y la Universidad Católica. Partimos por el cuadro local, por el equipo calerano. Partimos escuchando a John Armijo, el técnico de los Cementeros.
6: No, comenzamos al inicio, era muy poco el tiempo de trabajo y creo que de manera general los movimientos que hicieron correspondió a lo que nosotros practicamos. Por lo tanto, más allá obviamente que faltan matices, el primer tiempo muy bien por derecha, nos faltó un poquito más por izquierda, la profundidad del juego, tuvimos alguna situación ofensiva, la agresividad fue bien desarrollada y la llegada de Católica, bueno, el primer tiempo fueron aproximaciones, solamente esa fue la del gol y después por ahora no veo otra, pero el equipo lo sentí bien. Hay una condicionante que tiene que ver con la regla del juvenil. Creo que entramos bien en eso y el equipo va adquiriendo lo que queremos. Por lo menos competimos bien y esta es la forma de poder hacerlo. Era muy injusto si se perdía el partido y al final podríamos habernos llevado. Yo creo que el empate fue lo más justo del resultado general. Equilibrio y orden en ataque. Cómo quedamos estructurados, equilibrados cuando el equipo está atacando y cómo equilibramos ambos lados de la cancha, tanto la dualidad del lateral y el extremo de un costado, pero también nos falta un poquito más desde el otro lado.
0: Bueno, ahí estaba John Armijo, el técnico del cuadro calerano, hablando obviamente de lo que sucedió con el equipo Cementero frente al equipo Cruzado, frente a la Católica. Ahora tocó obviamente y toca escuchar al DT de los Cruzados, a Daniel Garnero, quien nuevamente vuelve a manifestar molestia. Lo escuchamos al DT.
7: Me molestó más las pérdidas después del gol. Tuvimos tiempo, espacio, poder aprovechar situaciones que desaprovechamos y después le dimos la posibilidad al rival de meter una pelota dentro del área y bueno, esas pelotas son difíciles, lo hicieron muy bien. Y era el momento cuando pasamos a ganar de manejar mejor ese tipo de situaciones para poder generar más, poder concretar otro gol y asegurar el resultado, pero lamentablemente ahí estuvimos muy imprecisos y le dimos mucho la pelota arriba. Ojalá podamos recuperar gente porque la necesitamos.
0: Ahí estaba Daniel Garnero, el técnico de los Cruzados, manifestando, reitero lo que decía hace un rato, una cierta molestia que se empieza a repetir en el técnico de los de la franja. Debe ser porque no le gusta cómo juega el equipo y no ha tenido obviamente partidos en los que digamos haya manifestado tanta tanta superioridad como uno podría suponer, sabiendo la potencia del plantel, la potencia del desarrollo, obviamente, de lo que hace de lo que hacen los técnicos cuando preparan un partido. Más que nada, ese es el detalle. Bueno, ahí estaba Garnero, que sigue enojado por varios puntos, y además sigue esperando que la médica de Católica se vaya desocupando para poder armar un plantel medianamente normal, si eso es lo que suponemos que pretende Garnero con el hecho de que vayan apareciendo de nuevo los jugadores que no están teniendo posibilidad porque están con problemas médicos. Bueno, vamos rápidamente entonces con lo que sucedió en el partido que tuvimos la oportunidad de transmitir a través de nuestros medios, que fue el Iquique Antofagasta. Hay opinión de las partes involucradas. Partimos con Zacarías López, el arquero del cuadro iquiqueño, que fue uno de los más destacados en este partido, en el 1-1 de Deportes Iquique y el cuadro de Deportes Antofagasta.
8: Gracias por el premio. No conforme, creo que hicimos un buen primer tiempo. El segundo, creo que Antofa igual tiene lo suyo y nos metió el equipo atrás. Pero bueno, nos quedan 90 minutos y vamos a buscar la llave. Que para mí fue un partido... nosotros nos creamos ocasiones, ellos también. El arquero de ellos igual estuvo muy notable, encuentro yo, y estuvo para cualquiera. Hay que jugar los partidos. Vamos, mañana ya seguimos entrenando y preparar el partido de la mejor manera.
0: Ahí estaba Zacarías López, el arquero del cuadro iquiqueño, obviamente hablando de lo que fue su partido. Vamos rápidamente con los técnicos. Vamos a empezar por el técnico local. Habla Hernán Peña.
9: No, siempre juega de local, de perder dos puntos. Sé que tenemos que ganar, pero también es un buen equipo. Lo demostró. Hubo momentos que tuvimos que correr mucho atrás de la pelota y lamentablemente nos hacen un gol de táctica fija y después retomamos con los cambios, renovamos la energía y pudimos haber ganado también el partido. No sé, definir en la última parte, el partido estaba parejo desde después de que nos hacen el gol, hicimos los cambios y pudimos haber hecho el segundo gol así como ellos también. Entonces tenemos que ir a buscar allá el resultado para que nos deje adentro de la Copa Chile.
0: Bueno, y ahora escuchamos a un abonado de este programa. Sí, porque en Antofagasta, en Curicunido, Luis Marcoleta siempre aparece en este programa habitualmente. Escuchamos al profe Marcoleta hablando del partido ante Iquique por Copa Chile.
10: No, para nosotros de visita ante un buen rival como fue Iquique, nos vamos contentos. Yo creo que el equipo recuperó el fútbol, tuvo una buena posesión, fuimos a buscar el partido. Empezamos con un gol en contra, el primer tiempo creo que el 1-0 abajo fue injusto por la situación y cómo jugó el equipo. Y el segundo tiempo mantuvimos esa tónica, al final obviamente Iquique, después que nosotros empatamos, logramos empatar, jugando bien al fútbol, tuvimos un par de ocasiones, Iquique igual, así que se hizo un partido de ida y vuelta en los últimos momentos, pero en el contexto contento, porque le vuelvo a decir, el equipo recuperó el fútbol, recuperó la guapesa, recuperó esa convicción con la que hemos venido jugando y nos ha hecho ser protagonista durante todo el año. Así que nos vamos contentos con el punto. Tenemos que marcar una diferencia y en nuestra casa esperamos repetir este buen rendimiento y quedarnos con la llave. Yo creo que Antofagasta es un equipo que, y por estadística lo pueden ver ustedes, es un equipo que se genera muchas posibilidades y esas posibilidades quizás no tenemos el mismo tan alto porcentaje de posesión con la concreción. Y ahí nos está faltando concretar porque ahí tuvimos varias posibilidades de haber definido y no pudimos. Pero les reitero, yo siempre veo el vaso medio lleno, que el vacío, y soy positivo, y es lo que le dije a mis jugadores, que tenemos que irnos satisfechos, contentos, porque recuperamos lo que nos ha hecho ser protagonistas durante todo el torneo.
0: El positivismo de Luis Marcoleta para cerrar las declaraciones de Copa Chile en esta edición de nuestro programa. Todavía nos queda un tramito, pero ese tramo obviamente tiene otro tinte, y queremos obviamente invitarlos a que compartan con nosotros este tramo que viene a continuación y que le dedicamos siempre al querido polideportivo. Así que usted, mi querido amigo, mi querida amiga, prepárese porque nuestro compañero ya está listo, nuestro compañero Topo ya está listo con el siguiente tema musical para identificar lo que viene en el programa.

0: Claro, pues Santa Fe 2026, los Juegos Suramericanos llegan a nuestro programa para analizar, para saber, para entender, para buscar, para tratar de buscarle, como decimos siempre, positivamente la quinta pata al gato en el deporte y particularmente en el polideportivo que nos trae Santa Fe 2026. Vamos con el resumen de lo que dejó la jornada rápidamente, claro que sí, porque gracias a Prensa Team Chile tenemos el resumen super requete contra resumido, perdóneme la redundancia, pero vale al 100% para entregarle la data completa como lo hacemos de manera habitual, porque Martina Bailes se corona con récord en los Juegos Sudamericanos de Santa Fe. La velocista Martina Bailes confirmó sus pergaminos y se impuso con autoridad en los Juegos Suramericanos de Santa Fe, aportando a la cosecha dorada del Team Chile, que alcanza 34 medallas de oro y el día más productivo en lo que va del mega evento, con 20 preseas. Martina, quinta en el Mundial de Budapest hace menos de 2 semanas, dominó sin contrapeso en los 400 metros planos y con 50-45 batió el récord que ostentaba su propia madre, Jimena Restrepo, impuesto en Valencia en 1992. Los restantes oros de la jornada los consiguieron el kayakista Jesús Martínez en el kayak cross contrarreloj y la tenimesista Daniela Ortega en los singles. Este jueves retoma las competencias la karateca Valentina Toro y se vivirán también definiciones en atletismo y las primeras carreras del canotaje de velocidad. Resumimos las 20 medallas del día en lo siguiente. Jesús Martínez, canotaje slalom y kayak cross contrarreloj el oro, los 400 metros de Martina Bailes. Daniela Ortega en tenis de mesa singles, plata. Scarlett Cortés y Aranza Villalón en el ciclismo en la Madison, Jacob Decar y Diego Rojas en la Madison de ciclismo, Florencia Aguirre en el canotaje slalom y kayak cross contrarreloj, Daniela Ortega y Paulina Vega en el tenis de mesa en dobles, Gustavo Gómez y Nicolás Burgos en tenis de mesa dobles, la plata del fútbol femenino, la plata de Rodrigo Rojas en karate más 84 kilos, Martín Sáenz en atletismo 110 metros vallas, Benjamín Vargas en la escalada boulder, plata también, Laura Acuña en atletismo de 1500, ahí están las plateadas, vamos a los bronces, Martín Curiomidán en atletismo 400 metros, Joaquín Urruti en la escalada boulder, Brahim Alalay en el remo costal bote single, el mismo Brahim y Rafael Aravena en remo costal bote doble, Ángel Vega, Andrés Gallardo y Tomás Peña en el tiro con arco equipo masculino recurvo, Valentina Ríos en los singles de tenis de mesa y José Tomás Gallegos y Matías Lacroix en los dobles del squash. Gracias a todo el equipo de prensa difusión del Team Chile que está trabajando en Santa Fe. ¿Cómo vamos? Tenemos 34 medallas de oro, 44 de bronce y 44 de plata, ¿no? 34, 44 y 44, todo terminado en 4. Bueno, vamos con las declaraciones de los protagonistas, porque lo que nos importa, como siempre, es la voz de los que hacen la diferencia en el deporte. Vamos con el equipo de tiro con arco en recurvo. Esto dijeron.
1: Hola, somos el Team Chile Tiro con Arco y acabamos de ganar la medalla de bronce por equipo. Estamos súper contentos por todo y súper felices.
2: Nada, o sea, súper contentos. Fue complicado, pero se consiguió. Bueno, nosotros veníamos a subirnos al podio, así que lo conseguimos. Y nada, súper contentos. Agradecer a todos los que estuvieron apoyando y eso. Gracias.
3: Bueno, yo le agradezco a mi familia, a mi club, a todos los que siempre me han apoyado, a todos, a todo el equipo. Muy feliz del logro y bueno, ahí vamos a ver cómo lo celebramos.
1: Sí, igual quería mandarle agradecimiento a toda mi familia, a todos los cabros del team, a todo mi club, a mi pareja, a mis mascotas, así que con todo ese apoyo, como que logramos conseguir estas cosas. Así que muchas gracias a todos los que están en Arica.
0: El equipo del tiro recurvo metiéndole talento ahí también con los saludos para festejar esta medalla. Seguimos con las declaraciones de los protagonistas en orden, como siempre, de la medalla. Vamos con Aranza Villalón y Scarlett Cortés. Nos cuentan del bronce Madison femenino.
4: Bueno, la verdad estoy súper contenta. La verdad creo que hicimos un gran trabajo con Aranza. Llevamos trabajando muy poquito en realidad. Teníamos el gran compromiso y la responsabilidad de sacar una medalla en esta prueba. Creo que Chile ha hecho un gran complemento con juntarme a mí con la Aranza. Creo que hemos hecho un gran trabajo. La verdad, estamos muy contentas con la plata. Creo que refleja el trabajo que hemos hecho. También refleja la convicción que hemos tenido dentro de creer en el compromiso de este proyecto. Así que la verdad, estoy muy satisfecha y muy contenta del resultado.
5: Yo creo que estoy más que contenta, muy feliz, orgullosa de lo que hicimos junto a Scarlett, el compromiso que salimos hoy día con la convicción de que teníamos que darle una medalla a Chile. Obviamente siempre vamos por la ambición de llevarle el oro, pero creo que no es menor lo que acabamos de hacer como pareja. Sí, como pareja nos complementamos. Sabía que yo tenía que estar en todos los cortes y sabía que Scarlett tenía que sprintar. Y creo que confiamos una en la otra, confiamos en las direcciones técnicas. Y creo que esto ha sido realmente muy positivo para mí. Al momento de plantearme que corriera una Madison, no lo dudé. Creo que la verdad estoy con muchas ganas de hacer lo mejor posible, de entregar lo mejor posible para el país. Y el día de hoy se vio reflejado, así que contentísima, agradecida obviamente con todos los de la federación, con el cuerpo técnico, con todas las personas que han creído en mí durante esta larga carrera deportiva. Así que hoy me voy contenta de este campeonato sudamericano, así que ya a disfrutarlo, porque las cosas buenas hay que disfrutarlas y ya veremos a seguir trabajando, que tenemos un gran desafío como pareja, que va a ser el Mundial en China. Así que
4: ahí vamos a estar.
5: Vamos a estar y agradecida de Scarlett de la entrega de hoy. Se cayó muy duro en el Omnium y ella tenía muy claro que el día de hoy, pese a las adversidades que pasó, teníamos que estar ahí peleando una medalla.
0: La felicidad que provoca el polideportivo cuando uno empieza a ver ya los frutos de un trabajo grande, de un grupo y un equipo tremendo. Seguimos con el ciclismo, pero ahora nos pasamos a La Plata porque vamos a escuchar a Jacob Dekker y Diego Rojas, que sacaron en el masculino ciclismo pista medalla de plata.
6: Fue una carrera difícil, por ahí con un poco de gusto amargo, porque entrenamos para ganar el oro, teníamos un equipo fuerte. Me quedo tranquilo en que logramos dar el 100%, hasta la última llegada estábamos fuera del podio, pero logramos coordinar bien el último sprint y Diego aseguró los puntos que nos dieron la plata.
7: Estuvimos en la carrera y yo me sentía muy ahogado, digamos, un poco más fuerte de lo que pensamos que iba a ser. La estrategia que planteamos al final no se dio, ¿no? Así que nos acomodamos a lo que vimos y ahí se nos fue un poco Argentina, pero nada, dimos todo lo que teníamos.
6: La persecución por equipo era nuestra prueba fuerte, fue la que más trabajamos y logramos el oro, el récord sudamericano. Creo que ahí es donde más hemos progresado, así que por ese lado estoy contento y nada, igual es lindo terminar con una nueva medalla aquí en la Madison.
0: El ciclismo ahí ganando medalla, por cierto, medalla de plata, Jacob Dekker y Diego Rojas en la Madison. Y ahora nos vamos con el oro más importante del día, por lo menos para nuestro polideporte, ¿eh? Pues mucho se habla del atletismo y tal, pero vamos a hablar del oro en el canotaje slalom y el kayak cross contrarreloj de Jesús Martínez. Lo escuchamos a nuestro medallista.
8: Bueno, este momento de ahora, solo felicidad, agradecerle a Dios, porque lo pedí mucho. Todos los días cuando estuve en la villa, me imaginaba el volver a la casa con una medalla de oro, con el reconocimiento de poder sentirse que todo el trabajo que uno hace vale la pena. Agradecerle a mi familia por siempre confiar en mí. A una persona muy especial para mí es Alejandro, Janito. Todos los años que nosotros pensamos y soñamos algo así de grande, hoy día se cumplió. A ti, Tom, thank you very much because you are the most important person in my career. You've been great. Gracias a mi entrenador, a mi federación, y a mis compañeros que están ahí al día a día, mi amigo, mi mejor amigo Gerard, su familia, mi familia hermosa que está siempre acompañándome, dando buena energía, y hoy día fue el día. Hay momentos en los que Dios te premia y te da un regalo por tu esfuerzo, y hoy día fue así. Fueron 0.02 segundos de diferencia, o sea, nada, y intenté a mi mejor y lo di, así que feliz, agradecido y motivado por el viernes que se nos vienen las baterías, que es donde más fuerte soy también.
0: Bueno, felicitar a Jesús Martínez, Dios mío, a mí me encanta cuando declaran los deportistas y demuestran también todo su sentimiento en el trabajo que tuvieron previo, que es súper, súper sacrificado lo que hacen los deportistas en este camino de los juegos, porque realmente es tremendo lo que logra el deporte polideportivo, el deporte federado, y tenemos el gusto de contarlo en el programa. Y lo último que tenemos tiene que ver con el oro de Martina Bail, por supuesto, en atletismo. Vamos a contarlo de inmediato porque comentó la obtención de su medalla de oro en los 400 metros de atletismo, como le contamos en el resumen. Esto dijo Martina.
9: Venía con el objetivo de ganar, efectivamente. El premio de récord de campeonato fue una yapa, una cerecita encima, como diría en inglés. Estoy muy contenta. Nada, quiero decir, feliz de que sea tan cerca de mi casa, que estén mis papás acá, que esté mi familia, que esté mi representante, que esté mi entrenador, lo traje de Bélgica. Así que, no, esto es para toda la gente que ha creído en mí y que me ha acompañado durante toda la temporada.
0: Disculpen que nos hayamos extendido, pero usted sabe que mientras estén los Juegos Sudamericanos va a ser un poquito más largo el programa. Vamos con el medallero para cerrar. Brasil, 99 medallas de oro, 74 de plata, 65 de bronce, 238 en total, primero puntero. Argentina, segundo, 54 oros, 59 platas, 96 bronces, 209 metales. Colombia, tercero, 52 oros, 52 platas, 40 bronces, 144 medallas en total. Cuarto, Venezuela, ahí está la pelea con Chile, 40 medallas de oro, 37 medallas de plata y 41 medallas de bronce para lograr 118 metales en total. Chile está quinto con 34 oros, 44 platas y 44 bronces, 122 metales en total para la delegación nacional. Sexto, Perú con 19 medallas de oro, 26 de plata, 24 de bronce, 69 medallas en total. Séptimo, Ecuador con 13 oros, 19 platas, 24 bronces, 56 en total. Octavo, Uruguay, 13 oros, 6 bronces, 6 platas, 18 bronces, 37 medallas en total. Noveno, Paraguay, con 5 oros, 8 platas y 15 bronces, 28 medallas. Panamá, en el décimo puesto, 1 oro, 2 platas, 8 bronces, 11 medallas. Y un décimo, Aruba, sin oros, 3 platas y un bronce, 4 medallas en total. El medallero para cerrar nuestro reporte de los Juegos ODESUR 2026 que se están disputando en Santa Fe, Argentina. Así que con la Sole, como siempre, nos despedimos del programa de hoy y le agradecemos, como siempre, la sintonía. Abrazo y, como digo todos los días, Dios mediante, hasta la otra. Chau.

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1: Las 2 y 40 minutos.
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0: 8:56.
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0: las 3 y 25 minutos.
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0: las 3 y 57 minutos.
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1: Las 4 y 25 minutos.
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saludo para toda nuestra banda que está con nosotros esta bonita mañana. Vamos a mandar un saludo para toda la banda, para la Lori, para la Felipa, para la Ricarda, para el gordo, el Peca.

0: las 4 y 57 minutos.
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0: Las 5 y 28 minutos.
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5: Las 5:31.

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4: Perfecto, digamos que el conjunto de Santa Cruz en su campaña muestra en 6 partidos, estoy hablando de Copa Chile, 6 partidos, 4 victorias, 1 empate, 1 derrota, 13 puntos, 72% de rendimiento. ¿Qué está haciendo el capo provincia Ernesto Ramírez? ¿Qué están haciendo los arqueros y los jugadores?
5: Elongaciones, trabajo físico, y otro grupo lo está haciendo jugando al popular tontito allá más apegado al sector de la Capitán Freire, mientras tanto que los porteros hacen su trabajo especial acá en conjunto con el Duagne. Eso es lo que hace el cuadro Gil de Rancagua.
4: Sección conocer a los entrenadores. Lucas Bobaglio nació en Rafaela, Santa Fe, el 19 de abril de 1979. Lucas Alfredo Bobaglio, 7 equipos ha dirigido en total en su trayectoria, que comenzó en Atlético Rafaela el 2017, luego estuvo en Villa Dálmine, Deportivo Morón, Instituto Guarani Palestino y O'Higgins de Rancagua. Logros que ha tenido como director técnico: 2 torneos de reservas con Talleres en 2017 y el ascenso en primera división con Instituto de Córdoba el 2022.
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4: Antes de estar con Gabriel Aro, si quizás alguna posibilidad de entrevistar a algún hincha que viene al teniente, le quiero contar que Don Dalcio Giomagnoli, que es director técnico de Santa Cruz, nació en Santa Fe el 5 de junio de 1963. Tiene 63 años. ¿Sabes cuántos equipos ha dirigido en su trayectoria? 31 equipos. No los voy a nombrar a todos. 31 equipos, pero en Chile 10. Rangers, Cobrex, Salem, 3 periodos, Temuco, Curicó, O'Higgins, Rangers, el 2023 otra vez, Cobreloa y Santa Cruz. ¿Cuántos logros ha tenido en su trayectoria? Un título con Cobresal 2015. Esa es la característica de Giovagnoli. Un hombre de mucha trayectoria, estimado José y Ernesto. Un hombre que ha trabajado en 31 equipos, incluida la selección boliviana.
6: ¿Qué edad tiene Giovagnoli?
4: 63.
6: 63, o sea, claramente ha trabajado más que Toño Cornejo, ¿ah?
4: Eso es un invicto. Más que claro.
6: Es un invicto. Yo creo que donde más ha trabajado acá ha sido en la radio el señor Cornejo. Mira, pero ¿sabes qué? Yo lo dije en el programa de estudio, me merece un absoluto respeto el campañón que hizo Darcy Giovanoli en el segundo semestre de hace un par de años acá en Rancagua, donde nos salvó del descenso, jugábamos bien, con muy poco. Y un hombre bastante decente, que no por casualidad ha entrenado 30 y tantos equipos. Sácalo entre un año, son 30 años, estamos hablando que desde que se retiró no le ha faltado pega. Por algo será.
4: Por algo será. Gabriel, sector de tribuna, estamos en directo, somos Estación Celeste, la radio que más se escucha en Rancagua.
7: Gracias, Tito. Bueno, por acá estamos, ¿verdad? Vamos a conversar con el escaso público que está llegando por acá, por el estadio. Por acá vamos a conversar con el señor. Señor, buenas tardes, ¿cuál es su nombre?
8: Esteban.
9: ¿Cómo está Esteban?
8: Bien, aquí venimos a ver a los Higgins, ojalá que ganemos hoy día, po.
9: Ojalá, ¿no
8: es cierto? Sí, pues estamos ahí nomás en la tabla.
7: Oiga, sale con formación titular, quiere decir que va por el triunfo.
8: No, obviamente que vamos por el triunfo entonces, po. Titulares, ganamos hoy día.
9: Perfecto.
7: Perfecto, y ahora esperar a sacar un buen resultado hoy para ir a al partido de vuelta después de Santa Cruz.
8: Ahí sería difícil, pero bueno, vamos a apoyar a los Higgins siempre aquí.
7: ¿Poco público?
8: Poco público, oiga. La entradita...
7: ¿Cuánto le costó?
8: 7.500. Ah, no, pues aquí no, po. Aquí no, allá, 7.500, aquí... ¿Cuánto costó? No...
7: Va a ver, ¿no es cierto? Ahí en el saldo que le quedó en la cuenta. Pero muchas gracias, amigo.
8: Ya, pues. Saludos a los gillanos.
7: Muy bien, ahí está. Por acá hay
10: una dama,
7: señor.
10: Ahí, ¿eh?
7: ¿Cómo está, señor? Buenas tardes. ¿Por qué no quiere hablar? Por acá una dama. ¿Cómo está? Buenas tardes.
11: Acá la señorita. ¿Ah? La señorita, ella sabe mal.
7: Hola, ¿cómo está?
11: Bien, ¿y usted?
7: Oh, vamos. ¿Cuál es su nombre?
11: Renata.
7: Renata, lindo nombre. Renata. Cuéntenos, Renata, ¿usted viene a ver a...?
11: A los Higgins.
7: A los Higgins, ¿de dónde viene?
11: De acá, de Rancagua igual.
7: ¿Quién le acompaña?
11: Mi madre.
7: ¿Su madre? Son dos gotas de agua.
6: Saludos a la suegra.
7: ¿Cómo cree que nos va a ir hoy día?
11: No, bien, la ida hay que ganarla. Eso es lo importante.
7: ¿De cuándo viene al estadio?
11: De chiquitita, con mi papá me traía cuando era el antiguo estadio.
7: Antiguo estadio,
11: Antiguo estadio, estuvimos aquí cuando ya lo demolieron, cuando lo inauguraron. Que mi abuelita iba aquí cerca, entonces...
7: ¿Dónde?
11: Aquí en Freire.
7: Ah, Freire, cerquita, mire, ¿eh? Sí. ¿Y trajeron a la abuelita o no?
11: No me contestó nunca el celular, no me contestó el celular.
7: Ah, mire, qué pena. Bueno.
11: La iba a traer, pero no me contestó.
7: ¿Se atreve a dar un resultado?
11: Yo creo que 1-0.
7: 1-0 tampoco.
11: Sí, 1-0 porque estamos enfocados en la otra copa. Va a ganar contra Coquimbo.
7: Oye, ¿su mamá por qué no habla?
11: No, ella es más vergonzosa. ¿Ah? Es más vergonzosa.
7: ¿Y por qué es vergonzosa?
12: No, es que ella sabe más de fútbol que yo. Yo la acompaño. Pero ella sí. Yo la acompaño, pero ella...
6: Hágala hablar usted, porque Gabriel, usted es un galán.
12: Más que yo.
7: Sí, pero vienen a iluminar este estadio, así que se le agradece vuestra presencia.
12: Y esperar que ganen, ¿cierto? Y así será, van a ganar.
7: Que les vaya bien.
12: Sí, gracias.
13: Hola, preciosa.
7: ¿Cuál es su nombre?
12: Muchas gracias, María Teresa.
7: María Teresa, mire, que les vaya bien.
12: Igualmente.
3: Anda con Danilo.
7: Ahí estaba entonces María Teresa con su hija Renata, dándose cita acá en el estadio El Teniente de Rancagua.
10: Qué grato, José, ver a gente, damas que llegan presentes acá al estadio.
13: Sí, tú.
10: Buenas notas, porque no es fácil, hay un llamado.
13: Estábamos viendo acá el calentamiento precompetitivo del cuadro de Alcho Ganaoli, mirábamos la alineación y un 4-4-1-1 podría decirse, muy marcado, cargando mucho las bandas por el sector izquierdo con Felipe Alvarado y Nazareno Romero, muy preocupados de ese sector izquierdo, lo mismo del sector derecho, el 22 David Tati e Iker Quirós, dos volantes de contención, coloca al 14 Diego Plaza y Gino Alucema, que ha llevado gran cantidad el peso de la campaña del cuadro de Santa Cruz, para dejar con un poquito más de espíritu de creativo al número 11 Matías Pinto y solo en delantera al 32 Yachiris Lame. Ahora, ¿quién es Yachiris Lame? Es un jugador que representa a la selección de Palestina, nació con el nombre de Yachir Pinto, que luego adoptó la nacionalidad palestina para representar a Palestina en torneos internacionales. Ha tenido bastantes pasos por Alemania, Canadá, Indonesia, Malasia y Tailandia. Él formado en Colo Colo.
6: Oye, Diego Hidalgo, ¿por dónde está la clave o la táctica del profesor Giovannoni? ¿Por dónde le va a hacer daño al equipo de O'Higgins?
13: En la contra totalmente. Matías Pinto se caracteriza por ser un puntero derecho diestro, improvisado en la salida rápida, a tratar de buscar el contragolpe.
6: Hombre a seguir, Matías Pinto, entonces.
13: Exactamente.
6: Perfecto, Hito Garrido.
7: Vamos de inmediato, tenemos alguna otra opción, Gabriel, tú que te vamos transitando nuestro móvil 16 en el sector de las tribunas, el teniente. Sí, vamos a seguir por este sector. Por acá hay un muchacho. Hola, ¿cómo está? Buenas tardes.
14: Hola, ¿todo bien usted?
7: ¿Cuál es tu nombre?
14: Javier.
7: ¿Cuánto?
14: Javier.
7: Javier, ya, Javier. ¿De dónde viene Javier?
14: De Mostazal, San Francisco Mostazal.
7: ¿Mostazal viene siguiendo a alguien o no?
14: No, o sea, a los Higgins.
7: Sí,
14: de hace rato ya.
7: Ah, mire que viene, ¿eh?
14: Sí, siempre viniendo al estadio aquí con mi papá.
7: Ah, mire que viene. ¿Cuál es su nombre?
15: Alejandro.
7: Cuénteme, Alejandro.
15: Sí, estamos siguiendo a O'Higgins hace tiempo, ya fuimos a Argentina también con mi hijo a acompañarnos. Tengo amistad en O'Higgins, yo trabajo en D4, así que...
7: ¿También trabajo?
15: En D4.
7: Ah, D4, sí, pues nuestro auspiciador también.
15: Sí, somos sponsors de O'Higgins, así que hemos seguido todo este año a O'Higgins, así que muy feliz, ojalá que ya... podamos estar dentro de los primeros lugares, que es lo importante, y que explote Bou, que todos estamos esperando eso.
16: Exactamente, estamos esperando que pueda aportar Bou a este equipo. Ahora, ¿usted fue invitado por Difor o por la suya, Argentina?
15: No, por la mía, yo fui por la mía. Difor llevamos también clientes, pero yo fui por la mía.
16: ¿Usted qué? ¿Había ido ante Argentina?
14: Sí, habíamos ido antes.
16: Pero no a la Bombonera.
14: A la Bombonera, claro. También fui a ver un partido de Lanús, que también jugó Sudamericana allá.
16: Ahora, ¿ustedes se instalaron ahí en la barra del Higgins? Porque otros están camuflados en la 12, pues.
14: Claro, habían otros camuflados en la 12, pero nosotros no, en la barra del Higgins.
16: Perfecto, bueno, que les vaya muy bien, chicos. Un resultado que no anticipen.
14: 3-0 para O'Higgins.
16: Gracias, Javier.
14: Ojalá, gracias.
16: Gracias, amigo.
15: Quito, chao, hasta luego, que esté bien.
16: Ahí estaban entonces que... estos hinchas aquí conversando con nosotros aquí a la pasadita.
17: Gabriel, al parecer, él es de apellido González. El caballero que acaba de entrevistar. Ahí le da los saludos míos en off, por favor. Tito Garrido, y también Difor tiene buena oferta,
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18: Tenemos a los mejores, tenemos a los mejores. Faltan 15 minutos para las 6, para que el auditor rezagado, que quizás ahora coloca 94.1, quizás ahora coloca 91.3, no. Ernesto Ramírez, la formación del equipo que remece, que estremece la región, el capo de provincia.
19: Aquí está el cuadro del capo de provincia, Omar Carabalí en portería. Por derecha dejaremos a Cristian Morales con el 2. Los centrales, Nicolás, Héctor Tito Pelado Garrido con el 21. El 22 y capitán Alan Robledo. Y por izquierda, Leandro Díaz. Medio terreno con el 8, Felipe Ogás. Con el 11, Juan Leiva. 28, Walter Bou. Poquito más arriba con el 7, Santiago Tolosa. Por el centro, Ronaldo Castillo. Y por la siniestra, por la izquierda, Bastián Yáñez con el 29.
18: 15 minutos para las 6. Diego Núñez, anunciantes.
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18: Estamos todos, ¿qué tal? Formación de Santa Cruz, quizás, ahí tienen muchísimo, claro que quizás, con la seguridad. Que en Santa Cruz escuchan Radio Caramelo, escuchan FM2, formación del equipo visitante.
19: El cuadro de Santa Cruz lo hará con Maximiliano Enríquez, el joven portero, el noble portero del cuadro santacruzano. Por derecha con el 22, David Tati. Los centrales con el 13, Nicolás Guerrero. Con el 19, el capitán Esteban Flores. Y por izquierda, Felipe Alvarado con el 12. Un poquito más arriba, Iker Quiroz con el 2. El 4, Gino Alucema. 14, Diego Plaza. 31, Nazareno Romero. 11, Matías Pinto. Y arriba, el palestino, Yashir Islame, número 36.
18: Recordemos que esta Copa Chile sigue vertiginosamente. Luego a las 20:30, Everton enfrenta a la Universidad de Chile. Mañana viernes, colocó con el Audax. El día sábado, la Católica unió la Clera. El día sábado, Ñublense Puerto Montt. Domingo, Antofagasta y Quique, Concepción Curicó. La U con Everton. Y a las 20 horas, el próximo día domingo, Santa Cruz con O'Higgins, que transmite Estación Celeste.
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18: Marcamos la diferencia. Ya vienen los equipos, se aproximan Gabrielaros al terreno, faltan minutos todavía, pero ¿qué se cuenta el sector de vestuario, el capo de capos?
16: Sí, ya ambos equipos se encuentran en el vestuario recibiendo las últimas instrucciones de parte de sus directores técnicos, así que estamos a la espera que hagan su aparición por el túnel, ¿no es cierto?, que los conduce hasta el terreno de juego, pero creo que para eso tenemos que esperar unos ratitos, ya que los protocolos dicen que tienen que salir a eso de las 17:50 al campo de juego.
18: Antes de estar contigo, querido Martín, fíjate acá, Diego Núñez nos envía una información rápidamente. Puede ser de interés, claro que sí de interés. Están, dice acá, están parteando por el lado de Marquesina para que no estacionen afuera del sector Diego Portales. Hay una calle por acá que se llama Almarza. Entonces, cuidado, dijo, que están ahí sacando partes como loco. Ah, como loco. Redes sociales, ¿qué pasa con tanta gente que está en sintonía? Martín Castro, te escuchamos.
20: ¿Cómo está, Tito? Gusto saludarlo. Patito, buenas tardes. Rico. Saludar también a toda la gente que se conecta y a los que están acá en nuestra transmisión de Estación Celeste, partido válido por Copa Chile. Saludamos a Héctor Lisandro, que está ahí escuchando desde Pudahuel. También a José Luis Galaz. Hola, buenas tardes. Hola, equipo de Estación Celeste, el equipo ganador. Salud para Cintia Lorca, José Luis Galaz, alentando al capo de provincia, Manuel González. Cristian Chiscalaf también ahí participando con nosotros a través de nuestra cuenta de YouTube. Para que usted participe con nosotros, cuéntenos de dónde nos está viendo, de dónde nos está escuchando. Acá lo leemos en Estación Celeste desde los estadios.
18: Muy bien, la gente se agradece, la sintonía que va creciendo. Es poco el público que tenemos acá en Teniente. A ver, yo calculo 1500 personas con suerte, José. ¿Qué dices tú? 1500, a lo mejor. 1500.
21: No, papi, no llegamos a los menos. Menos mil. Tenemos más gente en sintonía nosotros que en el estadio, así que se le agradece, así que le vamos a dar una tremenda transmisión a cada uno de ustedes de los distintos rincones y de Arica Puntanera en cualquier parte del mundo por las diferentes plataformas, ya sea por YouTube, suscríbete, ponle me gusta, por TikTok, por Instagram. Estamos en todas partes, Tito Garrido. ¿Por qué? Porque somos más multimedia comunicaciones y somos multiplataforma.
18: Somos como el aire, estamos en todas partes. ¿Cuánto público dices tú que tenemos más o menos aproximadamente, señor relator?
22: Aquí juntándolos y contándolos, unos 865 y medio.
18: Qué poca gente.
21: ¿El medio quién es? ¿El Chico Toño? ¿Anda por ahí el Chico Toño o se retiró al frente ya?
18: Entró un perrito ahí en el...
23: reportaron que estaba allá
18: en la galería norte un perrito. Sí,
22: bueno, sí, los caninos no puede fallar, sí, incluso sí,
21: que una no reserve
22: de parte de Carabineros de Chile delante con un perrito busca bombas.
18: Tú eres muchachos domador de perros,
22: sí, cuidador de perros, administrador de perros. Diego, todo lo que sea canino, bienvenido.
23: Diego, llegó el reporte desde el frente, ya está el aposentaduría listo e instalado. El Chico Toño.
21: De pierna arriba y pidiendo a cuenta mía, como siempre, o de la radio, una de las dos. Tito Garrido.
18: Señor.
21: Te cuento que O'Higgins de Rancagua, de pasar esta llave, juega con, al parecer, Larribey y compañía. Otra vez el Nano Díaz se viste de gala para venir a la sexta región. Y nosotros nos vestimos de gala, con la luz pagada, para ir a Concepción. Salió Verso.
18: Sí, eso dice José, porque recordemos que en jornada de miércoles de la tarde jugaron estos muchachos. Curicó 0, Concepción 4. En la ida ganó 4-0 el equipo de Fernando Díaz. Lo más probable, lo lógico iba a ser así, que Concepción en la vuelta gane y clasifique para enfrentar al ganador de la llave entre O'Higgins y el equipo de Santa Cruz. ¿Escucho?
21: No, le quiero contestar un poco a Diego Hidalgo respecto a lo que... ¿Cómo O'Higgins va a enfrentar este partido? Yo creo que claramente O'Higgins va a explotar el sector de Bastián Yáñez y aprovechar la diferencia, a lo mejor de categoría, hablemos así, que se bien entienda. Y creo, ¿por qué no?, que Walter Bo va a tener una mayor libertad para hacer un segundo doble 9 de Diego Hidalgo. Y por ahí yo creo que O'Higgins va a trabajar el partido con un transiciones rápidas y obviamente saltándose el mediocampo, que no va a existir porque no Tolosa va a estar a lo mejor abierto hacia el sector derecho, salvo que se recoja y empiece a trabajar como lo hace el jugador que está lesionado. Ayúdeme, buen hijo
22: de O'Higgins de Rancagua,
23: Ernesto.
22: Sí,
23: claramente, en respuesta a lo que dice José, que es lo más claro y lo más lógico, Dalcho Giovanoli refuerza ambas bandas, coloca dos jugadores cargados del sector derecho, David Tati e Iker Quirós, y por el sector izquierdo,

0: de juego, porque realmente, y lo hemos dicho hasta el cansancio, el esquema táctico y el equipo titular del que hace el profesor Bobaglio parte con Brian Ravelo.
1: 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Saludos para los muchachos que producen, que realizan el show de los cuatro grandes. Los escucho todos los días de 19 a 20 horas. ¿Escucho?
2: Sí, estaba revisando la formación de O'Higgins de Rancagua para este duelo con Santa Cruz. Y uno ve, por ejemplo, qué pasa con Gabriel Pinto, por ejemplo, ya que no lo vemos aquí, ¿no es cierto?, en esta nómina. Y si consideramos que para este partido hay un portero, por lógica consecuencia, que es Diego Carreño, hay un defensor que es Benjamín Rojas, mediocampista vemos que está Tomás Avilés y Benjamín Pérez. Sumamos a Brian Ravelo, ¿no es cierto?, como un mediocampista creativo. Y después tenemos a cuatro delanteros: Ignacio Chor, Joaquín Tapia, Esteban Moreira y Thiago Vecino. Entonces es llamativo porque siempre, sobre todo cuando hay nueve jugadores que van al banco suplente, regularmente llevan tres defensores, tres mediocampistas, tres atacantes. A veces puede variar en uno, por ejemplo, que sean dos mediocampistas, que sean dos defensores, que sean dos atacantes, porque también hay que considerar que tiene que ir un portero.
0: Entonces, yo creo que Avilés hace la pega de los dos ahí. ¿Mm? Yo creo que Avilés hace la pega, puede ser central como mediocampista.
2: Claro, entonces.
0: Pinto definitivamente no tiene nada que hacer en O'Higgins.
2: Uno ve que hay cuatro delanteros, entonces no hay un equilibrio, ¿verdad?, en esta de las convocatorias.
1: Claro, Pinto francamente está cortado, como dicen en el tema futbolero. Acá estamos en el teniente. Faltan 5 minutos para las 6. Ya viene el relato de Ernesto Ramírez. Ya ingresan en breve los equipos a la cancha. 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
0: 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Ahí te la dejo. Segundo.
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1: Traspasamos el mando, señoras y señores, Ernesto Ramírez, la emoción del fútbol.
4: Señoras y señores, ya ingresan al campo de juego el cuadro santacruzano y el equipo de O'Higgins de Rancagua. ¿Qué camiseta usa hoy el cuadro de O'Higgins de Rancagua, Gabriel Aros?
2: Sí, se viene el equipo, ambos equipos al campo de juego. Hoy O'Higgins sale completamente de negro. El cuadro de Santa Cruz luce su tricota habitual, ¿no es cierto?, que es albiazul. Ya están saludando los equipos, ya están los protagonistas en el saludo correspondiente.
4: Señoras y señores, están listos los árbitros del compromiso y también los jugadores para dar inicio a este compromiso acá con cielos nublados, 16 grados la temperatura que irá descendiendo a medida que vaya transcurriendo el compromiso. A mitad de partido vamos a tener 15 grados y al final 14 grados, pero la temperatura con cielos nubosos, que por ahí tiene alguna posibilidad de que caigan algunas gotitas que pueda llorar el cielo en esta oportunidad. Las luminarias que están encendidas a eso de 20 para las 18 horas, a eso de las 17:40 se encendieron las torres de iluminación acá en este compromiso. El último aporte antes de que arranque el partido, Diego Hidalgo.
5: Ahí está Dalcio Giovanoli dando el último arengazo a sus jugadores. Un Santa Cruz que va a venir a jugarse la patriada, a tratar de seguir avanzando, pero con la cabeza clara y pensando en lo que es el posible posibilidad que tiene de descender a la segunda profesional.

0: Bien, ahí estaba Diego Hidalgo. Por su parte, la última arenga de Gabriel Aros Manzor, de O'Higgins.
1: Bueno, ya precisamente se produjo aquello. Hay un saludo ahí, ¿no es cierto?, entre el jugador Castillo y algunos jugadores que estuvieron en O'Higgins, en otros clubes, ¿no es cierto?, donde también participó este jugador Castillo. Ahí va también Morales a saludar a... En fin, hay saludos antes del inicio de este partido, cuando los capitanes de ambos equipos se encuentran, ¿no es cierto?, en la puesta de la moneda al aire para ver, ¿no es cierto?, para qué lado atacar uno y para cuál el otro. Hay intercambio de banderines. Parece que O'Higgins no le llevó nada. No agarró nada de Santa Cruz al respecto.
2: Oye, todo esto es un detalle, Ernesto. Tú que eres relator, a los relatores nos interesa. Los dos equipos con vestuarios, los números muy claritos.
0: Así da gusto, queridos amigos, así da gusto. Y me da la impresión que usted, José Solorza, me miraba y decía, parece partido amistoso.
3: No, lo que pasa es que la voy a citar a nuestro comentarista Pato Arrao, que le mandamos un saludo, que en este momento está en Miami. Está con un tema de... Ahí están abriendo un próximo supermercado. Está viendo el tema de transporte, como siempre. Pero, ¿no? La actitud de O'Higgins, o sea, de los jugadores, como desgarados, como que siguen levantando la siesta. Entonces, no en desmedro, o sea, diferente a lo que hace Santa Cruz, que se la den a jugar. Entonces, creo que tenemos que... La actitud corporal dice mucho. O yo estoy viendo ya visiones a esta hora de la tarde.
0: No, señoras, señores, aquí estamos listos y dispuestos. Don Héctor Tito Garrido.
2: Sí, minuto de silencio por el fallecimiento del expresidente del fútbol chileno, también de Wanderers por décadas, don Reinaldo Sánchez. Hombre importante, por supuesto, en la historia del deporte nacional, con sus defectos y sus virtudes, más naturalmente como todo ser humano, pero marcó un estilo, una forma, y en su trayectoria, querido José, en su mandato, también tuvo logros desde el fútbol chileno. También se avanzó a la escuela de Reinaldo Sánchez.
3: Así es. Que en paz descanse. Un saludo a toda la gente de Wanderers y la gente que ama el fútbol, como hizo don Reinaldo.
2: Y bajando nuestra intensidad, nuestra voz, nos adherimos.

0: Muchas gracias.
1: Muy respetuosa del cerca de 1000 personas que tenemos el teniente. Y eso se agradece. Una compostura que debería ser siempre así. Le agradecemos.
2: Voy subiendo a 1600 personas, creo yo, en esta noche. Tarde noche, a 1600. A 1600, queridos amigos. Va a arrancar el partido acá en el estadio Codelco, el teniente de Rancagua. Somos Estación Celeste y ya movió la pelotita y comenzó a arrancar más el duelo. La pelota la tiene ya el portero. Ahí está el control de Maximiliano Enríquez, que levanta la pelotita, levantando, buscando por la franja derecha. Arriba con solta, con golpe de cabeza. Recuperaba el jugador Leandro Díaz. Entrega en la mitad del campo de juego y ahí está nuevamente rearmándose el cuadro santacruzano para buscar atrás desde el fondo con el guardameta a la media luna del Marco Grande. Ahí está el control de Maximiliano Enríquez. La coloca por el centro del ataque, buscando arriba Yachiri Islame. Pelota que pasa de largo. La va a proteger nomás Morales para que se vaya por la última línea. Repone en el fondo el cuadro de O'Higgins de Rancagua.
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2: Señoras y señores, viendo el fútbol acá, Nazareno Romero se queda en la zona defensiva y manda un poco más arriba en el cuadro de Deportes Santa Cruz al jugador que lleva la casaquilla número 12, Alvarado. Ya ahí está en la marca, la pelota la recubre el cuadro de Santa Cruz, manda fuera del terreno, ya hay lateral correspondiente para el equipo de Santa Cruz. No es así, Diego Hidalgo.
4: La alineación del cuadro de Santa Cruz, lo habíamos dicho nosotros anteriormente, dobla el sector izquierdo, dobla el sector derecho, bastante compacto y solamente Yachir en delantera.
2: Es el fútbol que lo estamos viendo a través de Estación Celeste. Viene buscando el cuadro de O'Higgins de Rancagua. Metió una pelota ahora con golpe de pecho. La pone contra el piso. Ahí está el control de Morales. Morales que cede a la banda izquierda. En aquella zona controla Leandro Díaz. Toca para el centro del campo de juego. Buscando presencia de Ogas. Ogas para Bastián Yáñez. Yáñez que recorre el costado izquierdo. Perdió la pelotita en la entrega. Y eso le da tiempo al cuadro santacruzano para recuperar la bola con un pase en profundidad de arriba. Cuidado. Está bien parado ahora Pinto para buscar la salida. Aunque el cuadro santacruz lucha la pelota. No puede Tolosa. Le queda Yachir Islami. Islami a la banda izquierda. La está pidiendo Alvarado para él. Viene el control, Alvarado para la banda izquierda, toca por el medio terreno, se juntaba con Islami y ahora recupera Leiva para Ogaso. Ogaso sale por la franja derecha, trata de ir ahora Bou a la mitad del terreno de juego para nuevamente controlar la pelota con Díaz, ahora para Tolosa, Tolosa a la banda izquierda, Leandro Díaz cruza la mitad del campo de juego, para el fin el toque antes y ahí está, en la línea que separa la cancha en dos mitades, el control del jugador Tolosa, la juega, el cuadro Gendo Rancagua en su propia zona, en estos primeros segundos de juego, 2 minutos, 2 segundos contando 0-0 el marcador Copa Chile.
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2: Quiero recuperar Nazareno Romero. La pelota la sale por la banda izquierda. Ahí está el control ahora de Yachiri Islami. La entrega retrasando un poco con la presencia de Alucema. Alucema hacia el portero. Y ahí está Enríquez, el joven. Toca la pelotita largo. Envío por arriba buscando nomás el cuadro de Santa Cruz. Pica demasiado la pelota. Se va rápidamente al lateral correspondiente al cuadro del equipo de O'Higgins de Rancagua.
5: Así es, O'Higgins de Rancagua, el jugador Walter Bou jugando de extremo derecho y el jugador Tolosa jugando en su puesto.
2: Ahí está entonces la emoción que le entregamos a la Estación Celeste 91.3 y también con nuestros hermanos de Radio FM Tú 94.1. Ahí está el control de la pelota buscando el cuadro O'Higgins de Rancagua. Esta es la Copa Chile 2026. Recordemos que este es el penúltimo partido de estos partidos de ida. De vuelta el domingo nos veremos allá en Santa Cruz. La pelota recorre ahora muy apegado contra la línea. La tiene Garrido. Garrido para Leandro Díaz. Toca nuevamente, retrasa la bola buscando la salida con Garrido. Garrido está con el balón en dominio para buscar residencia de Ogas con Leiva. Leiva que recorre la mitad del campo de juego, viene buscando por sector diestro, ahí se reencuentra Walter Bou levantando la cabeza con pie de izquierda, borde interno, balón por la zona central del ataque, buscando el cuadro rancagüino, se muestra Ogas. Ogas sigue con la bola, un hombre que llega bien, pincha la pelotita desde el fondo, recuperando a Esteban Flores, el capitán Santa Cruzano, la manda fuera del terreno, ya el lateral correspondiente para el cuadro de O'Higgins de Rancagua.
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2: ¡Viene el primero! Metiéndose dentro del área y tocando suavemente como usted toca su polola, así la tocó lo más el jugador Castillo, el hombre que viene con gracia de arriba, le tocó la pelota y en el minuto 4 del primer tiempo se abrió la cuenta acá en el estadio Codelco, el teniente va para que celebren los hinchas de verdad, los que están aquí y los que están a través de la Radio Caramelo y la Radio FMTU, el primero Castillo Arnaldo para el 1-0.
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0: 4 minutos se demoró Higgins de Rancagua de marcar diferencia entre lo que es un equipo de primera con un equipo que está tratando de salvar su categoría en la primera B. Aquí entró por el sector derecho, por ahí por el callejón del 8, el jugador Arnaldo Castillo. No tuvo mayor inconveniente para decretar la apertura del marcador. 1-0 Higgins arriba.
2: Cuidado que viene el cuadro de Higgins Rancagua nuevamente con golpe de cabeza. Devolvía en el fondo Esteban Flores para el cuadro Rancagua, para el cuadro santacruzano. El equipo de Alonicia Colchagua perdió la pelota en la mitad del terreno. Y el hombre que cayó al piso marcó Gilaver. El tiro libre correspondiente para el cuadro, para el equipo de Santa Cruz. El Deporte Santa Cruz jugando con Alucema. Alucema atrás nuevamente para que el balón lo juegue Diego Plaza. Atrás en el fondo para su compañero. Desde ahí Nicolás Guerrero al portero Manríquez, que ya tuvo que ir a buscar la pelota al fondo de la red. 1-0 está ganando el cuadro Higgins Rancagua. Trata de atreverse el cuadro de Santa Cruz, pero perdió la pelota, llegó muy bien ahí a la mitad del terreno y colocando el balón ahora con un pase para buscar al vacío, llega al control el defensor del cuadro santacruzano para quedarse con la pelotita y buscar la salida nuevamente con Gino Alucema. Ahí está el italiano Gino Alvarado por la mano izquierda, va a buscar el cuadro santacruzano, quiere, le dolió la estocada el cuadro rancagüino. Cuidado que hay falta, falta Diego Hidalgo y hay tiro libre peligroso que corresponde al cuadro forastero.
4: Triangulación larga por el sector izquierdo, la cambian de derecha a izquierda, la recibe el número 12 Felipe Alvarado, se junta con Matías Pinto, le cometen infracción, tiro libre peligroso para el cuadro de Santa Cruz.
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2: Hay aroma de gol, ¿no, Tito Garrido? Para Santa Cruz.
5: Matías Pinto le va a pegar el número 11.
2: Ahí está el 11. Señoras y señores, entonces Pinto viene corriendo, le pegó a ninguna parte. El 11 le pegó mal. Juega nomás desde el fondo al cuadro de O'Higgins Rancagua. Por 1-0 lo está ganando el cuadro de la región del Libertador de la provincia del Cachapoal.
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2: Cuidando la pelotita, tratándola bien ahí con cariño. Estos son como las primeras semanas de pololeo, ¿no, Tito Garrido? Así trata el balón el cuadro de Higgins de Rancagua.
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2: Así está haciendo Higgins de Rancagua desde el fondo, buscando ahora a Robledo. Robledo busca nuevamente a Carabalí. Ahí está el ecuatoriano chileno levantando la cabeza, media luna. La empanada grande del área, tocando la pelotita por la banda izquierda, arriba con golpe de cabeza. Quiere tenerla dentro del campo de juego. El defensor Díaz se le va de la cancha. Ya hay lateral correspondiente que ya juega Tati para el cuadro santacruzano.
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2: No voy a nombrar, pero me acuerdo de algunas municipalidades. Están dando licencias en el fondo. ¡Oh, no! Gabriel Aros Manzor, el cuadro de Santa Cruz.
0: Sí, ahí está el cuadro de Santa Cruz que experimenta ahí, ¿no es cierto? Un jugador que está con tanto complicado, que ya se está poniendo en la vertical. Pero Santa Cruz, sin lugar a dudas, tiene un panorama muy complejo. El Ranger de Talca le acortó distancia. Afortunadamente para el equipo de nuestra región, Iquique se encargó de ganarle a Ranger en su propia casa.
2: Cuidado que un cabezazo queda en las manos del portero que era venido metido en el partido también, el guardameta, el que viste hoy de Canario, tocando la pelota y buscando la salida con Morales. Ahí está el Coltauquino, nuevamente para quién, para su compañero Robledo, Robledo para Garrido. Ahí está Garrido, zapatitos nuevos, Garrido tocando la pelotita, buscando la salida por la banda izquierda con Ogas, el de metía en falta, le teca para Díaz, Díaz que sale por el sector izquierdo con Tolosa, Tolosa nuevamente para Díaz en la mitad del terreno de juego, viene a buscar la pelotita en esa zona, Arnaldo Castillo, ahí está buscando por el medio con Leiva, Leiva nuevamente para Robledo, Robledo hacia la banda derecha. Está por el sector donde encuentra Morales. Morales se perfila con el toque para buscar a Bou. Y ahora desde el metro reno nuevamente el toque de Castillo para Bou. Bou apura para Morales dentro del área. Viene el centro. Se cruzó Lucema y la pelota se va al tiro de esquina, que sería el número para el cuadro de Higgins Rancagua.
0: Es el primero, es el único.
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2: Será Tolosa, Tito Garrido, el que va por allá para pegarle.
5: Sí, señor.
2: Ahí está entonces para pegarle Tolosa al tiro de esquina, al tiro de rincón acá desde el recinto deportivo del Codelco, el técnico de Rancagua acá. habrán llegado más de 1.600, Gabriel Aros, al estadio cuando el Club Teniente.
0: Sí, la verdad de las cosas que andamos por ahí, yo te conté 1.537, pero nos estamos aproximando a los 1.600.
2: Viene Tolosa, servicio al tiro de esquina, pelota por elevación arriba, golpe de cabeza, sacó la pelotita, no va a ser el cuadro de Santa Cruz, le queda ahora Díaz, y una herramienta que poco se ha usado por parte de Joaquín de Rancagua, desde fuera llegó Díaz, le metió el zurdazo y la pelota apenas rasguñando el travesaño, Gabriel.
0: Exactamente, es algo que se valora, ¿no es cierto?, que el deportista nacional también pruebe de media distancia, han surgido goles muy lindos, muy importantes, y qué bueno que aquí haya tomado esa batuta Leandro Díaz disparando, pero que lastimosamente no dio con el marco indicado.
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2: Y nos comenta en 10 minutos con 23 segundos, 1-0 lo está ganando Gil de Rancagua, José Maximiliano Solorza.
5: Efectividad total, primera llegada, primer gol, buen pase de Bou, mejor definición de Arnaldo Castillo. Pero el equipo de Santa Cruz no se desordena, sigue haciendo su juego, obviamente adelanta un poco sus líneas, con cambios de frente constantes, con la finalidad de poder ganar la espalda de los defensores de O'Higgins. Pero creo que es un partido tranquilo, insisto, que O'Higgins está haciendo bien las cosas, tiene que buscar protagonismo el jugador Tolosa, aunque le ha costado un poco, pero tiene que seguir jugando. Creo que por ahí es el camino, y me gustaría, ¿por qué no?, que Bou marcara su gol para la confianza, y para de una vez por todas empezar a justificar su titularidad, su inclusión y su contratación.
3: 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Tiempo y marcador, Ernesto.
2: El tiempo, 11:28, 11:29 contando. El marcador indica 1 para O'Higgins de Rancagua, 0 para Deportes Santa Cruz.
3: Y lo relata el marqués del Cachapual, Ernesto Ramírez Carter.
2: Señoras y señores, aquí estamos. Juega el cuadro Deportes Santa Cruz con tiro de banda. La tiene Tati. Me recuerdo de Tati Medina, que jugó en Ginebra, que jugó en O'Higgins de Rancagua. Ahí está la pelotita para Lucema, partido para el cuadro de Santa Cruz en el control. Yéndole barbita ahora. Leiva con la pierna izquierda. Atrás tiene que llegar Robledo a establecerse para el control y el contacto con su compañero Carabalí, que se encuentra fuera de la Mario Marco Menor. Ahí está el control levantando la cabeza. El Moreno y el Espigado, portero del cuadro de O'Higgins de Rancagua, que lo está ganando por la cuenta mínima en Copa Chile en 12 minutos con 11 segundos y contando de el primer tiempo.
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2: La pelota fuera del terreno, tiene que buscarlo más en lateral. El cuadro de Deportes Santa Cruz en tiro de banda, buscando el equipo de Albrinza de Colchagua. Recordemos que avanzó como primero del grupo G el cuadro de Santa Cruz, mientras que el cuadro de O'Higgins de Rancagua hizo un segundo lugar detrás de Colo Colo. Cuando ahora la pelota le irrumpe, Lucema la manda a cualquier parte, era plaza en definitiva, y se va a ir la pelota al tiro de esquina para el cuadro de O'Higgins, número
0: 2, number 2.
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2: Ahí están para pegarle, creo que uno es Yáñez y el otro es Tolosa, los que se acercan allá. Tito.
1: Tolosa y Yáñez.
2: Tolosa y Yáñez, Tolosa para darle con pierna derecha y con izquierda Yáñez. Ahí están en el ángulo 45 del campo de juego, en aquel rincón, como diría Felipe Caballero. Se va a jugar la pelota para el cuadro de O'Higgins de Rancagua, que busca el segundo, lo está ganando por 1-0 a los cuatro. Marcó Arnaldo Castillo, el delantero del cuadro rancagüino, por 1-0 en Copa Chile. Somos Estación Celeste, pelota por arriba, le queda un hombre en palma, pierna izquierda, pelota dentro del área. Ahí está buscando con golpe de cabeza, y el balón que se filtra en una mente y un hombre que se cruza, la manda fuera del terreno, tiro de esquina nuevamente para el cuadro de O'Higgins. Número.
0: Es el número 3, number 3.
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2: Zapatitos de los mismos colores para los dos, Yáñez y Tolosa. Tolosa para buscar el centro con pierna derecha, pelota arriba, golpe de cabeza, realiza bien el salto y ahora recupera, se viene Santa Cruz, solo contra el mundo. Ahí está Alotram, solo contra el mundo, buscando nomás la pelotita, perfilándose el jugador Pinto, la juega de taco, lindo jugada, viene para la banda izquierda, para el pequeño regalón Iker Quiroz, la pelota la quiere luchar nuevamente con Santa Cruz, no puede salir bien O'Higgins de Rancagua, y ahí está el control ahora de Alvarado, le pega tres puntas, viene arriba, golpe de cabeza. Llegó bien el cuadro santacruzano, llegó en profundidad y ahí estuvo a punto de meterle el cabezazo. Le faltó la peineta para peinarla al jugador Yachiris Lame, Diego Hidalgo.
4: La patria del número 11, Matías Pinto, que corre 45 minutos, 45 metros solos contra el mundo, contra toda la defensa del cuadro de Rancagua, donde cara, donde le queda el remate, la traban. Le queda al número 12, Felipe Alvarado, que le pega sutilmente un revés con unos catimbas preciosos, buscando a Yachir Islamé, el cual no logra tocar y se salva el cuadro celeste. Ojo con la contra del equipo de Alcho.
1: Que no pase inadvertido, querido Ernesto, hace tres minutos el primer tiro de esquina, una jugada de laboratorio, un trabajo semanal, un centro hacia Díaz que le pegó la carrera. Eso se nota el trabajo, muy bien O'Kins ahí.
2: La pelota la está manejando el cuadro de Ojiendo Rancagua, la tiene Leandro Díaz para Garrido, y ahí está Garrido, tocándola sutilmente, suavemente, como él lo sabe hacer, con mucho cariño. La pelota busca para salir en la franja derecha, controla, ahí está. La pelota la viene manejando ahora el cuadro de Ojiendo Rancagua, buscando por la diestra, intenta Morales, perdió, no pudo meter más allá, y la pelota la recupera, ahora la pisa, la administra contra la línea, trata de buscar la salida, ahora cayó al piso Pinto, el juez de la contienda, señor Gilaver, no, marcó la falta y habrá tiro libre, la falta del capitán Robledo, juega en su zona del cuadro santacruzano que cae por la mínima.
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1: Mañana voy.
2: Mañana va Tito, viene ahora Alvarado para Santa Cruz, viene al centro, pelota a media altura. Empalmaba Pinto, se adelantó al defensor y el juez del compromiso solamente señala que hay tiro de fondo, tiro de arco. Llegó otra vez el cuadro santacruzano, poco a poco.
4: Diego. Cargando todos los ataques por el sector izquierda, donde Felipe Alvarado ha sido un agente bastante importante. Tira un centro buscando nuevamente la entrada de Yachir Islamé. Le pega, sale desviado, se salva Higgs. Ojo con el sector izquierdo, donde está haciendo mucho daño el cuadro de Santa Cruz.
1: Me acordé de una canción, Ernesto, cuando decías poco a poco. Poco a poco me enamoré de ti.
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2: ¡La guagua! La pelota del señor Gol ya llegó y vendrá el segundo, ¿no? Ya estaremos llamando al señor Gol, señor Gol.
1: Llamarlo otra vez, señor.
2: Llámelo, llámelo, sí, llámelo. ¿Dónde está?
1: Que venga.
2: ¿Dónde está el señor Gol?
7: Señor Gol, señor Gol.
2: Este viene de la fonda, la pelota viene manejando ahora el cuadro santacruzano, salida antes por la banda derecha, ahí está el control de Gino Alucema, desgastado totalmente después de las fiestas patrias. El señor Gol va buscando ahora un hombre del cuadro santacruzano, le comete infracción, ya habrá tiro libre correspondiente para el cuadro santacruzano, que se va atreviendo poco a poco, ya lo irá comentando acá José Solorza. Tenemos 17:32 para este 1-0, que es poquísimo por lo que está mostrando ahora Santa Cruz.
5: Sí, pero como bien dice, está jugando su partido Santa Cruz. Está atacando de buena forma, con transiciones rápidas, cargando por el sector izquierdo, como dijo Diego Hidalgo. Pero Higgins está defendiendo bien. Creo que le falta un poquito más de conexión al jugador Tolosa. Ir a buscar un poquito más arriba. Y O'Higgins podría estar cerca del segundo gol, porque en cualquier momento te podría empatar el equipo de Santa Cruz, que a pesar de ser un equipo mixto, está haciendo una digna presentación en Rancagua.
2: Y se viene la pelota a propósito, tiro de esquina para el cuadro santacruzano, para el cuadro colchagüino, para el cuadro del casino. Número.
4: Tiro de esquina número 1.
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2: El diálogo de Matías Pinto, ahí está Pinto para con su compañero.
4: Pinto,
2: veamos,
4: y Alvarado.
2: Izquierda, pierna derecha. Pinto y Angulo, Paredes, ahí se viene el tiro de esquina. ¿Quién le va a pegar a la pelotita? Un hombre que se acerca del cuadro Ojiendo Rancagua. Hay diálogo, hay conexión con la mente. Le pegó ahora, sacó bien Pinto. Golpe de cabeza primero de Robledo. La pelota que viene arriba, saca todo Solorza. Ahí está buscando la pelota con golpe de cabeza. Era Tolosa. El balón lo viene a meter. El cuadro santacruzano la tiene Pinto. Pinto que entre líneas quiere jugar la acción. Recuperaba Robledo y ahora sí le queda en la salida. Bien, viene el segundo, viene el segundo, viene el segundo. Castillo. ¡Golpea! En el defensa, se sacó el portero, lo hizo todo bien, y un hombre en la última parte, a media área, saca y salva el cuadro de Santa Cruz. Era Castillo por el segundo, Gabriel.
0: Exactamente, pilló muy adelantada la última línea del cuadro de Santa Cruz, prácticamente desde mitad de cancha arrancó, ¿no es cierto?, solo le sale el portero, lo elude, se le abre un poco el balón, que se entienda bien aquello. Y cuando quiso rematar, alcanzó a cruzarse un jugador de Santa Cruz y evitó así la segunda conquista del partido.
5: Te pongo en una consulta, Tito. ¿Fue una gran intervención del arquero o impericia de nuestro 9 goleador?
8: Alternativa B. Yo pienso que se confió quizás. Lo fuerte de Castillo es el cabezazo. Sabemos que no es lo fuerte la gambeta, pero alternativa B.
2: Y ahora, muchachos, Robledo en cuarto de cancha, al llegar a mitad de terreno prácticamente, se gana una tarjeta amarilla, le entró fuerte con un golpe arriba, queda tendido el jugador Pinto, Diego Hidalgo.
4: Demos las gracias, muchachos, de que la verdad no hay VAR en este partido, porque yo vi un codazo en pleno rostro, jugador de Alan Robledo, que le pega al jugador de Santa Cruz, a vehemencia, a Pinto nuevamente, le pega, y la verdad para mí, merecedor de tarjeta roja.
5: ¿Cómo? Diego, como dice la canción también, ya que estamos casi en karaoke, pero qué necesidad.
9: Pero qué necesidad.
4: ¿Para qué tanto problema?
2: Sí. Aquí tengo los dos, Juan Gabriel. Tiro libre correspondiente para el cuadro, para el equipo de Santa Cruz. Amarilla en el partido. La marcamos en el minuto 20 de la etapa inicial. 1-0. Está ganando el cuadro del Gindo. Arrancamos así, el cocho.
4: Cuarto tiro libre.
2: Cuarto tiro libre, ahora lo surte efecto Tati, que no alcanza a llegar por la franja derecha, se pierde por la última línea, sí responde desde el fondo el cuadro rancagüino, que lo está ganando por la mínima.
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2: Robledo con Garrido, y ahí está Garrido nuevamente, saliendo tranquilidad absolutamente con Garrido en todas partes, tocando la pelota con Robledo, se entiende bien con Robledo, quien levanta la cabeza y busca la salida con Morales. Morales, el coltauquino, levantando el balón, quería interceptarlo bien el hombre de Santa Cruz, lo hace, pero se la manda fuera del terreno Alvarado, y hay que reponer en tiro lateral defensivo para el cuadro rancagüino.
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2: ¿Qué hace don Dalcho Giovanoli, Diego Hidalgo?
4: Tranquilo, dando instrucciones a sus jugadores bastante de cerca, como ha sido siempre el técnico Dalcho Giovanoli, bastante parsimonioso.
2: Y el otro técnico, Bobaglio, don Gabriel Aros.
0: Sí, ahí hay una falta sobre el jugador de Higgins de Rancagua, se había complicado un poco el jugador Morales, ahí el número 11, el infractor, solamente hay un llamado de atención para Matías Pinto.
2: No me pareció nada.
5: Piscinas.
8: Nada.
2: Nada, nada.
8: Como pato en el agua, nada.
2: Eso es. Como un amigo que conozco yo, nada. La pelota se va a jugar para el cuadro de O'Higgins de Rancagua.
8: Antonio Cornejo.
5: El lápiz pasta. Saludos, Núñez.
2: Ahí está, el control. Más atrás se le dice no el de la contienda. Y a ver. Le va a pegar. Pierna izquierda, ahí está. Señalándoles con la mano que tienen que irse arriba, porque es Carabelli el que toma la determinación. Más acá le dice, le pega con pierna izquierda y busca hacia el sector derecho del ataque. Ahora se centraliza la pelota, viene por arriba con golpe de cabeza. Quería buscarla Arnaldo Castillo, le quedó ahora al enganche y ahí está tratando de moverse ahora Bastián Calles, que va por el medio terreno. Recobra bien la pelotita, se la pincha el hombre. Se barre muy certero. Ahora Lucema la manda fuera, Gino. Y ahí lateral correspondiente para el cuadro de O'Higgins de Rancagua. Estamos en 23 minutos con 2 segundos. El marcador indica 1 para el cuadro de O'Higgins. Marcó a los 4 Arnaldo Castillo. Para Santa Cruz.
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2: Le pide disculpas a todo el mundo. Matías Pinto conducía bien, sacó el remate y le pegó prácticamente a la esquina de acá, a la esquina izquierda del ataque del cuadro de Santa Cruz. Repone desde el fondo nuevamente el cuadro de O'Higgins de Rancagua, viviendo el fútbol al estilo de Estación Celeste 91.3, 94.1. Aquí estamos con todos nuestros seguidores. Tito Garrido, alguien que mande saludos.
8: Álvaro Morón, Ricardo Miranda Morales, Cintia Lorca, joven Fefe B. Puli, Karat, estoy nombrando personas, Puli escribe bastante, que están en el chat en vivo, en Estación Celeste.
2: Bien Hogaz a la mitad del terreno de juego, cargaba el cuadro de Gindo Rancagua y ya recupera Santa Cruz en la media vuelta. Lucema que toca nuevamente para Plaza, Plaza establece el contacto en la salida con Flores nuevamente para Gino. Lucema levantando la cabeza, colocando el balón para buscar la salida por el extremo derecho. En aquel sector Nicolás Guerrero con David Tati, levanta la cabeza, se le acercaba por aquel sector también Quiroz para el cuadro, prefiere para Lucema ante la marca de Yáñez, resuelve bien en el fondo, salida con Flores. área, le está esperando para acá por el costado izquierdo, cargado en esta zona Nazareno Romero, Romero que levanta la bola para buscar a Alvarado, llega el cruce muy certero ahora, Morales se la deja para Leiva, cruzando la mitad del campo de juego, sector derecho, le entró con todo el jugador Nazareno Romero y el juez de la contienda que dice que hay falta y se va a ganar cartulina amarilla Nazareno Romero. Diego Hidalgo.
4: Así es, cartulina amarilla para el jugador número 24, Diego Plaza, del cuadro de Santa Cruz.
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2: Tengo entendido que fue para Nazareno. La
4: Nazareno, Nazareno.
0: Sí, por lo menos así lo consigna. No, en
1: nombre bíblico, ¿eh? Nazareno. Levántate y camina.
0: El locutor.
2: Sí, señor. Ahí está Nazareno. Correcto lo que dice usted, mi querido amigo.
4: Y un delantero de la novena, que jugó en la Iglesia Católica. David, sí, Nazareno Visconti.
2: Ahí está con la pelotita manejando ahora el portero Carabalí, juega por la banda derecha 1-0, el partido está ahí nomás en esta Copa Chile, ahora el pase para final muy apegado contra la línea, bien arranca ahora, el dominio es del jugador Walter Bow. El centro de Rasante, llega un hombre en palma mal, le quedó al jugador Tolosa, Tolosa engancha dentro del área, pierde en aquel enganche, ya recupera Tati, la pelota que llega para Yachir, Islame, Islame para la franja diestra, ahí está el control del hombre de 35 años, perdió la pelotita y vuelve nuevamente a buscar el cuadro de Gendo Rancagua, se perfila Yáñez, va metiéndose dentro del área, sigue Yáñez, lo esperó a pie firme nomás, el hombre de Santa Cruz recupera y ya está la salida para el cuadro santacruzano que se atreve ahora a cruzar la mitad del campo de juego, se viene el pequeñito Matías Pi. Quinto cayó al piso, nuevamente le cometen infracción y cartulina amarilla. Cuidado, que se está llenando de cartulinas amarillas ahora. La amarilla es para Garrido.
0: Sí, señor. ¿Qué? Por mala conducta, Garrido es sancionado.
1: No me parece.
2: No le parece. Tenemos 26 minutos. El partido se está transformando en un complicado episodio para O'Higgins de Rancagua.
5: Mira, yo creo que
0: fue gatillo fácil, insisto, contra Garrido,
5: ¿Perdón?
0: Fueron gatillos fácil contra Garrido, no me pareció una falta como
1: una
0: para merecer.
1: Exageración.
5: Sí. Yo creo que este partido lo está jugando de forma el equipo de Santa Cruz, creo que no, después del gol no se desordenó tácticamente, cuidado.
2: Y viene el pase para meterlo dentro del área, le queda fuera para Alvarado, va saltando con golpe de cabeza, queda la pelotita y viene buscando ahora cuarto de cancha, salida con Leiva, se antepone Quiroz, Quiroz por el sector diestro, ahí está para meter el centro, prefiere el toque, rasante nuevamente para que llegue ahora para buscar a Yachir y con golpe de cabeza Morales, evita que el balón llegue a la conexión de Matías Pinto y se pierda el tiro de esquina, no lo pasa bien Ojiendo Rancagua, tiro de esquina, número para el cuadro de Santa Cruz.
4: Se está viniendo Santa Cruz, córner número 2.
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5: Terminando la idea, creo que O'Higgins está jugando de manera displicente el partido. Creo que le falta apurar un poco más, creo que está como cayendo en la velocidad de Santa Cruz y eso le hace mal al partido y en cualquier jugada táctica te lo pueden empatar.
2: Y nuevamente la misma acción ahí, la de Alvarado con el toque corto para su compañero, el jugador Matías Pinto. Y este saca un centro muy cerrado, pero con comba. Y ahí apareció el control del portero. Carabalí, quien se queda con la bola, juega de inmediato. La salida suelta por el sector derecho. Está Walter Bow. Bow controla la bola, juega por el medio. Se juntó con Juan Leiva. Leiva en la media vuelta. Tres hombres en la marca. Prefiere retrasar un tanto para comenzar todo de nuevo con Ogasio. Ogasio desperfila la pelotita por la banda izquierda. Recibiendo Tolosa. Ahí está el control ahora del Chago Tolosa. Buscó nuevamente por la banda izquierda. Se cuelga el cuadro de O'Higgins de Rancagua, golpe de cabeza Guerrero abajo, al vértice del campo de juego, al vértice del marco grande, ahí llegó la pelotita, ya recupera con Santa Cruz que traslada la bola, sectana al medio terreno y ahora cargado hacia la banda izquierda y ahí está subiendo otra vez el equipo dirigido por Dalcho Giovanoli. Alvarado con quien, con Alucema, Gino tocando por el medio terreno, viene a buscar la plaza y controla nuevamente el toque para Alvarado se desenvuelve en la mitad del terreno de juego y ahí está nuevamente cargando Santa Cruz, ahora extrema con un pase largo, se equivocó esta vez el jugador Matías Pinto en aquel profundo pase que buscaba Quiroz y también al delantero Yachir Islame que estaban muy distantes, juega desde el fondo el cuadro del equipo de O'Higgins de Rancagua.
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2: Ya se cumplieron 29 exactos del primer tiempo, 1-0 el marcador. Recordemos que se abrió la cuenta tempranamente a los 4 minutos de Arnaldo Castillo. Lo cual indicaba que a lo mejor O'Higgins de Rancagua podía pasar por arriba como aplanadora, pero no ha sido así. El cuadro Santa Cruz se ha ido sosteniendo poco a poco y le ha ido complicando al cuadro rancagüino, que tiene la pelota desde el fondo con el portero Marc Carabalí. Recordemos que la revancha se va a jugar el próximo domingo en el estadio Joaquín Muñoz García, aunque mañana hay revisión de parte de la gobernación para ver en qué condiciones se presenta el recinto deportivo para recibir partido prácticamente ante un equipo de primera, cuando ahora nuevamente busca Tati por el sector derecho. Centraliza la acción, le queda para Matías Pinto a Pinto, que se le larga la conexión con el pase, y ahora recupera Walter Baubo por la banda izquierda, viene Tolosa por el centro, le está pidiendo Castillo, pasó por las espaldas, corre nuevamente, la tiene Leandro Díaz, metió el centro de pelota por arriba, el control, la quiso jugar de primera Arnaldo Castillo, recobra el cuadro santacruzano, se salva el cuadro forastero. Gabriel Aros.
0: Sí, exactamente, porque ahí buscaba O'Higgins de Rancagua. Cuando llega O'Higgins de Rancagua, llega con cierta claridad. Eso sí, que en los metros finales no tienen esa claridad, ¿no es cierto?, para definir.
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2: La pelota le viene manejando el cuadro del equipo rancagüino. Ahí está el control de Felipe Ogás, el Pipe, levantando la cabeza, tocando la pelotita, buscando la salida por el extremo derecho con Morales nuevamente, borde interno de pie derecho para que controle y busque la salida. Robledo, que mete un pase largo, balón demasiado alto. Ni el gigante llegaba a esa pelotita por alto. Se pierde al lateral, donde la línea corta la cancha en dos mitades por el sector de la capitán Ramón Freire. Ahí se fue el lateral correspondiente para el cuadro santacruzano.
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2: Ya le vamos a preguntar a Martín cómo está la conectividad con nuestros seguidores. Martín, ahí para que nos indique cómo estamos con aquellos que están opinando con respecto al trabajo de O'Higgins de Rancagua. Ya me cuenta Martín, porque ahora se acerca el cuadro rancagüino. Pelota, se la tocó Bou y un hombre que cayó al piso era Yáñez. Nada indica el señor Gilaver. Ahora sí, Martín Castro.
10: Saludos a toda la gente que está conectada con nosotros. Más de 150 tenemos conectados a esta hora disfrutando del relato de Ernesto Ramírez. Todos apoyando al capo de provincia y siempre, ¿sí? Hay hinchas de Santa Cruz también apoyando a su equipo. Así que saludos a todos los que están ahí conectados. Dele me gusta a nuestra transmisión para seguir aumentando y seguir creciendo como Estación Celeste a través de nuestras plataformas digitales. Van 31 del primer tiempo. Terminaremos con 25 me gusta finalizando el primer tiempo. Depende de usted que está en la sintonía de nuestro canal de YouTube.
2: Pongámosle más nomás, que ahora sale Leandro Díaz, tocó para Yáñez por la banda izquierda, lo sigue de distancia el jugador Plaza, Yáñez dentro del área, se apresuró bastante con el toque, pero aquella barrida del propio Yáñez hizo rebotar la pelota en Plaza, que iba a cubrir aquella posición, la manda al tiro de esquina correspondiente para el jugador rancagüino. ¿Número?
0: Es el número 4, number 4.
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5: Tito Garrido, Tolosa desapareció,
1: llamado de utilidad pública. Si viene
0: el va a tirar 7, el córner.
1: Llámenlo al estadio, al partido por fuera Tolosa.
2: Ahí está. Lo llamaron y llegó para pegarle con pierna izquierda. Está Yáñez en pierna derecha Tolosa. ¿Quién le va a pegar? Uno, dos actores para la misma escena. Un hombre ahí de frente viene corriendo Yáñez. Pelota con pierna izquierda arriba. En palma recupera el cuadro santacruzano y la pelota que viene a recorrer cercano a la mitad del campo de juego y ahora hacia atrás al fondo para el portero Marc Carabalí, que la detiene fuera de su área, fuera de su rancho, donde juega de inmediato en toque corto preciso en la salida para el cuadro rancagüino. Ahí estaba el jugador Felipe Ogás, ahora para Morales nuevamente para Carabalí la salida con Garrido está Nicolás ahí plantado en la zona defensiva para buscar la salida por la banda izquierda por aquel sector, el marca punta Leandro Díaz toca para el medio terreno, se quería juntar con su compañero Yáñez, la pelota la recobre el cuadro Santa Cruzano, cuidado que puede llegar con peligrosidad del cuadro de la provincia de Colchagua, la tiene Plaza metida entre línea y acá se confunden todos, la manda fuera Leandro Díaz, no tenía nadie ahí, pudo haber recuperado tranquilamente y nadie le gritó, y ahora el lateral ofensivo correspondiente para el cuadro, para el equipo de Santa Cruz.
1: Nadie le gritó, el muchacho necesitaba alguna orientación, alguien le faltó gritar, orientar a Díaz.
5: ¿Está lloviendo?
2: Sí, señor.
1: Llueve intensamente.
2: Están precipitando acá en el estadio con el conteniente de Rancagua, se había
1: torrencial.
2: Dicho. Torrencial. Sí, señor, ahí.
5: Relámpagos.
11: Cuidado.
2: Señoras y señores, hay desprendimiento de Roca. Se viene el tiro de esquina correspondiente para el cuadro de Santa Cruz, que sería el número o lateral.
1: Número 3.
2: Number 3. Se viene el tiro de esquina correspondiente para el cuadro.
5: Cuidado, los comentaristas, por favor, con un lápiz en la mano o en la oreja para que pase por accidente de trabajo.
2: Ya ahí está, cuidado, golpe de cabeza. Lo bueno es que acá tenemos marquesina, querido Tito Garrido, para esos empates.
11: Afortunadamente estamos cubiertos. La lluvia, bendigo, es intensa.
2: Claro, son a la hora.
1: Algunos los privilegiados del climatizador, muchachos.
2: ¿Ah?
1: Algunos solamente son los privilegiados con climatizador. El resto
5: no,
1: estamos
5: suba,
1: acá
5: suba.
1: A la intemperie.
5: Busquen a Toyo que no se le vaya a mojar la boquita.
1: Toyo está al frente.
2: Va con la pelota saliendo.
11: Cuidemos el cuadro, Toyo, por favor.
2: Va controlando, buscando la salida. Garrido para Leandro Díaz. Díaz toca nuevamente para Yáñez que cruza la mitad del campo de juego y ya se viene en diagonal. Prefiere el toque, le queda ahí un poco retrasado donde nace el fútbol, tocando la pelotita ahora con Morales Leiva. Llegó tarde Morales y se va a ganar la roja.
1: Sí, señor.
2: Se va a ganar roja. La tarjeta roja. Se va Morales. Estoy contigo, Diego Hidalgo.
1: Totalmente bien aplicada la tarjeta roja. Va con el pie en ristre, alto, golpea al jugador de Santa Cruz. La verdad, roja directa, bastante bien aplicada por el árbitro central del partido.
11: Déjame compartir lo que dice Diego. Aquí no necesitamos VAR. La falta fue violenta, roja inmediata para muchacho que con Católica hace 3 semanas jugó tan bien, fue un crack, que el otro día lo tuvimos en la conferencia de prensa y lamentablemente en esta jugada estuvo muy mal. Expulsado, O'Higgins se queda con 10.
5: Complejo escenario, señor.
1: Un detalle, perdón, José, adelante.
5: No, totalmente, yo lo venía diciendo, O'Higgins displicente, O'Higgins haciendo faltas innecesarias, confundiendo la rudeza, ante un equipo que le vino a jugar al fútbol, imagínate.
11: Muy digno el equipo de Santa Cruz, estamos hablando prácticamente el colista
5: y
11: de
5: Santa
11: la primera vez.
5: Con un equipo mixto. Entonces, donde O'Higgins no ha tenido la capacidad de poder profundizar, de poder ser efectivo, no mostró calidad. Creo que ahí estamos fallando. Espero que el profesor Bobaglio inmediatamente mueva las piezas. Obviamente va a tener que quedar con una línea de 3 y exigirle un poquito más de movilidad. Porque así como está, O'Higgins le puede alcanzar para pasar a lo mejor esta llave. A lo mejor, ¿verdad lo que estoy diciendo? Pero con Concepción, ni el campeonato nacional, no tienes absoluta ninguna posibilidad de ganar un partido. O no, Diego Hidalgo, o con esto nos presentamos en el CAP de Talcahuano y queremos sacar una goleada.
1: Está claro que con 11-11 estuvo complicando Santa Cruz a O'Higgins de Rancagua, sobre todo los últimos 20 minutos, viniéndose bastante encima. Y ahora con un jugador más, yo creo que Alcho Ivanoli, ya que manda inmediatamente a calentar a su banca.
2: La pelota la viene jugando a la salida por la franca derecha para el cuadro. El equipo de Santa Cruz se la tiene Guerrero, va a cruzar la mitad del campo de juego, le encimaba el jugador Castillo, pase largo para buscar a Alvarado, viene, se retrasa un tanto con golpe de cabeza, la manda fuera del terreno, ahora Leiva, ya hay lateral correspondiente, fue a cumplir esa labor de la que tenía Morales Leiva en aquel sector de campo de juego, el cuidado que se viene nuevamente, juega Santa Cruz de taco, la juega lindo, viene al centro arriba, pelota con golpe de cabeza, desde el fondo sacó, rechazó, Díaz le queda nuevamente a Alvarado, ahí está, para buscar ahora el balón que lo amaga, engancha. Entrega para pegarle plaza y tejió, construyó bien y la pelota se elevó cuando llegaba la unión del horizontal con el vertical izquierdo del portero Carabalí. Se salva el cuadro de O'Higgins de Rancagua, Diego Hidalgo.
1: Y empiezan a aparecer los fantasmas, muchachos. Se empieza a aparecer nuevamente en funciones ofensivas el cuadro de acá de Santa Cruz. El número 12, Felipe Alvarado, retiene el balón en el medio, la extiende para el número 24 Plaza, el cual le pega, sale poquito desviado, se salva el cuadro de Rancagua. Ojo que se está viniendo Santa Cruz.
2: Y viene por la banda izquierda, está cargando nuevamente para aquel sector Matías Pinto. Pinto entrega en corto a su compañero, va a buscar a Alvarado. Alvarado nuevamente para Pinto, las espaldas de Leiva, llega Pinto dentro del área, mete él, le dio muy débil y eso le permite ahora el control a la salida del capitán Robledo. Cayó al piso, en definitiva era Ogas, la falta de Yachir y Zulami. Se viene la modificación en el cuadro rancagüino, Gabriel Aros.
0: Exactamente, claro, tiene que hacer modificación. Me imagino que es Rojas el que va a ingresar con el 15. No. Claro, Benjamín Rojas, porque él va a ocupar la plaza de lateral por derecho y sale Tolosa del equipo. siempre que aquí se sacrifica a alguien, y aquí es Tolosa el que va al sacrificio para llenar esa plaza ahí, ¿no es cierto?, como marcador derecho, el jugador Felipe Benjamín Rojas.
5: No nos preocupemos que Tolosa nos estaba quitando, creo que se puede reordenar bien el equipo de O'Higgins, pero insisto, tiene que empezar a correr.
2: Tiro libre correspondiente para el cuadro de O'Higgins de Rancagua, le pega el implemento. El portero Carabalí cruza los aires, arriba a buscar a Castillo, también va buscando la pelota con golpe de cabeza, buscaba Castillo para Yáñez, el balón que queda en la mitad del terreno, y ahí está recobrando nuevamente para buscar con Leiva, le quedó muy largo el pase y la pelota la recobre el portero Enríquez, quien se queda, Maximiliano, que ya juega para el cuadro santacruzano, que está cayendo por 1-0, pero que tiene uno más en cancha.
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2: La pelota por arriba buscando la salida al cuadro de Santa Cruz, el balón que recorre el sector derecho y cuidado que se viene el cuadro santacruzano, se viene en tres, se defiende en cinco, la pelota por el centro, mal cedida, bien Robledo, y ahora para Ogá saliendo y tocando con Leiva, Leiva la traslada, la pelotita ahora busca el pase en profundidad para Castillo, venía de posición de adelanto, por tanto no corre tras la pelota, esta se pierde por fuera del terreno y en aquel sector jugará Tati para el cuadro de Santa Cruz.
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2: Golpe de cabeza del fondo, Flores buscando la salida con su compañero y nuevamente Nazareno, San Nazareno ahí para Flores, Flores traslada la pelotita para buscar a Guerrero, Guerrero con David Tati, y ahí está el control saliendo, abriendo, ensanchando la cancha, el cuadro Santa Cruz nuevamente rebobina un tanto para que el control del jugador Guerrero se quede en la posición de Flores, Flores que aguaita, como dirían en el campo, para que suba por acá Nazareno, Romero, Romero que levantó la cabeza, metió el centro en diagonal, pelota arriba, ah, no falla un hombre, cuidado que cae el piso, respala, sigue ahora, llega Díaz, cuando iba con todo Quiroz y lo molestó Quiroz, y esto permite que Santa Cruz jugará un tiro lateral ofensivo frente al área para el cuadro de Colchagua.
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2: La pelota, el centro de Tati que rebota y nuevamente se devuelve con las manos, el tiro lateral frente, frente al área, desde el sector de la avenida Ramón Freire, desde aquel sector a la portería norte, juega en elevación, pelota arriba, el balón que pica, golpe de cabeza de Ogá, se le queda un hombre en palma con pierna izquierda dentro del área, sacó ahora Benjamín Rojas la pelota que llega a la mitad del terreno y el cuadro quien arrancaba prácticamente defendiéndose en estos últimos minutos, 42 que ya vamos a cumplir en 3 segundos, juega ahora cuando estaba todo invalidado, repone O'Higgins de Rancagua.
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2: En cara roja por la banda derecha, sigue con la pelotita, lo persigue nomás, lo atoreaba para aquel sector. El jugador Nazareno Romero le ganó la posición, hizo equivocarse a Roja y la pelota se repone del fondo para el cuadro, para el equipo de Santa Cruz. Si yo le preguntara a usted llegar acá al estadio sin conocer de fútbol, mi estimado José Maximiliano Solorzano, si le dijera que aquí hay un equipo de la primera B, ¿cuál me diría?
5: Yo creo que son los dos de la B. Por lo que se ha demostrado en estos momentos, O'Higgins ha mirado por muy debajo el hombro al equipo de Santa Cruz y creo que le está pasando la cuenta. Aún no entiendo a Bobaglio por qué sigue con Bow y Castillo en la cancha cuando necesita fútbol, no necesita choque. No lo entiendo.
1: O'Higgins juega como si fuera una práctica. Santa Cruz un partido oficial.
2: Ahí está. Creo que el clavo nuestro amigo Tito Garrido, nuestro colega de labores, nuestro relator que hoy conduce acá en Estación Celeste con el trabajo de Diego Hidalgo, de Gabriel Aros. Los comentarios de José Maximiliano Solorza, de Martín Castro y por supuesto de Diego Núñez cuando la pelota la jugaba el cuadro Santa Cruz, se la querían filtrar y ahí está el control para llegar a recepcionar ahora a Robledo que la juega buscando el terreno contrario, se giró para controlar la pelota, sigue con ella Bow, se detiene ahí esperando que nadie esté en posición de adelanto, ahora la por el centro está pidiendo, miraba por allá Castillo, entregó para Roja, Roja sigue con la bola nuevamente para Walter Bow, la media vuelta y el giro y ahora todo retrasado, todo de nuevo la combinación con Garrido, recordemos que Garrido tiene tarjeta amarilla en el cuadro cuadro de O'Higgins de Rancagua y la roja de Morales en el minuto 35, por lo tanto el cuadro rancagüino está con uno menos, se lo está ganando por 1-0. Estamos llegando a la parte final del segundo primer tiempo.
12: Ernesto,
2: devuelve desde el fondo. Sí, lo escucho.
12: Robledo también tiene amarilla en O'Higgins de Rancagua.
2: Así lo estaba apuntando para acá, también tiene Robledo. Y en el cuadro de Santa Cruz tenemos alguno pintado amarillo, Nazareno Romero.
12: El 19 Esteban Flores y el 31 Nazareno Romero.
2: Ahí están entonces las amarillas que ha mostrado Gilaver cuando ahora el piso está rojas. El juez de la contienda, Gilaver, que cobra prácticamente distancia, pero se la marca el auxiliar de línea que corre por acá por el sector provincial, Emilio Bastías. Debe reponer el cuadro de O'Higgins de Rancagua. Era lateral para el equipo rancagüino.
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2: Con la pelota plaza, se desplaza, la juega de taco, controla bien para Tati, Tati por el centro del campo de juego y ahí está buscando nuevamente a Pinto, devolvía para plaza, ahora llega, recoge, recupera, Leiva, la puede apurar y ahí está, se encausa por la banda izquierda, balón hacia el costado izquierdo. ¿Cuánto tiempo se recupera, Gabriel Aros?
13: Los tiempos que se recuperan, 3.
2: Los 3 minutos que vamos a jugar a contar de este instante, ya comenzó a correr en el cronómetro de Estación Celeste en el 91.3 y 94.1 en FM. Tuvo aquí, estamos viendo el fútbol, campeonato de la Copa Chile 2026. O'Higgins el local ante el cuadro de Santa Cruz, va con la pelotita, perdió ahora, recupera nuevamente el cuadro de Santa Cruz que controla la pelota ahí cercano a la mitad del terreno de juego. Yachir Islame controla, busca la salida con Flores desplaza la pelotita para buscar la presencia de Gino Lucema toca él con control para que Guerrero esté tomando dirección por la vía sector derecho, ahí llegó Plaza tras el toque de Quiroz, cayó al piso Plaza, la pelota la envía fuera del terreno el hombre de O'Higgins de Rancagua y lateral dio en el hombre de Santa Cruz, Tito Garrido. Hay lateral correspondiente para el cuadro de O'Higgins.
11: Voy a decir quizás una incongruencia, qué mal le hizo al partido el gol tan tempranero de Castillo.
2: Comparto. Y yo creo que por ahí pasa. ¿Ah? Comparte, comparto, mi buen amigo.
12: Tito, y lo otro, ¿el cambio era Bobo afuera y Tolosa mantenerlo para crear fútbol?
5: Totalmente.
11: Sí, señor.
2: Ahí está el control de la pelotita, buscando nuevamente el cuadro, el equipo santacruzano está por la franja derecha, sube Tati, viene a buscar el empate, el cuadro santacruzano, pelota ras de piso, le queda un poco retrasado, llegó ahora, se va Robledo, que las tiene que romper todas desde aquel sector del campo de juego, buscando la salida con Yáñez ante Lucema, ganó a Lucema, y la pelota que cruza de un lado para otro en aquel sector del campo de juego por el lado izquierdo, se las tiene que generar Leandro Díaz, bien tapado, taponeado por el jugador Quiroz, que permite que recupere Santa Cruz, ahora el propio Plaza la entrega para Quiroz establecido el terreno contrario, sector diestro para Tati, se adelantó ahora en el toque para Yáñez por el medio terreno, buscando a Castillo para Yáñez nuevamente, y la salida con Leiva con Garrido, pudo haber sido rápido la salida por la franja derecha, tenemos 47 minutos ya del tiempo jugado en esta primera parte, donde lo gana O'Higgins de Rancagua con uno menos, con hombres amonestados de amarilla, y aquí estamos viendo esta Copa Chile, partido que va a finalizar, veremos si después de O'Higgins de Rancagua se va al descanso con este 1-0 acá en el Codelco, el teniente de Rancagua.
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2: Castillo tocando la pelota, retrasado un tanto para Garrido. Garrido se atrevió y cruzó la mitad del campo de juego. Le entrega la pelota para Leandro Díaz. Díaz nuevamente atrás en el fondo para jugarla con Garrido. Y el cuadro de O'Higgins de Rancagua va a esperar que esto termine para irse al descanso y llevarse de momento los 3 puntos de esta llave con el cuadro de Santa Cruz, que tendrá revancha el próximo domingo allá en el Joaquín Muñoz García, cuando ahora hay infracción que comete Flores. Habrá tiro libre, falta sobre Castillo. Juega el cuadro de O'Higgins.
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2: Y esto va a terminar, queridos amigos. Dilaver levantó la mano al cielo, indica que en el centro del campo de juego se debe tener la brega. 48-06, se van al descanso, 1-0, anotación de Castillo para este partido, y a los 35 la expulsión de Morales está dejando condicionado ciertamente este compromiso con una segunda fracción donde Santa Cruz va a salir con todo a buscar la paridad, porque termina y cierra de local esta llave de octavos de final de la Copa Chile.
8: Relató, primer tiempo, lo está ganando el Capa Provincia por 1-0 con gol de Castillo, el narrador, el señor Ernesto Ramírez. volvemos a la cabina, luego estaremos con Diego, nuestros anunciantes, junto a Martín Castro. La mención para Martín, el trabajo maravilloso, la operación técnica, voces para comentar, José Solorza, Diego Hidalgo, Gabriel, para que analicen, expresen a nuestros auditores el por qué ganó Quien 1-0 en el teniente José Maximiliano Solorza.
5: O'Higgins lo gana con lo justo, lo gana con una desinteligencia del fondo de Santa Cruz o un acierto de pase de Bou, que es lo único que ha hecho en este primer tiempo. Una buena definición de Arnaldo Castillo, y pensamos que iba a ser tirar y abrazarse, iba a ser un trámite, iba a ser un algo más tranquilo, iba a aparecer el jugador Tolosa, iba a aparecer el medio campo que tantas alegrías nos ha dado este 2026. Y de a poco nos fuimos diluyendo y empezó a aparecer el equipo de Santa Cruz, empezó a jugar, no cambió el esquema, adelantó sus líneas, pero con una misma línea futbolística, cargando la mano por la parte, no sé si más débil de O'Higgins, pero cargando con más gente. Empezó a incomodar a O'Higgins, empezó a llenar de tarjetas amarillas, donde Garrido y Robledo son los que tienen amarilla y creo que están jugando al filo. O'Higgins, primera salida Robledo, pelotazo a no sé qué. No hay mediocampo, totalmente inconexo. Y pasó sin pena ni gloria, lamentablemente, Tolosa. Pensé que podía entregar algo más. Sin velocidad, sin anticipación, sin ubicación, sin pedir la pelota. Inentendible lo de Bou. Creo que O'Higgins la ha sacado barato este primer tiempo. Lo mejor es el resultado. No puedo analizar el rival porque me podré exceder en mis comentarios, pero es un equipo que está jugando no con lo mejor. Es un equipo que está peleando el descenso, pero que se vino a jugar su opción. De manera honrada, y O'Higgins creo que ha equivocado el camino. No sé si lo miró por debajo del hombro, pero futbolísticamente, que hoy día con lo que tiene O'Higgins no nos da para mantenernos en primera. Con este equipo no nos da para mantenernos en primera. No le ganas a Huachipato, no le ganas a esta llave, a lo mejor la puedes pasar, porque no es prioridad claramente Santa Cruz pelear la Copa Chile porque no tiene plantel. Pero después viene un Concepción, entonces creo que O'Higgins no le da. Creo que Bobaglio sigue nublado. El cambio ya lo va a analizar

0: Es el jugador Ravelo. Se necesita fútbol, se necesita ordenar, se necesita correr, se necesita vergüenza deportiva, se necesita respeto y se necesita pasar esta llave. Así que creo que el profesor Bobaglio, que esté el cafecito que se están tomando bien cargado, me imagino que los sueldos están al día, almorzaron bien, durmieron bien, y está bueno que aparezca Higgins, porque hoy día no ha aparecido.
1: La máxima del fútbol indica claramente que debiese el equipo de primera división marcar una diferencia clara frente al equipo de la primera vez. Esto se dio durante, aprovechando que las canciones, pues, 5 minutos y nada más, no se dio más durante el partido, donde Higgins en los 4 minutos marca la diferencia a través de una muy buena jugada colectiva y una excelente definición de Hernando Castillo, donde extrañamente un equipo de Dalcho Anoli estaba mal parado. Luego después, a los 20 minutos, también tuvo la posibilidad el propio Hernando Castillo, cuando fue bien habilitado en una contra, en un centro de parte del sector izquierdo del número 12, Felipe Alvarado, donde rechaza el jugador Robledo, que se anticipa a Carabalí, que no gritó, por eso lo cabecea, y en el pelotazo profundo después la habilitación, corre desde mitad de cancha, queda mano a mano frente al portero, se lo saca bastante largo, y al rematar salva al cuadro el central Santa Cruz. Y la verdad, aparte de eso, Higgins nada más, no tuvo nada más futbolísticamente. Santa Cruz poco a poco fue ganando terreno en el campo de juego. Dalcho Giovanoli empezó a alentar a sus jugadores de su equipo, que adelantaran líneas, que buscaran por el sector izquierdo, que es por donde más ha pasado, sobre todo Felipe Alvarado, donde un Matías Pinto, que lo dijimos antes del partido, él es un puntero derecho bastante rápido y encarador, por eso ha sacado 4 faltas, donde tira a correr, donde se mete entre medio, donde no le tiene miedo a encarar a Leiva, a Robledo, al propio, y también amonestado, Nicolás Garrido, donde le ganan la tarjeta amarilla, y es un jugador que es rápido y te va a buscar, y eso te complica para una defensa de O'Higgins y un mediocampo que no se caracteriza por ser rápido. Ahora, vamos a puntualizar en la tarjeta roja, nada que decir, jugada violenta, levanta el pie, le pega, indiscutible, ningún jugador de Higgins de Rancagua reclamó, porque obviamente no había necesidad de dar también, como dijo Tito en la transmisión. Ahora, vamos al cambio. Si nosotros necesitamos fútbol, lo que hemos reclamado en todos los partidos de la segunda rueda, donde se pierde el fútbol, donde no tenemos un 10, y empezamos este partido con un 10, prescindimos del 10. ¿Qué es lo que hace el técnico? Refuerza claramente el sector derecho, hace un movimiento, coloca a Leandro Díaz, y por el sector izquierdo, y deja por el sector derecho nuevamente al ingresar al jugador Benjamín Rojas, juega con los dos laterales claramente, pero prescinde nuevamente el 10, pero deja un doble 9. Entonces yo creo, la verdad, para este segundo tiempo, ¿qué es lo que debes hacer el técnico Higgins de Rancagua? Súper simple, dale descanso a Hernando Castillo, deja jugar de 9 a Bou y coloca a Brian Ravelo, que es el jugador que tienes que recuperar, que es el jugador que tiene que generar el fútbol, que es el llamado a ponerse la 10 de Higgins. Es uno de los jugadores que más le gusta a Lucas Bobaglio, donde lo exigió bastante, donde lo hizo apurar recuperaciones, donde incluso no recuperado bien ni de buena forma, jugó muchos partidos, 60 minutos, 65 minutos, dando lo más que podía. Creo que Higgins tiene las armas, pero falta algo, falta un líder en este equipo, falta el que vaya a pedir la pelota, falta el que le grite a sus compañeros, y desde que se fue Francisco González, ese líder no está en cancha.
0: Diego, pero yo concuerdo contigo que el jugador Castillo, para mí tiene que salir Bou, por cómo está jugando hoy día. Te la compro que puedes dejar a Bou para darle más tiempo, y va a tener la justificación de que estábamos con 10. Entonces, de luchar a luchar, déjame con Castillo. Pero creo que en el medio campo Higgins tiene variables tácticas. Si ingresa Ravelo, porque tienes que soltar a Yáñez para que juegue de puntero izquierdo y sea la primera defensa. Y donde puedes abrir más un poco y que se pueda juntar con Ravelo es el jugador Ogas o el jugador Leiva. Entonces ahí es donde te puedes retrasar un poquito, pero necesariamente necesitas fútbol, necesitas recorrido, necesitas que el equipo con uno menos tiene que ser un equipo más corto. El equipo de O'Higgins es un equipo absolutamente largo, y donde la primera salida y el primer zapallazo, disculpen el concepto, te lo tira Robledo a la que te criaste. O sea, eso es O'Higgins hoy día. Me preocupa el funcionamiento.

0: Funcionamiento con 10, con 11 jugadores, me preocupa el funcionamiento y la respuesta táctica de la banca con 10 jugadores. Y realmente no sé qué piensa un jugador profesional de fútbol cuando lo único que tienes que hacer es respetar al rival, y creo que Higgins no lo está respetando.
1: Yo no desarmo el medio campo, José. Yo no puedo desplazar tampoco Gaza Honoría, porque ¿qué es lo que pasa? El planteamiento que hace en el mediocampo el cuadro de Santa Cruz es bastante inteligente. A Lucema con Plaza, volantes centrales. Le coloca por una orilla a Alvarado, por la otra orilla le coloca a Nazareno Romero, donde bloqueas a los jugadores que van a pasar, van a estar bloqueados los laterales. Donde un Matías Pinto tiene libertad de ataque, donde te ha sacado 4 faltas, donde te ha sacado una tarjeta amarilla, donde el
0: ¿con equipo cuántos de Santa delanteros Cruz está complicando? ¿Con cuántos delanteros tiene el equipo de Santa Cruz?
1: Uno.
0: ¿Juega con línea 3?
1: Bogalio no juega con línea 3.
0: No, pero es que...
2: Pero en esta emergencia perfectamente...
0: Juega con línea 3 y ahí juega al fútbol y perfectamente deja dos arriba que vendría siendo Yáñez por Arnaldo. Es más fácil
1: con línea 3, retraso a Gaspar al último y dale libertad a los laterales para pasar.
0: Correcto, sí, eso es. ¿Y quién va a ser el que tiene que llegar a hacer el triángulo, tiene que ayudar y recorrer? Es el jugador Brian Ravelo. Y las coberturas te la tiene que hacer Ogas, como lo ha hecho en todo el campeonato.
1: Y ojo con Ravelo, que nuevamente viene de vuelta de una lesión. Entonces, ojo con la exigencia que va a tener en este partido.
0: Pero mira, aquí es donde se tiene que ver la mano del técnico. Y basta con los mismos cambios. Que el doble 9, que el puesto por puesto.
1: El doble 9 ya no va.
0: Hoy día no sirve.
1: Ya no va el doble 9.
3: Comentarios de José Maximiliano Solorza, Diego Hidalgo. Acá estamos el teniente. Aún no retorna los equipos. Te escuchamos, Diego Núñez. 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
4: Gracias, Dame Gol. A esta hora de la jornada, las estadísticas del compromiso entre O'Higgins de Rancagua y también la escuadra de Deportes Santa Cruz. Las estadísticas dicen lo siguiente a esta hora de la jornada. Posición de balón para el cuadro rancagüino, 58% contra un 42% de la gente de Santa Cruz. Grandes ocasiones, 2 para O'Higgins de Rancagua, no tiene la escuadra de Dalcio Giovanoli. 5 tiros totales para O'Higgins de Rancagua, 4 para la gente de Deportes Santa Cruz, 8 faltas y 8 también para el elenco visitante. 249 pases para O'Higgins de Rancagua, 178 para la escuadra de los santacrucianos, los unionistas. 8 tiros de esquina para cada escuadra, 2 tarjetas amarillas en O'Higgins de Rancagua, 1 en el cuadro visitante. No hubo expulsados en este compromiso, en este compromiso. Hablo de O'Higgins de Rancagua, Héctor Manuel Garrido Cabezas. Vamos al corte, vamos a la pausa, a la vuelta. Seguimos con mucho más de Estación Celeste de la Radio Caramelo en directo desde el Estadio El Teniente. 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

0: retornamos al Teniente y los que retornan. Ernesto, son los futbolistas exactamente a las 7 de la tarde con 5 minutos.
1: Hablaba fuera de micrófono con Tito Garrido y veíamos a Higgins arrancaba como que quiere esto termine luego, ¿eh? Porque estaban hace rato ahí esperando en su sector y no llegaban los árbitros, no llegaba el cuadro Santa Cruz y recién, bueno, se establece aquello. Y ahora va a atacar, como siempre, Higgins Rancagua en las segundas fracciones hacia la barra. Yo creo que estamos en los 2.000 espectadores, Tito Garrido, ¿no? Por lo que...
0: ¿Dices tú, perdón?
1: ¿2.000?
0: 1.008, pero vamos a estar en esos números. No más.
1: Cuidado.
0: Perdón.
1: Oiga, se viene Pablo Brito.
2: ¡Uy!
1: Sí.
2: Pablo Brito.
1: Claro. Y se va un defensor.
3: Muchachos.
1: Sí.
3: Modificación en el cuadro de Santa Cruz. Ingresa con la número 35, Pablo Brito, en el cuadro santacruzano. Un puntero izquierdo bastante rápido. Se retira el número 31, Nazareno Romero.
1: Bueno, y ahí...
0: Tenía amarilla.
1: Sí, y ahí baja Alvarado a la posición de lateral izquierdo y para dejar a Brito arriba, ¿no?
3: Así es. Va a jugar con dos punteros. ¿Por qué? Porque el jugador 11, Pinto, es puntero derecho.
1: La pelota la viene manejando ya el cuadro Higgins Rancagua. Arrancó la segunda fracción con uno menos el cuadro rancagüino y de inmediato toma las acciones Quirós. Pinchaba la pelotita, la buscaba, pero ahí está el control ahora de Garrido para buscar la salida con Leandro Díaz, que levanta la cabeza colocando el balón arriba con golpe de cabeza. Se trata de recorrer en la mitad del terreno. El pase largo de Flores arriba, buscaba al centro delantero a Yachiri Silame ahora por la franja derecha. Intenta la salida el cuadro del equipo de rancagüino. No puede Bouy y el balón nuevamente lo controla Flores. Juega por el man de izquierda el equipo Santa Cruzano.
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1: Tito Garrido, ¿me decía algo?
2: No, que la FM Tu cada día crece y crece.
1: Crece y crece ahí, sobre todo con los cuatro grandes, ahí está el saludo cordial, aquí estamos con todo el equipo técnico y humano. Gabriel Aros, el cuadro de Higgins Rancagua presenta los mismos 10 que terminaron el primer tiempo.
5: Sí. Lo correcto, usted está en lo correcto.
1: ¿Cómo? Diego Hidalgo, el cuadro de Santa Cruz, la única modificación que entrega es la de Brito.
3: Brito ingresa, Romero se retiró.
1: Viene por la franja derecha cargando nomás el David Tati para el cuadro santacruzano. Ahí toca la pelota a ras de piso, se juntó con su compañero el pequeño Quiroz, llegó, metió el centro de la pelota que alcanza a rebotar, llegó ahora, recoge el portero Quiroz, el cuadro de Oquindo Rancagua, marca la avenida, juega el balón para el cuadro rancagüino que lo está ganando por la mínima.
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1: Viviendo el fútbol, Copa Chile 2026, esta es la fase de octavos de final, partido de ida. Se viene Robledo, arranca, se sube con las banderas de lucha, tocando al terreno contrario, y ahí está el control de la pelotita para buscar la asistencia de su compañero. ¿Cómo era Bou? Bou nuevamente para Robledo, está metido arriba, la entrega para Walter Bou, y este retrasa para Leandro Díaz. Nuevamente todo vuelve a acercar en la mitad del campo de juego, y ahora más retrasado desde el fondo, repone Ogas, quien levanta la cabeza, sigue Ogas con la bola, ahora en diagonal, haciendo correr la pelotita para Leiva para Benjamín Rojas por el sector derecho, va cruzando la mitad del terreno de juego, nuevamente para Leiva para Rojas, retrasa ahora para Ogas, que tendrá que salir desde la mitad del terreno de juego con un pase combinación para buscar a Walter Bou, recibe Bou, ahí está, le va a pegar desde fuera, toca en corto para Leiva, tiene buen disparo, accionó bien por la franja derecha, se repara nomás, no pudo llegar con fuerza el jugador Benjamín Rojas, recuperó Santa Cruz Gabriel.
5: Exactamente, porque ahí en la última acción, en la última jugada, ahí el jugador, ¿no es cierto?, no alcanzó a conectar con el balón, pero buena la intentona, buena la triangulación, bueno el juego colectivo que se arrolló, ¿no es cierto?, en estos últimos 10 segundos.
1: Y estamos con Martín. Martín, dale, Martín, pega, Martín. ¿Cómo estamos ahí con los me gusta? ¿Cómo estamos con las redes sociales?
6: Vamos hoy que ganamos, dice. ¿Qué más?
1: Cuidado Martín, pero estaba todo invalidado, posición de adelanto, ese hombre que enganchaba, remataba, Islame, pero la pelota se tiene que jugar a ras de piso, un tiro libre porque había posición de adelanto, ahora sí Martín.
6: Saludos para Oscar, que está, Agustina, mi menor, te espero que te conectes, Vamos, oí, vamos, el empate Santa Cruz. ¿Cómo tan tonto Morales, el DT, le da la oportunidad?
1: ¡Cuidado! Remate con pierna izquierda de Matías Pinto. Hace que el portero accione sus manos a la diestra, manotea la pelota, la manda al tiro de esquina número...
3: Número 4.
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1: Derechazo. La está pasando para los quintos, Rancagua.
3: Tiene pega fuerte desde 30 metros. Carabalí se exige, tan largo es, la manda al córner para el cuadro de Santa Cruz.
1: Viene el tiro de esquina, tiro de rincón, ahí está el córner, pelota muy elevada, arriba le va a quedar a Tati, empalmó con pierna izquierda. Oiga, le quedaba libre todo el espacio para Tati, sacó el disparo con pierna izquierda, el portero estaba bien en aquel sector para quedarse con la pelota, Diego Hidalgo.
0: Antes, Martín Castro, tú estás argumentando, contando que hay mucha gente en sintonía, como sí, siempre.
6: Mucha gente viendo la tele, pero con el relato de Ernesto Ramírez. La gente participa con nosotros a través de nuestra cuenta en YouTube.
0: Y como decías tú, poco a poco se acerca a Santa Cruz, ha llegado poco sí, a poco.
1: Poco a poco, ahí está buscando el cuadro de Gimdo Rancagua, tocando el balón, buscando el sector diestro, y en aquella zona se encuentra nuevamente el control para pasar la pelotita ahora para Leiva. Leiva nuevamente se encarga de establecer contacto ahora con Bou, le queda la pelota a la media vuelta de Yañez, sacó la pierna izquierda, la pelota por la acción, repone del fondo el cuadro Santa Cruzano, llegó Higgins, pero muy distante aquella acción que termina en tiro de arco, Gabriel Aroz.
5: Pero se han visto más acciones colectivas, ¿no es cierto?, en estos primeros minutos del segundo tiempo, ¿no? Así como terminó la primera parte donde fue Santa Cruz que lo estaba metiendo en su propio sector.
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1: La pelota la controla Esteban Flores, el capitán del cuadro santacruzano, cede al sector diestro y ahí aparece el control de Guerrero. Está ahí Nicolás Guerrero, Guerrero sector derecho para David Tati, Tati para Guerrero. Nuevamente se establece el cuadro Santa Cruz, se para cercano a la mitad del campo de juego con su línea defensiva. El cuadro dirigido por Dalcho Giovanoli, buscando para la banda izquierda. Alvarado quiere buscar la penetración de su compañero, buscaba por ahí arriba nomás el delantero Pablo Brito, prefiere el control por la mitad del terreno de juego, juega por el centro, ahora retrasa nuevamente para buscar la salida para el costado izquierdo con Flores, Flores nuevamente cercano donde da el giro completo subcentral del campo de juego, hacia ahí juega la pelotita para llegar a Guerrero, Guerrero, verdad, y metió la pelota en profundidad arriba, golpe de cabeza, el balón se establece para Quiroz, Quiroz por la última línea, banderola arriba, estaba en posición de adelanto, se marca nomás el tiro libre correspondiente para Joaquín Rancagua, que no la pasa bien, está ganando por 1-0 el cuadro Rancagüino en esta Copa Chile.
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1: Y viene arriba, un centro demasiado, demasiado largo y alto, se pierde desde la última línea, remontará no hace el cuadro, el equipo de O'Higgins de Rancagua lo hace con lentitud absoluta, el cuadro rancagüino, recién estamos en 6 minutos 55 segundos de la etapa complementaria y el marcador obedece al cuadro de O'Higgins de Rancagua, pero está con uno menos en el campo por el minuto 35, la expulsión de Morales, juegan con 21 aquí en el escenario de Codelco el Teniente.
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1: Controla Diego Plaza, Plaza, Plaza, la pelota para Quiroz. Se viene el pequeño Quiroz por la franca derecha. Quiere reunirse con su compañero. Y ahí está Tati metiendo el centro de pelota por relación arriba, las espaldas, golpe de cabeza. ¿Y en qué estuvo? ¿Y en qué estuvo esa gran acción que terminó con un cabezazo y la pelota se pierde muy cerquita de la valla defendida por el portero Omar Carabalí, Diego?
3: Poco a poco, lentamente, el cuadro de Santa Cruz se posiciona en ofensiva. Viene el centro del sector derecho de Iker Quiroz. Viene largo, segundo palo, parado Carabalí. Cabecea Yachir Islame, pasa desviado César Becoro Celeste.
1: Viene O'Higgins de Rancagua ahora por la contra, la tiene Castillo, tres hombres en la marca, balón que le queda para Benjamín Rojas, llegó bien ahora Gino Alucema, la manda fuera del terreno y el lateral ofensivo correspondiente para el cuadro O'Higgins de Rancagua. El partido no da tiempo de comentario, debe reponer el cuadro rancagüino que lo hace todo lento debido a que tiene uno menos en el campo de juego, y eso le permite al cuadro Santa Cruz, que ha ido con todo en búsqueda de la paridad, para todo terminarlo el próximo domingo en el estadio Joaquín Muñoz García, 20 horas ante el cuadro de Ojiendo Rancagua allá en Santa Cruz. La pelota viene manejando, controla nuevamente, la tiene Leiva, metía para la media vuelta de Bou, trasladaba la bola para su compañero, pero la pelota nuevamente la vuelve a sacar el cuadro santacruzano, ahora la metía, recobró, sacó Guerrero, le quedaba para Matías Pinto, golpe de pecho, adelanta con pierna izquierda, balón al mitad del terreno, buscaban a Brito, el balón se pierde ahora, se queda nomás en el guardameta, el verde del cuadro de Santa Cruz, que ya juega por la derecha con Tati.
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1: La pelota la saca Yáñez. Yáñez combinaba con el jugador Castillo. Le queda para Bou. Bou traslada la pelotita. Espera que por la franja derecha ingrese. Ahí está nuevamente Castillo. Va a meter dentro del área. Rasante quería juntarse con Yáñez, pero todo termina en la mano del portero. Juega ahora nomás el guardameta Santa Cruzano, Gabriel.
5: Exactamente. Le indicó dónde se la iba a colocar Castillo. El que no le entendió, no le comprendió, le llegó tarde el WhatsApp, fue el jugador Yáñez, que obviamente no llegó a tiempo y por ende se perdió la posibilidad de O'Higgins de aumentar.
1: Ahí está buscando Santa Cruz ahora, llega cargando, recupera, Ogá saca la pelotita con Garrido, Garrido en la media luna del marco grande, tocando, buscando la salida, cuidado con Rojas que se entorpece.
3: Ernesto.
1: Y tiene que mandar la pelota fuera del terreno, ahí lateral para Santa Cruz, lo escucho.
3: Doboleta, Orellana, Pardo, Zeinedín, Cabero, Saavedra, Moya y Castillo se encuentran realizando el calentamiento precompetitivo en el cuadro de Santa Cruz.
1: Y como decía adelante, nuestro colega Diego Hidalgo tiene mejor banca el cuadro Santa Cruz. Al parecer viene con la pelota ahora el cuadro santacruzano. El cuadro Ojiendo Rancagua la toca por la franja derecha, se metió por el centro. Ahí está para buscar el segundo. El cuadro rancagüino la tiene Bou, pierna derecha, golpea la pelota. Señoras y señores, se dio media vuelta, giró, se enfada con sí mismo. Le da la garrotera al jugador Bou y la pelota se tiene que jugar a ras de piso, Gabriel Aros.
5: Ahora entiendo por qué a Bou le dicen porque cada vez que dispara el arco la gente dice
1: ¡qué bueno! Ahí está el flaco.
2: Brillante, ¿ah?
1: Brillante, espectacular. El flaco, allá en Coquimbo.
2: El humor de Felo.
1: La pelota la viene manejando ahora el arco. Ahí está, gracias por su participación, gracias por venir al espectáculo. Ahora posición de adelanto, se quedó ahí en posición de adelanto Islame, Yachir reclama, y eso que tiene 35 años Islame, o Yachir Pinta como lo conocíamos, y sigue haciendo de las suyas en el cuadro santacruzano, Diego Hidalgo.
3: Un jugador bastante inteligente, y viene bastante preocupado a la saga de jugador Ojiendo Rancagua, la cual inteligentemente, por segunda ocasión consecutiva, lo dejan en posición de adelanto.
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1: Cuidado cuando se junta Plaza con Pinto, crean peligro en la mitad del terreno de juego y ahí está ahora tratando de recuperar el cuadro Ojiendo Rancagua, pinchaba la pelota Leiva, llegó Castillo, el balón que queda dividido, no puede en aquella zona, Brito que trata de recuperar, le queda por la banda izquierda al cuadro santacruzano, se le pierde fuera del torreno y esto va a terminar en tiro de costado, en tiro lateral, que ofrece al cuadro Ojiendo Rancagua. ¿Quiere saber cuánto es el tiempo que tenemos de juego? 12 minutos, 12 con 5 segundos y contando del segundo tiempo, 1-0 está el marcador, Castillo a los 4 minutos, irá a ser el único gol que veremos esta noche acá o tarde noche acá en el estadio cuando es teniente Tito.
2: Yo creo que vendrá otro grito de gol. O mejor dicho, tendrás tú, Ernesto, que llamar al señor gol. Hasta el momento este resultado deja abierta la llave.
1: Ahí está, dejar la llave abierta. Ahí está el balón por arriba, golpe de cabeza. Trata de renovarse nomás desde el fondo con Nicolás Guerrero para el pueblo santacruzano. Queda la pelota por la mitad del terreno de juego. Yachir y Selami aguantando la pelotita, dando la media vuelta y girando, convirtiéndose también en un creador y recuperador para el pueblo santacruzano que entrega atrás. Ahora sale por la franja derecha, tratando de meter la Tati a ras de piso. Se junta con Matías Pinto. Ahí está el pequeño Pinto. Sacó disparo de mucha distancia. Pelota que se pierde a ras de piso, por lo menos a 2 metros del parante izquierdo. Repone desde el fondo. Y al parecer, en cualquier momento tenemos novedades en la banca. Hay novedades en la banca de Ojiendo Rancagua. Trabaja ella, los de Lucas Bobaglio, Gabriel Aros.
5: Tal cual, están trabajando, están haciendo los ejercicios, ¿verdad? Los movimientos, ¿no es cierto? Para cuando sean requeridos, estén listos.
1: Cuidado que se viene ahora. Busca O'Higgins de Rescaba, pero está muy, muy bien pronto para salir con golpe de cabeza. La pelota la desvía Flores, ahí lateral correspondiente al cuadro O'Higgins de Rescaba, que lo hace todo con demora, porque ya estamos en 13 minutos de juego de la etapa complementaria. 1-0 está el marcador en esta Copa Chile. Ya lo va a comentar José Maximiliano Solorza, quien se toma la cara acá, mira y observa el transitar sobre todo de O'Higgins de Rancagua y cómo Santa Cruz le comienza a hacer daño al cuadro rancagüino, a pesar de que el marcador todavía favorece al cuadro local, cuando ahora la pelota nuevamente se devuelve al tiro de banda que juega el cuadro local.
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1: Pelota que transita, pasado el mitad campo de juego, la tiene Leiva, Leiva para Bou, ahí está nuevamente el toque para Leiva, Leiva que no puede frenar bien, tiene que llegar Garrido para auxiliarlo y acá no puede Díaz. La pelota transita fuera del campo de juego, ahora sí momento del comentario en 14:25 de José Maximiliano Solorza para este 1-0 todavía en favor del cuadro local.
7: Así es, lamentablemente el jugador Rojas, se le nota la diferencia de ritmo y el y la falta de fútbol, el tiempo y distancia, ha perdido bastante pelota. Lo único que O'Higgins ahora en esta segunda etapa se está saltando un poco el medio campo, está buscando una manera más directa con estos dobles de 9 y creo que es la forma nomás por empezar a ganar desde lo físico y desde la calidad que tiene que haber y la diferencia entre un jugador de primera división y uno de segunda. Creo que por ahí se la está jugando Bobaglio, porque tácticamente ya lo analizamos en medio tiempo. Tienen que venir cambios, pero yo creo que como los tiene acostumbrados, minuto 70 recién se empieza a mover la banca celeste y vamos a ver si prima el buscar el fútbol con el ingreso de Ryan Ravelo o prima el tratar de atacar de forma directa con el ingreso de Tapia o Chorto.
1: Y se viene Brito tocando la pelota, abriendo la cancha, costado izquierdo. Se quería juntar con Islame. La pelota la recupera desde el fondo el cuadro rancagüino. Termina todo en tiro de arco, el tiro de fondo que favorece nomás al cuadro de O'Higgins de Rancagua. 15:42. Escucho.
3: Se vienen dos modificaciones en el cuadro de Santa Cruz. Dacho Ionoli mueve la estantería. El número 7, Cristian Pardo. Y el número 9, Nadir Seinedin, se preparan para ingresar en el cuadro de Santa Cruz.
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1: Don Dalcho, Tito Garrido, a buscar el empate y a darlo vuelta.
2: Claro, por lo menos la idea, yo creo, original era terminar airoso este compromiso acá en Rancagua, pero yo creo que si se animan, algo puede pasar.
1: Y se viene Santa Cruz, la pelota la tiene Matías Pinto, enganchaba, perdió en aquella conectividad, y la pelota la recupera, le iba salida por la mitad del campo de juego, quiere llegar ahora, se barra un hombre, cayó al piso, no hay falta, limpiamente la pelota le queda para Tati, Tati devuelve para Plaza, Plaza, que establece contacto para Quiroz, Quiroz por la franja derecha, va a meterse dentro del área, hay peligro para el cuadro de Quinto Rancagua, buscando Santa Cruz, le queda para Pinto, se metió, sacó el disparo, no, ha pedido una mano, fue así o no, ya me cuenta cuando ahora la pelota no surte efecto. Se le escapa nomás al jugador de Santa Cruz. Estoy contigo, Diego Hidalgo.
3: Cuando le pega el jugador de Higgins de Rancagua en la pelota, echa la mano atrás, no hubo para nada infracción, para nada penal, como reclamaba la parcialidad de Santa Cruz. Cuando en estos momentos Tacho Donoli le da las últimas instrucciones a los jugadores, el número 7 Pardo y el 9 Seinedin, que van a ingresar de cambio en estos momentos en el cuadro de Santa Cruzano.
2: Brazo, puesto por puesto, ¿eh? El brazo no está extendido, brazo pegado al cuerpo, no hay penal.
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1: Y ahí están, puesto por puesto, me parece, mi estimado Diego Hidalgo, ¿eh?
3: Se retira el número 2, Iker Quiroz, y se retira el número 32, Yachir Islame. Ingresa con el número 7, Cristian Pardo, que este sí es puntero derecho. Y ingresa también con el número 9, Nadir Seinedin.
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0: Cristian Pardo. Ernesto es el goleador de Santa Cruz en Copa Chile con 4 conquistas.
1: Sí, señor. Cristian Pardo, que ya ingresó en el cuadro de Santa Cruz. La pelota la manda fuera del terreno roja. Ya hay lateral correspondiente para el cuadro de el equipo de Santa Cruz. Ahora podemos decir que está con 3 delanteros el cuadro de Santa Cruz, ¿o no, Diego Hidalgo?
3: Exactamente. En la creación está Matías Pinto con la número 11. Por la derecha está Cristian Pardo. Por el centro está Nadine Zeinedine. Y por la número 35 se encuentra Pablo Brito por el sector izquierdo.
1: Y viene O'Higgins de Rancagua desde fuera. Pégale pierna izquierda. Remate que se va totalmente elevado. El disparo de Castillo nos sirve de unos 23, 25 metros más o menos. Gabriel Aro repone el cuadro santacruzano.
5: Sí, ahí estaban buscando, ¿no es cierto?, la devolución el jugador de O'Higgins de Rancagua. Sin embargo, vio un claro. Se tuvo fe Castillo, disparó, pero le salió por arriba del travesaño ese pelotazo.
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1: Señoras y señores, estamos en 19 minutos de juego con 7 segundos de la etapa de complemento. Tiene la pelota Yáñez en la mitad del terreno de juego. Juega para Leiva. Leiva retrasa con Robledo, el capitán, hacia la banda izquierda para que suba ahora el defensor Garrido, que mete un pase que va quedando en Tati, que controla y juega de inmediato para buscar la salida a ras de piso, tocando y buscando la presencia de Pardo. Ahí está el control de Cristian. Cristian te encuentra la pelota atrás en el fondo con Guerrero. Guerrero la salida con Pablo Flores. Flores que quiere tocar la pelotita buscando la salida en aquel sector donde se encuentra Alvarado. Ahí está tratando de salir Felipe. Felipe que levanta la cabeza, toca el balón para Plaza. Plaza se desplaza con Alucema. Alucema que la pierde, engancha muy bien de ahora. Recupera el cuadro de O'Higgins de Rancagua. Se viene linda jugada por la franja derecha. Ahí está trepando, ahí está Bou para buscar el centro. Le queda ahora pelota con pierna izquierda. ¡Gol!

0: cuando nadie creía, cuando nadie preveía. Esto es como el día menos pensado. Y aparece su majestad la contra, no el contragolpe, sino que la contracarga es el término adecuado para sacar un disparo de fuera del área. Se estira el portero Enríquez, no alcanza a manotearla para mandarla afuera y se apega al parante izquierdo y se va a abrazar a la red. Para el minuto 20, Bastián Yáñez ponga el 2-0 de O'Higgins sobre el cuadro santagruzano.
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2: Cuando comienzan a tocar, cuando comienzan a triangular, crean inconvenientes porque obviamente... comienzan a desarmar los bloques defensivos. Pasó esto y ahí ingresando como un eventual delantero, Yáñez se encarga de poner el 2-0 y así abrir un poco la llave para el domingo.
0: La pelota la viene dominando el cuadro de O'Higgins de Rancagua, que con este 2-0 trata de sostenerlo. Y ahí está el toque de Yáñez, se juntó con Bobo para Yáñez. Yáñez, ahí está el toque, tuya, mía, para ti, para mí, como diría el gran Vladimir Mimisa. La pelota la recobra ahora el cuadro del equipo santacruzano. Ya tendremos el comentario de José Maximiliano Solorza cuando ahora apura Zainerín buscando la salida por la banda izquierda. Ya está nuevamente recibiendo, se desplaza en la mitad del terreno de juego, se equivoca en la entrega, recupera ahora Castillo, que el balón le queda largo, pero ahí está la resistencia de Leandro Díaz, quien juega, trata de devolverla hacia el portero Carabarí. Le queda primero Garrido que sostiene y toca buscando la salida por la banda izquierda. Ahora sí, José Maximiliano Solorza, este 2-0 en pie de Yáñez.
3: Yo creo que el momento de que Lucas Bogaglio mueva las piezas, creo que Ojí necesita polar un poco más el mediocampo y quedar definitivamente con un 9. Creo que hay que darle el descanso a Arnaldo, que Bou quede ya como 9 y referencia de área, para tener un poco más de fútbol, salir con rapidez para el contragolpe, ya que el equipo de Santa Cruz tiene la obligación de ahora sí ir a buscar con uno más, con dos delanteros más, y ahí donde Fili tiene que ojalá aprovechar y cerrar esta llave aquí con un 3-0, que debería ser lo justo y el nivel que separa O'Higgins de este buen equipo de Dan Ciudadanoli Santa Cruz.
4: Poco a poco se aproxima una diferencia que tiene que existir.
0: Y viene nuevamente el cuadro O'Higgins de Rancagua por el centro. Esta Bou levantó, ahora quería tocarla. Se anticipó muy bien Flores la deja para Alvarado que busca la salida con el jugador Alucema que traslada la pelota para Plaza. La media vuelta y el giro, se sacó de encima Castillo, tocó la pelota buscando eventualmente por aquel sector. Ahora profundiza con Zainedine, trata de pinchar la pelotita ahora, sacándola a Robledo, la juega Brito de taco, le queda para Zainedine. Y ahí está nuevamente trasladando y moviendo la redonda, emoción acá en el estadio cuando el contento de Rancagua, donde lo gana el cuadro O'Higgins de Rancagua 2-0. 23 minutos con 26 segundos, 3 cuartas partes de partido. Tito Garrido, usted dijo que iba a haber uno más.
4: Sí, y yo creo que vendrá otro también.
0: Ahí está, va a haber uno más, dice, cuidado que trata de reponerse. Ahora bien, Robledo salió sólido ahí tocando por el medio terreno, ya está la media vuelta y el giro de Bou tocando la pelota para Roja que está para en la mitad del campo de juego. Ya está nuevamente buscando el balonazo, pintaba arriba, le quedó al cuadro nomás ante O'Higgins de Rancagua con Leiva traslada la pelota, llega desde el fondo, cuarto de cancha, propio sector del cuadro O'Higgins de Rancagua, que maneja la bola con el toque de Yáñez, para quien, para Ogas que levanta la cabeza, siempre central del campo de juego, Castillo que se retrasa un tanto, le quedaba larga la pelota, pero se las ingenió igual para trasladarla para Yáñez. Ahí está en el toque de Leiva, sector diestro, y el manejo de la pelota de Robledo tocando y administrando la pelota, y esto no le gusta al cuadro Santa Cruz porque incomoda al equipo de Dalcho Giovanoli. Y ahí está nuevamente buscando Ogas por la franja derecha, se desplazaba ahora Roca, era buena, interesante la acción, pero termina todo fuera del terreno. Ya el lateral correspondiente al cuadro Santa Cruz, lo tenemos 24 con 25, contando lo gana el cuadro O'Higgins de Rancagua 2-0.
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0: Ahí está entonces, solucionamos todo tipo de problemas. Diego Núñez es el hombre encargado de la locución comercial. Un rebote atrás, un despeje del jugador Ogas, le queda la pelota en largo. Se va al piso nomás Omar Carabí, se queda con el balón, se mantiene el 2-0. Y por lo que alcanza a apreciar Tito Garrido, creo que O'Higgins con ese 2-0 como que tendió a mejorar y a tranquilizarse un poco.
4: Claro, siempre los goles marcan el trámite del partido. Pero me permite tú una encuesta rápida, Flash. A ver, Gabriel Aros, ¿esto termina 2-0?
2: No, yo creo que hay más goles. Yo creo que a partir de los dos cambios que introdujo el técnico Giovanoli, como que desarmó el funcionamiento que tenía ese minuto el cuadro de Santa Cruz.
4: Diego, termina 2-0, Diego Hidalgo.
5: Si entra Ravelo, hay un gol más.
4: Dale, resto.
0: Viene el cuadro de Santa Cruz, un disparo de Melia. Media distancia, pero se pierde el remate de Brito. Se perdió y su vista nomás el portero, los Superman, diciendo la pelota no está para adentro. Juega del fondo, cuadro Joaquín Rancagua. Continúe con la encuesta, o con la encuesta, Tito Garrido.
4: Digo, Manuel Núñez Palma, termina esto 2 a 0.
1: Dos más.
4: José.
3: Uno más.
4: Poco a poco avanzando. ¿Y qué dices tú, Ernesto?
0: Yo creo que tenemos uno más. Tenemos uno más acá en el estadio con el contenido de Rancagua. Y usted, Héctor Tito Garrido.
4: Uno más. Dice?
0: Uno más. El hombre está nervioso, Tito, ¿no?
4: Muy tranquilo.
0: Tranquilo. ¿Quién se viene?
5: Estoy nervioso.
0: ¿Quién se viene? Ernesto.
5: Sintió el gol y la diferencia que marca Joaquín de Rancagua en el segundo gol. Mueve la estantería. El número 6, Felipe Orellana, volante central, se prepara para ingresar en el cuadro de Santa Cruz.
0: Y la pelota será uno de esos. La pelota la tiene Pinto. Pinto le pega desde fuera. Lindo disparo. La pelota que toma elevación. Se va a reponer ahora. Modificación. Se va Gino Alucema, ¿o no?
5: Gino Alucema se retira con la casaquilla número 4. Ingresa con la número 6, Felipe Orellana. Puesto por puesto.
4: ¿Te acuerdas tú de unos calzados, Gino? ¿Ah?
0: Sí.
4: Tiempo pues, atrás, unos
0: ochenteros.
4: Ochenteros, calzados Gino.
6: Los mocasines Gino.
5: Y Ernesto de Catimbas sí que sabe.
4: Y el propietario era don Abel Alonso.
0: Sí, señor. El hombre de la
6: Unión. Habían unos Gino que tenían una suela de goma que llegaba hasta el mismo talón.
0: Sí, señor.
6: Daba la vuelta para.
0: Yo tuve unos Gino de hoyo. Qué bonito. Ah, la pelota está manejando ahora. Controla, ahí está, buscando la media vuelta de Yañez. Yañez, circo central, capa de juego para el cuadro. Quien de Rancagua teniendo la pelota, sosteniendo la Robledo. En cuarto de cancha, va a marcarlo Zainedine. El balón que llega a las piernas de Omar Carabelí, sacó el balón. Lo apuraban, le va a quedar pasado ahorita el terreno para Tati. Entró con todo Castillo, que siga el juego, que continúe más la bola. La controla, ahí está el recién ingresado. Viene manejando la pelotita Felipe Orellana. El Pipe al costado izquierdo para que suba Alvarado. Alvarado con el Pipe. Se quiere retrasar la pelota, nuevamente recibe. Viendo Orellana al recién ingresado para ponerle en juego hacia el sector derecho para que el cuadro santacruzano comience a construirlo. Está perdiendo 2 a 0 el equipo de la provincia de Colchagua. Trata de remendarlo todo con un centro que viene, golpe de cabeza, devuelve Garrido, le vuelve a caer ahora al jugador Cristian Pardo. Pardo que va tratando de sostener la pelotita por allá con un taco que no sirve y esto le permite al cuadro de O'Higgins sacar la pelotita. Ahí está, buscando nuevamente, se muestra nuevamente tocando a Matías Pinto. Llega ahora Ogas, la pelota que se traslada a costado izquierdo, le pegó Alvarado al centro que viene, la media vuelta y el giro. Pedían alguna mano.
4: Rebotó en una mano.
0: Sí. Diego.
5: No hay VAR, así que claramente la mano fue desestimada por el árbitro central del partido. Pero que hubo mano, Diego Núñez, hubo mano.
0: Diego Hidalgo, ¿le gusta el VAR a usted o sin VAR? ¿Con VAR o sin VAR?
5: Con velo.
0: Viene la pelotita arriba, buscando cuadro santacruzano, viene arriba, quería plaza, le queda Pardo dentro del área, hizo la magia, va buscando el centro, pelota que rebota y se va, rebotó en día, se va al tiro de esquina, corresponde al cuadro santacruzano, número.
5: Número 5.
1: Corner, Estación Celeste.
0: El tiro de esquina, el quinto para el cuadro de Santa Cruz, que va a buscar el sector poniente, portería sur. A propósito, hinchada santacruzana, no llegó, no se permitió.
5: Se permitió y está apostada en el sector sur poniente del estadio El Teniente Rancagua.
0: Bien arriba el golpe de cabeza, bien Garrido en las alturas. Garrido se elevó, controló, golpe de cabeza y como siempre con la cabeza sabe Garrido. La pelota la juega ahora Santa Cruz nuevamente, volviendo desde atrás y ahí tratando de empalmar, buscando la asistencia Pablo Brito con su compañero. Y Brito se traslada ahora para la franja derecha y ahora el balón se juega a la banda izquierda. Ahí está el toque del cuadro santacruzano que quiere buscar descontar en este compromiso. Le llega al Pipe Orellana, este traslada la bola, busca nuevamente la posición de Pardo. No controla bien, pero igual ese trayecto le queda buscando. La pelotita se viene en cualquier momento. Dos modificaciones. Uno en el cuadro vecino. Viene la pelotita dentro del área. Ataca el cuadro santacruzano dentro del marco mayor. Sacó la pelota. Se juega ahora en tiro lateral correspondiente. El cuadro santacruzano va con todo.
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2: Se vienen Thiago Vecino e Ignacio Chor. Uno de los que se va es Yáñez.
4: Ravelo también.
0: Puesto por puesto.
2: Y Ravelo también. Ah, miren. Se me sumó Ravelo.
0: Ya. Se va. Entonces, Gabriel abandona Bou. ingresa Bow Ravelo.
2: Y Castillo.
4: Se fue Castillo, Bow. Sí.
0: Castillo ingresa para darle paso o sale para ingresar Vecino. Y Bastián Yáñez da paso al jugador Ignacio Ochoa.
4: Muy bien, Ernesto, muy bien. Me noto inspirado en esta noche, en esta tarde noche.
0: Todo sea por este equipo de Estación Celeste, queridos amigos. Cuando viene la pelotita, va a buscarla el lateral del cuadro santacruzano con tres modificaciones que ingresó una ventana. El cuadro de O'Higgins de Rancagua, cuidado que viene.
3: Era gola.
0: Santa Cruz, sí, era golazo. Era el Pipe Orellana que le pegaba desde fuera, Diego Hidalgo.
5: Cuando queda picando la pelota, Orellana la toma, levanta la cabeza, apunta la mira, dispara, le pega, sale desviado por poquito. Se salva el descuento el cuadro O'Higgins de Rancagua.
1: Lo relata Ernesto Ramírez, los comentarios de José Solorza, Héctor Tito Garrido, la información en cancha de Caballeros Mansor y Diego Hidalgo. La puesta en el aire, Martín Castro, el equipo ganador de Caramelo.
0: Alvarado con la pelota, Felipe transita buscando a largos trances, buscando la salida ahora con su compañero del central por derecha, que es Nicolás Guerrero. Guerrero para David Tati. Tati le pide a alguien que se acerque para tocarle la pelota, ya iba buscando la combinación, se quería juntar con su compañero Pipe Orellana, ya recuperó Brian Ravelo. Ravelo se recibió la pelota, le quedaba de Vecino, Vecino para Ravelo, perdió la bola, recupera Tati. Tati por la derecha, buscando para Pardo, para el cual Santa Cruzano se viene por la franca derecha y ahí está tratando después la red de piso, insiste nuevamente, va buscando Tati, que se las ingenia al piso, cayó el hombre del cuadro Santa Cruz, y el juez de la contienda señala que no hubo falta y por lo tanto le dio con la mano el jugador forastero, y eso indica que hay tiro libre correspondiente para el cuadro de O'Higgins de Rancagua en 32.04 contando desde el segundo tiempo, 2-0 el marcador indica que favorece al cuadro de O'Higgins de Rancagua.
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0: Quedamos corto, Gabriel.
7: Muchas gracias.
4: 3.069 personas en el Teniente a la hora de sumar y restar, buen público.
2: Sí, 3.069 personas, 3.000 y después llegaron 69 más.
0: Señoras y señores, ¿quién fue el último que llegó para hacer ese número? La pelota la juega desde el fondo ahora el cuadro O'Higgins de Rancagua. ¿Ah? Diego, fue el último que llegó para llegar a los 3.069.
1: Buen número,
0: Sí, señor. Toca Garrido. Martín, ¿dónde está Martín? Martín, indíqueme cómo están las redes sociales luego del 2-0 del cuadro O'Higgins de Rancagua. Anotación de Bastián Yáñez. Martín que pega firme.
8: La gente valora el 2-0, pese a tener un hombre menos el cuadro O'Higgins de Rancagua. Todos alentando al capo de provincia. Muchas gracias a todos por la tremenda sintonía que tenemos a través de nuestras redes sociales. Somos Estación Celeste.
0: Dios mediante, el próximo domingo estaremos en el Joaquín Muñoz García para la revancha de este partido que tiene una segunda parte. Acá se juegan 90 minutos y algo más Tito Garrido, y los otros 90 y algo más serán allá en calidad de forastero en tierras guasas.
4: Hay que anotar el tercero para ir con tranquilidad, con propiedad a Santa Cruz.
0: Ya me va a comentar Tito Garrido cómo se definen las llaves en caso de igualdad de puntaje cuando la pelota la viene manejando por el sector derecho el equipo santacruzano. El toque de Tati, Tati nuevamente para buscar a quien corre. Se viene el pequeñito buscando la asistencia por algún sector. Cristian Pardo metió el centro de la pelota que queda ahí. ¡Gol!

0: Lozano aparecido dentro del área. El disparo rasante nomás para que Brito levante nomás a los hinchas santacruzanos y ponerle el descuento en el minuto 34 para el equipo de la provincia de Colchagua. Viene el descuento cuando restan solo 11 minutos para que esto termine. Lo descuenta Santa Cruz.
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2: Ahí estuvo buena llegada que tiene el cuadro de Santa Cruz y ahí apareció Pablo Frito, ¿no es cierto?, para anotar el descuento en este partido cuando se produce un cambio en O'Higgins con el número 17, ingresa Avilés, se va con el 11, Leiva.
3: 2-1, otra vez, llave abierta entre O'Higgins y Santa Cruz.
0: Señoras y señores, minuto 34, llegó el descuento. Estoy con usted, querido José Maximiliano Solorza. Hay una nueva sustitución en el cuadro Rancagua. 2-1, el 2-0 siempre es el resultado más peligroso.
4: Cuando pensábamos que O'Higgins había retomado el orden, cuando pedíamos la estructura táctica de un solo 9, ¿cierto? El ingreso de Chor, que no ha tocado la pelota. Ravelo tampoco la ha tocado. Pero este Santa Cruz no baja los brazos, juega lo que tiene que jugar. Ahora el ingreso de Avilés es un poco para equilibrar y me imagino que era para cuidar este 2-0. Vino no sorpresivamente, sino que mediante una buena jugada el gol de Santa Cruz, pero creo que O'Higgins tiene que reordenarse y empezar a jugar fútbol, tocar con la finalidad de poder llegar con pelota dominada, valga la redundancia, y terminar la jugada en el arco de Santa Cruz y ojalá buscar ese gol que nos dé la tranquilidad para poder ir el próximo domingo a jugar un partido de definición. Creo que podría haber hecho algo más la defensa aquí, pero bueno, esto es fútbol y nada, pues quedan 11 minutos, así que esperemos que los que ingresaron den el ancho y podamos marcar el gol que nos dé la tranquilidad.
0: Le daba paso a ese pelotazo que quedaba en pos del cuadro santacruzano. El cuadro Avilés ahora repone desde el fondo el cuadro rancagüino. Dio un hombre del cuadro santacruzano y esto permite que en la mitad del terreno de juego por el sector preferencial haya lateral correspondiente para el cuadro Quindo Rancagua, que ahora lo gana por 2-1 en 36-39.
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0: Señoras y señores, aquí viviendo el fútbol al estilo de Estación Celeste 91.3 en la Radio Caramelo 94.1, unidos con la Radio FM. Tú ibas a Inedín arriba con el golpe de cabeza, recobra desde el fondo Garrido, saca la pelota que cruza la mitad del campo de juego, buscaba Vecino por ahí nuevamente, establece el control del juego, el cuadro santacruzano que por la derecha intenta con Tati nuevamente para Pardo, le pincha la pelota, ahora bien Ravelo la echa fuera del terreno y esto indica que se debe jugar con las bandas en tiro lateral para el cuadro forastero.
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0: Pinto para Alvarado. Alvarado tiene visto ya por allá el jugador Brito. Brito que encara nuevamente, sube Alvarado, prefiere el toque con el Pipe Orellana. Orellana otra vez para buscar la presencia de Pablo Brito. Brito ya ahí está buscando a Alvarado. Alvarado devuelve para Brito. No puede el jugador Roja, le queda Brito. Última línea, viene el cuadro santacruzano. Centro atrás, la pelota que queda picando. Alcanzó a rechazar ahora, a sacarla el cuadro de O'Higgins de Rancagua, por lo cual estuvo a punto el cuadro santacruzano de haber conseguido la igualdad. Diego Hidalgo.
5: Tanto alcántaro el agua que al final se rompe. Eso fue lo que pasó en el gol de Santa Cruz. Misma situación ahora, Santa Cruz posicionado, atacando por el sector izquierdo. Llega a línea fondo, centro atrás. Un rechazo de la defensa de Rancagüina cuando en estos momentos hay falta. 32 metros en dirección a la portería de Carabalí. Nueva oportunidad para el cuadro de Santa Cruz.
0: Falta sobre Pinto. José Maximiliano Solorza. Ahora se produce lo inverso. Delante O'Higgins ganaba 2-0, cómodamente manejó el partido, pero después le sale el descuento al cuadro santacruzano y ahora es al cuadro santacruzano que creció.
4: Sí, lamentablemente los cambios no han podido entrar bien en partido. Chor no ha tocado la pelota, Ravelo tampoco. Por lo tanto, se supone que puede salir, O'Higgins tiene que salir rápido del contragolpe y poder matar el partido.
0: Viene Santa Cruz. Pinto en el tiro libre, la pelota le queda ahora nuevamente, golpe de cabeza, buscaba por aquel sector, sector diestro, no puede Pardo, la pelota fuera del terreno ya, el lateral correspondiente para el cuadro de los Quinto Rancagua. Tenemos 39 minutos de juego, 39 contando la etapa de complemento, 2-1 el marcador. Recordemos que Castillo, que ya no está en cancha, marcó en el minuto 4 de la etapa inicial, y luego Yáñez a los 20 del segundo tiempo, que no está en el campo de juego, marcó el 2-0, llegó el descuento en el minuto 34 en Brito para el cuadro de Santa Cruz, quien tiene la pelota y ya va renovándose nuevamente por la banda izquierda con Alvarado. Alvarado que ve desplazarse a Plaza, prefiere el toque retrasado nuevamente para buscar a Flores. Flores con el pibe Orellana, y ahí está Orellana levantando la cabeza, se viene un poco más arriba. Tati se doblega para la franja derecha, metió el centro, pelota pasada, viene arriba, golpe de cabeza, casi lo empuja para allá Rojas, insiste nuevamente Brito, metió el centro de la pelota dentro del área de la media chilena, falla, le queda Vilés, y ahora la recuperación del cuadro de Ojinto Rancagua la tiene con Vecino. Vecino para Vilés, escapa Vilés, cruza la mitad del campo de juego, se la pide Vecino, ahí está tratando de aguantar, quiso jugar la personal, y ahora amarilla para Zinedine. Gabriel Aros,
2: exactamente, le comete falta a Vilés, por lo tanto estimó que lo hizo en forma indebida, cobra la falta y tarjeta amarilla para Zinedine.
3: Ernesto estuvo al borde del tiro penal, una jugada anterior hace un minuto en el área de O'Higgins de Rancagua.
0: Sí,
3: no lo fue, no fue penal, pero
0: estuvo a punto.
3: Estuvo a punto.
0: A punto, ¿cuánto nos queda de tiempo a jugar? Nos quedan 5 minutos más el tiempo a recuperar, que indique el juez del compromiso. ¿Por cuánto se la juega usted, Tito Garrido? ¿Cuánto tiempo agregaremos?
3: 5.
0: ¿Cuánto usted, Gabriel?
2: Yo le agrego 6. Yo le pongo 6.
0: ¿Diego Hidalgo?
5: 7.
0: Viene ahora al día, centro, pelota para Chor. Posición de adelanto, sí, está en posición de adelanto, está en posición de adelanto, posición de adelanto, posición de adelanto de Chor. Se marca de uno arriba nomás, aunque la pelota
2: sí, caprichosamente... le cobran... estaba todo impedido, ¿no es cierto?, por esa posición advertida por el juez de línea y cobrado por el juez central.
0: Señoras y señores, sigo preguntando por acá, ¿cuánto se la juega usted, mi querido José Maximiliano?
4: 5.
0: Y usted, Martín, ¿cuánto cree que le ponemos
3: 6.
0: Más?
3: A Diego Núñez hay que preguntarle, por supuesto, ¿cuántos sí. más? ¿Cuánto más?
1: 8.
0: 5.
3: 8. 8, ¿ah? Rapidito y 8.
0: 8. ¿Cómo lo hace? ¿Cómo lo hace para tanto?
1: Después le doy la receta. Después le doy la receta.
0: Van a ser unos 6 minutos. Por 6 minutos me la juego yo. 41-27, 41-28. Estamos viendo el fútbol al estilo de Estación Celeste 91.3, 94.1, Copa Chile. Este es el torneo de fútbol más antiguo que tenemos acá, por cierto, de mi estimado Tito Garrido. En caso de igualdad, ¿cómo se define?
3: Penales.
0: Penales, no hay diferencia de goles.
3: No, señor.
0: Ya, perfecto, ahí está. La pelota la viene manejando. Toca ahora en mitad de terreno. Ahí está Chor, que trata de buscar la asistencia de Avilés. Avilés está plantando por la banda izquierda. Metió ahora buscando a la media vuelta y el giro de Ravelo, que administra bien la pelota, buscando la asistencia. Era ahora Ogas. El balón se la devuelve prácticamente en un ladrillo. Y este ladrillo lo juega ahora en salida para el cuadro de Santa Cruz. El central que toca. Ahí estaba Guerrero para Flores. Flores por la derecha, por la izquierda para Alvarado. Alvarado que cruza la mitad del campo de juego. Coloca un pase en profundidad para buscar. Bien, ahí estuvo certero. Ahora Robledo, aunque la pelota le queda para Brito, por el centro para Matías, a Pinto que trata de juntarse con Pardo, sacó nuevamente el capitán Robledo, pelota arriba, devuelve con otro golpe de cabeza a Guerrero y se viene Plaza para el cuadro Santa Cruzano. Ahí está tratando de meter la pelota para la flanca derecha, sube Pardo, viene el cuadro de Santa Cruz, a la pelota que de taco. No sé qué es lo que pudo hacer Garrido por allá, aunque se queda en las manos del portero, juega nomás el cuadro de O'Higgins de Rancagua. Digo de algo.
5: Juega O'Higgins también contra la Celeste Santa Cruz el próximo día domingo 20:30 horas.
3: Hacer la rectificación quizás, claro, si gana O'Higgins 3-0, no, perdón, si gana O'Higgins 2-1, en esa eventualidad hay penales. Si gana Santa Cruz 2-1, si gana Santa Cruz 3-2 a penales, si gana Santa Cruz 5-4 penales, pero si O'Higgins, si Santa Cruz gana 6-0, obviamente clasifica Santa Cruz. Estoy exagerando, pero ese es el motivo que quería aclarar.
0: En caso de igualdad, en diferencia de goles, se va a penales. Ahí está, ya en puntaje, igualdad de goles, se va a los lanzamientos penales. Ahí está, clarito como el agua. La pelota la viene manejando el cuadro, se viene con todo el equipo santacruzano. Ya se prepara el cuarto árbitro del compromiso, el señor Fabián Reyes, que ha estado para esta oportunidad, para levantar la tablet. Pinto por la derecha, ahí está el control. Sigue por el centro, le pega con pierna izquierda. este Pinto es la tercera o cuarta vez que le cuento Diego Hidalgo que dispara de 25, 27, 30 metros.
5: Cuarta, quinta vez que dispara de media distancia. En el primer tiempo, 4 o 5 tiros libres que ganó, sacó amarilla. Para mí, la figura del partido, Matías Pinto.
3: Si me permites un concepto. Si hoy Bobail o Higgs buscó funcionamiento, no lo encontró. Si buscó jugadores, ver jugadores, no lo encontró. Es decir, casi me atrevo a decir que hoy, un paso atrás.
0: Pelota. ¿Y cómo diría Pachuco? Un pasito para adelante.
3: Ah, un pasito para atrás.
0: Oh, ahí estamos chucha, con chucha.
6: Esa canción, ¿no? Es la chucha, bro.
0: Todos la conocen. Alguna vez, cuidado que hay un golpe en el rostro. Se detiene el fútbol acá. Queda tendido en el piso. Nombre de O'Higgins de Rancagua. Tenemos 44-44 del segundo tiempo. 2-1. Se mantiene el marcador.
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6: En Santa Cruz también hay un hombre complicado, ¿no es cierto? Es el hombre que lleva la camiseta número 22, el Chico Tati.
0: Ya, ¿y cuánto tiempo se recupera, queridos amigos?
6: 6 minutos, le dije yo.
3: La apuntamos.
0: José Maximiliano, si le ponen aquí el documento, el 2-1, ¿lo firma?
4: ¿Hoy día?
0: Ahora, sí, ahora.
4: No, yo creo que no. Sería raro otro resultado. Creo que hoy día los cambios no resultaron. Lamentablemente Vecino no ha ganado ninguna. Chornato, que todavía no toca la pelota. Ravelo muy poco. Entonces se desdibujó mucho el equipo de O'Higgins. Obviamente vamos a culpar a Ravelo que viene volviendo. Pero lo de Chort, lo de Bow, lo de Tolosa, es realmente preocupante. O sea, ya llevan más de 2 meses que en Rancagua. La puesta a punto física debería estar, los futbolísticos también. Creo que sí, como dijo Tito Garrido, desde lo futbolístico, desde lo táctico, reprobado. La banca, reprobada. Creo que hay mucho trabajo y tienen que cambiar esta presentación. Ya es recurrente, ¿eh? Tienen que mejorar. Porque ya en el campeonato ya de verdad estamos a 3 puntos y el funcionamiento lo futbolístico, creo que incluso hasta Calera está jugando mejor que este equipo.
3: Y hasta el Chico Gas y Leiva han perdido su glamour.
5: Ernesto.
0: El fútbol se reanudó. Sí, tenemos sustitución.
5: Modificación en el cuadro de Santa Cruz. Ingresa Cristóbal Castillo, número 34. Reemplaza al número 22, David Tati.
0: Compasado, O'Higgins de Rancagua, Castillo, la pelota la tiene ahora Alvarado, retrocede un tanto para buscar con Flores, ya tenemos dos juegos, los 47 se han recuperado 2 minutos del tiempo, que son 6 minutos, seguramente va a ser uno más por la atención que se le dio al jugador que estaba caído luego de ese pelotazo. Le queda para Pardo, Castillo para la franja derecha, sigue Castillo nuevamente tocando la pelotita, ahí está buscando a Pinto que se desenvuelve bien, que gana la posición de la pelotita, sigue nuevamente Pinto, metió el centro, resbaló, le quedó ahora por derecha, Castillo saca, la frenaba por allá Díaz, pero la pelota se pierde al tiro de esquina y va con todo Santa Cruz al número
5: 6.
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0: Matías Pinto le va a pegar al tiro de esquina, sector poniente, arco sur, tribuna de Rengo acá que luce totalmente despejada. Los hinchas de Santa Cruz están por aquel rincón donde le va a pegar el jugador Pinto. Golpe de cabeza de Garrido, devuelve para buscar.

0: ¿Sabes el equipo que me recuerda? Este equipo, así como está jugando, el equipo de Lunes Ucías, con los Calcaterras, con los Pescaditos Pasque, puras vueltas para allá, puras vueltas para acá, y terminamos descendiendo. Cuando cae el diluvio en Rancagua.
1: Es impresionante, ¿eh? Como llueve en Rancagua, casi se está inundando esto.
2: Parecen granizo los que están cayendo acá sobre
1: por favor.
2: El del conteniente de Rancagua, señoras y señores. Ahí aparecerá
3: una gotita.
2: Sí, señor, una sola gota. Viene con la pelota Díaz, encarga por la banda izquierda, se resbala, llega tarde, falta y el juez de Santa Cruz reclama que esto podría haber sido para más. Tarjeta amarilla para Díaz, Gabriel Aros.
3: Exactamente, para el número 20 de O'Higgins, Leandro Díaz es amonestado.
1: ¿Tú crees, Ernesto, que se puede suspender el partido?
2: Sí, yo creo que hay que suspenderlo por la cantidad de agua que está cayendo acá en el estadio con el conteniente de Rancagua. Alaraco viene con la pelota, busca el cuadro de Santa Cruz, se barre muy certero, la pelota fuera del terreno echada por Rojas, que hay lateral ofensivo correspondiente al cuadro de Santa Cruz, se agota el tiempo, tenemos 49:28, nos queda un minuto, cuidado bien arriba, el golpe de cabeza, le va a quedar un hombre, ahí está, se prepara Pardo para buscar la igualdad dentro del área, pasó desde atrás ahora, se deja ir la pelota, y en qué estuvo, Plaza, que no pensó para haberle pegado desde fuera, todo se repone desde el fondo, Diego Hidalgo.
4: Plaza, lento como su tío Alberto, pensó mucho, trató de meter un pase entre líneas, el rebote de balón, saque de fondo para el cuadro celeste.
5: Saludos para Leo Mora, está en sintonía, Radio Sport, está emitiendo tu relato, querido Ernesto. Leo Mora, saludos para ti.
3: Sí, un gran hincha de Colo-Colo.
5: Hincha de Colo-Colo, Leo Mora.
3: Sí.
2: Rodrigo Jara también, el saludo cordial para él, para todo ese equipo que hace posible, también están ahí metidos en el fútbol desde acá, los saludamos desde el estadio con el conteniente de Rancagua a través de Radio Sport, saludos para todos los seguidores, aquí está, sea parte de nuestro equipo de trabajo, aquí está, hoy todo el equipo titular, manejando la pelota Castillo toca para el Santa Cruzano, por la izquierda en la defensa Díaz, quedó pagando la pelota estrabada, se pierde ¿dónde? Al tiro de ¿qué cobra el juez de auxiliar? No, uno cubre una cosa.
5: El árbitro y la gente no tenía ni idea. El árbitro y la
4: guardalíneas no había marcado lanzamiento de esquina. Nada. Pero le rebotó al final al jugador de Santa Cruz. Saque de fondo para el cuadro celeste.
5: Qué deslucido partido de Higgins, ¿eh? Sí. Deslucido, preocupante y todos esos conceptos.
2: Claro, totalmente opaco. Lamentablemente este partido ya se cumplió el minuto 51 y esto va a concluir, queridos amigos, acá en el estadio con el conteniente de Rancagua. Dentro de lo malo, lo bueno es el resultado, el 2-1, y la hinchada celeste canta apoyando los 3.069 espectadores que llegaron acá al recinto deportivo. La pelota que se eleva seguramente se va a dar un minuto más por el tiempo que le había mencionado, y ese partido la tiene Garrido en el círculo central del campo de juego. Ahí pasa para buscar a Ogás trae la pelota para Vecino atrás en el fondo para Robledo con el portero Carabalí, terminando desde el fondo más el cuadro del equipo. Rancagua, el pase largo, bien arriba, metiendo el pelotazo, golpe de cabeza, devuelve en la mitad del terreno y ahí está el control ahora de Ignacio Chor, lo encimaba Orellana, sigue Chor tocando la pelota para Vecino pudo haber avanzado, prefirió retrasar la acción nuevamente para Chor, lo embaten ahí en la mitad del terreno de juego, la media vuelta y el giro, pasa con la pelota ras de piso, se pierde contra la línea de costado y esto se va a jugar en tiro de banda que corresponde al cuadro santacruzano.
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2: Terminó. 2-1 el resultado, que es lo más rescatable del compromiso desde el punto de vista de O'Higgins de Rancagua, y un cuadro de Santa Cruz que pudo haber hecho algo más, que tuvo por ahí quizás el empate, el cuadro de Colchagua. O'Higgins lo gana 2-1, la revancha es el próximo domingo 20 horas en el estadio Joaquín Muñoz García para definir quién enfrentará al ganador de la llave, Concepción Curicó, que también van a jugar en el sur del territorio nacional, en el estadio Terroa Rebollido. Partido finalizado, hay mucho que desglosar, hay mucho que comentar, sobre todo por la manera de cómo jugó O'Higgins, a pesar de que estuvo con uno menos gran parte del compromiso. Castillo y Yáñez para el marcador, mientras que el jugador Brito para el descuento en el cuadro de Santa Cruz. Partido que finaliza con algo de llovizna acá en el Codelco, el teniente de Rancagua, ante 3.069 espectadores. Se dio una cita para este partido de la Copa Chile, partido de octavo de final de ida. Un gusto, un agrado, como siempre, haber trabajado con el gran Tito Garrido, con el gran José Maximiliano.

0: Ya te llevamos toda la pasión del deporte, pero el resultado seguirá con el análisis de los que saben. 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
2: Las 8 en punto.
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2: Deberíamos partir con un ambiente festivo. Deberíamos partir hablando de cosas alegres, porque normalmente el fútbol es así. Pero lamentablemente el fútbol también tiene momentos de humanidad, tiene momentos de tristeza, y el día de hoy es uno de ellos. Porque esta jornada nos enteramos, lamentablemente, del deceso de una persona que, queramos o no, marcó la historia del fútbol chileno. Porque además de ser hincha de su querido club, en algún momento llegó a ser presidente del mismo. Y no conforme con eso, también buscó en algún momento lo mejor para un fútbol chileno que buscaba glorias, buscaba cosas, buscaba ordenarse. Estamos hablando nada más y nada menos que de don Reinaldo Sánchez Olivares, que hasta esta jornada era el presidente del querido decano del fútbol chileno, Santiago Wanderers de Valparaíso. A los 62 años nos ha dejado esta tierra para seguir acompañando a su querido equipo verde de los cerros de Playa Ancha y de todo el Gran Valparaíso. Recordemos que él aparece en el fútbol por allá por el año 92, como lo decíamos, para hacerse cargo de Santiago Wanderers. Estaba en momentos complicados el decano, en lo administrativo, en lo deportivo. Logró solventar el club, construyó su primer logro, el ascenso a la primera en el año 95. También recordar momentos gloriosos de esa era de Reinaldo, donde llegaron jugadores muy buenos de la cantera Caturra hacia el extranjero también. Claudio Núñez, David Pizarro, El Choro, Reinaldo Navia. Su mayor logro institucional, el título de primera, logrado el año 2001, constituyendo el tercer campeonato de la categoría para el decano. Y de la mano del peineta Jorge Garcés y con un plantel donde destacaron Jaime Riveros, Moisés Villarroel, Jorge Ormeño, Silvio Fernández y entre otros. Y lo decíamos, no conforme con eso, también quiso ayudar al fútbol chileno en general. Y llegó a la NFP, donde logró ganar las elecciones de la NFP al expresidente Luis Alberto Simián. Logró manejar Reinaldo Sánchez la NFP hasta el 2006, cuando después llegó Harold Maynichols. Entre sus logros también la reaparición constante de la Roja Sub-20 en Copas Mundiales de la FIFA, bajo el mando de otro histórico que también nos acompaña desde el cielo y que fue el que forjó a la que se llama Generación Dorada, José Sulantay. El más destacado, obviamente, de las cosas que yo creo que todos lo recuerdan hasta el día de hoy también, además, es por la creación del canal del fútbol, actual TNT Sport, donde se le permitió al fútbol chileno obtener solvencia importante a partir de ese momento hasta estos días. Así queremos entonces recordar esta tarde, esta noche, a don Reinaldo Sánchez, que el día de hoy, después de una cruda enfermedad, ha partido y deja un legado, obviamente, para que quizás el próximo presidente del cuadro Caturro, para que quizás el próximo presidente de la NFP y el que venga a la federación aprenda que no todo es dinero, sino que también lo importante y quizás lo más importante es el amor a los colores. No hay que tener miedo de decir de qué equipo uno es hincha, porque uno siempre busca lo mejor para su equipo y cuando quede después seguir avanzando, lo mejor para el fútbol chileno. Señoras y señores, muy buenas noches y bienvenidos a Radio Sport desde las canchas, hoy, desde al ladito de las tierras de donde don Reinaldo era amo y señor. Desde Viña del Mar iniciamos otra locura en la Deportiva de Chile. Ya el primero que saludamos esta noche hace el premio Martín Fierro de nuestro país, el hombre que quiere ser el presidente del Club de Leones, don Emilio Freisa. ¿Cómo le va? Buenas noches.
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2: Y también saludamos ahora a un hombre que yo me imagino también por su identificación con los colores verdes. Es la voz de Sana, en el que Radio Playa Ancha, Iván, que también pudo conocer desde lejos, cerca, a don Reinaldo Sánchez. Jaime Betanzo, ¿cómo te va? Muy buenas noches, bienvenido a la transmisión de la Deportiva de Chile.
4: ¿Qué tal, Leo? ¿Cómo te va? Muy buenas noches. Tal como tú lo dijiste, el fútbol está de duelo, falleció a los

0: los dos en la tabla posicionada de lo que es esta liga de primera. Están peleándose por llegar a la Copa Libertadores o la Copa Sudamericana. Everton con un buen desempeño en condición de local. La U repuntando de la mano de Fernando Gago. ¿Te parece que vayamos con las formaciones inmediatamente?
1: Claro que sí, vamos a revisar entonces la formación de los... ¿Con cuál partimos? Usted me dice, don Jaime, usted es el que manda hoy día.
0: Partimos con el local, obviamente, tenemos ya que partir con el local.
1: Partamos entonces...
0: Como diría, acá, como diría un ex relator de fútbol, el Ever Forever por siempre y siempre.
1: Claro, Ever Forever en el corazón. Partimos revisando entonces cómo forma esta tarde.
0: Al son de la música creada por Fernando González, ex Congreso, Leonardo Isaac Mora, los 11 del Ever Forever de Everton de Viña del Mar.
1: En todas las esquinas, como diría Congreso, de Viña del Mar, de Valparaíso, de Chile, América y el mundo, donde haya un caturro, un guata amarilla, un oro y cielo, aquí está el onceno del equipo de Everton de Viña del Mar, que parte en el arco con la número uno, Ignacio González.
0: El Nacho González, portero ratificado, había peleado varias veces el puesto con Isaac Kenasi y con Esteban Kirkman, pero finalmente el ex arquero formado en Colo-Colo es titular hoy día, camiseta 1 para el Nacho González.
1: Con línea de 4 en el fondo, lateral derecho, número 8 para Lucas Soto.
0: El hombre formado en Colo-Colo, muy querido acá en Viña del Mar, será uno de los titulares, camiseta 8 para Lucas Soto.
1: Pareja de centrales con la número 4, este no es Alfonso, sino que es Hugo Magallanes con la 4.
0: Es el rudo, es el uruguayo, hombre que llegó la pasada temporada y se afianzó en el 11 Bertoniano con la número 4 para el Charrúa, Hugo Magallanes.
1: El otro central, el número 24 para Diego. No ese Diego. Diego Oyarzún.
0: Diego Oyarzún, hombre que ya lleva más de 3 temporadas en la tienda Oro y Cielo, muchas veces resistido y hoy será el capitán, número 24 para Diego Oyarzún.
1: Cerrando la línea defensiva, número 15 en la espalda para el Charro, Don Chente, Vicente Fernández.
0: Este no te canta, más vale un buen amor que mil costales de oro, pero sí quiere adueñarse de la banda izquierda. Número 15 para el bicho, Vicente Fernández.
1: Vamos al medio campo del equipo oricielo que parte con el número 7, Joaquín Moya.
0: Llegó desde Iquique, llegó para quedarse con el medio campo. Número 7 para el Juaco, Joaquín Moya.
1: Seguimos, número 21 para el topo, Benjamín Berríos.
0: El formado en Colo-Colo, hombre muy querido en esta ciudad y también varias veces capitán de esta institución, el número 21, Benjamín Berríos.
1: Seguimos con este mediocampo bien alargadito, ahora para la derecha nuevamente abierto, número 10 para Alan Medina.
0: El distinto, el diferente, se lo van a pelear muchos clubes, pero el grupo Pachuca le dijo, no, este hombre se me queda acá, se me queda en Viña, a menos de que se me ocurra arribarlo a México. Número 10 para el uruguayo, Alan Medina.
1: Número 28 para Amaro León.
0: Hombre de las divisiones inferiores, 18 años. Ponga mucha atención a lo que también cuenta Everton de Viña del Mar en sus divisiones inferiores. Número 28 para Amaro León.
1: Vamos al ataque, que parte con el número 11, Emiliano Ramos.
0: Otro de las divisiones inferiores, allá en Reñaca Alto. Ex seleccionado sub-20, camiseta número 11 para Emiliano Ramos.
1: Y cerrando el onceno de Walter Riboneto, número 46 para Nicolás Montiel.
0: Es el número 40, hombre que llegó esta temporada desde Caballito, desde Ferrocarril Oeste, y que los hinchas están pidiendo que se quede en Viña del Mar. Número 40 para Nicolás Montiel. Ese fue el once de Everton de Viña del Mar, que quiere dar el primer golpe en la ida frente a la U de Sausalito.
1: Qué forma con Ignacio González en el arco, Lucas Soto, Hugo Magallanes, Diego Oyarzún y Vicente Fernández en la línea defensiva. Joaquín Moya, Benjamín Berríos, Alan Medina y Amaro León en el mediocampo y en el ataque con Emiliano Ramos y Nicolás Montiel.
2: 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Y nunca más imagen congelada.
0: Como no, nunca más imagen congelada, don Leonardo Isaac Mora, tal como lo dice Dormilio Freisalillo. ¡Ahora! Que suena la estridencia de este himno. Ser un romántico viajero y el sendero continuar, porque el conjunto azul quiere asegurarse las copas internacionales. Vamos, Leonardo Isaac Mora con el 11 de la U.
1: Aquí está el 11 del Romántico Viajero para ti. Para ti, para todos. Sí, pues aquí sí. Forma el León, el Bulla, el Romántico Viajero. En el arco, con la número 25, un conocido de Jaime Betanzo y de la gente de la zona, Gabriel Castellón.
0: El hombre oriundo del Guillermo Zubiabre, exformado en Wanderers, será uno de los titulares en la U. Número 25 para Gabriel Jesús Castellón.
1: Línea de cuatro en el fondo con la número 17. Aquí está el Rayo, Fabián Ormazábal.
0: Este es el terror de la banda derecha. No pasa, dice, no pasa nadie. Número 17 para el Rayo, Fabián Ormazábal.
1: Sigue la línea defensiva con el número 5 para Nicolás Ramírez.
0: Ramírez será uno de los defensas titulares, ex hombre de Huachipato, camiseta número 5 para el Nico, Nicolás Ramírez.
1: Y cierra la pareja de centrales, el canterano favorito del hincha de la Universidad de Chile, el hombre que viene del otro lado, pero dice que es el canterano favorito, 22 en la espalda para Matías Saldivia.
0: El argentino, el trasandino, que parece que toda identidad interior no existe, 22 para Matías Saldivia.
1: Cerrando la línea defensiva, número 6 para un hombre que tuvo muy buen desempeño en el partido ante la Serena, Nicolás Fernández.
0: Una gran revancha para él, será el dueño de la bata izquierda, número 6 para Nicolás Fernández.
1: Vamos al medio campo porque vuelve el capitán. Sí, señor. La semana
0: mi
1: anterior.
0: Tipo de volante.
1: Sí, señor. Había estado, pero desde la banca sumó minutos y Fernando Gago dijo sí, me convenció. 21 en la espalda para Marcelo Alfonso Díaz Rojas.
0: Carepato, déjate grabar, po, hombre, si ya te dijeron. Ídolo, me peleé con cuántos hinchas por este hombre porque me dijeron no, que la regaló en Alemania. Y el otro jugador, 21 para el Carepato, para el Chelo, Marcelo Alfonso Díaz.
1: Sigue el mediocampo del Buya con el número 15, uno de los que llegó este año al Romántico Viajero. En la espalda es la 15 para Tobias Reinhardt.
0: Nueva oportunidad para el transandino. Vamos a ver cómo le va hoy día el Sausalito, número 15 para Tobias Reinhardt.
1: Este vuelve a la titularidad después de semanas, después de meses. Decían, no, si el hombre es malo, no, pero que se devuelva a Huachipato, dijeron algo, que se devuelva a Estudiantes si quiere. 19 en la espalda para el otaku, Javier Altamirano.
0: El mágico, el Luffy azul vuelve a la titularidad, vamos a ver cómo le sienta esta cancha, número 19 para el Javito, Javier Altamirano, puro corazón, muchachos.
1: Vamos a la delantera de la Universidad de Chile, que parte con un gato en el ataque, número 18 para Juan Martín Lucero.
0: Cuchito, cuchito, cuchito. Vamos a ver cómo le va al gatito hoy día. Número 18 para el gato, Juan Martín Lucero.
1: Y aquí está el oriundo de Renca. Le pusieron Turbo Man, pero a mí no me gusta esa apodo. Me gusta decirle simplemente Du. Aquí está, 11 en la espalda para Eduardo Jesús Vargas Rojas.
0: Señor gol, segundo goleador histórico de la selección chilena. Número 11 para Eduardo Jesús Vargas.
1: Y cerrando el onceno con perfil cambiado. 7 en la espalda para uno de los bizcochitos. Aquí está Maximiliano Guerrero.
0: Una de las últimas oportunidades o algo más podrá tener este hombre.
1: Ojalá.
0: Número 7 para el Maxi, Maximiliano Guerrero. Este es el 11 de la U.
1: Que parte en el arco con el número 25, Gabriel Castellón. Los cuatro del fondo, Fabián Ormazábal, Nicolás Ramírez, Matías Saldivia, Nicolás Fernández. El medio campo con Marcelo Díaz, Tobias Reinhardt y Javier Altamirano. Y en el ataque, Juan Martín Lucero, Eduardo Vargas y Maximiliano Guerrero. Así forma esta jornada el León, el Bulla, el Romántico Viajero de Fernando Gago, que esperemos que hoy día no esté gaga.
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1: Estamos.
0: Y de Sondo, el Ever Forever en el corazón nuevamente. Ah, aquel himno del año 76.
1: Ahí está, Ever Forever en el corazón. Mientras esperamos la salida de los equipos al campo de juego, le cuento los jueces de la brega.
0: Vamos,
1: además,
0: vamos con los jueces.
1: Porque hoy día será arbitraje don Piero Massa, acompañado de don Eric Pizarro, el segundo asistente Alan Sandoval y el cuarto Cristian Galás. Recordemos que no hay VAR, solamente el que nos espera un poco más allá acá en la Ciudad Jardín.
0: Hoy, a propósito de Piero Massa, adivine qué se vende acá en la cafetería de este estadio.
1: ¿Qué se vende?
0: ¡Empanada, señor!
1: ¡Qué rico! Todavía, pensando que estamos en septiembre todavía.
0: Queda mes todavía, últimos días.
1: Para el 18 chico, dicen algunos.
0: Sí, sí, señor.
1: Empanadita.
0: Bueno, yo vi que se compró una palmerita. Con fonda, digámoslo.
1: Usted se compró unas palmeritas, lo que yo vi.
0: Sí, para compartir en este ratito, sí, para menos. Aquí están, acá al ladito.
1: Eso. Bueno, saludos también allá abajo a nuestro reportero gráfico, Fabián Aguilar, que ya nos tomó una fotito más temprano. Sí. Y ya tenemos ambiente ya para esta jornada, lo que se va a vivir acá en este partido. Un Everton que, como lo comentábamos en la semana, viene de un triunfo, Liga de Primera, viene de una derrota. Y atrás, dos partidos ganados y un empatado. Esa es la estadística que trae Everton de Viña del Mar ante esta Universidad de Chile.
0: Y un dato no menor, Leo, y también para todos los amigos de La Deportiva, como antecedente de este encuentro, Everton no le pudo ganar a ninguno de los tres grandes de Santiago por la Liga de Primera. Acá empató con la U, acá perdió con Colo-Colo y recientemente perdió con Católica, 1-0 con el gol de Fernando Sampedri. Por lo tanto, viene con una espinita clavada y obviamente el equipo de Walter Riboneto tiene el interés de asegurar para el próximo año ir a las Copas Internacionales y quiere aprovechar una de esas ventanas que es la Copa Chile.
1: Claro, y por el lado de la Universidad de Chile la situación es similar porque recordemos que por la Liga de Primera viene de vencer a la Serena, pero obviamente su objetivo es la clasificación a un torneo internacional, buscar el Chile 2, que en estos momentos lo está logrando el cuadro de la franja por la Liga de Primera. Y la otra forma de llegar a la Copa Libertadores el próximo año es precisamente con la Copa Chile, con este torneo. Y por lo tanto vamos a ver finalmente cuál va a ser la propuesta. Yo estaba mirando, Jaime, las formaciones y dentro de los movimientos que hizo Riboneto, por ejemplo, del último partido, saca a Julián Alfaro, que había estado de titular en el último duelo de Everton, y hace ese movimiento justamente para dejar arriba solamente el ataque de Ramos y de Montiel. Y Universidad de Chile, bueno, los movimientos son obligatorios por el tema de los llamados a la selección chilena. El caso de Nicolás Fernández, que está reemplazando a Marcelo Morales. Y quizás el mediocampo podríamos decir que es un poquito distinto o al gusto de Fernando Gago, porque en la aparición de Altamirano Reinhardt, según usted lo quiera ver, está Agustín Arce, que está en estos momentos. La selección chilena, ¿de quién? ¿De Nicolás Córdoba? ¿De quién dirige la selección chilena?
3: Leito, ¿en la formalidad?
4: Leito, buenas tardes.
1: Buenas tardes.
0: ¿Quién habla?
1: Pepe Grillo.
4: Córdoba es el que dirige. Córdoba es el que dirige.
1: Don Córdoba.
4: Va a dirigir hasta el final.
1: Es que hasta Gonzalo Jara parece que lo mandaron a llamar. Entonces, yo no tengo claro, Jaime, Rodrigo, saludo. ¿Quién diantres dirige esa selección chilena?
4: Buenas noches.
1: Porque también se suma, ¿cómo se llama el hombre que está allá en Argentina? Pues, en los del sur.
4: Claro, exacto. ¿Ah? Exacto.
1: Entonces,
4: está Leporati, está todo ahí en el hotel.
1: En cualquier momento nos llaman con Jaime, Rodrigo, vamos todos a dirigir a la selección chilena. Cuando en estos momentos
4: me invitaron, pero yo no quise.
1: Sale la bandera de la Copa sin azúcar, tapa rosca, en envase de vidrio.
0: Envase de vidrio heladito.
1: Heladito.
0: Con dos hielos.
1: Uy, sí, de eso me va a pasar a comprar después ahí en el servicentro de Curauma.
0: Ay, mamita.
1: Porque aparte me devuelvo solo a Santiago.
0: Solo.
1: Todos los viajeros me dejaron solo a la vuelta.
0: Mamita querida. Pasa qué cosa.
1: Sí,
0: pasa qué cosa.
1: Voy escuchando cumbia y tomando bebida.
0: Señoras y señores. ¡Salen los árbitros! ¡Salen los equipos al campo de juego! Y Everton de Viña del Mar que nos adelanta el 31 de diciembre porque es año 1 del Mar. Señoras y señores, Everton y la U están en el campo de juego. Los evertonianos con su indumentaria tradicional, camiseta azul, franja amarilla, pantalón azul, medias azules. La U lo hace de Real Madrid de blanco. No veo a la alcaldesa porque esta sería prueba perfecta para Lloró en el Mar. El ambiente es increíble. Llegaron tarde los del Cerro. Anticipado tempranito los barristas de la U. Vamos a tener espectáculo acá en el Mundialista, en Sausalito de Viña del Mar.
1: Y saludamos a los medios que están conectados a esta hora, partiendo por los muchachos de Media Digital Sport que están a esta hora junto con nosotros. A los amigos también de la Radio Regional de Valdivia, a través del 98.9 FM, Valdivia, Niebla, Corral, Radio Regional.cl, conectados esta noche al relato. Y acá también viene parte de, del staff técnico de la Universidad de Chile.
0: Mi amigo Torito está ahí.
1: Sí, pues se sientan acá en la tribuna marquesina para ver también el partido, porque además, Jaime, este estadio tiene una muy buena visión acá en este sector.
0: Oye, un saludo para mi amigo Diego Cisterna, que es uno de los coordinadores de la UNCEP, que trabajamos muchos años en Santiago Waters, en el primer equipo. Incluso vivimos juntos en la Copa Chile en 2017.
1: También saludos a los amigos de Omega La Radio, que están conectados también en Norte Deportivo, que también se suman a esta hora. Todos los medios unidos que estén conectados, por favor, al toque de gon, sírvanse a conectar.
0: Tun, tun, tun. Y eso que hace dos días tuvimos Día del Trabajador Radial.
1: Sí, señor. ¿Eh? Saludos a todos los colegas, fanáticos de la radio, fanáticos del fútbol, que están conectados a esta hora. Ahí está la fotografía de Everton en estos momentos. La foto
0: con todos los Brocacochi.
1: Que no va a ningún lado, como decimos siempre. Y oye, ¿sabes qué? Pensé que iba a venir más gente de la barra de Oro y Cielo, ¿eh?
0: La hora, y yo creo que también los precios no fomentaron, y yo creo que también esto va de la mano con el interés de la Copa Chile. Porque claro, no hay mucho interés en la Copa Chile, porque tenían que pelear un puesto por Copa Libertadores o Copa Sudamericana con el cuarto de primera, o mejor dicho, con el tercero de primera, es muy complicado. Y eso ya te quita la motivación del torneo, y es entendible que algunos equipos votaran esto por privilegiar los torneos de ascenso, por ejemplo, excepto Puerto Montt.
4: Por lo menos ustedes tienen algo que pelear. La B no tiene nada que pelear.
1: El ascenso, pues.
0: Ascenso, pues.
1: Ascenso, pues.
4: No, pues.
1: Wanderito.
4: No, pero en la Copa Chile nada.
1: Ah, no, pero... Pero, por ejemplo, Wander se privilegió, de hecho quedó eliminado con la U antes de esta llave con Everton, y lo hizo precisamente porque le preocupa el ascenso. Entonces, claro, es así.
0: Se está demostrando.
4: No, pero en la Copa Chile no se pelea absolutamente nada.
0: No, es que pelear, tenés que pelear con el tercero de primera que vaya a ser o Everton o Católica o la U. A veces desmotivarte, y sobre todo para que los de ascenso no van a tener acceso directo al cupo de Copa Libertadores ni a Copa Sudamericana con el cambio de reglamentación de Conmebol hace algunos años. ¿Se acuerdan por lo que ocurrió con Wander justamente?
1: Claro, precisamente.
0: Las pifias estruendosas de la Galería Cerro para el flaco Castellón, por su pasado en el conjunto de Valparaíso. Vamos a escuchar la voz de Ernesto Collao Martínez, locutor del Estadio Sausalito de Viña del Mar.
1: Salud al negro.
5: A continuación, con mucho respeto, guardar atención al siguiente homenaje. Antes del inicio de este encuentro, el club Everton de Viña del Mar rinde homenaje a la memoria de don José Eduardo Aspillaga Aurenda, acérrimo hincha de nuestra institución y vecino emblemático de la ciudad de Viña del Mar. Acompañados a su familia.
1: Hay un minuto de silencio por un hincha, José Aspillaga Aurenda, acá en el Estadio Sausalito.
5: En esta jornada, la Asociación Nacional de Fútbol Profesional, ANFP, y la Federación de Fútbol de Chile lamentan profundamente el sensible fallecimiento de don Reinaldo Sánchez Olivares, expresidente de ambas instituciones entre el 2001 y 2006. Al frente de la NFP y la Federación de...
0: Bueno, el primer homenaje es para don José Eduardo Aspillaga Aurenda, hincha Oro y Cielo y vecino emblemático de la ciudad Jardín, ligado al mundo empresarial acá y a la familia Aurenda. Y ahora se está rindiendo el homenaje a la memoria de don Reinaldo Sánchez Olivares, expresidente de la NFP y la Federación de Fútbol de Chile, y por supuesto, expresidente que estaba en ejercicio en Santiago Wander de Valparaíso. Escuchemos el ambiente del estadio.
5: En memoria de don José Eduardo y don Reinaldo, invitamos a los presentes que viven con respeto el dolor de las familias que ven partir a sus seres queridos aquí en Sausalito.

0: ustedes guardaron respetuoso silencio. Muchas gracias y descansen en paz.
1: Nos vamos. Señoras y señores, Pito Piero Massa. Se levantó el telón acá en Viña del Mar. Don Emilio Freisalillo.
2: Atención, atención. Para Radio Sport desde las canchas y la red de medios unidos en todo el país y para el mundo, www.radiosport.cl y www.mediosunidos.cl, relata Jaime Betanzo.
1: Primeros 30 segundos del partido, la pelota que ahora la mueve Matías Saldivia por el sector del área del conjunto de la Universidad de Chile, la toca con Nicolás Ramírez, revienta la pelota Nicolás Fernández para que quiera llegar para Eduardo Jesús Vargas, rechaza la gente de Bertón de Viña del Mar con Hugo Magallanes, recupera el conjunto de Bertoniano, quería avanzar el flaco Montiel, avanza Montiel, la quiere tocar ahora para el gatito Lucero, la pelota larga que quiere llegar para Maxi Guerrero, quiere llegar Maxi Guerrero, se anticipó en el corte el bicho Fernández, ahora la está tocando con el jugador Moya, Moya ahora para el distinto, para Alan Medina que está jugando ahora por el sector izquierdo, levanta la pelota Medina que quería llegar para Emiliano Ramos, intercepción finalmente del jugador Nicolás Ramírez, avanza el conjunto de la Universidad de Chile con Tobias Reijard, anticipó nuevamente el cuadro de Everton de Viña del Mar con Joaquín Moya, el balón de afuera, será saque desde el lateral que favorece a la escuadra guatamarilla.
3: Bueno, y en definitiva en el esquema de la Universidad de Chile, Maxi Guerrero por la derecha haciendo el tándem como siempre debería hacerlo con Fabián Ormazábal y queda el gato Lucero como centro delantero y cargado un poco a la izquierda retrocediendo Eduardo Vargas.
1: Se sirve el lateral, Don Piero Massa le dice un poquito más atrás, un poquito para la línea, la pelota que ya la tiene el Topo Berrío, se anticipa por alto Matías Saldivia, la quiere tener para Emiliano Ramos, Ramos ahora con Barguita, quiere avanzar Turboma, quiere avanzar el bicampeón del mundo, ¡opa, que amague se sacó Edu! Por favor, en el círculo central,
3: su círculo,
1: el balón largo ahora va llegando para Maxi, quiere entregarlo el ex Serena, bueno el amague de Maxi Guerrero, quiere entrar por el área, ¿a quién quiere tocar para Basaban? El toque de Maxi Guerrero, que al final rebotó en un hombre, será el tiro de esquina, será el primero del encuentro para el conjunto azul.
3: Claro, y es finalmente Oyarzún quien la pincha esa pelota para que vaya al primer tiro de esquina a favor del romántico viajero.
1: ¿Quién estará en esa pelota? Me parece que es Ormazábal, Leo.
3: Exactamente.
1: Va el Fabi, va el Rayo entonces. Sirve la pelota Ormazábal, la atención que levanta el tiro de esquina, va buscando por alto. Reclaman mano, dicen que no hay nada al centro, que insiste. A las manos portentosas y seguras del Nacho González. Servirá Everton desde el fondo, ya que tocó la pelota en corto. Ahora con Lucas Soto se viene el ex hombre de Colo-Colo. Toca Soto, levanta la pelota. Soto quiere llegar con Alan Medina. Se anticipa en este caso el jugador Nicolás Ramírez. Ramírez que toca para Marcelo Alfonso Díaz. Ahora con el 14-0. Ahora que quiere tocarlo con el conjunto de la Universidad de Chile. Este es el Fabio Ormazábal. Ormazábal ahora para Matías Saldivia. Saldivia ahora con quien llega. Llega con Nicolás Ramírez. Avanza Ramírez en el segundo cuarto de cancha. La toca para Marcelo Alfonso Díaz. Se le pierde la pelota. Se le corrió el balón al Chelo. Será saque desde el lateral para Everton de Viña del Mar. En balón desde el sector de la tribuna Andes.
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1: Despeja Magallanes, busca la pelota el conjunto de Everton de Viña del Mar, le quiere llegar para también para Marcelo Alfonso Díaz, la quiere recuperar la Universidad de Chile, toque de cabeza ahora con el Juan Lucero, Lucero, atención que pita falta, infracción, será tiro libre indirecto desde mitad de cancha que favorece al elenco de Viña del Mar, falta aparecer de Juan Lucero.
3: Claro, y la reclama justamente a Piero Massa, le dice no, si yo no hice nada, no señor. Muy cerca del círculo central, el tiro libre a favor del Everforé.
1: El toque corto del Topo. Le va llegando ahora para Lucas Soto. Otra con el Topito. Aguanta Berríos el pase que quiere llegar para el sector derecho donde lo está esperando Amaro León. Atención con la pelota que quiere recuperar nuevamente el conjunto de la Universidad de Chile. Ahí está Marcelo Díaz. Marcelo Díaz ahora por el sector izquierdo que lo está pillando de Nicolás Fernández. Aguanta Fernández el toque que quiere llegar para el medio campo. Ahí está el Javi. Ahí está el Luffy Altamirano. Otra para Marcelo Díaz. Díaz y el toque va llegando ahora con Tobias Reijard. Reijard ahora para Saldivia. Saldivia que se lo cede para un lado. Ahora con Nicolás Ramírez, Ramírez que espera ahora nuevamente para el Chelo, punta el Chelo, el pase largo del Chelo que encuentra para el argentino Reja que cruza mitad del campo de juego, el balón que le llega ahora por el sector derecho para Maxi Guerrero, Guerrero que aguanta el balón con Ormazábal, ¡upa! Encontrón, pelearon por el balón, el flaco Montiel, el ex hombre de Ferro, con Ormazábal, pero el balón sigue insistiendo el conjunto de la U. Rechaza el bloque posterior de Everton de Viña del Mar. Balón por fuera, será saque desde el lateral que favorece a la U.
3: Voy a agradecerle a la gente de Everton y a la gente de la U los números de las camisetas, porque el día martes aquí un genio matemático físico se le ocurrió poner un estampado de la camiseta de Audax Italiano en el Nacional. No se veía nada. Acá, clarito los números.
1: Y eso que hay reglas en la FIFA para los estampados.
3: Sí, pero acuérdense.
1: Creo que la tenemos que cortar con los números finitos, Leo.
3: Sí, no,
1: es un gran problema.
3: Acuérdense que hubo un equipo que en un momento puso papas fritas de números en la espalda.
1: ¡Ah! Se fojín.
3: Exactamente.
1: ¡Qué recuerdo! ¡Qué recuerdo! Era para comerse la camiseta más que para ponérsela. Atención que ya la mueve la Universidad de Chile, avanzando tres cuartos de cancha ahora con el Nico Ramírez. El pase que le llega para el Javier Tamirano. Al Tamirano que ahora está llegando por el sector de Juan Palucero. Atención, busca el centro, lo estaba esperando Edu Vargas. El cabezazo de Guerrero. Quería anticiparse Juan Martín Lucero, pero antes estaba la mano del portero Ignacio González. Otra vez cascoteando la U en el rancho Oricielo, en el arco sur.
3: Sí, y esta vez fue el Maxi que trajo con ese cabezazo, pero que llegó directo a las manos del Nacho González. No alcanzó a llegar a la Universidad de Chile, pero está en posición ofensiva, sigue atacando.
1: Avanza Reijar, el balón largo que quiere llegar para Eduardo Jesús Vargas, ahora recupera para Fabián Ormazábal. Ormazábal ahora para Edu Vargas, la quería levantar, pedía mano Eduardo Vargas, le dijo que no, pero pasa, saca desde el lateral el conjunto de la U hacia la tribuna para orientar al público. La Universidad de Chile está atacando de oriente a poniente, porque claro, no existe el norte a sur acá.
3: Exactamente.
1: De oriente a poniente.
3: El único estadio que está al revés.
1: El estadio está al revés, está de oriente a poniente y no se puede cambiar por la orientación por el tema de la laguna.
3: Claro.
1: Es imposible cambiar la orientación. He intentado tantas veces, pero no se da. ¡Epa! Disputó el balón Ormazábal con el Nico Montiel. Infracción. Falta contra el ex Ferrocarril Oeste. Será tiro libre y directo que favorece a Everton de Viña del Mar en 6 minutos con 52 de la primera parte.
3: Claro, y la U quería estar jugando rápido, pero Ramos le dijo, no, devuelva el balón nomás para que salgan jugando desde el fondo del cuadro Everton.
1: Mueve el Topito Berríos. Ahí se encuentra con el Bicho Fernández, que no es el ranchero. Atención que la recupera la Universidad de Chile con el Chelo. Ahí está Marcelo Alfonso Díaz. La toca para el Luffy Altamirano. Busca hacer las pausas Altamirano. Ahora para Reijar. Intenta de larga distancia. Reijar. Esa pelota. Si era rugby, eran 8 o 9 puntos. Pero como esto es fútbol, será saque desde el arco para Everton de Viña del Mar.
3: Claro que sí, y bueno, 9 minutos del partido, mucho estudio, es mala la Universidad de Chile, sí que está en posición ofensiva, más que los intentos de Everton para poder llegar hacia la portería de Gabriel Castellón.
1: La toca Emiliano, ahí está el ex mundialista sub-20, Ramos que la devuelve para el Bicho Fernández, Fernando Buena que va llegando ahora para Montiel, con quien lo está disputando, para Pérez, que lo está disputando con Reijar, el joyereo, esto parece rodeo, la pelota de Montiel aguanta, Montiel la marca del Nico Ramiro, recuperación de la Universidad de Chile con Marcelo Díaz, toca más Reijar antes con el Luffy Altamirano, ahora va para Saldivia, toque cortito de Saldivia para llegando para Nico Ramírez, Ramírez ahora por el sector izquierdo, donde lo está esperando Nico Fernández, Fernández ahora con quién se encuentra ahora, se encuentra con Saldivia, lo tiene collereando a Alan Medina, el balón largo que busca el cabezazo de Maxi Guerrero, alcanza bien el gatito Lucero para final, la pelota que ya recuperaba el Helenco de Everton de Viña del Mar. Piero Massa dictamina saque desde el costado que ya sirve el argentino Montiel. Ojo con ese ñoca, que el lujito se quería dar Emiliano Ramos, recuperó la U, ahí está el Maxi Guerrero, aguanta el Maxi, la marca de Ramos, atención con el balón que toca a Reijar, y avanza el Maxi, quiere el Maxi, lo quiere Maxi, avanza Maxi, va entrando al área, le quiere pegar de larga distancia el Maxi, el balón que iba hacia el primer palo. Y estuvo atento el Nacho González, otra aproximación de peligro de la U, Leo Mora.
3: Y fue buena la de Maxi Guerrero porque avanzó por la derecha, se centralizó, le pegó a la pelota, tuvo tiempo de pegar, pero el efecto del balón se fue hacia el poste izquierdo donde salió atajando tranquilamente el Nacho González.
1: Ya se pone a jugar Everton de Viña del Mar. Aquí está Lucas Soto, quería avanzar con el topo Berríos, anticipa muy bien en este caso Nicolás Ramírez, atención que la toca el elenco de la Universidad de Chile, Marcelo Díaz ahora con el Luffy Altamirano, ahora con quien triangula, quiere triangular con el Rico Ramírez, ahora va con Saldivia, Saldivia que nuevamente la toca para Ramírez en mitad del campo de juego, quiere tomar la pelota, a ver quién decide, a ver dónde están los espacios, se lo voy a dar a él, se lo voy a dar a Altamirano, la pelota que le quería llegar para el gato, se la devuelve para
3: Altamirano,
1: ¡epa! Balón el offside, ¡orsaid! Dice el juez. Tiro claro, libre indirecto que juega Everton de Viña del Mar, León.
3: Desde el momento en que recibe la pelota, Javier Altamirano estaba adelantado, estaba en el 2050. Y el juez de la brega levantó la bandera, Pizarro le dijo, no, Nes, que salen jugando del fondo.
1: No, vamos, Emilio Frizzalillo.
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1: El balón que ya lo juega Luquita Soto. Soto que aguanta la pelota con el rudo Magallanes. La toca ahora para el Juaco Moya, hombre importante y vital en el mediocampo de Everton. Ahora con el topo Berríos, otra para Moya. Balón largo que va llegando hacia el sector de la tribuna, donde lo está esperando también el chico Medina. Atención que busca Fernández. Fernández ahora que levanta la pelota. Ahora avanza Emiliano, la quiere Emiliano. El pase largo, no encontró a nadie. Atención con Soto. Por arriba. Ese balón que se va hacia la subida, Padre Hurtado, será saque de arco que favorece a la U en Galería Cerro.
3: Claro, y una muy buena jugada por la izquierda que pasa, después la ven solamente los delanteros pasar y después Soto por la derecha va y dice, esta es mía, y pensó que era rugby, la mandó a la contra.
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1: El balón que va a servir desde el lateral el conjunto de la Universidad de Chile hacia la tribuna Andes, a espaldas del polideportivo, allá en la subida Padre Hurtado. Ya sirvió el balón Nicolás Fernández. ¿Quién encuentra? Encuentra para Eduardo Jesús Vargas. La toca Vargas ahora con Maxi Guerrero. Toca el conjunto de la UR. Recupera el eco de Everton de Viñalmar. Ahí está el durísimo. Ahí estaba Magallanes. Quería avanzar con Oyarzún. Oyarzún busca para el Juaco Moya. Moya en el círculo central.
3: ¡Su círculo!
1: El balón que ahora sale para Medina. Medina que toca con Vicente Fernández. Toca Fernández. No vaya a ser que la guitarra lloren en Viña del Mar esta noche. Atención que quería recuperarla. Se anticipa muy bien Diego Oyarzún. Atención con el cabezazo para Emiliano Ramos. Despejó Tobias Reinhardt. Ahora la recupera para Marcelo Díaz. El toque que quería llegar para el Luffy Altamirano. Por favor. Esa inconexión, sí. Y algo pasó. Pita, sí. Piero Massa, atención médica, me parece que para Ormazábal, Leo Morales.
3: Y por protocolo de conmoción, porque chocan justamente el jugador de Everton, Emiliano Ramos, y que se para, así queda paradito. Le dicen, a ver, ¿cuántos deditos hay? 5, ya, ok, está bien. Pero el jugador de la Universidad de Chile fue el que quedó más complicado en esa jugada, y por eso le pide el árbitro asistente, le hace el gesto al central para que detenga las acciones y revisen si está bien o no, porque el de la U fue el que quedó más complicado en ese choque junto con el 11 del equipo de Everton.
1: Ramos parece estar súper bien, se hidrató un poquito de agüita para enfriar el golpe. Y Ormazábal quedó un poquito complicado, pero...
3: Sí, pero le adelanta el pulgar, ahora le dice, sí, está bien, Leo, está bien. Leo. Listo, ok. Profe.
4: Le pegaron en la sien el cabezazo.
3: Ah, de hecho, ahí se... Ya se reincorpora el 17... De hecho, al mismo jugador de Everton también le hacen con el dedito, así, ve, sí, me sigue. Ok. Ramos y Ormazábal listos para que se reanude el juego acá en Sausalito.
1: Por mientras, una, por favor, don Emilio Freisalillo.
2: Estamos viendo la Liga de...
3: No, pero
1: como la Liga de...
3: Voy a andar clarito este.
1: Estamos en la Copa, señor, en la Copa, Copita, Copa. Esta es la Copa Chile. Atención, por mientras se reanudó el juego. La pelota la levanta Vicente Fernández, que quiere llegar ahora con Emiliano Ramos. Anticipa muy bien, recuperó Medina. Tocaba ahora con el ex Ferro Montiel. Montiel con que la está peleando con Medina, con Reinhardt, con Saldivia.
5: ¡Se fue!
1: El balón que se fue. Por favor,
5: se fue.
1: Señor Piero Massa, que quede clarito. Balón fuera.
3: Oh, sí.
1: Saca desde el lateral.
4: Riboneto se enojó. Dijo, ¡ah, pero si la pelota no salió! Si salió, hombre, si la vimos fuera.
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1: El Mati Saldivia que toca corto ahora con Nicolás Ramírez. Avanza Ramírez, hace las pausas Ramírez en el segundo cuarto del campo de juego.
3: Mira, a Riboneto ahí se puso a discutir con el cuarto, ¿eh?
1: ¡Upa!
3: Y el cuarto le dijo, no, si la pelota salió, pues compadre. Salió. Cómprate lente, pues.
1: No me venga con cosas, señor.
3: No. Usted alega más que el profe Jara, le dijo.
1: Ya empezamos. Empezó el show y no pasamos ni los 15 minutos. Estamos casi cuando se quiere meter el conjunto de Everton de Viña del Mar con Amaro León. El balón que se va por fuera. Tenemos lanzamiento de esquina. Tenemos córner que favorece al Air Forest.
3: El primero. No lloro, hombre.
1: ¿Quién va a servir ese córner? Me parece que va Emiliano.
4: Emiliano, sí. No, sí, Emiliano. Emiliano está acá. Está acá, mira.
1: A ver, está Montiel, está también Emiliano, también está el Topo Berrío, para levantar el tiro de esquina, buscaba el cabezazo de Medina. El balón que todavía permanece en el área, atención que hiciste con el show de los cabezazos, quería cabezar a también Emiliano Ramos. Atención que quedaba el gatillo, para Montiel, no lo alcanzó y la recupera el distinto, la recupera Medina que chocó con el Luffy Altamirano. Cuidado muchachos, choque de distinto, choque de figurines, Piero Massa que la deja seguir, levanta el centro, Ramos despejó la defensa azul. Y nuevamente la quiere recuperar Everton. Nuevamente la quiere recuperar el conjunto de Viña del Mar. El toque largo de Emiliano Ramos que retrocede para Nacho González. Y los aplausos de la tribuna de la Marquesina del Sausalito son para Ramos en estos 15 minutos y medio de la primera parte.
3: Claro, los primeros minutos fueron de la Universidad de Chile. Ahora es Everton el que toma nuevamente el control del balón para ver qué es lo que puede hacer. Ahora un pelotazo largo probando de que puedan llegar a la portería de Gabriel Castellón. Pero yo creo que le falta un poquito de pulcritud. Emiliano Ramos, ojo ahí porque él está haciendo el distinto en este momento en la ofensiva de Everton.
1: ¡Ejo, gracias! El balón que ahora lo toca Eduardo, que retrocede, Vargas que retrocede, toca ahora con el Rayo Ormazábal. El pase largo ahora que quiere llegando para el Maxi Guerrero, avanza por el sector derecho Guerrero, avanza Alex Sombra de Serena, lo busca Guerrero, quiere gatillar Guerrero, lo cede para Reijard, el pase de Reijard. Rechazado por el bloque posterior del cuadro verdoniano y la contra que quiere armar el elenco Uricielo. Y ahí está Montiel, mitad del campo de juego. La pelota para el distinto. Ahí está Medina que aguanta. Oye, la mague de Medina, bastante lujoso el uruguayo. El balón que rebota para el Chelo Díaz. Al final la recupera Everton de Viñalmar por el sector de la tribuna Andes, donde está esperándolo Lucas Soto. Ahí va nuevamente Alan. Ahí va Medina en el círculo central. La tocaba finalmente el elenco de Everton de Viñalmar con Joaquín Moya. Moya se lo cede para el Topo Berrío, la levanta para que llegue Vicente Fernández, largo, pelota larga sale del campo de juego, será saque desde el fondo para la Universidad de Chile que sirve Gabriel Castellón.
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1: Y la tiene el conjunto de la Universidad de Chile. Balón largo que quiere llegar para Varguitas. Atención con Varguitas que acá le va a sembrar el último cuarto de cancha. Mal posicionado el Luffy Altamirano. Y el balón que lo porta ahora Everton de Viña del Mar con el Topo Berrío. Se iba a encontrar ahora con Oyarzún. El toque ahora para Lucas Soto. Aguanta Soto. Aguanta el hombre formado en Colo-Colo. Ahora el balón que quiere llegar nuevamente para Moya. Encuentra para Alan Medina en el tercer cuarto de cancha del elenco viñamarino. Va hacia el Acerro. Atención que va buscando. Levanta Moya. Parecía encomienda así de tiro porque la regaló fácilmente y le cayó a las manos del Gabo Castellón.
3: Es que fue una muy mala habilitación de Medina a Moya ahí en el centro. De hecho, acá a este otro lado estaba esperando por la izquierda Vicente Fernández para recibir el balón. No lo entendieron, no lo quisieron pasar la pelota y otra perdida del cuadro evertoniano.
1: 17, yo tengo 18. Como que está malito el marcador del Sausalito. Yo tengo 18.
4: O sea, es que está malito porque mira cómo se ve. Años igual.
1: La pelota la toca ahora para el Fabio Ormazábal. Ormazábal para el Chelo Díaz que avanza para la mitad de campo de juego. Su cuarto de cancha. La toca ahora con Tobias Reijard. Levanta Reijard. ¿A qué quiere llegar? Le quiere llegar para Luffy. No era Ormazábal.
4: ¿Pero qué hizo Ormazábal?
1: Otra encomienda más de regalo y esa barriga. Me parece que era de Montiel y la recupera el conjunto de la Universidad de Chile. La tiene Marcelo Díaz. Toca con Reijard, otra para el Chelo. Levanta el Chelo. Busca el gato. Y el Nacho. Y el Nacho por abajito. Y va hacia el segundo palo. Hacia el codo que divide la Andes con la Galería Laguna. Tenemos tiro de esquina para la U. Y es el número
4: 2.
1: Será el segundo. Ahora la va a levantar el Javi. La va a levantar Luffy.
3: También va el Maxi, mira.
1: Va el Maxi. ¿Qué van a hacer? ¿Jugada corta o amague?
3: No sé. Estos inventos que no resultan en nada. No, se quedó el Maxi con ella.
1: Se prepara entonces para el tiro de esquina. Va el Maxi definitivamente.
3: Sí.
1: La va a levantar Guerrero, lo va a levantar el ex hombre de Serena. Atención que se mueve también Ormazábal. El centro le quedaba Vargas. Intentará un vertedero de larga distancia. A ver qué hará Fernández. Oye, ese bote rarísimo. ¿Quién lo entiende? ¡Opa! El amague del Maxi Guerrero. ¡Ojo que lo está toreando en Gambiña! Guerrero ahora toca con Ormazábal. Ormazábal que retrocede la pelota para el tercer cuarto de cancha con el Chelo Díaz. Recuperación de Bertoniana. ¡Upa! ¿Qué pasa con el fondo de Bertoniano? Nadie lo puede entender. ¡Le quiere pegar de larga distancia a Vargas! Y otra vez, Ignacio González salvando a Everton y tenemos tiro de esquina para
3: el tercero.
1: ¡Qué gran posibilidad tuvo ahí!
3: Le están apedrando el rancho muy mal a Everton en estos últimos dos minutos. Fueron toques por todos lados.
1: Canta la hinchada bullanguera. Se prepara el Fabi. Levanta Fabi a las manos, despejando el Nacho González. Insiste la U. Atención con la pelota para Marcelo Díaz. Levanta el Chelo. Quería llegar a la cabeza de el Gatito. Quería llegar para Lucero. Antes se anticipaba Oyarzún. Y nuevamente lo quiere armar la Universidad de Chile. Nuevamente lo quiere armar el conjunto azul que hoy de blanco. La pelota no lo tiene en el círculo central. Marcelo Alfonso.
3: Su círculo.
1: El Chelo hace la pausa. Me voy a poner igual. Oye, que el profe Jara cuando improvisaba en su momento.
4: Jaime, además del mérito de la U, que está llegando mucho a la línea defensiva, hay que también ponerle toda la ficha al Nacho González, porque ha atajado todo lo que ha podido esta noche acá en Sausalito.
1: Quería anticipar el rayo Ormazábal. Falta de Joaquín Moya sobre el rayito, sobre el exhombre de O'Higgins. Será tiro libre indirecto que favorece a la U en 21 minutos de este primer lapso.
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1: La quería regalar Diego Oyarzún, el balón pasó por largo, será lateral que favorece a la Universidad de Chile. Atención que ya sirve el lateral. ¿A quién lo va a ganar? Lo quiere ganar el Gatito, lo quería ganar Lucero. Antes se anticipa el rudo Magallanes. Balón por fuera, una vez más lateral para el conjunto de la U.
3: Y el tema es que Everton no ha podido sacar la pelota de su propia área y está complicado porque ahora la U jugando por izquierda también le mete mucha presión.
1: Se genera mucha confusión para la gente de Everton. Despejó Magallanes, ya ha servido el lateral. Atención que lo quería tener Reijar, el cabezazo del Chelo Díaz. Lo quería tener el Altamirano para Lucero. Termina despejando Yarzún. Nuevamente encontró la U con el Chelo. Marcelo Díaz, la recuperación que ahora lo quiere tener con Matías Saldivia. Se anticipa Saldivia la pelota que sale. No sale. Ahora la recupera el Maxi Guerrero. Aguanta Guerrero con la pelota. La presión del número 15, Vicente Fernández. Retrocede el balón para Gabriel Jesús Castellón.

0: en un pozo, no avanza mucho de mitad de cancha hacia adelante.
1: La pelota que toreaban con Montiel, recupera el elenco de la Universidad de Chile, quería estar preparado Dar Jesús Vargas, se anticipó el durito Magallanes, ahora con quien va Everton, la levanta ahora el distinto Medina, Medina, balón largo, a ver si le llega o no Emiliano Ramos, controla muy bien Ramos, por encima la marca la tiene el Rayón Mazabal, viene el centro, levantó el pie Nicolás Ramírez, también se estaba aproximando el canterano Amaro León, y al final... Y al final, no se preocupe, acá tengo otro.
0: No, si lo recoge el tiro.
1: Ya, vamos entonces al tiro de esquina.
0: Número 2.
1: Es el segundo para el Ever Forever. La sirve Joaquín Moya. Se prepara Moya. Está esperando el topo, está esperando Ramos. También está esperando Yarzún Magallanes. Se mete también Medina. Por detrás se mete León. Levanta el centro Moya. Despejó Luffy Altamirano. Y ahora la contra la quiere meter la Universidad de Chile en la mitad del campo de juego con el Maxi Guerrero. Se le acabó la cancha. Balón que al final Piero Massa dictamina que se le escapa a Alex Serena. Lateral para Everton en 24. ¡Upa! ¿Qué pasó?
0: Amarilla para el Maxi porque tenía que haber dejado la pelota afuera. Ingresó con ella y ya estaba jugando rápidamente Everton en el lateral. La hace ingresar, hace topar al jugador de Everton y no se la perdona Piero.
1: Picardía no, muchachos. Picardía no. Ojo que Piero Massa con visión de rayo láser, diría en Argentina. Recuperó el Maxi, recupera Guerrero, atención con el Chelo Díaz, toque atrás ahora con el Nico Ramírez, avanza Ramírez, todo hace las pausas, la toca para el sector derecho con Nicolás Fernández, perdón, con el sector izquierdo, atención que ahí va Eduardo Vargas, esperaba con Tobias Reinja, la marca el conjunto azul, ahí está Marcelo Alfonso Díaz, Díaz que levanta la pelota para que llegue para la cabeza de Saldivia, Saldivia que toca corto con Fabián Ormazábal, Ormazábal y la pausa. A ver quién me la entrego, si tengo enfrente a Montiel, a Ramos y también al Topo Berrío, retrocedo para Saldivia, Saldivia que este tocó con el Nico Ramírez, va tocando Ramírez ahora con Saldivia, hace las pausas, es pausado el juego del conjunto de Fernando Gago, ahora la pelota la tiene para Fabián Ormazábal, Ormazábal ahora con el Maxi Guerrero por el sector derecho, retrocede el balón, ahora nuevamente para Saldivia, hace pausa nuevamente. Juego bastante calmado el de la U. El toque con Castellón está haciendo impacientar a veces a la gente de Everton. Nuevamente Castellón, otra vez la pelota para el Mati Saldivia, otra para Castellón. Ojo con esa jugada, muchachos. No hay hacer que termine siendo un error que pueda condenar a la U. Y sale el conjunto azul. Sale la U, el balón largo que quería llegar para Guerrero. Iba a tener un choque, me parece que era con Diego Yarzún, pero antes se le anticipó a las manos el portero Ignacio González para el elenco de Everton de Viña del Mar.
0: Y en definitiva era Altamirano el que recibía esa pelota, quedaba en buena posición, pero se complicó el 19 de la Universidad de Chile, sale jugando otra vez Everton.
1: La pelota ahora del Gatito, tocaba el Gatito para Eduardo Jesús Vargas, recuperó el elenco de Everton de Viña del Mar con Emiliano Ramos que toca por el sector izquierdo, la levanta Emiliano para que llegue Montiel, llega Montiel, llega Montiel, llega Montiel, Montiel, Montiel, Montiel, Montiel, Montiel, Montiel, Montiel, Montiel, Montiel le dice que no, no le creo, no le creo, no le creo, no le compro ni uno, dice Piero Massa, cayó Montiel, había peleado la pelota con el Nico Ramírez y el balón se va a las manos seguras de Gabriel Castellón en 26 para 27 de la primera parte.
0: Y todo esto en un juego por la izquierda, que la gente de Everton se enoja porque no le cobran una supuesta falta penal, pero le dice no. Vi mejores pecinazos en el Ode Sur, dijo Piero Massa, y por eso no te compro.
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1: ¿Sabe quién está hoy día en el palco hoy día de Sausalito viendo
0: ¿quién,
1: este encuentro?
0: ¿Quién está?
1: Un ídolo evertoniano ya casi de todos los tiempos. Gustavo Tulio Dalsazo.
0: Un grande, un grande.
1: Nacionalizado chileno, muchos años ya trabajando con la institución evertoniana. ¡Ojo con el pase filtrado que quería llegar para Maxi Guerrero! El balón largo, era buena la iniciativa, pero el finiquito no fue del todo bueno. Será saque desde el arco que favorece a la escuadra de Everton de Viña del Mar en 27 de esta primera parte. Somos Radio Sport de las canchas a través de la red de Medios Unidos uniendo al país de norte a sur. Y también saludo para los amigos de Media Digital Sport y de La Torta y el Curicó.
0: Saludos a la torta. Uy, qué rico una torta curicana hasta ahora.
1: Le tengo que hablar a Marco Esteban Llano para el encargo habitué en Playa Ancha en una semana más.
0: La torta. Oye, a propósito de Gustavo Tulio, él y su momento también el Tati Burkuacic eran históricos metidos en la dirigencia del fútbol, ¿eh? Y ahora solamente queda Gustavo.
1: Queda Dalsazo, que sigue teniendo.